0: técnica, influye, creo yo, para el rendimiento, para el guapeo de los jugadores durante el partido, ¿no? Y eso ya lo sabemos. Rondelli no estará en la zona técnica hasta el inicio del torneo de clausura. Eso sí, cuando vemos un gato negro, ahí dice que es mala suerte, un gato negro acaba de cruzar las graderías de la tribuna norte. José Luis, que es ese medio así, que cree en esas cosas, José Luis. ¿Qué pasa cuando un gato negro cruza intempestivamente las graderías del estadio, José Luis?
1: Bueno, primera vez que veo, pues dicen que cuando un gato negro se te cruza es mala suerte. Ojalá que no sea así, ¿no?
0: Bueno, parece que ya pasó el gato negro antes que inicie el partido, porque mala suerte ha tenido Melgar. Mala suerte porque, insistimos, la mejor jugada, el tiki-taka que hizo Guzmán, con Cuagliata, y que termina en un centro perfecto para Salas, quedó invalidado por una falta previa a Lluvia. Acá la hinchada está algo adormitada. No ha llegado un buen número al estadio, quizás por el día también, ¿no? Feriado largo, la gente seguramente está cansada, ha preferido quedarse en casa. Pero en todo caso, un aplauso y un reconocimiento a los fieles hinchas que han llegado aquí al estadio. Cuando ya sale la terna arbitral, Alfredo.
2: Correcto, sale la terna arbitral entonces de rosadito, ¿no? Rosadito están los árbitros. Ayer vi un mal arbitraje de Blasa, ya comentaremos mañana en el programa a las 12 de la tarde. Un saludo para Huacho, un saludo para la linda tierra de Huacho, Perú, la tierra de la salchicha, ahí está parte de mi familia también. Un saludo muy especial para Susan Laos, para Kevin Vallejo, mi sobrino, para Hugo Vallejo, para la nieta Izumi Vallejos también. Saludo para Izumi Vallejos, espero que le esté yendo bien el colegio. De parte de Félix Manuel Vallejo Salas, el hombre fuerte, el hombre de la familia, Félix Manuel Vallejo Salas, un saludo para ti, primo, en Huacho, la tierra de la salchicha, jálale la chuleta, fue a jugar el día de hoy y su equipo perdió el título. Bueno, un saludo entonces para mi prima Susan Laos, Kevin Vallejo, Hugo Vallejos, para la nieta Izumi Vallejos también en Huacho, Perú, la tierra de la salchicha, aunque mi primo está chambeando en Lima, pero ya muy pronto vuelve a Huacho. Saludos, primito, a la distancia, estamos aquí en el Estadio Monumental de la UNSA. Ya ha salido Melgar, ha salido UTC de Cajamarca, va a atacar el conjunto de Cajamarca de norte a sur. ¿Algo me quiere decir, Sergio?
3: Sí, también quiero mandarle un saludo a mi abuelo, que bueno, lo está pasando ahorita un poco mal. Toda la familia estamos contigo, abuelito. Espero que te recuperes y que todo salga bien, la verdad.
2: Muy bien, ¿cómo se llama el abuelo? Alberto. Un saludo para don Alberto. Con la bendición de Dios, todo va a pasar, don Alberto. Fuerza, usted siempre ha sido guerrero. Va a iniciar el segundo tiempo. Va a relatar José Luis Cabero, siete para toda la Macro Región Sur del Perú y del mundo. Relata, José Luis, reiterado, buenas noches.
4: Reiterado, saludos. Amigos de Deportivos de Radio Yanavina, del equipo para el Perú y el mundo. Ahí está, que libre para el conjunto del UTC, campo norte para el conjunto visitante, campo sur para Melgar. La toma Melgar de los fondos tranquilamente, sube, empujando al equipo Escobar. Pierde la pelota, la recupera Tandazo, abre para Cabanilla, la pide Segarra para la pelota por la izquierda, lo marca un hombre. No hay panorama de juego, va a pedirla atrás, Salas, trae la pelota, vamos a ver. Otra vez Melgar con el esférico, tiene el servicio, toma tranquilamente el conjunto rojinegro. Ahí está el Nemostier, abierto para Lazo por la derecha, la pide abierto ahí. Salas, otra vez para atrás, como siempre Salas. Balón para un costadito, ahí está el Nemostier, abierto Escobar, trae la pelota, avanza. En el medio saca Vanilla, se acerca Salas, prefiere jugar. ¿Dónde está Caliata? ¿Dónde está Guzmán? Ni uno ni otro para poder jugar. La toma tranquilamente ahí de Nemostier, el pase para un costadito. Dandazo, Lazo, ahora la pide Cabanillas. Estaba sirviendo Vidal, el balón para arriba, no quiere pelear de Nemostier. La pelota para un costado, Lazo, ahora venga, Vallejo.
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4: La pelota la tiene Melgar, del fondo con Demostier. Aparece cerca para ahí Escobar, trae la pelota, otra vez para Demostier. Balón para un costado, Lazo. Vamos a ver si avanza Sala. Tiene ahora Sala, balón rasante, empate para... que le intentaba Guzmán, buscaba una de lujo, lo adivina, le quitan la pelota, recupera Melgar, ya toma Lazo, ahora Salas, hago buen cambio de Salas para que aparezca por ahí tranquilamente, se agarra, que la para con dificultad, la banda se agarra, está abierto Cagliata, pues tiene que jugar con Cabanillas, balón que arma Melgar, ya toma Cabanillas, abierto Salas, balón para atrás, otra vez para atrás, ya toma Melgar, era ahí tranquilamente Candazo, buscaba en primero un compañero otra vez para que suba por ahí Ecuador Guzmán, me parece, sabe el centro de una plancha, saque de fondo para el conjunto, los visitantes.
2: 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Un saludo para Andrés de la Sota, el profe que está en la sintonía de los deportivos, compartan la transmisión. Marco Eugenio Vera Fuentes, Manuel Arispe Mercado, un saludo para él, un saludo para Félix, Manuel Vallejo Salas, en Huacho.
4: No, pero para ti, ya con ese servicio arriba, tiene servicio, la para tranquilamente Caro. Busca el apoyo de su arquero Barrios, balón para un costado, la recupera Melgar, Escobar, Cuagliata ahora, por la parte izquierda, la para, lo está marcando el número 8 en la casa, Quilla Dioses, balón para atrás, ahora de Demosierra, la sirve para Escobar, Escobar con la pelota, otra vez para Demosierra, si está en campo contrario, pero no hay panorama de juego, la pide Cuagliata, se triangula con Cabanillas, otra vez para Demosierra, se complica el Demosierra, abre por la derecha, la toma Lazo ahora, avanza Melgar, abierto Guzmán, no hay panorama de juego, Lazo para atrás en campo de Melgar, la pide Cabanillas en el medio, para él la pelota, pica mucho el esférico, pase profundidad, la intercepta la defensa, se lo encontraba Vidales, quitamos la pelota, se va Vidales, se va Vidales, la pide un compañero, pero tiene solo la individual, entra Guzmán, va a pegarle, choca en la defensa, la recupera el conjunto, el 26, sale del fondo el conjunto visitante.
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4: La pelota la acomoda el arquero Barrios, ¿qué pasó Juan Pablo?
5: Una falta con Yuya, Yuya es un dolor de cabeza, controla, temporiza el juego, esconde bien el balón y la impotencia de los jugadores hacen que cometa falta, gana tiempo UTC en estos primeros minutos del segundo tiempo.
4: Servicio arriba, la toma de Nemosier, la apoya Sala, cerquita el lazo para él, la pelota, largo servicio, lo va a parar por esto Aliata que calcula mala, se le encuentra la defensa del conjunto visitante, se calma, reclama la falta, cuidado, se le encuentra Sala, la toma Melgar, el pase para Cuagliata, Candazo, buen pase para Segarra, vamos Segarra, pica mucho la pelota, cuidado, la para con dificultad, pero no hay nadie en el área grande, cuidado, aparece Dioses para botar la pelota, al tiro de esquina para el conjunto melgariano.
6: Quinto tiro de esquina del partido, quinto para el equipo rojo y negro.
4: Hay un hombre sentido en el campo de juego del UTC para que le atienda a Juan Pablo.
5: Justo ahí Ordóñez se acerca para ver cuál es el estado de salud. Al parecer se va a levantar. Tanto Cabanillas como Ordóñez le dan la mano para que se levante el jugador de UTC. Tiro de esquina peligroso para Melgar, José Luis.
4: La pelota está detenida. Ya Paredes se levanta. Atención al equipo de izquierda, derecha. Tiro de esquina Guzmán con el esférico son el silbato. Tiene servicio, punto de penal, cabezazo de Salas, queda apoyando la pelota con golpe de cabeza, defiende, la toma Yuya, se la encuentra por ahí, Candazo, sigue Yuya con la pelota, cuidado, la pide ahí Camacho, cuidado, la toma Yuya, va a pegarle Yuya, cae al piso, se recupera Melgar, la toma Salas, toca Salas la pelota, había falta, tiro libre para Melgar, Juan Pablo.
5: Esta vez Yuya también pedía falta, pero esta vez no compró Ordóñez, sin embargo... vamos a ver, ahora hay un tiro libre para pegar peligroso.
4: Balón detenido, venda, Vallejo.
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4: Y luego vamos al Casino a bailar el triunfo de Melgar. Atención al equipo frente a la pelota, Cuagliata, hay 1, 2, 3, 4, 5, 6 hombres en la barrera. Una especie, un tiro libre peligrosísimo, unos 15, 16 metros del área grande del arco que defiende el arquero Barrio, señor del sector derecho. Atención Arequipa, Chuya conversa con Tandazo, el juez habla con los amigos que están en la defensa, los ubica correctamente, va a sonar el silbato para que se reanude la acción de juego. Atención Arequipa, toma distancia con Cogliata, pégale con Cogliata como sea, goles son amores y no buenas razones, pégale como sea, no importa que juegues mal, juegues mal, pero así quiere el gol. Tiene servicio de Cogliata, palo. Caramba, iba a ser un golazo de Cogliata por el travesaño, el ángulo dice no. Tiro de esquina para el conjunto visitante.
2: En el sexto de presencia Melgar, estamos jugando 8 minutos de la parte final. En el equipo a fecha número 13, en el estadio monumental de la UNSA, Fútbol Club Melgar 0, UTC Cajamarca 0.
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4: Tiene el tiro de esquina. El balón al segundo palo va a saltar, rechaza solo la defensa, se lo encuentra Melgar por medio de Cabanillas. Abre por la derecha, solo por ahí aparecía Vidal, golpe de cabeza, balón al ataque de banda para el conjunto melgariano.
2: No olvidemos que Edwin Ordóñez, el árbitro principal, le regaló el ascenso a Juan Pablo II, por eso está en primera.
4: Penosamente, hermano, el fútbol es así, acá, cuidado, lleva Melgar, se lo encuentra Vidal, pero aparece ahí Paredes. Para apoyarse en el arquero Barrios, atacando, terminando el ataque del conjunto del equipeño. 0-0 el marcador, venda Vallejo.
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4: Escobar con buena jugada del fondo, sale pero se frena porque no hay panorama de juego. Mi compañía tampoco, obligado. Escobar sigue, no hay quien lo ayude, Escobar. Lo hacen volar a Escobar, la gente reclama, falta, la toma Lazo. Hace el individual, buena jugada de Lazo, la pared de Escobar, aparece Vidales, cuidado. Se motiva Melgar, la toma Vidales, abierto por ahí tu compañero de equipo, este garra me parece. Pese en el centro pasado, pero no hay nadie. No quiere problema Paredes, tiro de esquina para Melgar.
6: Sexto tiro de esquina en el partido, sexto rojinegro.
4: No, pelota la tiene Cabanillas, otra vez para Cogliata, buena jugada de Cogliata, le va a pegar, buena jugada, este gol, cabezazo, a los puños defiende el arquero. Otra vez por ahí, Vidales contra golpe de cabeza. Y el arquero que la bota al tiro de esquina para el conjunto arequipeño.
6: Séptimo tiro de esquina del partido. Séptimo del para el equipo rojo y negro.
4: La pelota la tiene el conjunto de Melgar. En el tiro de esquina, atención al equipo, se traba la gente del conjunto visitante. Lo mejor del partido en Melgar ahora. No toma por ahí Guzmán, buen servicio, cabezazo, no lo hace nadie. Le va a pegar tantazo don arriba. Los mejores minutos de Melgar, salvando las ocasiones en el arquero Barrios. Lo escucho, Juan Pablo.
5: A Vidales le faltó esa casta de goleador en ese cabezazo en el primero, porque da la sensación de que fue muy débil y al cuerpo en la segunda fue mucho más preciso, pero atajado del arquero Barrios del UTC Cajamarca. Los mejores minutos del partido, como bien dices tú, José Luis.
4: Vamos a ver qué pasa, amigos de los deportivos de Radio Yaraví. El balón que surca los aires, tiempo y marcador.
2: 11 minutos de la parte final, fútbol profesional, Liga 1, después de la torneo de apertura. Fecha número 13, Se va Segarra,
4: busca el desborde, Segarra, trastabillaba el último, echaba el centro, pero a las manos del arquero Barrio, siga, tiempo y marcador.
2: 11 minutos de la parte final en el Estadio Monumental de la UNSA, Fútbol Club Melgar 0. UTC Cajamarca 0.
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4: La pelota la tiene arriba el UTC. Núñez que no la puede dominar, se le encuentra el lazo, balón al medio, la pide Guzmán por ahí la pelota, levanta la vista Guzmán, se anima Melgar, el pase para Salas, vamos Salas para arriba, Salas, el arco es el contrario. Vamos, muchachos, la toma Cualiata ahora. Hace que se sitúa la pide Cabanillas para el servicio. Balón para atrás. Se suma el ataque tranquilamente. Escobar el pase para Lazo. Lazo rasante al medio. La pide Guzmán. La para en primera para que aparezca por ahí tranquilamente. El jugador tandazo, tandazo para Lazo, Lazo. Arma Melgar del fondo. Venda Vallejo.
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4: No, pero todavía tiene Melgar. Sale con Cabellilla, se acerca por fin, busca juego. El jugador viejo Aliante, el pase para Segarra, otra vez para Cabanillas. En campo rojinegro, pide para apoyarlo sin problemas Salas. Abre, sube por la derecha, Lazo, Lazo, más por la derecha para que aparezca por ahí Guzmán. Busca el individual, le quitan la pelota, la toma Yuya, ahora su relojito, balón para el campo contrario. El pase para que aparezca Núñez, cuidado. El pase arriba, buscaban a Camacho, bien marcando Cabanillas. Quita la pelota. Detrás Cabilla cae solo Cuagliata, le quitan la pelota, lo complica Cabanillas, más delicado Cabanillas, toma Camacho, le hace un túnel, pero sin embargo, se recupera Cabanillas, cae al piso, sigue Camacho, buen pase de profundidad, está subiendo por ahí Paredes, le está marcando el jugador de Nemozier, cuidado, queda mal parado el Nemozier, se va Paredes, entra al área, otro va parado, cuidado, va a pegarle. Y Cabezudo toma la pelota, casi viene el primero.
5: ¿Cómo va a salir así de Nemozier? Se olvida de la pelota, quiere obstruir, el jugador le hace la pinta y felizmente que Cabezudo respondió.
4: La pelota de tiene Melgar, del fondo el conjunto arequipeño, venda Vallejo.
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4: Lleva Melgar, ataca Melgar, toma Cuagliata por la derecha, abierto para ahí Guzmán, para la pelota. Devolución para Cuagliata, para un rasante, el pecho del arquero Barrios. Su defensa que no tiene problema, que no está botando el perico, ataque de banda para el conjunto arequipeño.
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4: se va a reanudar el juego.
6: Acaba de ingresar con la casa aquí el número 16 y Jefferson Cáceres, y acaba de salir Lautaro Guzmán con la casa aquí el número 8.
4: Salón arriba, buen pase para Lazo. Y de primero, le va a pegar Lazo, el defensa, Yuya aparece. Como eventual marca punta, picando la pelota, tiro de esquina para Melgar.
6: Novena tiro de esquina en el partido, novena para el equipo rojinegro.
4: Va a acomodar la pelota Guzmán. Atención en el equipo, está ahí Cuagliata con la pelota. Viene servicio, defiende con golpe de cabeza la gente. La pelota, golpe de cabeza ahora por parte de Escobar, balón arriba, el arquero Barrios, tiempo y marcador.
2: 16 minutos de la parte final en Arequipa. Melgar no le puede ganar a UTC Cajamarca, empatan 0-0.
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4: Cuidado, se va UTC, Camacho con la pelota, deja mal parado de Arcadio y Salas. El pase para Cuagliata, vamos Melgar al contragolpe, la pide por ahí Cáceres, la pelota para Vidales, la toma Segarra, Vidales ahora, cuidado lo que desde dentro aparece, Sala con la pelota, le va a pegar Sala, buen disparo. El manotazo por parte del arquero Barrio sorprendía, Salas ahora la recupera Melgar, la pelota en la pierna del arquero Cabezudo.
7: casi del frente a Melgar.
8: Puede atajar Barrios.

0: ¡Venga, Vallejo!
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0: Ahí encendemos tierra. Hay un hombre sentido, número 10, y se llena la casa aquí ya en Figueroa. Van a detener la acción de juego, mientras tanto lo van a atender. ¡Venga, Vallejo!
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0: Va a ponerse la pelota en juego ahora. El bote receptivo para Melgar. Ahí está Cabanilla, cerquita, la va a tomar Melgar. ¿Cuánto tiempo se perdió en esto, Juan Pablo?
2: Por lo menos unos 3 minutitos, ¿verdad?
0: ¿Eh? 3 minutos prácticamente que se pierde, la toma Melgar. Tenemos tierra, Salas, tenemos tierra de nuevo. Abierto por el Cuadriata, por la izquierda, trae la pelota, la toma Cuadriata, levanta la vista, lo marca Camacho. Balón para atrás, la pide de Mosquier, en campo de Melgar. Abierto por ahí Escobar, trae la pelota, el campo control, la pide Tandazo, buena jugada. Sigue Tandazo, picaba mucho la pelota, balón, ataque de banda, pero para el conjunto de UTC de Cajamarca.
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0: La pelota, díganle Juan Pablo.
2: Bueno, va a haber un intercambio, el primero para el equipo de la visita.
0: Vamos a esperar con quien la toma Salas, balón arriba, que le encuentra por ahí Vidales. En el área va a pegarle Vidal, lo está molestando, saque de fondo, dice el juez principal. Saque de fondo para el conjunto de UTC, venda Vallejo.
1: 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Gama Motor, repuestos y servicios, un saludo para mi primo el guacho, Félix Manuel Vallejo Salas.
0: La pelota la tiene Barrios para el conjunto visitante, el arquero de UTC. Largo servicio pasado, la va a medir por ahí de Memosier, golpe de cabeza defensivo. La pelota en la media luna, solito el de UTC, bota la pelota en campo de Vergara. Salta Escobar de buen trabajo con la parte defensiva, se le encuentra por ahí tranquilamente Cáceres. Buena acción de Cáceres, que para el primer balón para atrás. Lo apoya el lazo, balón al medio, la pide Salas, Salas para tomar la balón para un costado, le pedió de Nemosierra, para, levanta la vista, en primera pareja, por ahí Cuagliata, vaya Cuagliata, que es en campo contrario, abierto Segarra, vamos Cuagliata, demora mucho tiempo, la pedía Cáceres, también Tandazo, primero viene igual con Cáceres, le va a pegar Cáceres, balón para Salas, Salas ahí abre por un costadito, corre por ahí, lo complica solo al jugador Cabanillas, ahí Cabanillas sigue, había falta, Paulo. Es la tarjeta para Camacho.
2: Número 22 va al prácticamente a la pierna, pero no hay amarilla, solamente tiro libre.
0: ¡Ay, balón detenido! ¡Venda, Vallejo! ¡Para el cambio!
3: Sí, compañeros, va a ingresar con la casacía número 11, Abdiel Arroyo, y va a salir con la casacía número 8, David Dioses.
0: ¡Que va Dioses! ¡Ahí saque libre para el conjunto de Melgar! De izquierda a derecha, vamos a ver qué pasa en esta acción de juego. Atento ahí el árbitro principal. Está tranquilamente ahí Ordóñez mirando el cronómetro. Luego de esto, tiempo y marcador. Atención, dígame Sergio.
3: Un error, compañeros. Acaba de salir Adolfo Muñoz con la casa aquí número 18 y acaba de ingresar Adiel Arroyo con la casa aquí número 11.
0: Cuidado, se va arriba la pelota, cabezazo defensivo. El número 3 ganó Sabotón de Farico al saque de esquina para Melgar.
3: Noveno tiene esquina del partido, décimo para el equipo rojinegro.
0: La pelota la tiene la gente de Melgar. Atención al equipo, cuidado, viene el servicio, punto de penal, cabezazo. Por parte de Vidales, que le choca el servicio, cabeceaba bien Escobar. Y la pelota le choca a Vidales, evitando ahí el gol de Melgar. Tiempo y marcador.
1: 22 minutos de la parte final, fecha número 13 del torneo de apertura.

0: en la blanca ciudad de Arequipa, en el Estadio Monumental de la UNSA. Fútbol Club Melgar no le puede ganar al conjunto de UTC Cajamarca. Empatan 0-0.
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1: La pelota la toma de Memo Sierra. El pase para Cagliata en primera para Vidal, que ya no dominaba el pase. Se le encuentra Paredes, aparece para apoyarlo tranquilamente. Dios, el balón arriba. Se para y Paredes, se pase para un compañero. Ocho en la casaquilla, Dios, el buen servicio para el sector izquierdo. Para que suba por ahí tranquilamente, sin problemas. El jugador Caro avanza, Caro. No quiere problemas. Domina el conjunto local. Ahí está Dios, el marca Candaza Media, recupera el lazo, se va a Melgar. Lazo por el campo rojinegro, lleva lazo abierto por ahí, la pide Cáceres para la pelota, lleva Cáceres, buena diagonal, avanza Cáceres, hay tres hombres más, la pide Cuagliata, lleva Cuagliata, abre para lazo por la derecha, otra vez para que aparezca cuando había banderín arriba, Juan Pablo.
2: Impreciso, mal partido de Cuagliata, no tiene la lucidez que debería tener un jugador con sus características, ahí pasa el problema de Melgar, mientras que Cuagliata no se muestre, no sea preciso, no sea fino, al momento de dar el pase de cara al gol, Melgar va a sufrir, José Luis.
1: La pelota la tiene el conjunto visitante. Barrio se acomoda el esférico, el tiempo pasa, la gente reclama. El juez principal mide el cronómetro, mano arriba, dice que se revive la acción. ¡Venga, Vallejo!
0: 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Arequipeña, un saludo también para cómo le gusta la transmisión a Beto Huilca de los Deportivos de Radio de la Vida.
1: Había pase arriba, tarjeta amarilla, lo escucho, Juan Pablo.
2: Amarilla para el número 13 del UTC de Cajamarca, que le pone el brazo, me parece que es a Jefferson Cáceres, cuando ya se presenta. No sé si era el último hombre, si es el último hombre tendría que ser roja, pero al parecer solo es amarilla porque no era el último hombre, tiro libre para el conjunto de Melgar.
1: Amarilla para Caro, balón detenido, venga Vallejo, el balón detenido, venga Vallejo.
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1: Muy bien, amigos, la pelota la tiene Melgar. ¿Cuándo va a haber otro cambio en el conjunto rojinegro? ¿Quién va a ser, Juan Pablo?
2: Bernardo Cuesta.
1: Vamos a ver si Bernardo va a hacer el milagro. Atención, Arequipa. Va a salir Segarra.
3: Acaba de ingresar con la casa aquí a número 9, Bernardo Cuesta. Acaba de salir con la casa aquí a número 46, Matías Segarra.
1: Se va a pegar, entró a Cuesta, atención Arequipa. Va a venir el tiro libre para el conjunto rojinegro. Vamos a ver qué pasa, minutos finales. Suena el silbato, viene el servicio, punto de penal. Cabezazo por ahí, la saca, no la puede dominar. Bota la pelota al costado. Le está reventando por ahí, corre Caro, intercepta la pelota tranquilamente. Cabanillas no quiere problemas, bota el servicio al arquero cabezudo. Venga, Vallejo.
0: Y no se olvide, si toca su puerta, José Luis, ¿usted qué responde?
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1: No, pero te la tienen Melgar. El conjunto arequipeño por mediación ahí de Cáceres, así de Cabanilla como hombre armador, otra vez Cáceres. Para la media vuelta, la pide Salas, trae la pelota, la pide también Lazo, el balón para Tandazo, Lazo ahora abierto, Salas nuevamente para Lazo, no hay panorama de juego, la pide solo de Demortier, balón rasante, Tandazo, otra vez para Lazo, avanza Melgar, levanta la mano Cuagliata, solo por la parte izquierda, trae la pelota, no, cortita para Demortier, hace el individual, sigue de Demortier, se complica solo, cae al piso, le quitan la pelota, sigue el por ahí, Cuagliata, sigue Cuagliata, buena jugada, le va a pegar, pégale Cuagliata, viene el disparo, choca, la encuentra por ahí, sí. Bernardo Cuesta, pero el balón le era complicado, le llegaba de sorpresa banderín arriba, y no olvide, si chocan la parte de su casa, ¿usted qué responde?
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3: Fútbol profesional, va a haber cambio, Sergio. Va a ingresar por el equipo del UTC de Cajamarca, Luis Garro con el número 17 y sale con la casaquilla número 8, David Diose.
1: Está saliendo ahí el número 8, es Diose que sale del conjunto visitante. Está entrando Garro, tirado Banderena, balón arriba. Queda mal parado, corría por ahí Escobar, balón al saque, levanta para el conjunto arequipeño.
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1: La pelota la tiene Melgar con panorama de jugamos a Cabanillas. Karim abierto a Cuagliata, Cabanillas, buen pase, tantazo, lo deja para Vidales, el pase para Bernardo, habla Bernardo, viene el disparo, gol.

0: ¡Qué día que algún día aparecer! ¡Qué día que hacerse mano de la mamita de Chapi! ¡Qué día que demostrar que aún queda calidad! ¡Que aún quedan goles por hacer! 28 minutos, Bernardo Cuesta le pega y pone el primero para Melgar. Gol arequipeño, gol de Bernardo Cuesta, gol rojinegro. ¡Vamos, Melgar! ¡Despierta, Melgar! ¡Gol! ¡Camotor! 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Sobre el minuto 29,
1: comente el gol, Juan Pablo Olivares.
2: Candazo, se puso la 10 y le puso un pase preciso para Cuesta, que como gran goleador definió al costado del arquero de Barrios, que nada pudo hacer. Golazo, la verdad, y un buen pase. Primero de Cabanillas para Candazo, y Candazo se puso la 10 y le puso, se dijo, hace famoso Cuesta. Y se volvió a recortar con el gol el goleador belgariano.
1: La pelota al área grande de Melgar. La toma cabezudo con la pelota. Se emocionó Juan Pablo, se va al baño. La pelota la tiene Melgar. Del fondo Melgar por mediación de cabezudo. Venga, Vallejo.
3: Estoy preguntando, José Luis, ¿qué gol de Cuesta es a nuestro director Jorge Jiménez, que está en la base central de los deportivos? Pero no se olvide, al toque de su puerta, usted responda. 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
1: Con la pelota Melgar, esa pelota que se pierde, el saque de banda para el conjunto rocinegro. Va a poner toda la carne en el asador, la gente de UTC. Se preparan tres cambios. ¡Ay, saque de banda para Melgar! ¡Venda, Vallejo!
3: Mi primo Félix Manuel Vallejo Salas está contento con toda la familia, escuchando Los Deportivos de Radio Yaraví. Está en Huacho. Que gane Melgar, dice. Que gane Melgar, aunque sea por 1-0.
1: No importa el marcador, el tema es que Melgar sume. La toma Melgar al contragolpe. Corre Vidales. Corre Vidales, lo mira Cáceres. Se va Cáceres. Buen pase para Lazo, entra al área otra vez para Cáceres, se acerca por ahí Cuagliata para la pelota, es en el centro Cuagliata, cuidado, le va a pegar, choca y la defensa, balón al tiro de esquina para Melgar.
4: 11-0 para tiro esquina del encuentro, 11-0 para el equipo rojinegro.
1: La pelota la tiene Melgar, de derecha a izquierda para el conjunto rojinegro. No olvide, si le tocan la puerta, usted que debe responder.
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1: La pelota la tiene Melgar, en el tiro de esquina, pensa Arequipa, cuidado, viene Melgar, viene Servicio, punto de penal, el cabezazo defensivo se le encuentra por ahí, la gente rojinegra, balón de Cáceres al palo, la recupera Melgar, dispara, gol.

0: Minuto 32, parte complementaria, Cuagliata. El remate de Cáceres que choca el palo. La defensa que rechaza para un costado. Y aparece Cuagliata para pegarle rasante, poniendo el segundo para Melgar. Ya despertó el rojinegro. Ya despertó el monstruo melgariano. Melgar 2, UTC 0. Gol arequipeño, gol melgariano. Gana Melgar por 2-0. ¡Gol!
1: 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Gol de Inca Motor, gol de Cuagliata.
0: Comente el gol Juan Pablo Olivares, que luego del baño, creo que hizo bien.
2: Apareció el 10, apareció Cuagliata, un gol similar al de Cuesta, en la misma zona del lado oriente, cerca del arco, ya sacó un disparo del derechazo inatajable para Barrios. Se desarmó desde 5 o 6 minutos donde se desorienta y es bien aprovechado esta vez por el equipo melgariano, José Luis.
0: Fútbol profesional, otra vez en el Deportivo de Radio Yaraví, cambios en el conjunto visitante, Sergio.
3: Acaba de salir con la casa aquí número 15 de Joshua Kant y acaba de ingresar con la casa aquí número 7 de Joseph Núñez. También acaba de salir con la casa aquí número 19 Adolfo Muñoz. No, ese es el nombre. Santiago Gálvez entró con la casa aquí número 18 y salió con la casa aquí número 35 Gilmar Paredes.
0: Sigue el fútbol, amigos. Melgar que busca el tercero, buena jugada por parte de Vidales. Está marcando la pelota, quita Vidales y da el balón al saque de banda para el conjunto visitante.
1: Le dice Jorge Jiménez, con el gol de Bernardo Cuesta suma 199 goles.
0: 199 goles, estará llorando Jiménez.
3: También acaba de ingresar con la casa aquí número 14, Misael Rasmussen. Y acaba de salir con la casa aquí número 22, David Camacho.
0: La pelota la tiene UTC. Tres en la casa aquí, ya ganó, se balón al medio. Aparece para apoyar a su compañero de equipo, balón arriba, corre. Garro, cuidado, arriba, cabezazo. Pelón se arroyo, casi sorprende Vallejo, el minuto, tiempo y marcador.
1: 35 minutos de la parte final en el equipo, fecha 13 del torneo de apertura del fútbol peruano. En el Estadio Monumental de la UNSA, con goles de Bernardo Cuesta. Y Cuagliata, Fútbol Club Melgar, le gana 2-0 a UTC de Cajamarca.
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0: Cuidado, se va a Melgar. Defiende contra el UTC. Ahora el contragolpe, pero atacan, donde defienden 4.000 Melgar. Se va Yuya con la pelota, la toma Yuya, cuidado. Abre para que suba por ahí Figueroa. Apareció este hombre en individual. Se está marcando Salas, cuidado, aparece Yuya. Está buscando a su compañero del equipo, 14, corre por ahí. El que acaba de ingresar, le va a pegar Garro, defiende Melgar con toda presión. Vidales, quita la pelota bien Vidales. La pide por ahí Cáceres, buen pase para Cáceres. Atacan dos, defienden dos. La toma Cáceres, ahora para el capitán. Ahí está Bernardo, se para de frena. Buen pase al medio, está subiendo Tandazo. Le va a pegar Tandazo. Y esa pelota que se va cerquita casi viene. El tercero para el conjunto arequipeño.
2: Agarró mal parada la defensa del UTC. El conjunto de Melgar ha mejorado muchísimo. Es mucho más preciso a la hora de marcar, hace mejor pressing, ha adelantado sus líneas y aparece Bernardo Cuesta. No, Bernardo Cuesta es un delantero que aguanta los defensas, que mantiene el balón, la posición del juego también es importante para ello. Así que con los cambios me parece que Melgar ha mejorado muchísimo.
0: Hay tres cambios en Melgar, Sergio.
3: Acaba de salir con la casa aquí ya, número 6, Javier Salas, que acaba de ingresar. Giancarlo García, a la misma vez, va a ingresar con la casa aquí a número 4, Alejandro Ramos. Y acaba de salir Nicolás Cuagliata. A la misma vez, acaba de ingresar Yamir Darrigo con la casaquilla número 80 y va a salir con la casaquilla número 11. No, con la casaquilla número 27, Nelson Cabanilla.
1: Se va Calienta, se va Cabanilla, se va Salas, ingresa Darrigo, ingresa Alejandro Ramos y García, Giancarlo Estalmeño. Correcto, tres cambios, opera el técnico, bueno, no sé quién es el técnico.
0: Bueno, vamos a ver. Atención Arequipa, minutos finales, tiempo Alfredo, tiempo. Estamos tiempo y marcador.
1: 38 minutos de la parte final. El GAR ha sufrido en este partido para ganar o para estar ganando, porque todavía faltan 7 minutos y tiempo de compensación. Y yo creo que debe dar unos 5 minutos más el árbitro que lo hizo subir gratis a Juan Pablo II.
0: No, pelota la tiene la dentro de la visita. Barrio con el servicio de balón que se está a los aires, va a saltar. Escobar ahora lo ayuda en Nemocier, lo apoya el lazo, balón arriba. Corre por la pelota, me parece que el García se pelota. Está tomando el esférico y el número 3 en la catequilla. El conjunto visitante para votar caro en el esférico. Está apoyándose con el compañero Ganosa. Le está pidiendo el compañero número 17 en la catequilla, Garro. Trae la pelota, no lo marca nadie. Medgar espera. Venda Vallejo.
1: 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Un saludo también para mi prima en Arequipa, Delia Ramos Vallejos, que está en la sintonía de los deportivos.
0: Sigue el fútbol, amigos. Saludos para Delia Ramos Vallejos.
1: Sí, correcto, mi prima en Arequipa.
0: Perfecto, le ha traído suerte a Melgar. La toma Ramos en el contacto con la pelota. Ahora para Darri García, buena jugada. Balón al medio, Aquilito ahora. Se va Vidal, le cometió falta, foul. Entró Aquilito Ramos, entró Aquilito García, entró Aquilito Darrigo.
2: Sí, están queriendo, tiene que haber más movilidad, más rapidez en esos pases, ¿no? Y eso lo hace bien García, lo hace bien Ramos y también por el otro extremo Cáceres también va encontrándose un mejor ritmo también.
0: Balón detenido, venta Vallejo.
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0: La pelota la tiene el capitán Bernardo Cuesta. Buen pase para el jugador Tandazo. Viene el tercero para Melgar. Sale el arquero Barrio, el banderín arriba cuando corría por ahí. La gente de Melgar todavía iba el banderín arriba, Juan Pablo.
2: Fuera de juego delantero de Melgar, ¿quién fue el Cáceres?
0: Cáceres que estaba más sorprendido con el banderín arriba. Del fondo sale Yuya para el conjunto visitante. Balón arriba. Ahí se espera la pelota con golpe de cabeza a Melgar porque aparecía Ramos, se le encuentra García, quita la pelota a medias. Corre para ahí Bernardo Cuesta, toma la pelota en primera. Eso es Bernardo en primera para que aparezca por ahí García. Era Cáceres ahora. Lazo, Tandazo, Lazo de nuevo. Aparece García para ahí la pelota. Cuidado, la toma. Tandazo, el balón aprovechado al saque de banda para el conjunto arequipeño.
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0: La pelota la tiene Melgar. Ahí está Cabezudo, que no fue exigido el Cabezudo, ¿no?
2: No, por lo menos en el segundo tiempo ha estado todo tranquilo ahí.
0: Cuidado, se va Darrigo, solo Darrigo, viene el tercero, le va a pegar Darrigo. Banderín arriba para el manotazo del arquero botando el esférico final. Había una jugada ilícita por parte de Darrigo.
2: Está invalidado, Darrigo estaba en outside, sin embargo la decisión no fue la mejor porque le disparó al palo donde estaba cubierto por Barrio. Sin embargo, una opción de peligro más para el conjunto de Melgar.
0: Vende Vallejo.
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0: No, pelota la tiene la gente de el UTC de Cajamarca. ¡Qué bonita está la luna, radiante como ninguna, Vallejo!
1: Está hermosa esa luna, ¿no? Hace un poquito de frío, pero acá estamos, calientitos.
0: Cuidado, que el hombre lobo puede salir. ¡La pelota la tiene! ¡Cuidado, que va la gente de UTC! ¡Corría por la pelota, Silva! ¡Y el balón al saque de banda para Melgar!
1: Está a su costado el hombre lobo.
0: Este lobo no huya. ¡La pelota la tiene Melgar! ¡Ahora UTC! ¡Cuidado, se va UTC! ¡Está marcando Ramos, balón al saque de banda por el conjunto arequipeño!
1: Correcto, si yo toco su puerta, ¿usted qué responde?
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1: 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Un saludo para la señora Rosario Larico, ¿no? Rosario Larico, que está en Radio Yarabí. ¿Cuántos minutos más?
0: ¿Cuánto tiempo, Juan Pablo?
2: Parecer cuatro, vamos a confirmar.
0: ¿Cuánto tiempo, Sergio? A ver si me confirma luego. Vamos a ver qué pasa, amigos de los deportivos. ¿Tiempo?
1: Minuto 44 recién.
0: Atención al equipo, atención al equipo. ¿Dónde le digo? Este lobo no hace nada. La pelota la tiene. La tiene de Caperucita Roja. Cuidado, se va a Melgar. No toma de Nemosquier. El pase para García. Cae al piso García, marca la falta, tiro libre para Melgar.
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0: No, pero la tiene Melgar, tandazo, aparece por ahí García, García para Ramos. Por la izquierda la toma Ramos, hay algo, dice el juez. ¿Qué pasó, Juan Pablo?
2: Técnica, fue la técnica. Parece que ahí Lluya se fue de Boca y fue algo que está ahí correcto. Y tiro libre y directo para el conjunto de Melgar. Y Lluya está molesto, ya impotente el volante, que hacía un buen partido, sin embargo, parece que en estos últimos minutos ya prácticamente está abandonando el juego en sí.
0: Vallejo, lo escucho.
1: Luis, del puesto 8, Melgar estaría subiendo al puesto 5 con 20 puntos. Lo deja relegado a media tabla UTC en el puesto 10 con 16 puntos. Importante el triunfo que está consiguiendo Melgar, que le está costando frente a UTC de Cajamarca.
0: ¿Cuánto tiempo adicional?
3: Cuatro minutos. Vamos a jugar hasta el minuto 94.
0: Minuto 94, entonces de presión Arequipa. Del fondo Melgar, el pase para el conjunto de Melgar por mediación del arquero. Cabezudo, la pide de Nemosquier, hace el quiebre de Nemosquier. Descuenta uno, descuenta dos, balón arriba para que se la rife por ahí Bernardo Cuesta. Se le encontraba la defensa para el conjunto de UTC. Va a correr Bernardo del fondo, sale por mediación de Gandosa, buscaba Cabana. Quita medias, Melgar defiende con todo, gana por 2-0 después de mucho tiempo. Gol de Bernardo Cuesta, gol también de Cuagliata, atención Arequipa, marca Ramos, balón al saque de banda para el conjunto arequipeño.
1: Un saludo para Michael Flores, Carleto que está en la sintonía de los deportivos, Andrés de la Sota, el balón ya estaba dentro, gol del que remató, dice.
0: Solo de Bernardo Cuesta, atención Arequipa, se va por ahí la gente del conjunto de UTC, buscando por ahí la sorpresa del número 7. Aparecía Núñez, balón al saque libre para el conjunto arequipeño.
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0: Sigue el fútbol. Falta poco para que esto termine y atención al equipo de Melgar, gana por 2-0, balón arriba. Tandazo con golpe de cabeza, lo ayuda por ahí Vidales, tranquilamente el pase para un compañero. Es Cáceres, será para Vidales, avanza para apoyarlo, Darrigo por la parte izquierda, trae la pelota, el pase por parte de Vidales. Sigue Darrigo, buen pase para ese hombre, sigue Darrigo, no lo pueden derribar, sigue Darrigo, vamos a ver. Lo marcan dos hombres, balón para atrás, Vidales que buscaba el individual, no tiene problemas, balón a un costado, se le encuentra la gente de Melgar por mediación de Nemosquier, por el medio, de Tapiete Escobar abierto para Lazo con el esférico, ahora sí, avanza Melgar, la toma Tandazo, Tandazo para Cáceres, se complica, cuidado, la toma Yuyo, puede descontar el conjunto de la visita, la toma Yuyo, el pase para un costado, aparecía Arce, cuidado para la pelota, otra vez se está yendo por el sector izquierdo derecho, desde el centro pasado a la plancha de Tandazo, cuando no Tandazo, balón al tiro de esquina para el conjunto de UTC.
3: 12avo tiro de esquina del partido, primero para el equipo cajamarquino, para el equipo del UTC de Cajamarca.
0: La pelota la tiene UTC, el número 14 en la casa, aquí ya atención Arequipa. Efectivamente ahí está Farro con el esférico para botar el servicio. Suena el silbato, atención en el balón. Hace el segundo palo, por otro lado, nadie se le encuentra, cuidado de defensa. Le va a pegar ahí el número 10, Junior se acomoda, le va a pegar en el servicio. Alto y afuera, tiempo Vallejo, ya estamos en el tiempo.
4: Estamos jugando minuto 48 con 30 segundos, gracias al rendimiento que el fútbol lo es todo. 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
0: 20 segundos más, el juez mira el cronómetro, atención al equipo, son el silbato. Cabezudo, bota el balón a campo contrario, esto terminó. Feliz día de la madre para todos, un saludo a mi mamita. Paulina Sete, que mañana es el cumpleaños, te amo mucho mami. Gracias por darme la vida. Por ti soy lo que soy, mami. Te agradezco mucho. Saludos de toda la familia. Un abrazo para todos y, por supuesto, para mi hijo Gael. Te amo, hijo. Lo dejo, Alfredo Vallejo.
4: Correcto, José Luis. Vamos a ir con el comentario final de Juan Pablo Olivares. Juanpa, antes de terminar ya la audición.
2: Sí, una victoria que al final lo más importante es ella, ¿no? La victoria, 3 puntos, porque en cuanto al rendimiento... Seguramente que Rondelli tendrá que ajustar muchas cosas porque sobre todo el primer tiempo fue para el olvido, para el conjunto rojinegro, y ante un rival de mayor jerarquía, de mayor fuste, seguramente la pasaría mal el conjunto rojinegro. Al final, UTC se concentró unos 5 o 6 minutos y ahí, eso sí, hay que destacar, aprovechó Melgar para abrir el marcador primero mediante Bernardo Cuesta, luego Nicolás Pagliata, y pudieron... sacaron 3 puntos con este 2-0 en el Estadio Monumental de la USA. Tendrá que mejorar mucho Melgar, todavía sigue en deuda, me parece, desde mi punto de vista es irregular, unas de cal y otras de arena, como dirían algunos, cuando vemos ahí en el centro del campo al señor Ricardo Bestocchi saludando, felicitando a cada uno de sus jugadores. Melgar tendrá que mejorar muchísimo si pretende todavía tener el rótulo de candidato para el torneo clausura. Así como ha jugado hoy, sobre todo el primer tiempo, no le va a alcanzar a Melgar para ser protagonista. Si bien es cierto, UTC de Cajamarca fue un equipo ordenado defensivamente, en lo que es ofensiva, poco pudo ofrecer el cuadro cajamarquino. Por ello, el Melgar tendrá que mejorar muchísimo. La verdad, no sé si con este plantel, José Luis, le alcance a Melgar para luchar el torneo clausura. A lo que va a ser el torneo de clausura más adelante, ¿no? Porque hay jugadores que no son regulares, el caso de Cabriata, el caso de Guzmán, Cáceres todavía no se encuentra físicamente bien y mucho menos futbolísticamente. Cuesta, felizmente se reencontró con el gol, veremos si se vuelve a enchufar Cuesta para que pueda ser una opción como titular. Lo de Matías Segarra también, en los últimos partidos ha tenido un bajón. Esperemos que de la cabeza esté bien este muchacho, que Rondelli lo pueda llevar de la mejor manera, porque sabemos de la capacidad de este jugador. Los extremos hoy en el primer tiempo no funcionaron, ni Guzmán ni Matías Segarra, hicieron cambio hombre por hombre, ingresó Cáceres, ingresó Garrigo, este último poco pudo hacer porque estuvo poco tiempo en el campo de juego, pero yo creo que al final lo más importante son los 3 puntos. Queda una deuda de rendimiento, tanto individual como colectivo, veremos cómo trabaja Rondelli para el siguiente partido, cuando vemos allí en el medio campo, tiene entrevistado Johnny Vidales, que entiendo ha sido el jugador del partido, en todo caso uno de los que mejor ha destacado. Así que esperemos, se va, el próximo rival es de visita ante Comerciantes Unidos, un rival bastante difícil, una plaza complicada, veremos cómo prepara el trabajo Rondelli para el siguiente partido. Listo, José Luis, gracias de mi parte, hasta una nueva oportunidad.
4: Por esto, gracias Juan Pablo Olivares, buen relato también de José Luis Cabero, comentarios de
5: Sergio Quiroz, en la parte final. Quiero enviar un saludo reiterado a Guacho, la tierra de la salchicha, para mi familia, Susan Laos, mi prima, Kevin Vallejos, mi sobrino Hugo Vallejos, para la nieta Izumi Vallejos, de parte del hombre fuerte, Félix Manuel Vallejos Salas, en Guacho, en Guacho, claro que sí, Perú, la tierra de la salchicha, así que un saludo para la familia en el norte. Gracias por todo, mañana comentamos más en el programa de Radio Arabia a partir de las 2 de la tarde a 3:30, desmenuzaremos el partido que lo gana Melgar sufriendo en la segunda parte, ¿no? Pero son 3 puntos importantes para seguir sumando en la tabla de colocaciones, ¿no? Gracias por todo, nos reencontramos el día de mañana, en nombre de nuestro director Jorge Jiménez Bustamante, les decimos a la equipa muy buenas noches, gocen de este triunfo de Melgar, y ha finalizado también la Copa Leones del Misti. El día de mañana comentaremos acerca de quiénes fueron distinguidos. Por mi parte, Alfredo Vallejo se dice muchas gracias, muy buenas noches, mañana nos reencontramos. 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Gracias, José, parte final.
6: No, hermano, únicamente saludos a mi mamita que mañana está de cumpleaños, a mi mami, como siempre, mi amor.
5: Paulina.
6: Señora Paulina, mamita, siempre mi cariño, mi amor, mi respeto, mi admiración. Eres lo mejor que tengo, mi amor.
5: ¿Vas a comprar la torta o no?
6: Por supuesto, hermano, de esquía, ahí voy, más tarde.
5: Ya está.
6: De 5 pisos. Saludos, Fredito, todo muy bien.
5: Correcto. Muy un saludo para la señora Paulina, que mañana está de onomástico, cumpliendo un añito más de vida. Esperemos que la pase bien. José Luis ha comprometido en comprar la torta, así que ojalá que la lleve para el día de mañana. Gracias por todo. Buenas noches, gracias también en estudios principales. Ahí está nuestro compañero Cervantes, ¿no? Paulito Cervantes, en estudios principales. Gracias, Paulito. Nos reencontramos el día de mañana. Chau.
7: 8:00 minutos.
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1: 8 y 6.
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0: 8 y 10.
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1: 8:28.
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0: 8:36.
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2: 8:45.
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0: 9 y 3.
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1: 9 y 9.
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0: 9 y 16.
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0: 9 y 24.
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2: 9 y 29.
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1: 9:42.
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0: 9 y 51.
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0: 10:00.
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0: 10 y 3.
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0: 10 y 13.
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0: 10 y 16.
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1: 10 y 21.
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2: 10 y 26.
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0: 10 y 29.
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0: 10:36.
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2: 10:41.
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0: 10:43.
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0: 10 y 51.
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0: 10 y 58.
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0: 11:00.
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1: 11:08.
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0: 11 y 17.
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1: 11 y 24.
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0: 11 y 30.
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0: 11:33.
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0: 11 y 36.
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2: 11:43.
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2: 11:47.
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0: Son las 12 y 3.
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0: Son las 12:25.
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0: Son las 12:34.
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0: Son las 12:38.
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0: Son las 12:48.
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0: Son las 12 y 51.
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2: Noel Chagris cantando una cumbia del grupo 5 en los

0: Son las 12:56.
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0: Es la una de la madrugada. 00 minutos.
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0: 1:22.
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0: 1:33.
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0: 1:56.
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0: 2 y 3.
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0: 2 y 7.
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0: 2 y 21.
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0: 2 y 26.
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0: 2 y 29.
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0: 2:44.
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0: 2 y 53.
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0: 00 minutos.
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0: Para ti, 3 y 8.
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0: 3 y 16.
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0: 3 y 40.
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0: 3 y 44.
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1: 4:28.
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0: 4:36.
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0: 4:43.
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0: 4:53.
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0: 5 y 4.
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2: Sigo de la mañana con 10 minutos de Arequipa. ¿Qué tal? ¿Cómo les va? Buenos días. Estamos en vivo y en directo aquí a través de toda la multiplataforma de Radio Yarabí con todas las voces. Mi nombre es Eric Malaver y junto a Estefan y Cotrina los vamos a acompañar en esta primera edición que corresponde al día de hoy, lunes 4 de mayo del 2026. Y antes de ir con el resumen de las noticias, saludamos a Estefan que está con nosotros aquí en mesa de conducción. Hola Estefan, ¿cómo te va? Buenos días.
3: ¿Qué tal, Eric? Muy buenos días. Buenos días con toda la población arequipeña que nos sintoniza a estas horas de la mañana. Hoy lunes 4 de mayo del 2026. Sintonícenos por nuestra señal 106.3 FM 930 AM. Vamos a extender toda la información en el ámbito nacional, regional y local. Y, por supuesto, continuamos con las inscripciones para el sorteo del Día de la Madre. Pero antes, vamos con la lectura de nuestros titulares.
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2: Estos son nuestros principales titulares de la hora aquí en Radio Yarabí con todas las voces. Hoy estamos lunes 4 de mayo del 2026 y estamos en el año del fortalecimiento de la democracia. 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Solo tienes que marcar los teléfonos y responde fuerte y claro. Yo escucho Radio Yarabí con todas las voces en los 106.3 FM y 930 AM.
3: Choque frontal entre camioneta y camión deja fallecidos en la Panamericana Sur cerca a Majes.
2: Hallan el cuerpo sin vida de un joven cerca de la Torrentera en la zona de Estrella, sector 2 de Amaldivia, en Caima. Muy cerca al cadáver se encontró su celular y una gorra. La policía investiga la causa de la muerte del varón.
3: El Instituto Geofísico del Perú registró una nueva explosión del volcán Sabancaya con dispersión de cenizas hacia varios distritos como el Yuta, Huambo, Cabanaconde y Tapay.
2: Información en el ámbito nacional, el Ministerio de Relaciones Exteriores informó que 18 connacionales retornaron al Perú luego de presentarse en la embajada en Rusia.
3: En Tacna detuvieron a dos militares por intentar sustraer armas de fuego del cuartel Tarapacá.
2: Más información en Radio Yarabí con todas las voces. Tony Valverde, alias Pequeño J, autor de un triple feminicidio en Buenos Aires, será entregado hoy de Perú a las autoridades argentinas.
3: Y en el ámbito deportivo, Alianza Lima venció a San Martín por 3-2 y se coronó tricampeón del vóley femenino. Hasta aquí con los principales titulares de la hora. Para hoy, lunes 4 de mayo de 2026, en Radio Yarabí, con todas las voces.
2: Continuamos con la programación aquí a través de Radio Yarabí con todas las voces, los 106.3 FM y 930 AM. Bien, vamos a continuar con la programación, vamos a continuar con más noticias que tenemos para cada uno de ustedes, mis estimados amigos oyentes de Radio Yarabí con todas las voces. Saludamos y agradecemos a todas las personas que se van conectando también en instantes o si es que ya estamos en vivo en breve a través de las redes sociales. Ya estamos en vivo, mi estimado Gustavo, nos confirma en el Facebook. Sí, ya estamos en vivo entonces en el Facebook a través de Radio Yarabí Arequipa. Así nos puedes encontrar en el Facebook, Radio Yarabí Arequipa. Comenta, comparte, reacciona y por supuesto que nosotros vamos a ir interactuando con aquellas personas que se van conectando a través de las redes sociales. Continuamos con más noticias, continuamos con más información a esta hora de la mañana, aquí a través de toda nuestra multiplataforma, mi estimada Stephanie Cotrina.
3: Así es, Eric, y a poco de la segunda vuelta electoral, los candidatos virtuales ganadores ya al 97% de actas contabilizadas de la OMPE, Keiko Fujimori y Roberto Sánchez, se están empeñando en buscar votos, en el caso de Keiko Fujimori en el sur y en el caso de Roberto Sánchez en Lima. Están haciendo esfuerzos. Habrás visto, Eric, en las redes sociales a una Keiko vestida con la vestimenta de los Andes, de nuestros hermanos allí, agricultores. Ella bien con el sombrero, con la matita, con la yogya, ¿no? Están buscando votos, ¿no? Entre tanto, están centrando su campaña, como hemos mencionado, Keiko Fujimori en el sur y Roberto Sánchez en la capital, ¿no? Recordemos que la lideresa de Fuerza Popular ya inició sus actividades en el sur del país, mientras que el candidato de Juntos por el Perú hace lo propio en Lima, donde ocupó el noveno lugar y solo obtuvo el 3% de votos en la primera vuelta electoral. El último primero de mayo, con motivo del Día Internacional de Trabajo, Sánchez participó de hecho en una movilización convocada por la CGTP, la Confederación General de Trabajadores del Perú, en la Plaza 2 de Mayo en Lima, ¿no? Y aprovechó también este evento para poder mencionar y considerar los pedidos de los trabajadores, ¿no? Según él, para poder respetar el derecho de ambos, incentivó también a un diálogo con el privado, entre otras ofertas que hizo a los agremiados, a la CGTP. Uh-huh. Entre tanto, Keiko Fujimori, ¿qué es lo que está haciendo en el sur? Se fue a Ayacucho el pasado 2 de mayo, anteayer. Se fue a Ayacucho, donde según Ipsos o según la OMPE, ocupa el primer lugar con un 31% de votos, con una amplia ventaja sobre también el otro candidato. Entre tanto, se ha presentado en los poblados de Ocollo y Vinchos.
2: Ocollo y Vinchos, ¿no? Muy bien, ¿ah? Una señora quechohablante me escribe por el WhatsApp y me dice: corrección, amigos de Radio Yaraví, es Liglia. Ah, la Liglia, no Llocla.
3: Ah, bueno, la Liglia.
2: Liglia, Liglia.
3: Ahí está, la Liglia.
2: Buen apunte, buen apunte. No, sí, sí, de seguro que ahí van a utilizar, obviamente, muchos mecanismos, ¿no? Los diversos, en este caso, candidatos, tanto para lo que es el Fuerza Popular y en el caso también de lo que es JP, ¿no? En este caso de Roberto Sánchez, ya no solamente sombreros, liglias, y muchas cosas más, ¿no? Que se utiliza, obviamente, en las partes altondinas o en la serranía peruana, como se diría, ¿no? Directamente. Así que vamos a tener que seguir comentando esto y mucho más aquí a través de la multiplataforma de Radio Yaraví con todas las voces, ¿ah? Pero también hacemos el llamado para aquellas personas que quieran opinar o participar a través de nuestros respectivos teléfonos. Los invitamos a que marquen nuestras líneas telefónicas 2131-72-289952. Ahí está nuestra línea, como siempre, a su entera disposición. Si tienes alguna queja, alguna denuncia, alguna opinión, con mucho gusto te invitamos a que marquen nuestros respectivos teléfonos 2131-72-289952, líneas completamente habilitadas. Oiga, y el día de hoy, lunes 4 de mayo del 2026, se van preparando los vecinos del distrito de Hunter, ¿eh? Sí, porque el día de hoy continuamos con nuestro recorrido, el día de hoy continuamos visitando los diversos distritos de la Ciudad Blanca de Arequipa, porque estamos a través de el programa favorito que tiene el pueblo arequipeño, como es Yaraví en tu barrio. Hoy visitamos el distrito de Hunter City. Hoy estamos en el distrito de Hunter City. Ya hemos visitado diversos puntos de Arequipa, hemos estado en el cercado de nuestra ciudad, hemos estado también en el distrito de Miraflores, oiga, hemos estado en el distrito de Paucarpata, hemos estado visitando Sachaca, hemos estado visitando diversos sectores. Hoy, lunes, toca visitar el distrito de Hunter, y el día de hoy vamos a evaluar cómo va el trabajo de la autoridad edil, ¿no? Cristian Arce Machaca, quien es el alcalde de este distrito tan importante que también tiene nuestra ciudad de Arequipa. Así que a eso más adelante también, mis estimados amigos. Continuamos con la programación, continuamos con más noticias aquí a través de Radio Yaraví con todas las voces.
3: Bien, informar también a la población arequipeña, a nuestros amigos conductores, que se está implementando nuevamente el cierre de vías hoy lunes 4 de mayo desde las 7 de la mañana. Se va a restringir temporalmente el tránsito vehicular en el tramo de la calle 20. Ricardo Palma, frente al Parque Libertad de Expresión, debido también al inicio de los trabajos de asfaltado en la zona. Intervención se realiza a cargo de la Municipalidad Provincial de Arequipa y forma parte de las acciones en recuperación de vías afectadas por las intensas lluvias. ¿Cuál es este desvío? Los vehículos que se desplacen desde el puente San Martín deberán desviar su recorrido por las calles Ernesto Noboa, Francisco Ibáñez y luego reincorporarse a Ricardo Palma. Paralelamente, las unidades que circulen en sentido contrario deberán tomar rutas alternas por Francisco Ibáñez, García Lazo de la Vega, Lazo de los Ríos, Samuel de Velarde, José Santos Chocanos y Ernesto Noboa por estas calles hasta poder retomar su trayecto hacia el puente San Martín. Son 1.387 metros aproximadamente en metros cuadrados de carpeta asfáltica que se va a intervenir en estos trabajos. ¿Cuánto va a durar? 20 días, según lo que inicia o indica el cartel de obra. 20 días duraría estos trabajos. ¿Será Eric? Recordemos que estamos también con las obras de la Avenida Ejército. Ha habido cierta discrepancia entre la municipalidad distrital de Yanaguara y la provincial, aparentemente, o el cercado de Arequipa, ¿no? Para poder realizar también estos trabajos, porque ya veníamos de una Avenida Ejército que estaba siendo intervenida por el cambio de adoquines con un boleyer que señalaba que esta semana, en estos días, tendría que culminar, pero se reapertura la obra en el segundo tramo. Entonces, no sabemos cómo va a ser toda esta congestión vehicular en la Avenida Ejército ahora también con el cierre de la calle Ricardo Palma.
2: Bueno, habrá que verificar, ¿no? Vamos a verificar en todo caso cuál es la situación que se presenta en este punto y, sin embargo, bueno, más allá de los cierres y situación alguna que se puede estar presentando, el alcalde de Yanaguara, Sergio Bolívar, a través de Radio Yaraví manifestó que el día martes, o sea, mañana ya se tendría que tener, bueno, por lo menos la vía o este tramo de la Avenida Ejército ya habilitado, ¿no? Tanto el carril de subida y como también el de bajada. Queda lo que resta del día de hoy lunes y lo que resta del día de mañana martes para poder ya utilizar sin inconveniente alguno lo que viene a ser en este caso la Avenida Ejército, mis estimados amigos. Vamos con más información, vamos con más noticias que tenemos para cada uno de ustedes aquí a través de Radio Yaraví con todas las voces, a través de los 106.3 FM 930 AM. El Poder Judicial del Perú condenó a 15 años de prisión a Elisban Wilca por el feminicidio de su expareja en el distrito de La Joya. El crimen ocurrió el pasado 25 de mayo del 2025, según la investigación del Ministerio Público del Perú. Tras cometer el delito, el sentenciado intentó eliminar evidencias incendiando el cuerpo, pero luego lo abandonó en la vivienda. Posteriormente trasladó a sus hijos a Arequipa y finalmente se entregó a la Policía Nacional del Perú, donde confesó el hecho. La sentencia marca el cierre de este proceso judicial. 15 años de prisión para este sujeto, quien acabó con la vida de su expareja. Vamos con más aquí en Radio Yaraví con todas las voces. Más información a esta hora de la mañana, mis estimados amigos oyentes de Radio Yaraví con todas las voces.
3: Y en el ámbito nacional, la Comisión de Defensa ha citado para el día de hoy, lunes 4 de mayo, a tres ministros, al premier, por compras de los aviones F-16 y fallecidos en Huancavelica. La presidenta de la Comisión de Defensa del Congreso, Carol Paredes, confirmó que este lunes a las 3 de la tarde comparecerán ante su grupo de trabajo el jefe del gabinete, Luis Arroyo, el canciller Carlos Pareja y el ministro de Defensa, Amadeo Flores. Asimismo, la parlamentaria manifestó que se ha extendido la invitación al titular del Ministerio del Interior para esclarecer hechos recientes de violencia. La sesión se llevará a cabo en la sala Miguel Grau Seminario y abordará dos temas críticos: el estado de las negociaciones para la adquisición de aeronaves de combate F-16, y también el Ejecutivo debe rendir cuentas sobre los 5 civiles que fallecieron en Colcabamba, provincia de Tayacaja, en Huancavelica. Los familiares necesitan tener una información clara de qué es lo que realmente ha pasado, ha enfatizado Paredes. Así que el día de hoy se presentan tanto el ministro, sí, el titular del gabinete, Luis Arroyo, Carlos Pareja, el canciller, y el ministro de Defensa, Amadeo Flores, para responder sobre estos dos problemas, vamos a decirlo así, incidentes que han paralizado, ¿no?, a todo el Perú, estos fallecidos en Huancavelica, y bueno, esta compra vamos a decirle, irregular de estos aviones F-16.
2: Uh-huh. Corresponde ir a una brevísima pausa comercial y tras la misma tendremos comunicaciones telefónicas. Tras la pausa, bueno, vamos, se viene el bloquecito, obviamente, para las mamitas madrugadoras, porque recuerden que esta semana es el sorteo de Radio Yeraví con toda la voz para agasajar a mamá en su día. Pausa y volvemos.
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0: Continuamos con más aquí a través de Radio Yaraví con todas las voces, ¿eh? Vamos a continuar con la información, vamos a continuar con más noticias, vamos con un par de información y luego se viene la sorpresita para mamá en su día. Sí, sí, vamos con un par de noticias importantes, ya sea en el ámbito local, ya sea en el ámbito nacional, aquí a través de nuestra multiplataforma. Y ya vas, se van preparando las mamitas, por supuesto, aquellas que madrugan, aquellas que de una u otra manera ya están también ahí haciendo los quehaceres, los papitos que también están apoyando, los hijos que también echan una manito, probablemente ya preparándose, ¿no? Para ir al colegio, otros también a la universidad, a la academia, el instituto. Muy bien, vamos a continuar con más aquí en Radio Yaraví con toda la voz de mi estimada Stephanie.
1: Así es, así es. Y recalcar algo importante, hacer un llamado a toda la comunidad arequipeña. El pasado 27 de abril, una madre de familia sufrió un lamentable accidente laboral. Hoy se encuentra luchando por su vida en el Hospital Regional Honorio Delgado Espinosa. Flor Medina, de 32 años, resultó gravemente herida tras ser aplastada por una pesada máquina prensadora mientras realizaba labores de instalación en un inmueble de la zona. Lamentablemente, su diagnóstico es reservado. Está en la unidad de cuidados intensivos. Los médicos han determinado que padece un shock hemorrágico, trauma torácico abierto, trauma abdominal cerrado y fracturas expuestas de tibia y peroné en la pierna derecha. Debido a la complejidad de estas lesiones, requiere de innumerables intervenciones y donación de sangre para su recuperación. Cualquier apoyo lo pueden hacer el siguiente número: 910-756-106. 910-756-106, a nombre de su hermana Judith Choque. Judith Choque, también pueden comunicarse con ella si quieren donar sangre, también se acepta donación de sangre, apoyo económico. Ella necesita muchas intervenciones para poder seguir con vida. Se ha aferrado a la vida, Eric, porque cualquier ser humano en esta situación prácticamente perdería la vida, ¿no? Y es un milagro que Flor Medina esté con vida. Entendemos de que es una mamita soltera que salía adelante trabajando, aperturando cualquier negocio, y lamentablemente aquel día, aquel 27 de abril, una mala acción, una mala manipulación de esta máquina le costó este lamentable accidente. Tiene un menor de 3 añitos. Ya un menor vi. De 3 añitos, y bueno, necesita recuperarse por él, ¿no? Así que todas las personas podemos apoyar de 50 en 50, 20 céntimos, un sol, va a ser bienvenido.
0: Sin duda. Hay una información que se ha suscitado en las últimas horas, o un accidente de tránsito, ¿eh? Mientras vamos colocando esta imagen, por favor, en producción, porque se da a conocer que 2 personas han perdido la vida. Hay también heridos en un accidente que se ha suscitado, un accidente de tránsito que se ha suscitado en Majes. Un lamentable accidente de tránsito se registró en el kilómetro 899 de la Panamericana Sur, en el sector agrícola de Pampa Baja, distrito de Majes, dejando un saldo de 2 personas fallecidas y 2 heridos de gravedad. El impacto ocurrió entre un camión frutero que cubría la ruta Arequipa-Lima y una camioneta de color blanco. La magnitud de esta colisión o el choque frontal fue a tal punto que estas unidades quedaron destrozadas. El camión es de placa de rodaje V5R860 y la camioneta de placa VDF832. Obviamente se han tenido que cumplir con las labores de rescate de estas víctimas que quedaron atrapadas entre los fierros retorcidos. Efectivos de la compañía de bomberos trabajaron arduamente para liberar a uno de los ocupantes de la camioneta que quedó atrapado entre los fierros. El herido fue trasladado de emergencia al Hospital Central de Majes por una ambulancia de Covinca. Por su parte, el conductor del camión fue evacuado al mismo nosocomio por personal de Serenazgo. Lamentablemente se confirmó el fallecimiento de 2 personas. Una de las víctimas ha sido identificada como Luis Alberto Chura Gastarría, ¿sí? Luis Alberto Chura Gastarría, de 52 años de edad, trabajador de la minera La Española. La identidad de la segunda víctima aún permanece, sin ser corroborado o identificado. Las autoridades correspondientes ya iniciaron las investigaciones para determinar las causas exactas de este trágico accidente de tránsito, repito, en la Panamericana, kilómetro 899. Panamericana Sur se tiñe de sangre. Panamericana Sur, hubo un accidente de tránsito la noche de ayer, entre la noche y la madrugada. El horario exacto lo vamos a determinar más adelante, pero esto es lo que ha ocurrido en las últimas horas en este kilómetro 899 de la Panamericana Sur. Somos Radio Yaraví con todas las voces. Vamos a apuntar a mamá, vamos a apuntar a la mamita madrugadora que ya cinco. Están escuchando desde las 5 de la mañana. Radio Yaraví con todas las voces.
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0: Ay, ay, ay. Empezamos así entonces, con un poquito de cumbia. Está bien, mi estimado Gustavo Roncalla.
1: ¿Eh? Buen oído.
0: Bien, Gervasio. Vamos entonces con las inscripciones correspondientes. Llamen en estos precisos momentos todas las mamitas llamen en estos momentos para apuntarse, porque este jueves, o sea, esta semana, hoy estamos 4, ¿cierto? Llega martes, llega miércoles y el jueves 7 de mayo se lleva a cabo el espectacular sorteo para poder estar regalando un televisor. Vamos a regalar una caja china, vamos a regalar un colchón de dos plazas y por supuesto otros premios más que tenemos para mamá en su día, mi estimada Stephanie Cotrina.
1: 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Sintoniza Radio Yaraví en los 106.3 FM y los 930 AM. Y cuando escuches la señal, llámanos de inmediato. Líneas habilitadas. El 21-31-72, el 28-99-52. Iniciamos con llamadas telefónicas porque tenemos, Eric, muchos auspiciadores que están dejando innumerables premios para las mamitas, así que no hay pierde, ¿eh? Con todas las inscripciones que estamos realizando, ya vamos por las 400 inscripciones.
0: Wow, ¿eh? Sí, un poco más me parece, ¿eh? Pero ¿sabes cuál es el detalle, mi estimada Stephanie? Nos estuvieron preguntando y el día 7, o sea, jueves 7 de mayo, ¿a qué hora va a ser el sorteo? Muchísimas personas nos estuvieron preguntando ello.
1: Ya, perfecto, buen dato.
0: Y bueno, ya producción nos indica de que el sorteo el día jueves será a partir de las 10:30 de la mañana. Ya de ahí en adelante ya estaremos arrancando con el espectacular sorteo que solamente Radio Yaraví con todas las voces te puede ofrecer con estos fabulosos premios. Muy bien, ya estamos entonces con las líneas habilitadas. 21-31-72-28-99-52. Apunta mamá en su día. Aló, buenos días. Vamos, se cortó. Uy, vamos con otra línea en todo caso. A ver, chequeamos en todo caso. Verifica, levanta los auriculares, por favor. Chequeamos las líneas. A ver, para que no se crucen nuestras líneas, chequeamos por interno al 21-31-72-28-99-52. ¿Ya? O el celular. Pásame el celular, por favor. Sí, si tuviéramos acceso de manera inmediata al celular, puede marcar, ¿ya? Para que no te compliques la vida, por así decirlo, marca nuestro respectivo celular, ¿ya?
1: Así es, ya. El 979-344-291.
0: Sí.
1: 979-344-291. Atentos entonces con las tres líneas, Eric.
0: Sí,
1: para poder inscribir a mamá. Te cuento, Eric, que esto de las inscripciones, pero ha sido un boom, ¿eh? Estos días las mamitas han estado llamando, también los mismos ciudadanos, ahí está, esposos, nueros, hijos, para inscribir a mamá. Y es que, ¿quién no quiere regalarle algo especial a mamá en su día? Este segundo domingo de mayo, ¿no? ¿Quién no quiere sorprender a mamá? Ya serían hijos ingratos, ¿no? Así que, ¿qué mejor que hacerlo inscribiendo a mamá en este sorteo de Radio Yaraví? Dicho sea de paso, que hemos conocido muchas historias bonitas de algunas mamitas que están delicadas de salud, al cual las mandamos un enorme beso desde aquí para que pueda recuperarse, esperando de que pueda ganar un premio. Tenemos llamadas.
0: Vamos con la comunicación telefónica. Aló, buenos días.
2: Aló, buenos días.
0: Buenos días, yo escucho
2: Radio Yaraví.
0: Ya, ¿qué más? Con todas las voces. Frecuencias, señor, frecuencias.
2: FM.
0: 106.3 FM.
2: FM, sí.
0: Ya, y 930 AM. ¿Qué pasa, señito? ¿Qué pasó? ¿Estaba un poco nerviosa?
2: Uh-huh. ¿Ah? Sí, es que resfrío.
0: Está resfriada.
1: Muy temprano.
0: Ya está, señor. Ya, tranquila. No se preocupe. ¿Cuál es su nombre, mamita?
2: Nelly Chambi Torres.
0: Nelly Chambi
2: Torres.
0: Torres. ¿Ya? Sí. ¿Desde dónde te comunica, Nellycita?
2: Desde Paucarpata.
0: Paucarpata.
1: Un aplauso para Paucarpata. Ahí está el distrito de los Andenes Floridos en sintonía con Radio Yaraví. Supongo que usted misma se va a inscribir, Nellycita.
2: Sí, yo
1: misma. Ah, ya está, perfecto. ¿Y qué premio? Dice usted, pucha, yo quisiera ganarme este premio en este sorteíto. A veces las mamitas, ¿no? En el colegio hacemos, nos inscribimos ahí para el sorteo de las canastas y casi nunca ganamos alguito. Pero en esta oportunidad tenemos muchos premios. ¿Qué premio de los que ha escuchado a usted le gustaría ganarse este sorteo?
2: Así, una canasta.
1: La, claro, la canasta, ahí está. Nuestras canastas que llegan gracias, Eric, a la Feria del Altiplano de Miraflores. Ahí está, perfecto. Entonces, está usted inscrita. ¿Y qué hacían de estas horas de la mañana? Hace mucho frío, son las 5:41.
2: No, ya el almuerzo, ya.
1: Ya está listo el almuerzo. ¿Y cuál es el almuerzo? ¿Cuál es el menú para hoy?
2: Para hoy día voy a hacer lentejitas.
1: Ahí está, lentejitas, nueve de lentejitas, ¿ah? Qué delicioso. Ya nos apertura el apetito. Bueno, Delicita, muchísimas gracias, ¿ah? Estás inscrita, toda la suerte.
3: Gracias, Nelly, gracias. Cuídate mucho. Una vez más, cuando te pregunte qué radio escuchas, ¿cuál es la respuesta, Nelly? Yo escucho radio.
2: Ya la vi.
3: Esa es la actitud, Nelly. Gracias, mamita, cuídate mucho, gracias. Vamos con la siguiente comunicación. Aló, buenos días.
4: Aló, buenos días.
3: Buenos días, señor. ¿Cuál es la respuesta en la encuesta? Yo escucho
4: radio y a la vi con todas las voces, 106.3 FM y 930 AM.
3: Perfecto, mamita. ¿Cuál es tu nombre?
4: Katy Guamaní León.
3: ¿Sofi?
4: Katy.
3: Ah, Katy, Katy. Ya, Katy, ¿qué más?
4: Guamaní.
3: Guamaní.
4: León.
3: León. ¿Desde dónde llamas, mi estimada Katycita?
4: Miraflores.
3: Miraflores, ¿desde qué hora estás escuchando la radio?
4: Desde las 5 de la mañana.
3: 5 de la mañana, Katycita. ¿Y cuál de todos los premios te quieres llevar el día jueves?
4: La caja china tiene que ser.
3: Uy, la caja china, perfecto, mi estimada Katy. Ahí para disfrutar con toda la familia, claro que sí. ¿Cuántos hijos, Katy?
4: Dos.
3: ¿Cuánto? ¿Ocho?
4: Dos.
3: Ah, dos. Yo me asusté, ocho, dije. Wow, dije, ah, Katy, bien valiente.
1: Katycita, ¿eh? Katycita, una consultita, sí, brevemente nada más. Si tú escuchas Radio Yaraví con todas las voces, ¿quién es tu locutor favorito? A que lo escuchas y dices, wow, me encanta.
4: Eric,
1: ahí está, ya sabía la respuesta. Eric tiene muchos fans, ¿eh? Muchas fans.
3: Poquito.
1: ¿Y qué le gusta de Eric, Katycita?
3: Ya, tranquila.
4: No,
3: ¿ah?
4: Su dinámica.
1: Ajá.
4: Activo.
1: Ahí
4: como
1: está.
4: Como conduce el programa.
1: Ajá. Perfecto, sí, ah, perfecto. Qué bonito, Katycita, que esté en sintonía con Radio Yaraví. Ya en el día del padre nos da una llamadita para dedicarle unas palabras a Eric. Listo. Claro, muchísimas gracias, claro. Está inscrita. Toda la suerte.
3: Un abrazo, Katy, cuídate mucho. Gracias, Katy. Ahí está. No, gracias por ese cariño, ese aprecio que hay ahí hacia cada uno de nosotros, ¿no?
1: Señoras, sí. Eric.
3: Sí.
1: Señoras, están en sintonía por Radio Yaraví, pero por Eric.
3: No es para tanto, ¿no? Por todo el equipo, obviamente, que se esfuerza duramente trabajando aquí en Radio Yaraví. Vamos con otra llamadita telefónica. Ahorita llamo un galán para ti, mi estimada Stephanie, no te preocupes. Vamos con otra llamadita. Aló, buenos días.
5: Aló, buenos días.
3: ¿Qué tal, señor? Yo escucho.
5: Ya vi con todas las voces.
3: Ahí está, muy bien, frecuencias.
5: 106.3 FM y 930 AM.
3: Ahí está, muy bien. Ahí está. Un aplauso para la señor.
1: Distrito.
5: Parte media de Miraflores.
3: Ya está.
1: Ahí está, Miraflores. ¿A quién va a escribir?
3: ¿O usted?
5: Exactamente, yo.
3: Ahí está, muy bien. ¿Cómo se llama usted?
5: Maribel Urquizo Aima.
3: Maribel Urquizo
5: Aima.
3: Aima.
5: Sí.
3: Miraflores, mami, ¿no?
5: Miraflores, sí.
3: Perfecto, Miraflores. ¿Cuál de los premios te quieres llevar, Maribel?
5: Me conformo con lo que salga.
3: Ya está.
1: Ahí está. Pero hay muchos premios, Maribel, ¿eh? Y grandes premios, ¿eh? No son pequeños premios, son grandes. Perfecto, grandes, Maribel. ¿Y qué haces estas horas de la mañana ya tan despierta, tan levantada tú?
5: Y haciendo desayuno.
1: Ahí está. ¿Y cuál es el desayuno para el día de hoy? ¡Qué rico!
5: Cuáquer.
1: Ahí está, cuáquercito, con sanguchito, con torrejita.
5: Con huevo frito,
1: ahí está, qué rico, qué delicioso. Perfecto, entonces ya estás inscrita, Katycita, no, ¿cuál es el nombre?
3: Maribel,
1: ya estás inscrita, Maribel, y esperamos que el jueves 7, sí, el jueves 7 te esperamos desde las 10:30 de la mañana en sintonía con Radio Yaraví, no te pierdas, ¿ah? No vaya a ser que te llamemos y por ahí no estás atenta.
3: Claro.
5: No, sí, voy a estar atenta.
1: Ahí está.
3: Oye, Maricita, un abrazo, cuídate, mamita, gracias.
5: Ya, gracias.
3: Chao, mamita, chao, cuídate mucho, ¿eh? Vamos con la siguiente comunicación, aló, buenos días. Hola, uy, se cortó, pues se están cruzando las líneas. La línea celular también está habilitada. Vamos entonces con el teléfono fijo. Aló, buenos días.
6: Aló, buenos días.
3: Hola, buenos días, yo escucho.
6: Aló.
3: Hola.
6: Aló, buenos días.
0: Buenos días.
6: Radio Yaraví con todas las voces.
0: Claro, la frecuencia 106.
6: 106.
1: ¿Punto?
6: 3.
1: Ajá.
6: FM y 930 AM.
1: Ahí está, lo hizo, bravo.
0: Tu nombre, mamita, tu nombre.
6: Que me ayudí, me re mi quejadario.
0: A ver, un ratito, otra vez, ¿cuál es tu nombre?
6: Judith Marlene Tejada Arias.
0: Tejada.
6: Sí, Tejada Arias.
0: Tejada Arias. ¿Desde qué distrito llamas?
6: De
0: Hunter.
1: Vamos a estar por ahí el día de hoy, Judita. Vamos a estar por ahí, la móvil de Radio Yaraví, el rico Hunter. Judith, coméntanos por favor. ¿Qué premio te quieres llevar? Tenemos, estamos regalones en Radio Yaraví.
6: Cualquiera, la cosa que sea un regalo
1: por día
6: de la
1: madre. Ay, qué linda, qué modesta. Y coméntenos, por favor, Judith, ¿cuántos hijitos te van a premiar, te van a sorprender en este día de la madre?
6: Tengo cuatro niños, pero ¿cuatro hijos?
1: Cuatro niños, ahí está. Así que va a estar bien premiada, Judith. Perfecto, Judith, te deseamos toda la suerte del mundo. Este jueves 7, 10:30 de la mañana, sintonizando, evidentemente desde las 5, pero 10:30 vamos a hacer el sorteo. Así que bien atenta tú para que te puedas llevar algún premio.
0: Estás apuntada, Yuncita. Cuídate mucho, mamita. Gracias. Gracias, mami. Cuídate mucho. Vamos con otra comunicación telefónica en la línea celular. Aló, aló, aló. Buenos días.
7: Aló, buenos días.
0: Hola, señor. ¿Cómo está usted? Buenos días. ¿Qué es de su vida? ¿Todo tranquilo? Después de tiempo, te escuchamos. ¿Dónde has estado?
7: En mi casa.
0: ¿En tu casa? Ya, yo también estoy en la mía. ¿Ah? Señor, qué bueno. No, a ver, su nombre va. No, pero antes, cuando te pregunten los encuestadores qué radio escuchas, ¿cuál es la respuesta en la encuesta, señor?
7: Radio Yaraví con todas las voces.
0: ¿Frecuencias?
7: Frecuencia 130 AM, 106.3 FM.
0: Una vez más, 106.3 FM y 930 AM, ¿ya? No te vas a equivocar, mamita. ¿Tu nombre?
7: Rosa Aragón Tribeño.
0: Una vez más, Rosa.
7: Aragón Tribeños.
0: Aragón Tribeños, ya. ¿Desde dónde llamas, Rosita?
7: Sachaca.
0: ¿Sachaca?
7: Sí.
0: Perfecto. Saludos para la gente de Sachaca. Da un abrazo para la gente de Sachaca. Señor Rosita, ¿cuál de los premios te quieres llevar el día jueves?
7: La caja china.
0: La caja china, perfecto. Muy bien, pero aparte de un chanchito, la caja china, ¿qué más podrías preparar ahí en tu caja china? Si es que obviamente te llevas la caja china.
7: Un cordero.
0: Ah, tranquila ahí, ¿ah? Tranquila. Cordero. ¿Tu corderito a la caja china? ¿Pero ya lo has probado alguna vez? ¿Ya lo has preparado alguna vez? ¿O podrías...
1: ¿Cuál es el tip?
0: No, pero primero no. Sí lo ha preparado, ¿no?
7: No.
1: Ah, no.
7: No.
0: Ah, ya, todavía no, pues ya ve. Ah, bueno. Entonces podría ser la primera vez.
1: Con YouTube.
0: Tutorial.
1: Todo con tutorial.
0: Ya está. Pero, oiga, suena interesante, ¿eh? Corderito a la caja china. Oiga, señora Rosita, entonces si te lleva a la caja china, a ver, pues invitas un poquito, pues, señor, ¿ya?
7: Ya, no se preocupe.
0: Perfecto.
1: Le trae a Eric. Claro. Toca el timbre acá nomás en la residencia de Cervantes.
0: Rosita, ¿cuántos peques en casa o ya tienes hijos mayores? Mamita, ¿de cuántos hijos?
7: Dos pequeños.
0: ¿Pequeños? ¿Qué edades?
7: Uno de 5 años y uno de 2 meses.
0: Ah, recién nomás.
1: 5 añitos.
0: Y de otro de 2 mesecitos, dice.
1: Ahí está, por el año 2020 más o menos fue mamita. Qué bonito, Judith. En todo caso...
0: No, Rosa.
1: Rosita, en todo caso ya estás inscrita.
0: Ya estás apuntada.
7: No,
0: ya estás apuntada, mamita, ya estás apuntada. Gracias.
7: Gracias,
0: cuídese, mamita, cuídese. Ahí está, Rosita Aragón Tribeño, ¿ya? Muy bien, bueno, ahí está. Sí, claro que sí, Rosita Aragón Tribeños, desde Chachaca. Vamos con otra llamada, vamos con las últimas.
1: Hay dos más, dice Gustavito. ¿Qué tal? ¿Cómo estás? Muy buenos días.
8: Aló, hola. Buenos días.
1: Aló, buenos días.
8: Buenos días.
1: Cuando los encuestadores, te voy a dar tiempo, cuando los encuestadores toquen la puerta de tu casa y te pregunten qué radio escuchas, ¿cuál es la respuesta ganadora?
8: Radio Yaraví con todas las voces.
1: ¿Ciento?
8: 106.3 FM y 930 AM.
1: Ahí está, aplausos. Ahí está. Bien, ¿a quién escribimos y el distrito?
8: A mi mamá.
1: Ahí está la mamita. ¿Cuál es el nombre de la mamita?
8: María Magdalena Quispe Lima.
1: María Magdalena Quispe, Lima. Perfecto.
3: ¿Qué distrito?
1: La mamita.
8: De Alto Selva Alegre.
1: Ahí está, de ese distrito de Alto Selva Alegre, escuchando Radio Yaraví con todas las voces.
3: ¿Y tu mamita María cuántos años tiene ya?
8: 73.
3: Perfecto. ¿También es hincha de Radio Yaraví?
8: Sí, bueno. Todas las mañanas.
3: Oye, ¿y tu mamita María, cuando tú eras más pequeña, ¿qué te decía? ¿Cuál era esa frase que nunca vas a olvidar de tu mamita María Magdalena? ¿Ah? ¿Cuál
8: toma
3: es esa?
8: Toma desayuno más rápido.
3: Ah, claro, más rápido.
1: No me digas que te peinaba la colita y tomas tú el cuakercito.
8: Sí,
1: así, tal cual, ¿no? La típica.
3: ¿Tú cómo te llamas?
8: Miriam.
3: Miriam.
1: Ahí está Miriam.
3: O sea, ¿cómo te decía? Miriam, toma desayuno rápido.
8: Dios, ya. Sí.
3: Ya, otra frase que te acuerdes por ahí, cuando era pequeña.
8: Cámbiense rápido, se pasa la hora.
3: Ah, esa también es clásica, pues no, cámbiense rápido, se pasa la hora, Miriam. Sí, perfecto. Ya está apuntada tu mamita. Gracias, Miriam, cuídate mucho. Abrazo gracias. Para tu mamita.
8: Gracias.
3: Ahí está, María Magdalena Quipe Lima, ya está apuntada. Alto Selva Alegre. Una más, señor Roncalla. ¿Ah? A ver, por favor, si confirmamos. Una más. Hola, buenos días. Hola.
1: Aló, buen día.
9: Buenos días.
1: A ver, elevamos un poquitito más la voz. Yo sé que es temprano y hace frío, pero necesitamos escucharlo. ¿A quién va a escribir?
9: A mi pareja, por favor.
3: A tu pareja, ya, pero antes de inscribir a tu pareja, ¿cuál es la...? Pero bájale volumen a tu radio, bájale volumen. Uy, nos está doliendo los oídos. Bájale volumen a tu radio, porque se está acoplando el sonido. Bájale volumen, hermanito lindo, por favor. Bájale volumen, bájale.
9: Sin radio estoy.
3: Ya, sin radio.
1: Ahí está. La respuesta ganadora, nos va a tocar. ¿Cuál es la respuesta ganadora?
9: Yo escucho Radio Yaraví con todas las voces. 106.3 FM y 930 AM.
1: ¡Correcto! ¡Perfecto! Nos decía que va a inscribir a la esposa o a la pareja.
9: Sí, a mi pareja, la señora Hermelinda.
1: ¿No es esposa?
9: No, a mi pareja.
1: Ah, ya. ¿Y cuál es el nombre de la pareja?
9: Hermelinda Mamani.
1: Hermelinda
9: Mamani Zulia.
1: Hermelinda Mamani Zulia.
9: Sí.
1: ¿Desde qué distrito?
9: Caima,
1: ahí está, un aplauso para el Cono Norte. Y coméntanos, ¿cuánto tiempo vas con Hermelinda? ¿Planes de casarse?
9: Ya, cinco años.
1: ¿Cinco años? ¿Y ya tienen retoños todavía?
9: No, todavía. Todavía no está proyecto.
1: O sea, ¿pero Hermelinda ya es mamita?
9: Sí.
1: Ay, ahí es mamita, ahí está. Sí. Entonces, ¿qué decirle a Hermelinda, no? Por el Día de la Madre, un saludito tal vez aquí desde la radio.
9: Por el Día de la Madre, que la quiero mucho.
3: Mm-hmm, perfecto, muy bien, maestrito. Ahí está. ¿Cuál es su nombre, usted?
9: Luis Alberto,
3: perfecto, Luchito. Ya está apuntada de Hermelinda. Un abrazo para ella, gracias, cuídate mucho.
9: Gracias.
3: Sí. Muy bien, vamos cerrando. Ah, no, una más, dice por aquí Gervasio. Bien, una más.
1: Una yapa, ya.
3: Vamos con la última.
1: Aló, muy buenos días.
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1: ¡Correcto! ¡Perfecto, preciosa! ¿A quién escribimos?
10: A Hilda Gladys Sandoval Contreras.
1: A ver.
3: ¿Hilda?
10: Gladys Sandoval Contreras.
3: ¿Quién es? ¿Es usted?
10: Yo.
1: Ahí está.
3: ¿Desde qué distrito?
10: De Miraflores.
3: Miraflores, ya, perfecto. Muy bien. ¿Hace cuánto tiempo ya usted escucha Radio Yaraví, Hildita?
10: Bueno, desde que he venido de Moquegua, acá a Arequipa.
3: Ya, o sea, estamos hablando de cuántos años más o menos aproximadamente.
10: Estoy casi de 12 años aproximadamente.
1: Wow. 12 años.
3: 12 años.
11: Ya, mi amor.
3: Con todas las voces.
1: Ajá. ¿Y quién es el que le contesta la llamada, sabe usted? ¿Hildita?
10: Bueno...
1: ¿Sabe usted quién está detrás de las llamadas? El que dice, aló, lo ponemos en línea, espere un momento... Lo nombramos casi todos los días.
10: Le voy a ser sincera. Yo escucho mi radio y haciendo mis cositas, así, porque que no soy poca de televisión. De que soy así.
1: Entonces, ¿quién es su locutor o locutora favorita?
10: La locutora, la señorita, inclusive es en el programa de las 7:09, creo, donde pone música romántica, no me acuerdo. Música latinoamericana también. Y me gusta. pero la sinceridad no me
11: he grabado los nombres. Por la noche escucha ahí la...
1: Ahí está, sí, perfecto, ajá, perfecto, hija, no te preocupes. Estás inscrita, ¿ah? Gracias. Mucha suerte entonces para este 7, ¿ah? 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
11: Yaraví. ¿Cuántos premios te quisieras llevar, Hilda?
10: Lo que sea, lo que decida la suerte.
11: Perfecto, perfecto, uh-huh. Muy bien, Hildita. Hildita, ¿y usted es de Moquegua?
10: Sí, soy moquegua.
11: ¿Y viaja constantemente o de vez en cuando?
10: Sí, constantemente viajo porque mi mamita descansa allá en Moquegua.
11: Ah, ok. A ver si trae después paltitas, Hildita, por favor.
10: Le diré, las paltas están más caras, acá están más económicas.
11: ¿Ah, ya? Sí, ¿en serio?
10: ¿Serio?
11: ¿Qué va a decir?
10: Bueno, como dice, cuando uno va del producto que... que producen más caras y acá te traen más, es el peso que tienes que cargar, sí, el taxi,
11: ya no te preocupes, acá nomás lo compro entonces, sí.
3: Ya la vi,
11: ya está, perfecto. Hildita, estás apuntada, mami, cuídese mucho.
10: Gracias.
11: Abrazo, para la gente de Moquegua que está radicando también aquí en Arequipa. Sí, de seguro que hay mucha gente de Moquegua que está sintonizando Radio Yaraví, que ya se ha acentuado aquí en nuestra ciudad, ¿no? Ya está haciendo una vida laboral, familiar, ya está acá 10, 15, 20, 30 años. La gente que ha llegado desde Puno, desde Lima, desde diversos puntos del país. Saludo para todos aquellos pobladores, ¿eh? Oiga, más adelante también vamos a tener un bloque para poder apuntar a aquellas personas que nos sigan a través de las redes sociales, a través de el Facebook. Ya no se preocupen, ¿eh? Se viene un bloquecito muy importante para que de una u otra manera y también usted tener la oportunidad. Perfecto, vamos entonces con más aquí a través de Radio Yaraví con todas las voces. ¿Qué tenemos, producción? ¿Ah? Vamos, exteriores. Perfecto, vamos a actualizar la información desde exteriores y para ello nos vamos a enlazar. ¿Ah?
1: Nos vamos a Yaraví, no. Yaraví ya,
11: vamos
1: regional.
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0: Muy bien, vamos entonces a actualizar la información a través de Radio Yaraví, Yaraví Regional, y para ello nos vamos a enlazar con Juan José Manchego de Radio Solar de Chuquibamba. ¿Cuándo se viene las Chuquifiestas? Más adelante, ¿ah? Sí, sí, hay un poco de todo ahí en Chuquibamba, full adrenalina, full emoción, ¿ah? Estamos contigo, mi estimado Juan José Manchego, por favor, ¿cuáles son las últimas Chuqui noticias que tenemos ahí? Buenos días, Juan José.
1: Buenos días, efectivamente, desde Chuquibamba, capital de la provincia de Condesuyos, la tierra de los errantes, para Yaraví Regional. Bueno, las Chuquifiestas todavía vienen en diciembre,
0: les cuento. Está bien.
1: Fiesta cívico-patronal 7 y 8 de diciembre. Pero hablando de fiestas, a virtud de tu pregunta, el día de ayer, la Asociación de Vivienda Los Trovas de Chuquibamba estuvo celebrando su 19 aniversario con mucha pompa, con grupos invitados. Hubo fiesta este fin de semana en nuestra ciudad de Chuquibamba. La Asociación de Vivienda Los Trovas en realidad es una de las asociaciones más nuevas que han nacido de expansión urbana en nuestra localidad. Antes lo fue Los Errantes, ahora Los Trovas. Bueno, últimamente se ha puesto de moda ponerle los nombres de artistas chuquibambinos de renombre, precisamente las asociaciones de vivienda que vienen naciendo aquí en nuestra localidad de Chuquibamba. Pero vamos con la información principal, la información más importante que estoy seguro va a alegrar a muchos chuquibambinos, condesuyanos que viven en Arequipa y que están en sintonía de la radio. Finalmente terminó el proceso de arbitraje de la represa de Erata, una represa que definitivamente se concluyó hace años atrás, sin embargo tuvo algunas falencias, filtraciones de agua, y entró a todo un proceso arbitral entre la empresa constructora y la Municipalidad Provincial de Condesuyos. Ha terminado este proceso de arbitraje a favor de la Municipalidad Provincial de Condesuyos, lo que significa que la empresa, hay un saldo de obra que va a ser invertida para concluir y precisamente resanar todas las falencias que tiene esta represa para ponerla precisamente en funcionamiento al 100% y esta represa pueda de alguna forma beneficiar a todos los agricultores, tal como está constituido en el proyecto, agricultores de Chuquibamba, agricultores de Iray, agricultores también de los sectores de Pachana, Yacas y Llomas, Mazajpampa. Entonces hay gran expectativa por parte de los amigos agricultores respecto ya a esta decisión que ha sido definida, el proceso arbitral, repetimos, a favor de la municipalidad. Lo que significa que a partir de ahora la municipalidad pondrá prácticamente a trabajarse nuevamente y refaccionar esta represa y aprovechar precisamente el recurso hídrico en tiempo de lluvias, almacenar el agua suficiente para poder mejorar el sistema de riego tanto en Chuquibamba y Rey, repetimos, Pachana, Yacas y Llomas. Buena noticia definitivamente 6 para Chuquibamba y con esta información nos despedimos desde Chuquibamba, capital de la provincia de Condesuyos, informó para ustedes Juan José Manchego.
0: Perfecto, mi estimado Juan José Manchego, gracias por la información que nos envía desde Chuquibamba. Un saludo muy especial para nuestros hermanos, amigos de Chuquibamba, así es que están sintonizando también Radio Yaraví en cadena con Radio Solar de Chuquibamba. Vamos a continuar con la información, nos trasladamos ahora hasta el Puerto Bravo de Mollendo y nos enlazamos para ello con Arcángel Carvajal. Mi estimado Arcángel Carvajal, buenos días.
2: Buenos días, amigos de Yaraví Regional. Desde Radio Puerto Bravo de Mollendo informa Arcángel Carvajal Cáceres, desde el mejor balneario del sur de Perú para Yaraví Regional. En el distrito de Deán Valdivia, en el campo se viene dando muy buenos resultados por la inseminación artificial realizada el año pasado, en noviembre del 2025. Este proyecto de ovinos está dando muy buenos resultados, de ahí que los dueños y productores de la zona están muy contentos. Nos vamos sobre otra noticia. La Capitanía de Puerto informa que hoy día 4 de mayo se llevará a cabo un control de derrame de hidrocarburos en la zona del terminal Multiboyas de Petroperú, allá en la segunda playa. El objetivo es hacer una evaluación ante alguna respuesta que se presente espontáneamente y ver el control que se va a hacer de los mismos. Desde Mollendo, informó Arcángel Carvajal Cáceres, de Radio Puerto Bravo, que les desea un bonito día.
3: Muchísimas gracias, Arcángel Carvajal, por el reporte. Y es momento de actualizar nuestra información. Y nos vamos con la lectura de nuestros principales titulares. Titulares.
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3: Titulares para hoy lunes 4 de mayo del 2026, año de la esperanza y el fortalecimiento de la democracia. 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

0: No, Melgar. La mujer es el único sustento para su hijo de tan solo 3 años. Cualquier ayuda al 910-756-106. Madre de familia denuncia presuntos tocamientos indebidos de parte de un sextagenario hacia 2 menores de 6 y 8 años en la Asociación Joreb, en la autopista Arequipa-La Joya. Piden la intervención al presunto agresor, identificado como Mauricio Quispe. Consejo Regional de Arequipa investigará por 120 días las contrataciones del gobierno regional con la empresa Heral Masac, quien presenta irregularidades en obras como la vía Vizcachán-Calyoma, Puente Arequipa-La Joya y Hospital Maritza Campos. En el ámbito nacional, Colegio de Abogados de Lima advierte acciones legales contra proyecto de ley del Congreso que busca impedir que personas inhabilitadas presidan gremios profesionales. Rafael López Aliaga solicitó formalmente al Jurado Nacional de Elecciones no proclamar resultados hasta que se realice auditoría. Y Cardenal Carlos Castillo criticó a militares responsables de la matanza de 5 jóvenes en Colcabamba, Cuancaverica. En vez de verificar, hicieron un prejuicio, señaló el arzobispo de Lima. En el ámbito deportivo, León se hizo fuerte en casa. El FBC Melgar ganó por 2-0 al UTC de Cajamarca en el Estadio Monumental de la UNSA. Hasta aquí con los principales titulares para hoy lunes 4 de mayo del 2026 en Radio Yaraví con todas las voces.
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0: Muy bien, continuamos con más aquí a través de la multiplataforma de Radio Yaraví con todas las voces, a través de los 106.3 FM 930 AM. Le bajamos un poquito la cortina, por favor, mi estimado Gustavo, a través de Radio Yaraví. Vamos a seguir escuchando la participación de nuestros respectivos oyentes, quejas, denuncias, opiniones, todo ello aquí a través de los 106.3 FM 930 AM. Líneas completamente habilitadas, pero en esta oportunidad para escuchar las quejas o denuncias que puedan tener a bien darnos a conocer los diversos pobladores que nos están sintonizando en diversos puntos de Arequipa. Y no se preocupen porque ya más adelante se viene un nuevo bloque de inscripción. Mientras tanto, ahora vamos a brindarles información, noticias, también vamos a estar actualizando la portada informativa desde exteriores con nuestros compañeros de trabajo para que nos den a conocer qué es lo que ha pasado en Arequipa en las últimas horas o qué es lo que viene ocurriendo a esta hora de la mañana aquí en la Ciudad Blanca, mis estimados amigos. Entonces, repito, 21-31-72 o el 28-99-52, líneas completamente habilitadas para que ustedes opinen y participen en esta primera jornada informativa. Nos vamos hasta Paucarpata. Don Héctor, ¿cómo está usted? Buenos días.
1: Buenos días, señor Eli, amigos, señorita Stephanie, amigos de Eli, con todas las cosas. Bueno, ayer me fui pues una paseadita a Chapi Grande, y bueno, no fue paseo, fue un momento de meditación y de reflexión junto con mi familia. Y bueno, estuvo bastante confundido y pues me quedé a la misa de 10. Y claro, hubo bastante fervor. La gente pues tenía y tiene bastante acción católica. Y bueno, salimos y lo que más me llamó la atención es que prácticamente estaba totalmente abandonado la zona de embarque por donde entran los carros. En su totalidad está totalmente descuidado, no hay por lo menos una señalización, hacen lo que quieren los taxistas, se paran donde sea, se cruzan uno tras otro, la tierra, el polvo. Yo creo que se debería asfaltar ese dinerito que se cobra en la entrada. Yo creo ha debido o sea, debería servir para ello, para rehabilitar la ciudad, para ordenar, porque está totalmente descuidado. Yo creo que esa sería mi observación. Segundo, de que yo creo que mientras que van a citar a los que dicen que van a comprar el avión o que han comprado, van a hacer su circo los congresistas, porque ya el hecho ya está consumado para mí. Lo que quieren es ellos es hacer circo. Mientras ello sucede, señor Eric, señorita Stephanie,
2: sí.
1: El congresista de, ¿qué se llama este señor? Un congresista ha propuesto desembolso económico para el Congreso. ¿Ah? Para el Congreso, señorita. ¿Ah? El Cuca, este señor congresista, que no sé si se le llama, puede llamar señor. Y también están desembolsando plata para, dice, rehabilitar la cancha de los congresistas. ¿Ah? Eso es lo que da cólera, señorita y señor Eric. Yo creo que aquí el Congreso, aparte de hacer otras leyes que están a su favor, están malversando el dinero, sacando el dinero como economistas. Ellos no son economistas, ellos son fiscalizadores, señor. Yo creo que están haciendo un papel de tontos útiles. Gracias, señorita.
2: Perfecto, muchísimas gracias por su comunicación. Queda claro, ¿eh? Quedan hasta evidentemente los congresistas.
3: Y 14.
2: Porque todavía tenemos congresistas, hacen de las suyas, pues aprueban leyes a su favor. Y mientras más incentivos económicos tengan ellos, pues mejor. Continuamos con más participación ciudadana: el 21-71-72 y el 29-79-52. Sí, continuamos con más comunicación aquí en Radio Yaraví, 21-31-72 y el 28-99-52.
0: Vamos a ir a exteriores para actualizar la portada informativa con nuestro compañero de trabajo, Juan Cervantes. Ya tiene información para poder compartir a esta hora de la mañana aquí en Radio Yaraví con todas las voces. Juan, buenos días, te escuchamos. Adelante, por favor, Yaraví informa.
4: Siempre con la verdad. Buenos días, compañeros en estudios. Para indicar que estoy en la calle Calvario con Progreso, lugar donde están ubicados dos grifos Primax. Van a conocer, bueno, por un lado, en uno de los grifos, el petróleo 23.95 y por el otro 24.5 en lo que respecta el petróleo, ¿eh? Diferente precio. varía entre uno y otro. La gasolina regular en uno de los hijos está 20,29, en el otro igual 20,29, en el la gasolina premium 20,99 y bueno, en el otro hijo de igual manera también 20,99. El GLP 6,99, en el otro hijo igual 6,99. Preguntándole a los abastecedores si es que ha habido algún incremento, por lo menos en estos últimos días dice que no, aunque hay cierto movimiento, cierta amenaza de que probablemente pudiera seguir incrementándose en los próximos días, pero indican que en estos últimos 3 días, por lo menos, no ha habido ningún tipo de incremento en lo que respecta a los combustibles en nuestra ciudad. Esta es la información que les doy desde los grifos Primax, conservantes con toda la voz.
0: Perfecto, muchas gracias, mi estimado Juan, ¿eh? Bueno, sí, en algunos grifos, bueno, el precio continúa elevado, pero en otros ya bajó, ¿eh? Ya bajó, por ejemplo, aquí, a ver los que se ubiquen, en Tazahuayo, hay un grifo ABA, ¿sí? ¿Conocen? Entiendo que sí, muchos amigos taxistas o transportistas, ¿no? El combustible regular está sobre los 24 soles. Ya la vi. 24 soles el galón, ¿eh? Grifo ABA, Tazahuayo. Cuadras más al fondo, como ya para dirigirse a 4 de octubre, antes de la subida, hay un grifo, Petro Perú, el combustible está en 20 soles. 20 soles, la diferencia es de 4 soles. ¿Por qué tanta diferencia? ¿Por qué tanta diferencia entre uno u otro grifo, no? 4, 5 soles de diferencia. Eso es algo preocupante, ¿eh? Vamos desde otro punto de Arequipa con más información a esta hora de la mañana, mi estimada Stephanie.
2: Así, momento de actualizar nuestra portada informativa. Desde Exteriores se encuentra ya José Colque en línea. ¿Cómo estás, José? Muy buenos días. Yarebi informa.
3: Siempre con la verdad, gracias por el espacio en el estudio, compañeros. Buenos días. Así es, para darles a conocer también el precio de los combustibles desde el grifo LIZ del sector de Horacio Ceballos en el distrito de Socabaya. Aquí los combustibles están vendiendo entre 18 y 20 soles. Por ejemplo, la gasolina regular está en 18,99 soles, la gasolina premium en 19,99 soles. Y el diésel en 20,79 soles el galón aquí en este grifo LIZ, que en estos últimos días ha presentado variaciones. En todo caso, para iniciar la semana, está desde 18,99 la gasolina regular, la gasolina premium en 19,99 y el diésel en 20,79 en este grifo del cono sur de Arequipa, presentando, repetimos, variación en el tema de los precios, una ligera reducción, pero se espera que estos precios vuelvan a lo que era justamente hace meses antes, ¿no? De registrarse esta tendencia a la suba, al menos en estos grifos de Arequipa. Esa es la información, compañeros. Adelante en estudios.
2: Muchísimas gracias, José, por el reporte. Pero, ¿qué es lo que está pasando, Eric? ¿No? Hemos visto una Arequipa que ha reaccionado en plena crisis energética, hemos visto protestas por el tema del pasaje que conllevó, ¿no? Que conllevó el alza de los combustibles. Al final se elevó el pasaje en 1.30 sol, se decía que el precio de los combustibles tendría que bajar, ¿no? Con la solución del problema en Camisea y en Cusco, pero a raíz de todo esto se suma más el tema de la crisis en Petroperú. El día de ayer ha entrado a lo que es la presidencia, la dirección, Edmundo Lizarzaburo, ¿no? Como nuevo presidente de Petroperú, en reemplazo de Roger Arévalo, quien anunció que las refinerías de la petrolera estaban a punto de parar si no lograban un financiamiento de 2.000 millones de dólares, ¿no? Una inestabilidad que continúa, lamentablemente, en la dirección de Petroperú. Ya la Junta General de Accionistas de la Petrolera Estatal, realizada el pasado 2 de mayo, decidió designar a Edmundo Lizarzaburo Bolaños como nuevo presidente. Es el cuarto, ¿sí?, el cuarto directivo que entra en menos de 3 meses y se convierte prácticamente en el número 14 en menos de 5 años. Está como al estilo de los presidentes de Yarabí. Así que lo han designado. Veamos si es que con él saldrá de la crisis Petroperú. Algo que se decía muy puntual, Eric, es que lamentablemente hay gastos que está realizando la empresa con trabajadores, con el pago de estos sueldos, estos salarios que son muy jugosos, o sea, solamente un obrero está ganando cerca de 8,000 soles, pero los sindicatos no querían reducir estos sueldos. Imagínate cuánto estará ganando un jefe, estará por los 2,000, 3,000, y esto estaría generando más gastos, ¿no?, que beneficios en plena crisis. Vamos con comunicación telefónica.
0: Hay un reclamo que quiere hacer la señora Teresa, que está en Paucarpata. ¿Cómo está, señora Teresa? Buenos días.
5: Buenos días. En primer lugar, con todos los periodistas y al señor Juan Cervantes, saludos. Quiero reclamar sobre la luz, alumbrados públicos de acá de Santa María 1, Comité 5. Ya va a ser un mes que está apagado alumbrados públicos.
6: Y 21. Y
5: estoy llamando, no contesta, la contestadora no me contesta. Y ahora estoy llamando a Radio Yaraví para que me haga un favor de llamarlo al CEAL, que vengan a arreglar ese foco. Por favor.
0: Sí, ¿nos repite la zona, señora, por favor?
5: Es Santa María 1, Comité 5.
0: Santa María 1, Comité 5.
6: En Paucarpata, ¿verdad?
5: Sí, sí, sí.
0: Ya, ¿y tendrá usted por ahí su número de contrato?
5: Contrato es 224181.
0: A ver, le repito, 224181.
5: Ajá.
0: ¿Y cuántos días hay este problema?
5: Ya va a ser ya un mes, estoy llamando. Incluso ocupan 4 lotes y nadie reclama, les digo, hagan favor, llamen, apoyen, nada, todos tienen miedo a enfrentar a Red, no sé cuál será el problema, solo saben pedir valores y jalar para allá, para acá. Es un desastre vivir en este pueblo, señor periodista.
0: Bien, bien, correcto, señor. Vamos a hacer el llamado entonces
5: hacia él. Quiero preguntarle a lo...
0: Quiero preguntar,
5: ¿dónde me puedo quejar? Que uno necesita, que somos católicos, algunos eran evangelistas, ¿no? Y queremos hacer la misa en casa particular porque no tenemos en Santa María uno, ni capilla, ni iglesia. Más antes hemos hecho ese huevo hacia el ladito de la escuelita y el cura que nos ha hecho trabajar se lo ha titulado. Y ahora yo voy a trabajar con mi padre, me dice el padre Alberto, de que voy a venir a hacer la misa hasta para aniversario 6, de Santa María 1.
6: Y 23. No ha cumplido.
5: O sea, que una burla así, no sé dónde, cómo quejarnos, no sé qué hacer.
0: Bien,
5: ahorita
0: bien.
5: Ya viene San Simón Cruz también, ya todo este mes de mayo.
0: Bien, sí, sí, bien, sí, entendemos eso.
6: Sería bueno que nos dé el número del dirigente, señora Linda.
5: Ah, ya, el señor Raimundo es el Santa María 1.
6: Raimundo, ¿qué más? ¿Hay número de contacto tal vez?
5: Raimundo Luque.
6: Ya, ¿y tiene el número de contacto a la mano? Tal vez por interno nos lo puede pasar.
5: Tendría que venir en persona a radio, señorita.
0: Bien, correcto, hacemos las coordinaciones por el canal interno, señorita, en todo caso, ya, no se preocupe.
6: Tal vez una de nuestras móviles puede ir por esta zona de Santa María 1, ¿no? En Paucarpata.
0: Sí, sí, sí.
6: Olvidado, Beri, lamentablemente.
0: Bien, bien. Vamos con otra comunicación telefónica. Ángel está en Alto Ceiba Alegre. Ángel, ¿cómo le va? Buenos días.
7: Sí, aló, buenos días, amigos de Radio Yaraví. Aquí su amigo Ángel Borda. El tema del Petroperú es un tema realmente alarmante y crítico. Mire, yo he escuchado, estoy siguiendo este tema ya hace varios meses, y escuché al anterior director que estaba ya poniendo en azul la empresa Petroperú. Es más, ya tenía un plan de acción para recuperar la empresa en un tiempo determinado y sus resultados eran óptimos. Y es más que seguro que está en distintos medios de comunicación, las redes, sus declaraciones. Y Perú, nuestro Perú tiene una solución, ¿no? Pero acá hay el propósito. El 6, propósito es privatizar la empresa. Y es por eso que han cambiado 4 directores en estos tiempos con el objeto de privatizarla. Eso es una cosa sabida, como han hecho con Aeroperú y distintas empresas del Estado. Han tratado de desprestigiarlo, le quitan la caja chica, el Estado le debe incluso a Petroperú, el mismo Estado, y no le pagan las deudas. Entonces una empresa que ha tratado de salir adelante a pesar de ejecutivos, ministros, de querer privatizarlo. Y esto es una, digamos, una acción que obedece al mandato de Keiko Fujimori y sus aliados en querer privatizarlo, no solo Petroperú, también está su objetivo del agua, es privatizar el agua. Entonces, realmente esto debemos tomar conciencia, como este gobierno y otros distintos gobiernos, el objetivo ha sido privatizarlo todo lo que puedan. Ya lo han hecho con la salud, lo han hecho con la educación, y vean el resultado, ¿no? El resultado no es favorable, el resultado es el lucro excesivo. Ya se vio esto en el COVID, como por una cama cobran 700 dólares a 1.200, 1.500 dólares aprovechando. Eso es la empresa privada. La empresa privada nunca va a tratar de hacer una proyección social como lo hace Petroperú, que llega a los distintos lugares inaccesibles. Es lo que hace Petroperú, va a los lugares que no van las empresas privadas. Las empresas privadas simplemente están en las grandes ciudades y todo lo ven fácil. Por eso mucho cuidado con esos lobistas en este gobierno que están tratando de privatizar por partes a Petroperú. Por eso mi llamada de atención, ¿no? El director, les voy a dar el dato, y para los amigos que están escuchando la radio, busquen a Alejandro Narváez. Él es el que tiene la verdad, ¿eh? ¿Y por qué lo han sacado? Porque ya tenía todo controlado. Y la empresa está ya empezando a generar ingresos. Pero de pronto lo sacan sin más razón ni excusa y ponen a otro con el afán de privatizar la empresa. Eso ya se ve claramente, ¿no? Muchas gracias, amigo.
0: Bien, Ángel, muchas gracias a ti también, por tu participación aquí en Radio Arbil. Lo ampliamos, no se preocupe, porque tenemos que ir a una brevísima pausa comercial, sino exactamente a las 6:26. Breve pausa y volvemos con esto y mucho más aquí en Radio Yaraví con todas las voces.
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2: Seis de la mañana con treinta minutos. Continuamos con más información aquí en Radio Yaraví con todas las voces. Vamos con una importante mención. 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Momento de actualizar nuestra portada informativa desde exteriores con Juan Cervantes. Juan, buenos días, Yaraví informa.
3: Siempre con la verdad, para indicar que en estos instantes me encuentro en la calle Ricardo Palma, donde ya se están haciendo preparativos para cerrar la calle. En estos instantes han llegado dos grúas, hay aproximadamente unos 10 a 12 trabajadores, todos vestidos de azul de la Municipalidad Provincial de Arequipa y me imagino de la empresa también, que se va a hacer cargo de toda esta refacción de esta vía. Pero a estas horas de la mañana, lo reitero, aún todavía el tráfico sigue siendo fluido, tanto de subida como de bajada, pero lo reitero, dos grúas por 12 personas, aproximadamente ya material logístico de todo lo que significa el cierre, las vallas, los conos, para cerrar ya a partir de las 7 de la mañana esta vía. Lo reitero, en estos instantes aún todavía continúa el tráfico vehicular, pero a ver, veremos a ver qué nos dice rápidamente estos trabajadores. Señor, solamente una pregunta, ¿a qué hora cierran? ¿A partir de qué hora?
4: A partir de las 7 de la mañana.
3: 7 de la mañana, ¿no? ¿El San Martín va a ser cerrado?
4: No, de esquina a esquina.
3: Solamente las dos calles de la Ricardo Palma, de subida y bajada. De subida y bajada. Bueno, esto es lo que nos acaban de indicar dentro de todos estos preparativos que vienen haciendo ya para el cierre de esta importante vía que sin duda va a generar fuerte congestionamiento. Esta es la información, Juan Cervantes, con toda
5: esta
3: la
5: ¿Esta calle, mi estimado Juan, a la altura de qué zona está actualmente?
3: Parque Libertad de Expresión. Al ladito, ahí, hay el grifo, entre el grifo y el parque, esa calle.
5: ¿La que bajaba por lo que era antes la Defensoría del Pueblo?
3: La que baja exactamente Defensoría del Pueblo, el Estadio Macollo, todo esto, y que ingresa para un lado, para la Universidad Católica, Parque Libertad de Expresión, o sale ya también para el Puente San Martín.
5: ¿Y cuáles serían las vías alternas para que circulen los vehículos?
3: Estaban buscando, por ejemplo, a ver si es que me dan información aquí, alguien de esto, de los que están aquí. Señores, bueno, ¿alguien me puede dar información sobre los desvíos? Sí, a ver usted. ¿Cómo se hace?
6: Luis Enrique Rodríguez.
3: El señor Luis Enrique Rodríguez.
6: Sí.
3: ¿A qué hora cierra?
6: La verdad que todavía estamos tratando de ver la programación antes de generar mayor caos vehicular. Tenemos un plan de desvíos presentado y aprobado por la sugerencia de Circulación y Educación Vial de Arequipa. Es un plan que va a impactar lo mínimo posible. El desvío va a ser mínimo realmente, prácticamente va a ser la misma ruta. A ver,
3: por ejemplo, de los que bajan del Estadio Macoyo o la Defensoría, estos carros, se cierra aquí la, aquí la calle de Ricardo Palma. La intervención empieza en la intersección del Lazo de los Ríos hasta el Colegio Fátima.
6: Sí.
3: Entonces se cerraría una cuadra más arriba, en Francisco Ibáñez.
6: Ya.
3: Los que bajan, que vienen del norte a sur, bajaría por la calle Ricardo Palma, tomarían sentido hacia la derecha, en Francisco Ibáñez, por aquí por Garcilaso de la Vega, llegando hasta Samuel Velarde, que es media cuadra, voltean a la izquierda a José Santos Chocano y salen por allá hacia San Jerónimo, ¿no? O sea, casi nada. Y los que vienen,
6: o los que suben,
3: Puente San Martín, voltean a la derecha como siempre, pero no entrarían por Renato Morales, sino por Francisco Ibáñez, que es media cuadra más arriba. Y de ahí continúan su tránsito normal.
7: Ya, la vi.
3: Ese sería, por ejemplo, de los que suben de la de Puente San Martín, pero los que van para
6: allá, hacia
3: San Jerónimo. Ahorita lo que hacen es entrar por el IFO, voltear a la izquierda, ¿verdad? Tendrían que hacer este recorrido hasta Francisco Ibáñez y dar la vuelta por el Parque Libertad de Expresión y salir por José Santos Chocán.
6: Bien.
3: Ese sería, madre. No, siete de la mañana, ¿no? Aproximadamente, sí. Primero queremos, tratemos de hacerlo en 8 o 9 días, pero si se puede optimizar recursos y hacer que la producción sea más rápida, que tratamos de terminarlo en una semana.
6: ¿Es de la municipalidad?
3: No, yo soy de la empresa contratista.
6: De la empresa contratista.
3: Así es.
6: ¿Nos reitera su nombre, por favor?
3: Luis Enrique Rodríguez.
6: Luis Enrique Rodríguez, ¿de la empresa contratista?
3: Consorcio Ricardo Palma.
6: Consorcio Ricardo Palma. Bien.
3: Duda, cualquier inquietud para comunicarle a la población, bienvenidos aquí, que vamos a tenerlo siempre con
6: vosotros. Bien, muy amable. Muchas gracias. Esta es la información que les ha dado en el tema de los desvíos, 6, aunque no sé si ha sido muy entendible, pero sencillamente los que suben van a tener que agarrar la primera cuadra del puente San Martín para arriba, 2 cuadras, agarrar las Santibáñez, dar la vuelta a todo el Parque Libertad de Expresión, y si quieren volver a San Jerónimo, bueno, tendrían que dar toda la vuelta, todo el cuadrante, o si no, irse ya exactamente para todo lo que significa esta principal avenida de Humacollo. Y los que bajan, sencillamente bajan hasta Jacinto Ibáñez y dan la vuelta, voltean a la derecha y de ahí agarran el Parque Libertad de Expresión, bueno, y ahí a donde decidan, a la avenida principal o nuevamente retomar San Jerónimo.
5: Uh-huh.
6: Esta es la información.
5: Bien, bien, bien, correcto. Gracias, mi estimado Juan Cervantes, por la información que nos brindas a esta hora de la mañana. Bueno, para que tomen previsiones, ¿ah? Sí, de una u otra manera, los amigos conductores, ¿ah? Sí, tomen por favor muchísimas precauciones. Uy, de seguro ahí se va a generar el congestionamiento vehicular, ¿no? Estaba leyendo por aquí algo más de información que ha brindado justamente la Municipalidad Provincial de Arequipa, ya que da a conocer pues que el día de hoy, efectivamente hoy lunes 4 de mayo, desde las 7 horas, por lo menos eso es la información que han brindado los señores de la municipalidad, desde las 7 horas se iniciarán los trabajos para el asfaltado de la calle Ricardo Palma y el puente San Martín, como parte de las acciones de recuperación de vías afectadas por las intensas lluvias registradas en la ciudad. Por ello se ha dispuesto el cierre temporal de la calle Ricardo Palma, donde está nuestro compañero Juan Cervantes, en el tramo comprendido
7: y 37
5: entre las calles Lazo de los Ríos y José Santos Chocano, frente al Parque Libertad de Expresión. Los vehículos que se desplacen desde el puente San Martín deberán desviar su recorrido por las calles Ernesto Noboa, Francisco Ibáñez y posteriormente reincorporarse a la Ricardo Palma. En tanto, las unidades que circulen en sentido contrario por esa vía deberán tomar rutas alternas por Francisco Ibáñez, Garcilaso de la Vega, Lazo de los Ríos, Samuel Velarde, José Santos Chocano y Ernesto Noboa, hasta retomar su trayecto hacia el puente San Martín. Dicen que el proyecto contempla la renovación de 1.387.10 metros cuadrados de carpeta asfáltica y cuenta con una inversión de 387.969.80 soles. Los trabajos tendrán una duración de 20 días calendario. Finalmente se recomienda a los conductores de vehículos particulares tomar previsiones y optar por rutas alternas para evitar la congestión vehicular en la zona. Bueno, así está. Entonces, así está la información que nos brindan mis estimados amigos oyentes de Radio Yaraví con todas las voces. 6:39, volvemos a habilitar nuestras líneas, volvemos a habilitar teléfonos. Si tienes alguna queja, alguna denuncia, alguna opinión, te invitamos a que marques nuestros números telefónicos. 21-31-72-28-99-52. Y en el siguiente bloque vamos a entrar de lleno para saber qué es lo que responde el vecino de Hunter. En el siguiente bloque de información vamos a estar escuchando atentamente qué es lo que indican los vecinos de este distrito tan populoso que tiene Arequipa como es Hunter. Así que hoy toca visitar Hunter, hoy Yaraví en tu barrio. Sí, el programa Yaraví en tu barrio estará en el distrito de Hunter. Y por ende, la pregunta que vamos a aplicar, al igual que lo hicimos en los demás distritos, será la siguiente. ¿Cómo califica la gestión del alcalde de Hunter, Cristian Arce? Buena, regular, mala. ¿Ah? ¿Qué dirán los vecinos de Hunter? ¿Cómo quedarán los resultados en este distrito? La pregunta obviamente se aplicará en vivo y en directo con la participación de cada uno de nuestros compañeros y compañeras que ya estarán desplegándose en unos minutos más a este distrito de Hunter. Vamos con una comunicación telefónica. Cirilo desde Yura, buenos días.
7: Buenos días, señor Pereza. Buenos días, señor Javier Chicas. Le saluda al señor Patillo, al gerente, a sus señores periodistas. Gracias por la cabida. Señor Pereza, ayer domingo me da una vuelta Yura Tradiciones, a fábrica de cemento Yura. Le hago de conocimiento a la señora alcaldesa. Como usted no vive en Yura, tiene una vuelta, toda la quebrada es faja marginal. Entonces, como están invadidas, notifique a todos los vecinos que respeten de que 15 a 20 metros, según que dice la ANA, la ley, y empieza a hacer un canal de 3 metros o 5 metros, ese río, y vereda el lateral derecho e izquierda, que se llama varias, unas partes que ha puesto unos banquitos, que alcalde será, qué bonito está. Y ahí están los toritas, ahí está la familia, cerca del cementerio hay un parque, que esto no tiene, hay una piscina y hay un parque, no tiene baño, nada. Están yendo al cerro a mencionar las niñas, niños, y ahí de repente hay culeros, algo puede pasar. Señora, ya menos mal ya se va, ¿no? Pero al menos sus gerentes que se preocupen de hacerle ese mejoramiento. Voy a presentar el documento, quejas contra sus funcionarios de responsabilidad. Aparte de eso, señor periodista, nosotros, los vecinos de Pascana, de Tetiura, hacemos una chanquita, hacemos puyada para hacer una carretera. Como ya no quieren trabajar distritos, provinciales, gobierno regional, tenemos que hacerlo con nuestro plata, carretera, y de remate, como es terreno privado, tampoco, no tiene por qué intervenir. Han intervenido las dos procuradoras. Ya, ¿qué cosa quieren? ¿Y por qué no intervienen todos los invasores que diario mueven con maquinaria de tierra? ¿A qué se debe? Hay otros. El gobierno regional en Yura ha escrito primer dominio, segundo también sería, ¿no? Más de 1000 títulos, donde están posicionados 10, 15 años, y ahora quiere desalojar. Uno desaloja, otro desaloja. Ya le dije a la gerente regional que no me desaloja a nadie. Nosotros, como se vamos a dar títulos de propiedad, vamos a donar. Que no desaloje, señor Perita. Por favor, esos procuradores, que no me toquen ni un vecino de Yura. A nadie, señor Perito. Buenos días.
5: Bien, correcto. Gracias por su comunicación, señor Cirilo, aquí en Radio Yaraví con toda la voz. Bueno,
8: 6:42
5: minutos. Bien, la hora, señora Linda, que no le gane la hora, 6:42. Bien, vamos a continuar con la programación aquí a través de Radio Yaraví con todas las voces, Y bueno, antes de entrar de lleno, porque en el siguiente bloque, como les estaba informando, se viene algo espectacular, entre noticias e información. Y por ende vamos a estar también en el distrito de Hunter, ¿eh? Pero antes de ir con algo muy importante, vamos a actualizar la información una vez más desde Exteriores con Talía Castillo. Tenemos ya información. Talía, te escuchamos, por favor, adelante. Yaraví informa.
9: Siempre con la verdad. Gracias, compañeros, por el pase desde estudios. Buenos días. Nos hemos trasladado hasta la avenida Benigno Bayón Farfán, aquí en Cerro Colorado, ¿no? En la margen derecha de Yaraví, este distrito. Y es que por las lluvias, esta avenida se había visto seriamente afectada, no habiendo una gran cantidad de forados. Sin embargo, hasta la fecha no se han reparado estos adecuadamente. En un principio fueron los propios vecinos ¿no?, de esta zona, los que de alguna otra manera intentaron arreglar con parte de lo que es arena, ¿no? Incluso usaron un poco de cemento, pero reiteramos, esto no fue suficiente, y a la fecha, pues lo que estamos observando es que tras el alto tránsito que hay por esta avenida, este no ha sido reparado en su totalidad, ¿no? Por lo tanto, se espera que se pueda dar este trabajo por parte de las autoridades. Estaremos atentos. Adelante con ustedes en estudios. Informó Talía Castillo con todas las voces.
5: Perfecto, Talía Castillo. Muchas gracias por la información que nos compartes entonces a esta hora de la mañana aquí a través de Radio Yaraví. Bueno, terrible el estado de las vías en diversos puntos de nuestra ciudad. Bueno, vamos a continuar con la programación aquí a través de Radio Yaraví con todas las voces, pero antes, bueno, de ir o pasar al siguiente bloque, vamos a hacer un pequeño espacio para poder apuntar a mamá en su día. Así que mamitas bellas, hermosas y preciosas, comuníquense en estos momentos porque probablemente usted pueda ser una de nuestras afortunadas ganadoras. Vamos con el bloque de inscripción.
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0: Bien, a ver, habilitamos teléfono 2131-7228-9952. Oye, ¿quién será la afortunada mamita ganadora que se lleve su caja china o su colchón o tal vez por ahí se lleve el televisor o algún canastón, ¿ah? Gracias a nuestros amigos de la Feria y el Altiplano de Miraflores. Salud muy especial, ¿ah? Para todos los comerciantes que de seguro ya deben estar escuchando también a full sintonía, full volumen, Radio Yaraví, con todas las voces. Vamos con este bloque de inscripción, por favor, rápidamente, 2131-7228-9952. Ya tenemos la comunicación en línea. Perfecto, vamos con las llamaditas telefónicas. Aló, buenos días.
1: Aló, buenos días. Yo escucho Radio Yaraví con todas las voces, 106.3 FM 930 AM.
0: Perfecto, señorito. Muy bien, muy bien. ¿Cuál es su nombre, mamita? ¿O a quién vamos a apuntar?
1: A mi mamita.
0: Su mamita, ¿ya? ¿Cómo se llama su mamita?
1: Jacinta Calla Huanca.
0: A ver, dame un segundo. Jacinta Calla
1: Huanca.
0: Calla.
1: Sí, Calla Huanca.
0: Huanca. ¿Ya? ¿Dónde vive tu mamita?
1: Cerro Colorado.
0: Cerro Colorado, perfecto. Ya está apuntada tu mamita. Gracias, señito, muy amable. Gracias. Muchas gracias, ¿eh?
2: Así, el toque toma, por favor, ¿ya? A ver, vamos con otra llamadita telefónica. Hola, buenos días.
0: Uy, hoy se cortó, me parece. Vamos entonces con la siguiente comunicación a través de nuestros teléfonos que ya están ahí sonando. 2131-72-289952. Siguiente comunicación en línea. Aló, buenos días.
3: Aló, buenos días.
0: Buenos días, yo escucho.
3: Yo escucho Radio Yaraví con todas las voces, 106.3 FM y 930 AM.
0: Muy bien, correcto, señito. ¿A quién apuntamos, mamita?
3: A mi mamá.
0: Ya, su mamita. ¿Cómo se llama su mamita?
3: Dionisia Choque.
0: Dame un segundo. Dionisia Choque.
3: Muñoz.
0: Muñoz. Ya, perfecto. ¿Dónde vive tu mamita?
3: Socabaya.
0: Socabaya. ¿También es hincha de Radio Yaraví tu mamita?
3: Sí, sí.
0: ¿Estás con ella o estás en otro distrito?
3: Estoy con ella, sino que ahorita está tomando desayuno y ya. Un poquito más.
0: Ya. A ver, pero aprovechen de decirle algo muy bonito a tu mamita Dionisia.
3: Que ese día domingo la pasé bien bonito y lo quiero mucho.
0: Ajá, perfecto, muy bien, muy bien. Gracias, señorito. Ya está apuntada su mamita Dionisia. Gracias, muy amable. Vamos, vamos, con más llamadas telefónicas a través de nuestros teléfonos. Vamos con la siguiente línea. Hola, buenos días.
4: Buenos días. Escucho ya Radio Yaraví, las frecuencias 106.3 FM y 930
0: AM. Ajá, perfecto, muy bien. ¿Aquí vamos a apuntar?
4: A mi mamá, voy a escribir.
0: A tu mamita, ¿ya? ¿Cómo se llama tu mamita?
4: Se llama Irene Venegas Zapana.
0: Irene Venegas Zapana.
4: Sí.
0: Zapana, ¿ya? ¿En qué distrito vive Irene?
4: Ocarpat.
0: ¿Estás con ella?
4: Sí.
0: Ay, okay, perfecto, muy bien, Irene. Oye, ¿y cuál es la frase que tú siempre recuerdas cuando eras pequeña y tu mamá te lo repetía cada rato de tu mamita Irene?
4: Que me decía que me apure, que no
0: seas
4: lenta.
0: Ya, pues, apúrate, ¿no? Esa es otra, ¿no? Apúrate, no seas lenta, ¿no? Ya, sí. Perfecto, uh-huh. Muy bien, muy bien. Uh-huh. ¿Pero te portabas bien o ahí la hacía renegar a tu mamita? Bien, bien. Corre, te está apuntando a tu mamita, Irene. Gracias, cuídese mucho. Gracias, Irene Venegas Zapana, ya está apuntada. Vamos con otra llamada telefónica, por favor. Hola, buenos días.
5: Aló, buenos días, Radio Yaraví.
0: ¿Cómo le va? Buenos días, yo escucho Radio Yaraví con todas las voces.
5: Todas las voces.
0: ¿Frecuencias?
5: Frecuencia 106.3 FM y 930 AM.
0: Muy bien, esa es la única respuesta en la encuesta. No te vayas a equivocar, por favor. Ya, esa es la única respuesta en la encuesta. Yo escucho Radio Yaraví. ¿Tú, a quién vamos a apuntar, mamita?
5: A mi mamá.
0: A tu mamita, ¿ya? ¿Cómo se llama tu mamita?
5: Rufina Condori Machaca.
0: Ya, Rufina Condori Machaca, ya, correcto. ¿Y en qué distrito nos escucha tu mamita?
5: En Cerro Colorado.
0: Cerro Colorado, perfecto. ¿Estás con tu mamita o tú vives en otro distrito?
5: No, yo estoy con mi mamá.
0: Ah, estás con tu mamita, perfecto. Aprovechen de decirle algo muy bonito a tu mamita, a ver.
5: Bueno, que la quiero mucho, que ella es la mejor mamá de todos.
0: Ahí está, la mejor de todas. Perfecto, ya está apuntada Rufina, gracias. Cuídate gracias. Mucho, gracias mami, gracias. Vamos con otra llamadita, al toque nomás, por favor. Hola, buenos días.
6: ¿Aló?
0: Buenos días.
6: Hola, buenos días.
0: La respuesta de la encuesta.
1: Yo escucho Radio Yaradí con todas las voces, 106.3 FM y 906 AM.
0: Ya, correcto. ¿A quién apuntamos?
1: A mi mami.
0: ¿Tu mamita? ¿Ya? ¿Cómo se llama tu mamita?
1: Maribel Urquizo Ayma.
0: Maribel Urquizo Ayma.
6: Seis. ¿Ya? Y 50.
0: ¿En qué distrito vive tu mamita?
1: Miraflores.
0: Miraflores, perfecto, Miraflores, ya lo tengo por aquí, ¿eh? ¿Vives con ella o está en otro distrito, tú vives en otro distrito?
1: Vivimos en el mismo distrito, pero mi mamá vive...
0: ¿En otra casita?
1: Sí.
0: Ah, ok. ¿Entonces está escuchando tu mamita ahorita?
1: Sí, es fiel oyente.
0: Ahí está, fiel oyente, la señora Maribel, caramba, muy bien. Oye, siempre pregunto esto, a la frase que tú siempre te acuerdas de mamá, cuando era más pequeña, cuando estabas ahí, ¿cuál es la frase que nunca vas a dejar de olvidarte que te decía mamá?
1: A veces mi mamá me mandaba, corre, busca yo tus zapatos. Mamá, no hay, le decía. Yeah. Y mamá me decía, ¿y si la encuentro, qué te hago?
0: Esa es
1: la y otra... lo encontraba.
0: Y lo encontraba, ¿no? Y sí, a medias raras era la mamá, sabía dónde está, uno ahí iba, buscaba, no hay, mamá no hay, y si yo lo encuentro, ¿qué te hago, no? Esa es la clásica, sí, pero ¿te daba algo o ahí nomás quedaba en el susto?
1: En el susto nomás,
0: ahí está, muy bien. Bueno, ya está apuntada tu mamita, Maribel Urquizo, gracias, señor.
1: Gracias.
0: Cuídese mucho, vamos con otra comunicación, hola, buenos días, se viene el bloque deportivo en breve, aló, buenos días.
7: Buenos días, escucho Radio Yaraví. Con todas las voces, 106.3 FM y 930 AM.
0: Perfecto, maestrito. ¿A quién vamos a apuntar?
7: A mi hermana, la voy a apuntar, señor Eric.
0: Ya está, tu hermana, dame el nombre de tu hermana.
7: María Candelaria Laura Masco.
0: María Candelaria.
7: Sí, Laura Masco.
0: Laura Masco.
7: Sí.
0: Ya, perfecto, Laura Masco. ¿De qué distrito vive tu hermanita?
7: Socabaya,
0: pues distrito Socabaya, más hermoso. Oye, mi hermano, y tu hermana María, ¿cuántos hijos tiene?
7: Mi sobrino, un hijito nomás tiene.
0: ¿Un hijito? ¿Varosito?
7: Sí.
0: Ahí está, muy bien, correcto. Bueno, ¿y cuál de todos los premios crees que le caería a pelo a tu hermanita María Candelaria?
7: El que venga, el cariño de Radio Yaraví, con todas las voces.
0: Muy bien, perfecto. Ya está apuntada tu hermana. Gracias, hermano, cuídate mucho.
7: Gracias.
0: Ahí está, saludo para la señora María. Vamos con otra comunicación. Uy, me parece ya la última. Ah, la última, una más. A ver, aló, buenos días.
8: Aló, buenos días.
0: Hola, ¿yo escucho?
8: Yo escucho Radio Yaraví con todas las voces, 106.3 FM y 930 AM.
0: Muy bien, correcto. ¿A quién apuntamos, señorito?
8: Rosemary.
0: ¿Quién es? ¿Usted o algún familiar?
8: Yo.
0: Ah, ya, usted mismo, ya, Rosemary, sí. ¿Qué más?
8: Tapia Ruiz.
0: Pero así como se escucha Rosemary o Rosemary.
8: No, así como se escucha, Rosemary.
0: Ya. Rosemary, ya, ¿qué más?
8: Tapia Ruiz.
0: Tapia Ruiz, perfecto, muy bien. ¿Desde qué distrito llamas Rosemary?
8: Desde Paucarpata,
0: los andenes floridos, ¿ya? Rosemary, ¿y cuál de los premios te caería a pelo?
8: La tele o sin el colchón.
0: La tele o el colchón, ya, claro.
6: Seis.
0: Ya sobre cambiar de repente por
6: y 54.
0: ¿No? Rosemary, sí. ¿Y ya llegaron los encuestadores por Paucarpata o todavía no?
8: No, todavía.
0: Ya, pero entiendo que ya estás lista y preparada. Cuando lleguen a tu casa, toquen el timbre o toquen la puerta y te pregunten, señora, disculpe, estamos encuestando. Aquí en casa, aquí en su hogar, ¿usted qué radio escucha? ¿Cuál es la única respuesta en la encuesta?
8: Yo escucho Radio Yaraví con todas las voces, 106.3 FM y 930 AM.
0: Perfecto, esa es la única respuesta, Romería, no te vayas a confundir, ¿eh? Gracias, Romería, ya estás apuntada, suerte.
8: Gracias, hasta luego.
0: Hasta luego, mamita, cuídese mucho. Perfecto. Cerramos una más, mi estimado, ahí está, cerramos, dice el amigo Gustavo Gervasio Roncalla Vilca. Perfecto, vamos a actualizar ahora la información en el ámbito deportivo porque vamos a presentar nuestro bloque al Ras de Campo.
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0: Siendo exactamente las 6:55 a.m, nos enlazamos con el profesor Felipe Torres. ¿Qué tal, profe? ¿Cómo le va? Buenos días.
9: Hola, mi querido Edwin Malaver, ¿qué tal? ¿Cómo están, amigos de Yaraví Informa? Les cuento rápidamente lo que ha acontecido en esta fecha número 13. Nos quedan solamente 3 fechas para que termine el torneo de apertura, donde mantiene como puntero al cuadro de Alianza Lima, pero falta el partido de Chancas que el día de hoy está jugando. Vamos rápidamente con los resultados que se han dado en este fin de semana. Este Cajamarca venció por 3-2 al Sport Boys de Callao. ADT de Tarma por la mínima diferencia, Atlético Grau, en tanto que Cinciano no pudo contra Comerciantes Unidos, empataron 0-0. Alianza Lima era favorito, ganó 2-1 al cuadro de Moquegua. El cuadro de Sporting Cristal, en un partido interesante, ¿ya? Porque en el tiempo, hasta el minuto 30, estaban 4 goles, se marcaron. 2-2 terminó el compromiso entre Cusco FC y Sporting Cristal. Mañana están jugando Sporting Cristal, Copa Libertadores, como viene de casa, frente al cuadro de Palmeiras. Juan Pablo II, al minuto 3 de la primera etapa, fue expulsado en Cristian Cueva. Dice que no le dijo nada al árbitro, pero es cierto que sacó la roja. Y eso de una u otra manera condicionó al equipo de Choncoyape y cayó 4-1 frente a Universidad de Deportes, que luego de un hombre más aprovechó esa diferencia y marcó en 2 oportunidades Flores. En una oportunidad lo hizo el chico Pereira. Y bueno, ya al final marcó el cuarto tanto que le dio el triunfo completo al cuadro de Universidad de Deportes. Alianza Atlético Sullana venció 4-1, es por Huancayo. Y el cuadro rojinegro el día de ayer reapareció Cuesta y marcó el tanto que le dio el triunfo. Al principio, Salas marcaba el tanto de una palomita espectacular, pero fue anulado porque la previa a la jugada estaba muy alejado todavía. Había habido un foul que el árbitro le dio visto bueno, pero lamentablemente el par le hizo recordar ello y bueno, anuló el gol. Pero finalmente el equipo rojinegro venció 2-0 al cuadro de la representación de el UTC de Cajamarca. Hoy está jugando a la 1:00 p.m. los Chancas con Deportivo Garcilaso. En este momento la tabla de colocaciones pone a Alianza Lima como puntero con 32 puntos, Chancas con 29 con un partido menos. De ganar el día de hoy estarían igualando en la tabla de colocaciones, y la penúltima fecha, si es que quedarían de igual puntaje, se están enfrentando ambos cuadros en la capital de la República. Cinciano va con 26, Universitario con 24 y Melgar ha subido al quinto puesto con 20 unidades, seguido de Cusco FC, también tiene 20 unidades. Vamos a ver qué sucede con el cuadro rojinegro en las 3 fechas que le quedan. Son partidos interesantísimos, donde ya ha ido mejorando de a pocos. Y ayer también se inició la Copa Perú en diferentes escenarios de Arequipa. Se inició la Copa Perú con el favoritismo del cuadro de Huracán, que sacó un resultado importante. Real Católica también goleó 10-1 al cuadro de Miraflores, el campeón de Miraflores, o venció por 10-1, y bueno, son los equipos favoritos para hacerse el título de la etapa provincial. Esa primera fase, la fase de grupos, la próxima fase será la fase ya de las llaves, donde se va a definir finalmente los clasificados de la liguilla, donde se va a determinar al campeón y subcampeón. En lo que se refiere a otros deportes, les cuento que en la liga profesional de vóley, el cuadro de Alianza Lima se coronó tricampeón de la liga de vóley al vencer por 3-2 a la representación de la Universidad de San Martín. El cuadro victoriano tiene como director técnico a Facundo Moreno, que es director técnico de Argentina y que ha participado en varios mundiales. Bueno, tiene bastante recorrido y ayer anunció su salida del cuadro de Alianza Lima. Sin embargo, el recordado Teófilo Cubillas le ha pedido que se quede en el cuadro de Alianza Lima. Así está el panorama deportivo, mi querido Eric Málaga.
2: ¿Cuál es el próximo partido del FFC Melgar, profe?
9: El próximo partido del cuadro rojinegro, déjame buscarlo, no tengo la mano, pero tiene un partido de visita, juega con el Comerciantes Unidos de Cutervo.
2: Ajá, de visita, ¿verdad?
9: De visita.
2: Bien, bien, bien, correcto, profe, quedó claro. Profe, gracias, cuídese mucho.
9: Un abrazo,
2: profesora. Cuídense mucho. Bueno, sí, contentos, alegres, ¿no? Por este triunfo que nos ha regalado el día de ayer el FBC Melgar. 2-0 frente al UTC de Cajamarca. Y apareció nuevamente el Bernie, ¿eh? Ahí en el boli, caramba, claro que sí. Alianza una vez más se coronó campeón, venciendo a San Martín, ¿no? Bueno, resultados importantes el que hemos tenido, ¿eh? Muy bien, vamos entonces con algo muy importante a través de Radio Yaraví con todas las voces, a través de los 106.3 FM y 930 AM. Somos Radio Yaraví con todas las voces.
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0: titulares hoy lunes 4 de mayo del 2026, año de la esperanza y el fortalecimiento de la democracia. En el ámbito local, dos grúas y más de 10 trabajadores ya se ubican en la calle Ricardo Palma tras ratificarse que hoy desde las 7 de la mañana se cierra el tramo entre las calles Lazo de los Ríos y José Santos Chocano frente al Parque Libertad de Expresión. Uno de los supervisores, Luis Enrique Rodríguez, manifestó que se renovará la carpeta asfáltica y esperan culminar la intervención en los siguientes 10 días, teniendo ya aprobado el plan de desvíos por parte de la Municipalidad Provincial de Arequipa. Los forados de la avenida Benigno Bayón Farfán de la margen derecha de Cerro Colorado, producto de las lluvias, aún no han sido reparados en su totalidad, así lo pudo comprobar la móvil de Radio Yaraví. Al inicio de esta semana, el precio del diésel en los grifos Primax, ubicado entre la calle Calvario con Progreso y Miraflores, el costo del diésel está en 23 soles con 95 céntimos y en el caso del otro grifo en 24 soles con 5 céntimos y en ambos casos el GLP es de 6 soles con 99 céntimos. Mientras tanto, en el grifo LIZ del distrito de Socabaya, el diésel se oferta en 20 soles con 79 céntimos, la gasolina regular en 18 soles con 99 céntimos y la gasolina premium en 19 soles con 99 céntimos. La Dirección de Hidrografía y Navegación de la Marina de Guerra del Perú informó que la persistencia de oleajes anómalos en el litoral arequipeño se mantendrán hasta el miércoles 6 de mayo. En el ámbito nacional, el congresista Hugo Bellido de Podemos Perú presentó un proyecto de ley que autoriza el retiro extraordinario de hasta 22 mil soles de los ahorros de la administradora de fondos de pensión en un plazo de 90 días. La Superintendencia Nacional de Aduanas y de Administración Tributaria, SUNAT, ha procesado y abonado 173 millones de soles a personas naturales que presentaron su declaración de renta 2025 y solicitaron su devolución. En los deportes, el FBC Melgar volvió por la senda del triunfo. El ídolo melgariano Bernardo Cuesta llegó a los 199 goles con la divisa melgariana, superando a Eduardo Patato Márquez con 198 anotaciones. Mientras tanto, en la Copa Perú, en la etapa provincial, ganaron los favoritos Sportivo Huracán, Real Católica, CIMAC FC, Huracancito y amigos de la Policía Nacional del Perú. 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Hasta aquí los titulares en De la Hora en Radio Yaraví con todas las voces.
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3: Hoy es 7:08 a.m. la hora en todo el país, 7:08. Estamos en vivo, estamos en directo en toda la multiplataforma de Radio Yaraví con todas las voces. 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Bien, seguimos con más aquí a través de nuestra multiplataforma. Somos Radio Yaraví con todas las voces. Vamos a darle también el cordial saludo, la bienvenida a nuestra compañera de trabajo, María Luz Cruz, que ya está con nosotros aquí en mesa de conducción. Buenos días, María Luz, ¿cómo le va? Buenos días.
4: ¿Cómo está, Eric? ¿Todo bien? Buen día a cada uno de ustedes. Gracias por acompañarnos una vez más en esta primera edición de Yaraví Informa, y como hemos estado realizando días atrás, hoy continuamos con la evaluación del trabajo de las gestiones de las diferentes autoridades que ya están próximos a salir, a dejar el cargo, porque recordemos que es un periodo de 4 años. Ya están a punto de despedirse, solo faltan 8 meses.

0: es para que ello suceda, y hoy vamos a continuar con un nuevo distrito, y es por eso que nos vamos a trasladar al distrito de Hunter.
1: Tal como lo habíamos anunciado desde muy temprano, nosotros vamos a continuar con este su programa favorito, El Corazón, que ha ingresado al corazón de todos los arequipeños, como es Yaraví en tu barrio. Así es, un medio de comunicación Yaraví, que a través de este programa llega al distrito y tiene un contacto directo con los pobladores, con las autoridades, con los involucrados frente a una problemática, frente a alguna situación que pueda estar presentándose en nuestra ciudad blanca de Arequipa. Y el día de hoy toca visitar el distrito de Hunter. Hoy toca estar en este punto de Arequipa para poder conversar, para poder dialogar con los vecinos, con los pobladores de diversos sectores, ¿no? Entiendo yo que ya se tiene la distribución correspondiente para que nuestros compañeros periodistas, ¿no?, puedan enlazarse y hacer la consulta correspondiente, tal como aparece en las imágenes de Radio Yaraví Arequipa, es decir, en el Facebook. La pregunta que estamos aplicando en los diversos distritos es la siguiente: ¿cómo califica la gestión del alcalde de Hunter, Cristian Arce? ¿Buena, regular o mala? ¿Cómo calificas la gestión del alcalde de Hunter, Cristian Arce? ¿Buena, regular o mala? Ahí está entonces la pregunta que estamos aplicando también en el distrito de Hunter. Así es que de esta forma, de esta manera, iniciamos, arrancamos con nuestro programa Yaraví en tu barrio, en toda nuestra multiplataforma.
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0: Siendo exactamente las 7 de la mañana con 12 minutos, 7 con 12, arrancamos el programa de todos los arequipeños. Yarabí en tu barrio, estamos en Hunter, estamos ya listos, preparados para iniciar este sondeo de opinión. ¿Qué es lo que responderán? ¿Qué es lo que dirán? ¿Qué es lo que manifestarán los vecinos de Hunter? Si es que la gestión del alcalde es buena, hasta el momento, por supuesto, hasta el momento la gestión del alcalde es regular, o la gestión de Cristian Arce es mala. Y obviamente con un pequeño comentario, ¿no?, de los que van a participar, si consideran que es buena, porque creen que es buena. Ah, si es regular, ¿por qué considera que es regular? Y si es mala, de igual forma.
1: 7 y 13.
0: Pues entonces ahí, evidentemente, conoceremos, ¿no? Y probablemente más adelante, al término de la del sondeo, vamos a tener un mejor diagnóstico desde el punto político y conoceremos, ¿no?, cuáles son las principales necesidades que tienen los vecinos o las principales exigencias que puedan dar a conocer los pobladores de este distrito como es Hunter, mis estimados amigos oyentes de Radio Yarabí con todas las voces. Vamos entonces con nuestros compañeros de trabajo, nos enlazamos, ya estamos enlazados con José Manuel Colque. Vamos entonces primero a arrancar esta primera ronda contigo, mi estimado José Manuel Colque, desde Hunter. La pregunta: ¿cómo califica la gestión del alcalde de Hunter, Cristian Arce? Adelante, José Manuel Colque, te escuchamos. Yarabí informa.
2: Siempre con la verdad, gracias por el espacio, estimados compañeros. Estamos ubicados en el inicio del pasaje Balconcillos, aquí en el distrito de Hunter, también a unas cuadras de Villa Jardín, para justamente consultar a las personas sobre la gestión del alcalde de Hunter. Señorito, buenos días, una consultita rapidita. Buenos días, somos de Radio Yarabí. ¿Cómo califica usted hasta el momento la gestión del alcalde de Hunter, Cristian Arce? ¿Buena, regular o mala?
3: Bueno, no hemos tenido visita del alcalde a nuestro distrito, así es que ni lo conozco, no sé quién es.
2: ¿Cómo la calificaría? ¿Buena, regular o mala?
3: Bueno, regular supongo, ¿no? Que haya hecho ya más cosas en el mismo distrito, en el lugar central. Pues yo creo que sí, había hecho buenas cosas.
2: Buenas. Pero no lo conocen.
3: No, porque no ha venido, pues nosotros somos de Villa Jardín.
1: 7 y 14.
2: Gracias, Doñito, muchas gracias. A ver, Doñito, buenos días, una consultita rápida. Somos de Radio Yarabí. ¿Cómo califica hasta el momento la gestión del alcalde de Hunter, Cristian Arce? ¿Buena, regular o mala?
3: Regular.
2: ¿Por qué motivo principalmente?
3: ¿Por qué motivo? No se recuerda a los niños de acá de Villa Jardín, no viene casi. No viene mucho. Ni chocolatada trae, a los demás alcaldes venía chocolatada, todo traía. Ahora no traen nada, ya no se recuerda nada de Villa Jardín.
2: Muchas gracias, señorito, muchas gracias. Dejamos también que está justamente saliendo con su negocio. A ver, amiguita, ¿qué tal? Buenos días. Una consultita rápida. Somos de Radio Yarabí. ¿Cómo calificas hasta el momento la gestión del alcalde de Hunter, Cristian Arce? ¿Buena, regular o mala?
3: ¿Cómo la... Porque recién empecé a vivir yo acá.
2: Pero quizá en este tiempo que estás viviendo, ¿cómo lo ves? ¿Bueno, regular o malo la gestión?
3: Digamos sería regular.
2: ¿Por qué motivo principalmente?
3: Porque en Hunter tendría que haber por lo menos 3 o 4 movilidades de micro. Solo hay una micro y estamos sufriendo nosotros para ir a los hospitales. El transporte público más que todo necesitamos acá. Solo hay una micro con la que estamos sufriendo. Ahora, las chiquititas micros, los chiquititos carritos, yo también exageradamente están cobrando un sol 50. Tampoco hay para que puedan bajar el precio.
2: Muchas gracias. Pues aquí también están esperando sus unidades vehiculares, bastante loncheritas que observamos aquí por la zona. Ahora vamos a tratar de consultar a más personas que están por ese sector de Hunter. Repetimos, cerca a la urbanización Villa Jardín, por el pasaje Balconcillo, sobre también la gestión del alcalde de Hunter, Cristian Arce. Pero vamos a tratar de
1: una persona más que están, 16.
2: Están varios de ellos subiendo a sus unidades de transporte público principalmente. A ver, vamos a consultar a una persona, una vecina aquí en la zona Villa Jardín, a ver si nos permite. Buenos días, una consultita rápida, somos de Radio Yarabí. ¿Cómo califica hasta el momento la gestión del alcalde de Hunter, Cristian Arce? ¿Buena, regular o mala? ¿Cómo la califica?
3: Mala, porque no se acuerda nada de acá de Villa Jardín.
2: Mala, no se acuerda mucho.
3: No ve mucha gente. No se acuerda nada, solamente a pedir votos.
2: Ajá, muchas gracias. A ver, vamos a culminar justamente esta ronda con una persona justamente que está aquí aprovechando que está realizando la limpieza de su vivienda aquí en la zona, repetimos, de Villa Jardín. Señorita, buenos días. Una consultita rápida, somos de Radio Yarabí. Buenos días. ¿Cómo califica hasta el momento la gestión del alcalde de Hunter, Cristian Arce? ¿Buena, regular o mala? qué motivo principalmente?
4: Porque no hace servicio acá en las calles. Usted a ver, mire el hueco que hay allá.
2: Muchas gracias, señorito. Mala nos indicaba. En todo caso, la gestión del alcalde Cristian Arce, como la califica la vecina del sector Villa Jardín. Compañeros, adelante en estudios en el distrito de Hunter. Estamos ubicados, repetimos, en la urbanización Villa Jardín de Hunter. Adelante en estudios.
0: Bien, bien, correcto, José Manuel Colca, muchas gracias. Entonces ahí damos el inicio respectivo a este sondeo de opinión desde el distrito de Hunter con José Manuel Colca, quien llegó hasta el sector de Villa Jardín, ¿eh? Entre regular y mala fueron las respuestas de los diversos vecinos. Bueno, vamos a ir desde otro punto entonces del distrito de Hunter. Vamos entonces con nuestra siguiente móvil, con nuestro siguiente compañero o compañera de trabajo, mi estimada María Luz.
1: Estamos con Juan Cervantes, Yaraví informa.
5: Siempre con la verdad para
1: invitar. Y 18.
5: Nos encontramos en la UPIS paisajista. ¿Cómo ve la gestión del alcalde Cristian Arce?
6: Bueno, está más o menos.
5: Regular.
6: Ese trabajo se ha visto desde esta parte que está desarrollado. Y falta algunas cosas, supongo, en otros sectores, ¿no? Yo creo que está un trabajo muy regular para que pueda desarrollarse.
5: Bien, muy amable. Muchas gracias. Señorita, buenos días. Es Radio Iberaví. ¿Cómo ve la gestión de su alcalde, Cristian Arce? ¿Buena, mala, regular? No es de acá. Señora, usted sí es de acá. ¿Cómo ve usted la gestión? ¿Buena, mala, regular del alcalde, Cristian Arce?
7: Regular. Porque está, nos ha hecho acá la pista, las calles, el parque. El parque no. Él también fue el parque.
5: El parque, ¿no?
1: Ya,
7: sí,
1: era mí.
7: Y nos ha hecho, sí. Unas vereditas. Sí, está trabajando nomás.
5: Bien, muy amable. Muchas gracias. A ver, otra persona más. Señora, buenos días. Es Radio Yaraví. ¿Cómo ve usted la gestión del alcalde Cristian Arce? ¿Buena, mala, regular?
7: Buenos días.
5: Buenos días.
7: No, acá sí está trabajando, nos ha apoyado acá en UPIS, nos ha hecho nuestro parque, nos ha arreglado nuestra vereda. Sí, está bien, mamá.
5: ¿Está bien, mamá?
7: Sí.
5: Bien, a ver, sigo conversando con la población de el distrito de Hunter. Señor, buenos días, es Radio Rari. ¿Cómo ve la gestión del alcalde Cristian Arce? ¿Buena, mala, regular? Ya, no quiere opinar. Bueno, a ver, una persona más. Para que nos dé a conocer exactamente su opinión con respecto a la gestión de el alcalde del distrito de Jacobo Hunter. Señor, buenos días. Es Radio Yaraví. ¿Cómo ve usted la gestión del alcalde Cristian Arce?
1: Ya
5: a punto de culminar.
1: Y 19.
5: Buena, mala, regular.
8: Es Radio Yaraví. Regular.
5: ¿Por qué?
8: Porque no ha terminado unos trabajos que todavía falta.
5: ¿Qué, por ejemplo?
8: Por ejemplo, las vías por allá y por bueno, acá, mira, ha dejado a medio hacer.
5: Ya.
8: Y eso es todo. La verdad que es más política que está haciendo ahorita.
5: Bien, muy amable. Muchas gracias. Opiniones de la población con respecto a este tema. Esta encuesta que vamos realizando, Juan Cervantes, con toda la voz.
1: Muy bien, gracias Juan. Esta mañana estamos recorriendo el distrito de Hunter preguntando cómo calificas la gestión de tu alcalde, Cristian Arce. Buena, regular, mala, y hay opiniones a través de las redes sociales. Por ejemplo, Sipi Vázquez nos dice lo siguiente: ¿había alcalde? Se pregunta. Omar Suyo, le falta parchar las pistas en todo el distrito, mucho hueco, dice Omar. Javi, la peor gestión después de Santiago Manrique, serenazgo durmiendo, calles sucias, obras sin estudio técnico adecuado, improvisación, es lo que dice Javi Molina. Vamos a seguir leyendo los comentarios a través de las redes sociales, pero ahora nos trasladamos a otro punto, Eric.
0: Vamos entonces con otro punto. Estamos ahora con quien nos confirma, por favor, Milagros. Vamos con Milagros Rodríguez. A ver, tu turno, Milagros. ¿Qué dicen los vecinos de Hunter? Adelante, Milagros, te escuchamos. Yaraví informa.
9: Siempre con la verdad, gracias por el pase de su estudio, colegas. Estamos ubicados nosotros en el paradero 25 de distrito de Santi, y vamos a comenzar con esta pregunta. Buenos días, ¿cómo están? ¿Cómo se lleva para Radio Yaraví? ¿Cómo califica usted la gestión del alcalde? ¿No quieren participar? Bueno, vamos a seguir consultando entonces. Buenos días, mamita, ¿cómo está? Estamos en vivo para Radio Yaraví. ¿Cómo calificas la gestión del alcalde
1: 21.
9: De Santi, Cristian Arce? ¿Buena, mala, regular? ¿Buena, mala, regular?
10: Regular.
9: ¿Por qué, mamita?
10: Trabaja, pero en ciertas partes no nos obedece a todos. Tenemos que ir para nuestra calle, tampoco nos está conociendo. ¿Cómo se la estamos decidiendo?
9: Listo, muchas gracias. Bien, continuamos entonces con este voz. A ver, algunas comerciantes también que están aquí en ese paradero. A ver, a una mamita. Buenos días, mamita, ¿cómo estás? Estamos en vivo para Radio Yaraví. ¿Cómo califica la gestión del alcalde de Hunter, Beatriz Andarte, buena, mala, regular, ¿cómo califica su gestión?
1: Yara, vi.
9: El alcalde de Hunter, Cristian Andarte.
11: Bien, bien, está trabajando bien, no hay
9: bien, bien nomás.
11: Bien, no está trabajando
9: bien. Listo, a ver, señorita, buenos días, ¿cómo está? Bien, no quiere participar, entonces, hay bastante gente aquí, pero no quieren participar. Vamos a seguir consultando, a ver. Buenos días, ¿cómo está? ¿Cómo se vivo para Radio Yaraví? ¿Cómo califica usted la gestión del alcalde de Jante, Cristian Arce? ¿Buena, mala, regular? ¿No quiere participar? ¿Qué es? Bueno, continuamos. Entonces, buenos días, caballero, ¿cómo está? ¿Cómo se vivo para Radio Yaraví? ¿Cómo califica usted la gestión del alcalde Cristian Arce? ¿Buena, mala, regular? Bien, entonces, seguimos a ver con este dos. Buenos días, ¿cómo está? ¿Cómo calificaría usted la gestión del alcalde Cristian Arce? ¿Buena, mala, regular?
12: Sí, bueno, pero que sí, está haciendo una buena historia de nuestro señor alcalde.
9: Listo, muchas gracias. Pues continuamos a ver cómo hacemos. Vamos a seguir recorriendo con los alrededores de los paraderos.
1: 7:25.
9: ¿Cómo está, mamita? Buenos días. ¿Cómo está la radio? ¿Cómo calificaría usted la gestión del alcalde Cristian Arce? ¿Buena, mala, regular? Bien, bien, está haciendo las obras. Sí, la calle Mezcañeta está deshaciendo, pero lo va a cumplir y hacer, porque todas sus obras cumple de hacer él. Listo, bueno, nos dice, buenos días, caballero, ¿cómo está? ¿Cómo calificaría usted la gestión del alcalde de Hunter, Cristian Arce? ¿Buena, mala, regular?
12: Ah, bueno, lo que dijo al final de Cristian Arce es que sí hay que pedir el trabajo, pero nunca ha sido así como otras personas, pero sí, sí, yo lo recomiendo bien, pero bueno, si se hace una votación que se va a hacer otra vez en la alcaldía también, pues presidenciales y...
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9: Muchas gracias. Buenos días, joven. ¿Cómo está? ¿Cómo calificaría usted la gestión del alcalde de Jante, Cristian Arce? ¿Buena, mala, regular?
12: No es el
9: distrito. Listo, muchas gracias. ¿Cómo está, caballero? Buen día. ¿Cómo calificaría usted la gestión del alcalde de Jante, Cristian Arce? ¿Buena, mala, regular?
12: No le sabría decir.
9: Quien más es el lugar, nos dice. Bien, entonces vamos con una persona más para ya terminar esta consulta. Buenos días, caballero, ¿cómo está? Estamos en vivo para Radio Yaraví. ¿Cómo calificaría usted la gestión del alcalde de Santa Cristina Marte? ¿Buena, mala, regular?
14: Buenos días. Sí, creo que por el momento sí trata de hacer, pero obras que no se ven al final, ¿no? Ahí todavía tenemos...
9: ¿Cuál sería su calificación? ¿Buena, mala, regular?
14: Regular.
9: Regular. Listo, muchas gracias. Bien, entonces, esa es la participación, esa es la opinión de la gente aquí en el paradero 25 del distrito de Santer. Adelante en estudios.
1: 7:24.
0: Ah, bien, correcto, Milagros Rodríguez. Bueno, por lo menos me parece, según la respuesta que hemos estado escuchando atentamente en el paradero la 25, parece que le ha ido un poco mejor, ¿no? A Cristian Arce. Ahí respondieron entre buena y regular. En este sector, de todas maneras, hay que escuchar atentamente lo que vayan a responder los vecinos de otros puntos de este distrito de Hunter. Estamos recorriendo diversos puntos del distrito de Hunter aquí en el programa Yaraví en tu barrio. Estamos preguntando a los vecinos, ¿cómo calificas la gestión del alcalde de Hunter, Cristian Arce? Vamos a ir a una brevísima pausa comercial y tras la misma nos vamos a volver a enlazar con nuestros demás compañeros de trabajo y compañeras que ya están desplazándose por este punto tan importante o este distrito tan importante como es Hunter. Pausa y volvemos.
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0: 7 de la mañana con 27 minutos, somos Radio Yaraví con todas las voces. Antes de ir con nuestra siguiente móvil, queremos compartir con ustedes algo muy importante. 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Seguimos con más aquí en Radio Yaraví con todas las voces.
1: Sí, estamos en Radio Yaraví y esta mañana recorriendo el distrito de Hunter, ¿cómo calificas la gestión del alcalde Cristian Arce? ¿Buena, regular, mala? También participa a través de nuestras redes sociales. En el Facebook tenemos la pregunta para que ustedes también, quienes están en casa, quienes son los vecinos de Hunter, puedan opinar y participar. En breve damos lectura porque hay más comentarios, pero ahora nos trasladamos a exteriores nuevamente. Se encuentra Stephanie Cotrina. Yaraví informa.
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3: Siempre con la verdad. Gracias por el pase de este estudio, colegas. Así es, continuamos con más información. Nos hemos trasladado hasta el óvalo de Hunter, exactamente en la avenida París. Estamos aquí con un caballero. Caballero, ¿cómo está? Muy buenos días. ¿Cómo califica la gestión del alcalde de Hunter, Cristian Arce? ¿Buena, mala o regular?
4: Está haciéndolo de regular para arriba.
3: ¿Por qué?
4: Porque se nota que hace limpieza en las calles, recoge las basuras, no deja que se amontonen, y eso es muy saludable para el pueblo.
3: Perfecto, muy amable, muchísimas gracias por aquí. ¿Qué tal, cómo está? Muy buenos días, joven. ¿Qué tal califica o qué le parece la gestión del alcalde de Hunter, Cristian Arce? No es de Hunter, ok, perfecto. Por aquí, señorita, ¿qué tal, cómo está? Buen día. ¿Cómo califica o qué le parece la gestión de su alcalde, Cristian Arce, alcalde de Hunter? ¿Buena, mala o regular?
5: Regular, creo.
3: ¿Por qué? ¿Por qué?
5: Porque hay acciones que pueden mejorar. Y eso se ve.
2: 7:30.
5: Algunas acciones que hace, ¿no?
3: Listo. Muy amable, muchísimas gracias. Señora linda, ¿qué tal? Buen día. Estamos en vivo para Radio Yaraví. ¿Cómo califica, usted le parece a la gestión del alcalde Cristian Arce, alcalde de Hunter? ¿Buena, mala o regular? Ok, no opina. Vamos a seguir consultando por aquí con la población arequipeña. Señora linda, ¿qué tal? Buen día. Estamos en vivo para Radio Yaraví. ¿Cómo califica la gestión del alcalde Cristian Arce, alcalde de Hunter? ¿Buena, mala o regular?
5: Bien, bien nomás.
3: Buena, ¿por qué? ¿Por qué?
5: Porque se ha mejorado muchas calles acá cerca de la plaza. Por el río.
3: Ok, listo, muchísimas gracias. Muy amable, vamos a seguir consultando con la población. Hay cientos de ciudadanos que están ya movilizándose en los buses de transporte público, estudiantes. A ver, ¿qué tal por acá? ¿Cómo está, señora linda? Buen día, estamos en vivo para Radio Yaraví. ¿Qué te parece o cómo califica la gestión del alcalde Cristian Arce, alcalde de Hunter? ¿Buena, mala o regular?
5: Regular.
3: ¿Por qué?
5: Bueno, porque hace otras unas acciones y otras no.
3: Disculpe, listo. Muy amable. Le ganó el carro por aquí a la señora. Bueno, aquí, joven, buen día. Estamos en vivo para Radio Yaraví. ¿Cómo califica o qué le parece la gestión de su alcalde Cristian Arce? ¿Buena, mala o regular? Ok, por acá, señora linda, buen día. Estamos en vivo para Radio Yaraví. ¿Cómo califica o qué le parece la gestión del alcalde de Hunter, Cristian Arce? ¿Buena, mala o regular?
6: Mala, mala, por mal.
3: Porque no ha hecho nada.
6: No ha hecho nada.
3: Listo, muy amable, muchísimas gracias. Bien, vamos con una última intervención aquí. Las señoras se están llevando
2: 7
3: a sus hijos al colegio. Señora linda, por aquí. ¿Qué tal? Buen día, estamos en vivo para Radio Yaraví. ¿Cómo califica o qué le parece la gestión del alcalde de Hunter, Cristian Arce? ¿Buena, mala o regular?
7: De regular para abajo.
3: ¿Por qué?
7: Porque como usted puede ver, los sacos de basura sucios, hay calles donde no hace la limpieza pública, no se ve que haya trabajado de manera significativa. Si usted ve en la calle Tucumán, lo que él terminó de hacer o lo que hizo en su periodo, se supone que tenía que tener veredas para que los peatones caminemos. Sin embargo, las veredas, como usted puede constatar, no pueden ser viables para cualquier peatón.
3: Perfecto, muy amable por su opinión. Por aquí, señora Linda, una última opinión. ¿Qué les parece la gestión del alcalde de Hunter, Cristian Arnold? ¿Buena, mala o regular? ¿Cómo la califica?
8: Yo la veo mal.
3: ¿Por qué?
8: Porque no ha hecho nada, sobre todo en nuestro lado, en nosotros, que es la zona A.
3: Sí, listo. Muchísimas gracias. Bien, ahí está la opinión de la población de Hunter sobre la calificación del alcalde Cristian Arce. Esa es la información que recogemos estas tardes de la mañana. Informó Stephanie Cotrina para Radio Yaraví con todas las voces. Adelante, estudio.
0: Muy bien, correcto, Stephanie Cotrina, muchas gracias. Stephanie estaba ubicada entonces en la calle París, ¿cierto? Calle París, y recogiendo la respuesta de los diversos vecinos, de los diversos pobladores. Regular, buena, mala, es lo que han respondido, por lo menos en este punto estratégico donde estamos ubicados con Stephanie, mi estimada María Luz.
1: Continuamos con más. Recuerden que tenemos la pregunta en las redes sociales. ¿Qué opina usted? ¿Cómo califica la gestión del alcalde de Hunter, Cristian Arce? A través de las redes sociales indican lo siguiente. León Binsu dice lo siguiente: mala, una gestión peor que la otra. La población, con el cuento de nuevos, viene eligiendo candidatos improvisados sin experiencia en la gestión pública municipal, dice León. Jorge Rivero, solo se dedica a fiestear, nada relevante. En tema de medio ambiente, solo se dedicó a mochar los árboles de los parques como la gestión anterior. El vivero, ¿qué fue? Se pregunta, ¿qué fue del vivero? Esa veterinaria que supuestamente era para animales, solo es una más, nada favorable para el pueblo, ya nada vi. De campañas de esterilización, poco recojo de residuos electrónicos, la gente se dedicó a botar escombro en las calles y no hay sanción ni multas. Eso solo mejoró sus dos, sí mejoró sus dos casas. Ah, bueno, hay aquí habla del patrimonio del alcalde. Dice, pésima gestión, en conclusión, según Jorge.
0: Bueno, vamos a ir a otro punto desde Hunter. Ahora nos enlazamos con Talía Castillo. Talía Castillo, te escuchamos, por favor. Adelante, Yaraví informa.
9: Siempre con la verdad. Gracias, compañeros, por el paso desde estudios. Buenos días. Así es, ya ubicados desde el centro de salud Javier Llosa García, vamos a conversar con la población. ¿Qué opina y cómo califica esta gestión? A ver, Señito, buenos días. Estamos en vivo para Radio Yaraví. Señito, buenos días. ¿Cómo usted califica la gestión del alcalde de Hunter, Cristian Arce? ¿Buena, mala, regular y en todo caso por qué?
2: 7.
9: Ay, de verdad, no he escuchado nada. Nada referente a obras, nada. De verdad que estoy desentendida del.
3: Y en todo caso, ¿cómo la califica siendo esa la situación? ¿Buena, mala, regular?
9: De regular a mala, pues, porque no escucho nada. Bueno, falta más información.
3: Sí. Correcto. Muchas gracias. Ahí está, eso es lo que nos refieren los vecinos, ¿no? Que incluso están un poco desentendidos de cómo va la gestión del alcalde. A ver, seguimos consultando. Señito, buenos días, estamos en vivo para Radio Yaraví. ¿Cómo califica usted la gestión del alcalde de Hunter, Cristian Arce? ¿Buena, mala, regular y en todo caso por qué?
9: Regular, ¿no? Para todas las cosas que ha hecho y no concuerdan con lo que él dice, ¿no?
3: Sí, correcto, muchas gracias. A ver, seguimos consultando, acá nos dice regular. Señorita, buenos días, estamos en vivo para Radio Yaraví. ¿Cómo califica usted la gestión del alcalde de Hunter, Cristian Arce? ¿Buena, mala, regular y en todo caso, por qué?
10: Bueno, regular.
3: Regular, ¿por qué, señorita? ¿Por qué regular?
10: Porque no fue haciéndonos lo que debe de ser, ¿no? Faltan muchas cosas.
3: Correcto, faltan muchas cosas, acá nos dice la ceñito. A ver, seguimos caminando, seguimos consultando aquí con los vecinos de Hunter, de los alrededores del centro de salud Javier Llosa. A ver, maestro, ceñito, buenos días, ¿cómo estás? Estamos en vivo para Radio Yaraví. ¿Cómo califica usted la gestión del alcalde Cristian Arce? ¿Buena, mala, regular? Y en todo caso, ¿por qué?
10: No puedo decir nada, señorita.
3: Correcto.
2: Y 36.
3: No está enterada la señorita. A ver, seguimos consultando aquí con más vecinos de la zona. Señorito, buenos días. Estamos en vivo para Radio Yaraví. ¿Usted cómo califica la gestión del alcalde de Hunter, Cristian Arce? ¿Buena, mala, regular? Y en todo caso, ¿por qué?
10: Mala.
3: ¿Por qué, señorito?
10: Porque una vez he ido para que me ayuden, porque yo quería comprarme una cinta motor y me dijeron que no había presupuesto en el consejo y no estaba en derecho de ayudar a las personas como soy yo.
3: No la apoyaron.
10: No me apoyaron. Por eso es que me dedico a trabajar, porque yo pensé que me regalaron una cinta una sillita eléctrica, que mis bracitos me duele. Claro. O si no, una motito mejor, de que de sanguicía.
11: Correcto, correcto, muchas gracias. Acá la señora es una persona discapacitada, no sé si se la califica, ¿no? Como mala, justamente por cuando ella fue en algún momento a solicitar apoyo, no se le brindó este mismo. A ver, caballero, unos días, unos minutitos, de repente, estamos en vivo para Radio Yaraví. Bien, bien, no desea participar. Seguimos consultando aquí. A ver, una vecina más que nos pueda dar razón de cómo califican la gestión del alcalde. A ver, caballero, buenos días. Estamos en vivo para Radio Yaraví. ¿Usted cómo califica la gestión del alcalde de Hunter, Cristian Arce? ¿Buena, mala, regular y en todo caso, por qué?
12: Regular.
11: Regular. ¿Por qué, maestro?
12: Hay muchas cosas que ha dejado de hacer. Sobre todo la zona...
2: 7:38
12: Hunter no ha trabajado mucho, ha estado trabajando más por los conos, ¿no? Y sobre todo muy poco apoyo al deporte. Yo soy un ex deportista y demasiado se ha dejado el deporte. Y lo puedo decir públicamente, de que él sacó una academia en el verano y cobraba. Entonces, ¿qué ayuda social es la que hace al pueblo de Hunter, a toda esa gente necesitada que no tiene recursos? No hay ninguna ayuda. Así es.
11: Correcto, correcto. Muchas gracias, muchas gracias. Ahí está, ¿no? Entonces, son sido parte de las opiniones acá de los vecinos Yaraví, de este sector en Hunter, quienes han calificado en su mayoría como regular y otros malas, nos han dado también sus razones, ¿no? Se han olvidado del deporte, se han olvidado de arreglar también algunas zonas, la entrada de Hunter, entre otros argumentos. Estaremos atentos. Adelante con ustedes en estudios. Informó Talía Castillo con todas las voces.
0: Uh-huh. Bien, correcto, Talía Castillo. Muchas gracias, ¿eh? Bueno, ahí está nuestra compañera de trabajo también en otro punto del distrito de Hunter. Vamos entonces con nuestra siguiente móvil. Vamos con nuestro siguiente compañero o compañera de trabajo. Bueno, escuchando algunas de las opiniones, ¿no? Indicando de que, bueno, por el ingreso de Hunter muy poco se ha hecho y más estaba haciendo trabajo por los conos, manifestaba el último señor, ¿no? Y una señora que indicaba de que considera que la gestión es mala porque fue a la municipalidad y no le quisieron brindar una moto eléctrica o una silla con motor porque sufre de algún tipo de discapacidad. Entre otras respuestas que escuchábamos.
1: El actual alcalde de Hunter, Cristian Alexander Arce Machaca, desde el 2010 está intentando ser alcalde. Recién en el 2022 logró acceder al cargo, pero postuló en el 2010, no lo eligieron, postuló en el 2014, no lo eligieron, postuló en el 2018, no lo eligieron. Recién en el 2022 los ciudadanos le dieron el respaldo. Está cumpliendo las expectativas de los vecinos. Sigamos escuchando. José Manuel Colque, Yaraví informa.
13: Siempre con la verdad, gracias por el espacio en los estudios, compañeros. Estamos ubicados nosotros en la avenida Brasilia, aquí también justamente está cerca la comisaría de Hunter. Vamos a seguir consultando a las personas Yaraví. ¿Qué les parece en la gestión del alcalde de Hunter, Cristian Arce? Señorito, buenos días, ¿qué tal? Somos de Radio Yaraví, buenos días. Una consultita rápida. ¿Cómo califica hasta el momento la gestión del alcalde de Hunter, Cristian Arce? ¿Buena, regular o mala?
14: Para mí, pese a que a mi barrio no se acuerda, pero en general buena. Bueno, para...
13: ¿Por qué motivo principalmente?
14: Por los trabajos que ha hecho, porque todo pone en orden, la basura, el recojo de basura, por esas cosas.
13: Bueno, en todo caso, muchas gracias, muy amable. A ver, vamos a ir consultando a las personas que están aquí por la zona. Maestro, ¿qué tal? Buenos días. Una consultita rápida para Radio Yerbe. A ver, justamente va a tomar su medio de transporte público, al parecer. Vamos a ir consultando a las personas aquí en esta zona de la avenida Brasilia. A ver, se preparan justamente, bueno, la mayoría para tomar sus unidades de transporte público. A ver, vamos a ver si podemos consultar a un varón. ¿Qué tal? Amigo, buenos días. Una consulta rápida. Bueno, no quiere brindar declaraciones. A ver, vamos a seguir consultando a las personas que están cerca de la avenida Brasilia. Repetimos, en el distrito de Hunter. La mayoría de ellos están ya para salir a sus trabajos en unidades de transporte público.
0: José Manuel. Uy, la señal. José Manuel, la señal. Sí, sí, lo que pasa es que la señal se está entrecortando, sí. José Manuel. Continúe.
13: Maestro, buenos días. Una consulta rápida para Radio Yaraví. ¿Cómo califica hasta el momento la gestión del alcalde de Hunter, Cristian Arce? ¿Buena, regular o mala? ¿Cómo la califica usted?
15: Muy regular.
13: ¿Por qué motivo principalmente?
15: Así como está.
13: Regular. Muchas gracias, muy amable. A ver, regular, no tiene que haber vergüenza. Señorito, buenos días. Una consulta rápida, somos de Radio Yaraví. ¿Cómo califica hasta el momento? Ya, justamente se va a dejar a su menor hijo al colegio. A ver, vamos a ver, señorito. Señorito, buenos días. Una consulta rápida, somos de Radio Yaraví. ¿Cómo califica hasta el momento la gestión del alcalde de Hunter, Cristian Arce? ¿Buena, regular o mala?
16: Mi vista, ante todo, buenos días. A mi vista, yo veo que está trabajando. He sido una de las primeras críticas yo cuando el apóstol había entrado, pero Cristóbal.
13: ¿Cómo lo califica entonces? ¿Buena, regular o mala?
16: Yo creo que para que esté buena, falta mucho. Pero sí, está trabajando para mí.
13: ¿Regular entonces?
16: Sí, pero está trabajando. O sea, sería Cristóbal. Ha terminado de repente lo que ha dejado Walter Aguirre en Chirpinilla. Ha hecho la entrada de Hunter. Toda esa zona de los Rosales la habrá asaltado. Tenía asalto de las buenas.
17: Y 43.
13: Entonces, muchas gracias. Muy amable. A ver, vamos a seguir consultando a las personas que están justamente aquí en la Avenida Brasilia del distrito de Hunter. Es una intersección también con la Avenida París, muy cerca a la comisaría de Hunter. A ver, vamos a ver si hay más personas aquí por la zona que nos quieran brindar. A ver, vamos a tratar de alcanzar a una señora que está por la zona. Justamente de China, de Hunter. Tito, buenos días, ¿qué tal? Somos de Radio Yaraví. Una consultita rápida. ¿Cómo califica hasta el momento la gestión? ¿Cómo califica la gestión del alcalde de Hunter? ¿Buena, regular o mala? ¿Cómo la califica usted? Una consulta rápida.
16: Regular.
13: Regular. Muchas gracias. Justamente ya se retira la Yaraví. Señora regular. Hemos aprovechado para sacarle justamente esta calificación. A ver, vamos a seguir consultando con la última persona aquí. Se repetimos en la Avenida Brasilia del distrito de Hunter sobre la gestión del alcalde Cristian Arce. Falta una persona más, vamos a seguir consultando. Hay bastantes personas que están justamente estudiando sus unidades de transporte público. A ver, aquí una persona, a ver, vamos a tratar de cruzar un poco esta pista de la Avenida Brasilia. A ver, vamos a consultar a la señora que ha salido de una posta. Señorito, buenos días, una consultilla rápida, somos de Radio Yaraví, buenos días. ¿Cómo califica hasta el momento la gestión del alcalde de Hunter, Cristian Arce? ¿Buena, regular o mala?
16: Para mí mala, porque en mi barrio no, nunca viene. No, nunca.
13: Muchas gracias, entonces, compañeros. El reporte desde la Avenida Brasilia del distrito de Hunter. Adelante, estudios.
0: Bien, correcto, José Manuel, muchas gracias, ¿eh? Bueno, escuchábamos entonces.
17: Y 45.
0: Ahí, ¿no? La respuesta de los vecinos que circulan a esta hora de la mañana por la Avenida Brasilia. Un breve recuento, ya si es que tenemos a nuestra siguiente móvil. Hemos estado hace algunos minutos atrás también por el sector del Centro de Salud Javier Llosa García, por la Avenida París, ¿ah? Por el paradero La 25. Hemos estado visitando UPIS Paisajista. Hemos estado también por Villa Jardín y seguimos recorriendo Hunter a través de este su programa Yaraví en tu barrio. 7:45.
17: Nos vamos a otro punto con Juan Cervantes. Yaraví informa.
18: Siempre con la verdad, para indicar que nos encontramos en estos instantes en la institución educativa San Agustín de Hipona, en Hunter. Esto pertenece a todo este lugar de Hunter, para ver, conversar con la gente, para ver que nos diga sobre su parecer. Señora, buenos días, señor Radio Yaraví. ¿Cómo ve la gestión del alcalde Cristian Arce? ¿Buena o mala, regular?
19: Pésima.
18: Okay.
19: Pésima, horrible. Okay. No hace nada, absolutamente nada.
18: Bien.
19: Pura foto y nada más.
18: Pura foto. A ver, señora, con usted, no se me escape usted. ¿Cómo ve usted la gestión de su alcalde, Cristian Arce?
19: Yo no soy de acá.
18: Ah, usted no es de acá. Bueno, a ver, con una señora. Señora, buenos días, Radio Yaraví. ¿Cómo ve usted la gestión de su alcalde, Cristian Arce? ¿Buena o mala, regular?
20: Yo la veo bien, porque está haciendo cosas más por los jóvenes. Usted entra a la página de Facebook, es muy diferente a la otra gestión antigua.
18: Bien, muy amable, ¿eh? Gracias. Benito, buenos días. ¿Cómo ve usted la gestión del alcalde Cristian Arce? ¿Buena, mala, regular?
21: Sí.
18: ¿Eh? ¿Buena, mala, regular?
21: Buena.
18: Buena, pero ¿por qué?
17: 7:46.
18: Me hizo sueño que no quería hablar. Bueno, pero le pedimos. A ver, algunas opiniones más. Señor, buenos días, es Radio Yaraví. ¿Cómo ve la gestión de su alcalde, Cristian Arce? ¿Buena o mala, regular?
21: No.
18: Regular.
21: ¿Qué quiere?
18: Nos falta mucha, por ejemplo, como usted ve aquí, falta mucho arreglar todo lo que, las tiritas, más que todo, sí. Y también falta poner semáforos donde está el colegio, el federal, la medalla. Falta poner semáforos, sería urgente porque los niños necesitan ese semáforo, porque cruzan muchas alumnas,
4: padres de familia, de personas de tercera edad. Me gustaría que el señor alcalde se ponga mano al pecho y ponga los semáforos ahí, porque sería muy necesario para la posición de Hunter.
5: Muy amable.
4: Hasta luego, hasta luego.
5: A ver, una opinión más.
4: Con un joven. Oh, amigo, tú eres joven. ¿Cómo ves la gestión de tu alcalde, Cristian García? ¿Buena o mala regular?
5: Mala regular.
4: ¿Por qué regular?
5: Obvio. No cambió nada.
4: Sí, no cambió nada. Sin paz. Ah, bien. Señorito, buenos días. Es Ramiro, a mí. ¿Cómo ve usted la gestión de su alcalde, Cristian Arce? ¿Buena o mala regular?
22: Regular. Bueno, algunas cosas que le han faltado para... Se quedaba a medias algunas obras, creo que está haciendo. No la confundí.
4: Muy amable. Muchas gracias. Bueno, hemos alcanzado. En este lugar, definitivamente, había poca gente, pero bueno, ahí lo logramos. Más adelante con toda la voz.
0: Bien, bien, correcto. Muchas gracias, ¿eh? Por la participación, mi estimado Juan.
23: 7:48
0: Hay algunas respuestas que, bueno, sin embargo, se respeta, obviamente, ¿no? Pero con algunos ciudadanos como que no las sustentan muy bien, ¿no? Dice, por ejemplo, la considero regular, ¿por qué? Es que no cambian nada, dice, ¿no? Entonces, como que hay veces algunas opiniones como que no cuadran muy bien. Pero es la opinión de los vecinos de este sector, a que están circulando cerca de lo que es la institución educativa San Agustín, ¿no? Uh-huh. Pero bueno, esa es la respuesta, entonces, de los vecinos de este sector, mi estimada Mariluz.
1: Sí, lo que observamos, escuchamos, es que los vecinos lanzan fuertes críticas contra el alcalde Cristian Arce, pero al final terminan por darle el beneficio aún de la duda. No sé si en 8 meses podrá cumplir con esas expectativas, pero los vecinos indican, no ha hecho ya nada, pero sí, efectivamente, la califican de regular la gestión de Cristian Arce. Vamos a otros puntos del distrito. Hemos estado ya en varios lugares, a Villa Jardín, Upis Paisajista, Paradero 25, Óvalo de Hunter por la calle París, también por el puesto de salud Javier Llosa García, la avenida Brasilia. Ahora hemos estado en Paisajista, alrededores del Colegio San Agustín. Vamos ahora con nuestra unidad móvil.
0: Milagros Rodríguez, te escuchamos, por favor, adelante, Yarabí informa.
24: Siempre con la verdad, ahora estamos ubicados en el estadio Juan Velasco Alvarado y vamos a conocer. Buenos días, señorito, ¿cómo está? Estamos en vivo para Radio Yarabí. ¿Cómo califica usted la gestión del alcalde? Buenos días, señorito, ¿cómo está? ¿Cómo calificaría la gestión del alcalde? ¿Buena o mala? No quiero participar. Vamos a continuar. Buenos días, caballero. No es de aquí. A ver, vamos a seguir recorriendo esta zona. Buenos días, señorita, ¿cómo está?
23: 7:50
24: ¿Cómo calificaría usted la gestión del alcalde de Hunter, Cristian Arce? ¿Buena, mala, regular? Sin comentarios. ¿Sin comentarios le puede poner una calificación? No. No puede nada. Sin comentarios nos comenta.
1: No saben opinar.
24: Buenos días, caballero, ¿cómo está? ¿Cómo es motivo para Radio Yarabí? ¿Cómo calificaría usted la gestión del alcalde de Hunter, Cristian Arce? ¿Buena, mala, regular? No vive aquí. Vamos a seguir entonces tratando de consultar. No hemos obtenido ninguna respuesta hasta el momento. Buenos días, señorita, ¿cómo está? ¿Cómo ha salido para Radio Yarabí? ¿Cómo calificaría usted la gestión del alcalde de Hunter, Cristian Arce? ¿Buena, mala, regular?
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24: No quieren participar. Buenos días, caballero, ¿cómo está? Estamos no quieren participar. Vamos a tratar de consultar a una persona más. A un caballero.
1: Uh-huh.
24: Buenos días, caballero, ¿cómo está? Somos amigos para Radio Yarabí. Bien, no quieren participar. Bueno, compañeros, entonces los llamo desde otro punto. Aquí la gente no está muy disponible a querer participar de ese sondeo. Los llamo desde otro punto. Informo Milagros Dios con toda la voz.
1: Gracias, Milagros. Vamos a ir a otro punto. Hemos estado por el estadio Juan Velasco Alvarado. Debe ser por la hora o los vecinos. A veces también hay tanta indiferencia frente a lo que ocurre en tu comunidad, en tu sociedad, en tu distrito, habiendo problemas. Muchos ciudadanos son indiferentes. Vamos con la siguiente ronda también con nuestra compañera Stephanie, quien nos indica ya se encuentra lista para seguir conversando con más vecinos.
23: Recuerden
1: que en nuestra página Facebook también tenemos alojado la pregunta: ¿qué opinan ustedes? ¿Cómo califican la gestión del alcalde de Hunter, Cristian Arce? ¿Buena, regular, mala, déjanos tus comentarios en nuestras redes sociales y también a las personas que están escuchándonos, viéndonos a través de la transmisión en vivo. Los vecinos, déjenos sus comentarios a los vecinos que nos están viendo desde el distrito de Hunter a través del Facebook de Radio Yerabí. Déjenos sus comentarios. Por aquí tengo uno, a ver qué dice Kitty. Dice: buen día, me parece muy buena las obras realizadas por el alcalde de Hunter. Marta dice: definitivamente hay cambios en nuestro distrito de Hunter.
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1: Según Marta. Vamos con más. A ver, Gina dice: ha hecho muchas obras, ¿ah? Según las vecinas que están escribiendo a las redes sociales. Pero ¿qué dicen los demás vecinos, ciudadanos? Que más adelante también nos van a poder llamar a través de nuestros teléfonos fijos. Tenemos ya nuestra siguiente unidad móvil.
0: Estamos ya enlazados con nuestra compañera de trabajo, Stephanie Cotrina. Información en vivo, te escuchamos, Stephanie. Adelante, Yarabí informa.
6: Nico, la verdad, gracias por el pase de correspondiente colega en estudio, así es. Continuamos recorriendo el distrito de Hunter para escuchar a la población cómo califica a su alcalde, Cristian Arce, y nos hemos trasladado hasta el mercado Victoria Corzo, por acá. Señora Linda, ¿cómo está? Muy buenos días, estamos en vivo para Radio Yarabí. ¿Qué tal? Señora Linda, ¿cómo califica la gestión del alcalde de Hunter, Cristian Arce? ¿Cómo lo califica usted la gestión de su alcalde? ¿Buena, mala?
3: Siete. Y 53.
7: ¿Por qué? Porque es un muchacho, un joven que está trabajando muy bien.
6: Listo. Muy amable, muchísimas gracias. La dejamos realizar el trabajo por acá, caballero. Buen día, estamos en vivo para Radio Yarabí. Brevemente nada más, ¿cómo califica usted la gestión de su alcalde, Cristian Arce, alcalde de Hunter? ¿Buena, mala o regular?
7: No. Quiero más por ahí trabajando.
6: Listo, muchísimas gracias. Por aquí, ¿cómo está, señora Linda? Buen día, estamos en vivo para Radio Yarabí. ¿Cómo califica usted la gestión del alcalde Cristian Arce, alcalde de Hunter? ¿Buena, mala o regular?
8: Está haciendo bien.
6: ¿Por qué?
8: Porque está haciendo ha hecho bien. Solo para el lado de abajo nomás no ha hecho subida del primera cuadra de Italia nomás.
0: Yarabí.
8: Ajá, eso.
6: Listo. Muchísimas gracias. Joven, por acá, ¿cómo está? Buen día, estamos en vivo para Radio Yarabí. Simplemente nada más, ¿cómo califica usted la gestión del alcalde Cristian Arce? ¿Buena, mala o regular?
9: Mucha, creo que de regular para abajo.
6: ¿Por qué?
9: Creo que no ha cumplido con las expectativas y algunas obras que él está haciendo, que él ha terminado de hacer, no eran de él, sino del anterior alcalde. Entonces, y se las dedica como las de él. Pues creo que eso no está bien.
6: Muy amable joven por su opinión. Muchísimas gracias. Caballero, por acá, ¿cómo está? Buen día. Estamos en vivo para Radio Yarabí. Brevemente, nada más. Disculpe que lo moleste, está tomando su pinta acá el caballero. ¿Cómo califica usted la gestión de su alcalde, Cristian Arce, alcalde de Hunter? ¿Buena, mala o regular?
7: Regular.
6: ¿Por qué?
7: Falta bastante trabajo. No apoya. Falta parques, no se ve los parques, no cierran los parques. No sé.
6: Listo, muy amable. Muchísimas gracias. Bien, continuamos recogiendo la opinión de la población. Acá la señora
3: se levanta comerciante.
6: Señora Linda, buen día, estamos en vivo para Radio Yarabí. ¿Cómo califica usted la gestión del alcalde de Hunter, Cristian Arce? ¿Buena, mala o regular?
25: Regular.
6: ¿Por qué?
25: Porque, no, pero más bueno porque ha hecho la pista en acá, está hermosa. Le da gusto porque da un semblante, ha cambiado Hunter. Sí, me gustó.
6: Muchísimas gracias, muy amable. A ver, una opinión más. ¿Qué tal por acá? Señorita, buen día, brevemente nada más. ¿Cómo califica usted la gestión del alcalde de Hunter, Cristian Arce? ¿Buena, mala o regular?
25: Regular.
6: ¿Por qué?
25: Porque ha prometido varias cosas y no las ha cumplido. Y en sí, yo creo que está bien que se dedique más a sus adultos mayores, pero deja de lado a veces a los jóvenes.
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25: Entonces, claramente los necesitamos.
6: Listo. Muchísimas gracias. Bien, esta es la información entonces de los comerciantes, de los mismos ciudadanos del distrito de Hunter, quienes están a estas horas de la mañana accediendo al mercado Victoria Corzo. Informó Estefan Nicotina para Radio Yarabí con todas las voces. Adelante, estudios.
0: Entonces, esto es el mercado Victoria Corzo, dijo, ¿no? Victoria Corzo. Ya, perfecto. Muy bien, ahí estamos entonces en otro punto de este distrito de Hunter. Vamos con nuestra siguiente móvil, ya estamos llegando a la parte final, ¿eh? Con estas dos rondas de participación a través de nuestros compañeros de trabajo que están recogiendo ahí las respuestas correspondientes ante la pregunta. ¿Cómo califica la gestión del alcalde de Hunter, Cristian Arce? ¿Buena, regular, mala? Vamos con nuestro siguiente compañero o compañera. Vamos ahora con Talía Castillo. Talía, tu turno, te escuchamos. Adelante, Yarabí informa.
26: Siempre con la verdad. Gracias, compañeros, por el pase de estudios. Buenos días, así es. Seguimos recorriendo el distrito de Hunter y estamos desde el mercado San Matías de Porres. Vamos a conversar con la población también. ¿Cómo califica no la gestión del alcalde Cristian Arce. A ver, 20 buenos días. Estamos en vivo para Radio Yaraví. ¿Cómo califica usted la gestión del alcalde Cristian Arce? ¿Buena, mala, regular?
2: Bien.
26: Buena. ¿Por qué?
2: Porque se ve sus obras.
26: Sí, muchas gracias. Bien, acá la gente nos dice, bueno, ¿no? Se nota que sí ha trabajado, que ha habido también buenas obras. Seguimos consultando. Gente, buenos días. Estamos en vivo para Radio Yaraví. ¿Cómo califica usted la gestión del alcalde Cristian Arce? ¿Buena, mala, regular? Y en todo caso, por ser sincera, no vivo acá. Sabía que venía de visita.
2: Ah, ok, ok.
26: Correcto, acá. La señorita era vecina, ¿no? Ha venido de visita. A ver, seguimos consultando aquí con más población que se encuentra a estas horas de la mañana por esta zona, ¿no? Veamos los alrededores del mercado San Martín y también la institución educativa Mariano Melgar. A ver qué respuestas más vamos a tener sobre esta pregunta, ¿no? Sobre esta calificación al alcalde Cristian Arce. A ver, seguimos consultando.
10: Vamos.
26: Señorita, buenos días. A ver, se nos escapó. Señorita, buenos días. Estamos en vivo para Radio Yaraví. ¿Cómo califica usted la gestión del alcalde Cristian Arce? ¿Buena, mala, regular?
11: ¿Se me permite hablar con él?
26: Sí, ¿cómo la califica su gestión?
11: Buena.
26: ¿Por qué, señorito?
11: Bueno, yo digo,
26: Nada, un despacito. Pero toca, caso, ¿por qué usted la califica como buena?
11: Yo la califico ahora como zona que pueda hacer más mejor solita.
26: Claro, correcto, correcto. Bien, bien, muchas gracias. A ver, seguimos consultando aquí con más población.
10: Vamos cerrando.
26: A ver, señorita, buenos días. Estamos en vivo para Radio Yaraví. ¿Cómo califica usted la gestión del alcalde Cristian Arce? No desea participar.
10: Muy bien, Talía.
26: Señorita, buenos días. ¿Cómo califica usted la gestión del alcalde Cristian Arce? Alcalde de Hunter, ¿buena, mala, regular? ¿Por qué?
12: Regular.
26: ¿Por qué, señorita?
12: Porque hay veces los policías no los manda, hay veces acá para cuando quiere vienen, no es a la hora.
26: Falta seguridad.
12: Sí.
26: Correcto, correcto. A ver.
0: Bien, Talía.
26: Uno más, podemos.
0: Sí, cerramos, Talía, cerramos contigo.
26: Correcto,
0: bien,
26: correcto.
0: Gracias, Talía. Bueno, lo que pasa es que si viene algo muy importante, entonces ahí estábamos escuchando atentamente, ¿no? Lo que respondían los diversos pobladores del distrito de Hunter. El tema de seguridad ha sido un factor también que ha indicado los vecinos en este sector. Entonces vamos con algo muy importante y vamos a volver con más información, más noticias, aquí a través de este sondeo desde el distrito de Hunter en Radio Yaraví, con todas las voces.
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0: titulares hoy lunes 4 de mayo del 2026, año de la esperanza y el fortalecimiento de la democracia. En el ámbito local, el tránsito a esta hora se torna lento por trabajos en la avenida Ejército, aunque desde la Municipalidad Distrital de Yanaguara confirmaron que mañana 5 de mayo concluyen el cambio de adoquines del carril de bajada. La malla colocada en la calle Ricardo Palma frente al Parque Libertad de Expresión se quitó por el alto tráfico vehicular, pero el consorcio encargado informó que cerrarán nuevamente a partir de las 9 de esta mañana y por un plazo de 10 días. En las últimas 12 horas se registraron dos ataques de perros callejeros. En el primer caso, un varón que acudió al cementerio de Yura fue atacado por una jauría, el mismo que fue derivado al Hospital Honorio Delgado Espinosa. En segundo caso, se trata de un adulto de unos 60 años de edad que fue mordido en la mano derecha, el mismo que fue derivado al Hospital Maritza Campos para su atención médica. Más de 150 pacientes del área de hemodiálisis del Hospital Honorio Delgado Espinosa hace 15 días no reciben medicamentos como hierro, leche especial, entre otros, exigen inmediata solución a su reclamo. El juez Javier Calderón del segundo juzgado de familia del módulo básico de justicia de Paucarpata emitió sentencia en formato de lectura fácil en favor de un joven de 23 años con discapacidad mental. Resolvió designar como apoyo y salvaguardia a su progenitora, quien estará facultada para cobrar las pensiones de alimentos y realizar otras gestiones relacionadas con la administración de dichos fondos. En el ámbito nacional, el presidente de la República, José Balcázar, tras ser consultado del por qué no logran capturar a Vladimir Cerrón, señaló que él tiene un sistema especial para evitar la interceptación y el Servicio de Inteligencia del Perú tiene sus propias limitaciones. Médicos especialistas del Hospital Nacional Guillermo Almenara Irigoyen de Salud marcaron un precedente histórico al implantar con éxito un marcapaso definitivo en una bebé prematura de apenas 1.8 kilogramos. En el contexto internacional, la Organización de Naciones Unidas inicia el proceso para elegir a su nuevo secretario general, con cuatro candidatos en la contienda, donde figuran Michelle Bachelet, Rafael Grossi, Rebecca Greenspan y Mikey Sala. 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Hasta aquí los titulares de la hora en Radio Yaraví con todas las voces.
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0: 8 de la mañana con 8 minutos. Estamos aquí en su programa favorito, Yaraví en tu barrio, desde el distrito de Hunter, donde estábamos justamente haciendo un sondeo de opinión, haciendo la consulta respectiva a los respectivos vecinos, que estaban respondiendo ahí frente a la pregunta: ¿cómo califica la gestión del alcalde de Hunter, Cristian Arce? ¿Buena, regular o mala? Así es que ya en breves segundos damos a conocer los respectivos resultados que tenemos y asimismo estaremos conversando con el alcalde de este distrito, como es Cristian Arce Machaca, a través de toda nuestra multiplataforma de Radio Yaraví, con toda la voz, mi estimada María Luz.
1: Sí, y ya lo tenemos en la línea telefónica. Le damos la bienvenida al alcalde de Hunter, Cristian Arce. Buenos días, bienvenido a Radio Yaraví.
2: ¿Cómo están ustedes? Muy buenos días, muchas gracias por la llamada. Estamos aquí prestos a poder comunicar y responder las preguntas que sean necesarias, ¿no?
1: Sí, en breve ya tenemos los resultados, están siendo ya terminados de procesar por el equipo de Radio Yaraví, pero usted, haciendo ya una evaluación, faltando 8 meses para que termine su gestión como alcalde, ¿cómo califica su trabajo? ¿Cómo ha visto su trabajo? ¿Se siente satisfecho?
2: Definitivamente, la satisfacción va en base a la aprobación de la población, que la sentimos calle a calle, porque nosotros hemos vivido en el distrito toda la vida y hemos caminado obra tras obra viendo necesidades que se han cubierto, que han sido olvidadas durante mucho tiempo y en muchas oportunidades han sido dejadas de lado, como es cortar esas brechas que existe de diferencia entre la población. Fuera de ello, también hemos actuado en base a la necesidad para lograr un bienestar y mejorar la calidad de vida de todas las familias de nuestros vecinos, ¿no? Hemos hecho un trabajo adecuado, no ha sido suficiente en base a que en Hunter aún requieren varios trabajos que realizar, aún falta los trabajos que realizar, pero también es recordar que el presupuesto de Hunter no es el adecuado, por así decirlo, y no se compara con otros distritos que tienen mayor presupuesto, ¿no?
0: Claro. Ahora, no sé si haya llegado a escuchar las respuestas de los diversos vecinos en los diversos puntos de Hunter. ¿Qué sensación le deja, qué lectura le deja esos pedidos, esas exigencias de los respectivos vecinos, mi estimado alcalde?
2: Está bien, está bien. Es como nosotros cuando vamos a hablar con los vecinos siempre decimos, ¿no? Las autoridades no hacemos un favor cuando hacemos

0: un trabajo, hacemos una obra. Es la obligación de todos nosotros el cumplir esos requerimientos que tienen los vecinos en la medida de las posibilidades y en la medida de gestión que se permite en cada distrito. Es nuestro trabajo, y evidentemente los vecinos, al ver más trabajo, solicitan más, y eso está bien, eso es parte de, y tenemos que entender con las exigencias y los requerimientos, a veces tenemos prioridades, ¿no? Todas las partes del distrito son importantes, absolutamente todo, no hay alguien primordial, pero hay prioridades, hay obras que sí requieren inmediatez, y hay algunas que, bueno, se han quedado en el letargo de mucho tiempo, y algunas hemos atendido, y algunas pues se han quedado por atender también. Y vamos a atender algunas otras.
1: Sí, alcalde, escuche por favor, porque ya tenemos los resultados, atención, los resultados de este sondeo realizado en varios puntos, ¿ah? Villa Jardín, Ups Paisajista, Paradero 25, Óvalo de Hunter por la calle París, Puesto de Salud Javier Llosa García, Avenida Brasilia, San Agustín en Paisajista, Juan Velasco Alvarado, Mercado San Martín de Porres, varios lugares que esta mañana hemos recorrido en Radio Yerba, y atención, los resultados son los siguientes.
2: Muy bien, ante la pregunta, ¿cómo califica la gestión del alcalde de Hunter, Cristian Arce, alcalde de Hunter? La respuesta o los resultados son los siguientes. Atención, Hunter, atención, alcalde Cristian Arce. Regular, 44%.
1: Mala, 16%.
2: Buena, 25%.
1: No sabe, no opina, el 16%.
2: Una vez más, vamos a dar a conocer los resultados. ¿Qué es lo que respondió el vecino o la vecina de Hunter desde este distrito tan importante que tiene Arequipa? Regular, 44%. Mala, 16%. Buena, 25%. No sabe, no opina, 16%. Bueno, ahí están los resultados, mi estimado alcalde Cristian Arce. ¿Qué impresión le dan estos resultados?
0: Bueno, una impresión muy agradable. De cada 100 personas son 16 las que consideran que el trabajo hemos hecho de una manera inadecuada. Y entiendo que quizás esos 16, teniendo una explicación clara, podría bajar o quizás podría mantenerse. Y eso está bien, es parte de. No somos monedita de oro para cubrir, que pensar que toda la población piensa en nosotros. Pero está bien el trabajo, está bien. Ese regular es muy alentador porque nos ayuda a entender que falta quizás llegar más a la población para informar. Nosotros muchas veces hacemos muchas actividades y obras, y en la sesión de consejo también los mismos regidores nos dicen que falta que la población tenga conocimiento de lo que se está haciendo. Quizás ese regular podríamos moverlo, pero motiva ello para poder seguir trabajando. Son 8 meses y como lo hemos venido repitiendo a lo largo de cada una de las inauguraciones de obra, mañana también tenemos otra inauguración, en que nosotros vamos a trabajar hasta el último día, ¿no? Y ese es el objetivo que tenemos, y es el objetivo que estamos cumpliendo, quitando esas brechas que existe de marginación y llegando a la población, ¿no?
1: Alcalde, pero
0: y
1: hay algunos,
0: tenemos que todo nos salga muy bien.
1: Hay algunos porque los ciudadanos han señalado, califican de mala su gestión. Por ejemplo, señalan que las calles están aún con huecos. Si usted hace un porcentaje, una evaluación, ¿cuánto falta todavía por parchar, reparar de las calles de Hunter?
0: En el caso de parchar, debe ser un máximo de un 5%.
1: Solo el 5% tendría huecos, entonces, de las calles de Hunter.
0: De parchar, exacto.
1: Sí. Ya. Y respecto, bueno, eso los vecinos tendrán. ¿Y qué calles son, por ejemplo? ¿Qué calles usted considera que es la más compleja o la que tiene mayor problema?
0: La que está, precisamente la que está en Vía Sevilla, la que está ingresando a Vía Sevilla, que entra del Bosque, esa es una de las que tenemos una dificultad. La otra que se tenía era la Zarumilla, pero la obra ya se inició ahí en la Zarumilla.
1: Ya, Arabí.
0: Esa dificultad ya está sobresaltada. La otra es la subida de Upis, que pasa por la mansión del fundador al frente. Esa es otra que ya tenemos, que ya se está avanzando.
1: También se han quejado los vecinos de los tachos de basura, que no les dan mantenimiento, que no los limpian y que las calles están sucias. ¿Qué tendría que decir al respecto?
2: Sí, alcalde, ¿nos escucha?
0: No le escuché esa pregunta.
1: Sí, le decía respecto al mantenimiento de los tachos de basura, estos contenedores que no están en adecuado, se podría decir, no están óptimos, y las calles no se realizan una adecuada limpieza.
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0: No, ahí tenemos una dificultad. Definitivamente hemos entrado nosotros, hemos colocado el tema de los contenedores, pero hay muchos vecinos que no están de acuerdo, y son ellos. Como nosotros los atendemos todos en la municipalidad, todos sin excepción, muchos vecinos dicen, yo no quiero que esté ese contenedor acá. quiero que lo muevan. Y entonces ahí a veces hay discrepancia entre vecinos que nos dicen no lo quiero en nuestro lugar, lo quiero en otro lugar, y tratamos de buscar la mejor posición. Evidentemente también tenemos la queja de algunos vecinos que nos indican que vienen de otros distritos a dejar basura en los contenedores, algo que nos deja pues en graves y serios aprietos, dado que muchas veces descargan hasta desmonte. Respecto a la limpieza pública, sí, estamos cumpliendo, ya, se ha mejorado enormemente, no solo con los contenedores, sino con el trabajo de nuestras compañeras, de nuestros compañeros del sector de limpieza pública, pero también se nos hace insuficiente muchas oportunidades. Es realidad, pero también es criterio y conciencia de la población. Se ha mejorado la limpieza. Estamos viendo,
2: sí,
0: y
2: es algo, sí, sin duda, es algo que han estado destacando algunos vecinos del distrito de Hunter al momento de hacer el sondeo de opinión, ¿no? Hablaban mucho sobre el mejoramiento de la limpieza. Pero retornando al tema de lo que es calles, alcalde Cristian Arce, una consulta. Usted vive en la calle Mariscal Nieto, ¿cierto?
0: Exacto.
2: Correcto. Le hago esta pregunta porque es mejor que usted lo responda a que se haga muchas especulaciones a través de redes sociales, que a veces juegan un papel no tan preciso, tan exacto que digamos, ¿no? Y le hago esta consulta, ¿por qué? Porque algunos vecinos nos han estado escribiendo y llamando y nos indicaban, ya que el alcalde va a estar probablemente en Radio Yaraví con todas las voces, que responda qué criterio se ha tomado en consideración para hacer el reasfaltado de la calle Mariscal Nieto, es decir, donde vive Cristian Arce, y no se ha considerado otras calles que hace muchísimos años atrás no se toman en cuenta, no se toman en consideración. En Augusto Freire, calles como, por ejemplo, Tucumán, calles como la calle Bogotá, la calle de Cartagena, jamás tuvieron algún tipo de intervención. ¿Por qué sí la calle donde vive el alcalde Cristian Arce? ¿Qué decirles a los vecinos que nos dejan esa consulta, por favor, alcalde?
0: Muy bien, indicarles que con respecto a la calle Tucumán, esa calle ha sido hecha e inaugurada en el 2023. Toda la calle Tucumán, toda, absolutamente toda. Respecto a la calle Bogotá, pues esa calle no presenta lo que es hueco, sí, la pista es antigua, pero no presenta lo que es hueco. La calle Bogotá es la que baja de la parroquia. Y yo recuerdo que yo en la parroquia estoy desde 1997. En lo que es la Cartagena, ha sido hecha hace 15 años, en el gobierno, si no me equivoco, si más no recuerdo, entre el 2010 y el 2014, que se ha hecho la continuación de la París, la Cartagena, esa es la que se ha realizado entre el 2010 y el 2014. La Mariscal Nieto se ha hecho con un proyecto que no viene desde ahora, viene desde tiempo atrás, ya de gestiones anteriores la han solicitado, porque esa calle ha sido realizada en el año de los 90 y ha sido con presupuesto de los vecinos, no ha sido con inversión del Estado, por así decirlo, ¿no? Y precisamente es la calle que tenía más huecos, tanto la Mariscal Nieto como la Zarumilla, y son los mismos vecinos que se han quejado, porque es la calle que está muy recontraparchada y ese flujo vehicular, dado que la Mariscal Ureta van todos vehículos públicos y todos se van por la Mariscal Nieto y la Zarumilla para ir a los diversos colegios como es el Mariano Melgar, el Claret y el Colegio Milagros, así como Juan Pablo. Entonces es una vía en la cual la población se quejaba porque era la que tenía más huecos. Es más, hay publicaciones que han dicho, ¿por qué no arregla esa calle? Esa es la realidad.
1: Uh-huh. Usted indica que sí amerita y que no ha sido una cosa de preferencia o algo.
0: No. Es más, le digo que hasta llevé muchos vecinos que decían, si es tu calle, ¿por qué es la que tiene más huecos? Yo le decía, porque bueno, hay que esperar, uh-huh, hay que aprender primero lo demás.
1: Alcalde, tengo
0: aquí. Y es la que estaba en la cola de todo, además, ¿no?
1: Tengo otra pregunta del señor Agapito, dice. En mi opinión, sí, las obras que aparentemente ha realizado fueron proyectos aprobados y con sus respectivos presupuestos que dejó el señor Walter Aguilar. El señor Arce solamente ha cumplido con ejecutar las obras, pero su gestión, escuche bien, no ha realizado una sola obra de impacto o trascendencia. Obras pequeñas como veredas, bermas, no tienen mayor trascendencia. Seguramente que luego de este comentario habrá algunas críticas, pero mejor escuchemos qué es lo que dice el mismo alcalde. ¿Alguna obra de trascendencia o solo ha completado las obras de Walter Aguilar?
0: El señor Agapito ha sido funcionario, ha trabajado en la municipalidad. Y evidentemente esto tiene un tinte político, dado que, bueno, no sé qué tiene contra la persona, pero está bien, es libre de opinar, libre de dar su opinión.
1: Pero seguramente sabe, ¿no?, de lo que ha dejado Walter Aguilar.
0: Sí, pero él no ha estado en ese periodo tampoco. Uh-huh. No ha estado ya en ese periodo, ajá.
1: Ya, pero ¿alguna obra de trascendencia de Cristian Arce?
0: Explico. Precisamente hoy han venido las personas de la Liga, Hunter tenía presupuesto un estadio de 500,000 para poner en Mayar el estadio. Hemos hecho el estadio, lo hemos techado el estadio. Hemos hecho los gimnasios, las casas del adulto mayor y las veterinarias. Hemos hecho de cero la piscina. O sea, son obras que la población está disfrutando, fuera de verba y vereda. Y ahora está en tema del corredor, que es toda la paisajista. Se está uniendo los troncales de lo que es Campiña Ecológica, Panorama, Guasacache y la parte posterior de Upia. Entonces, no tenemos que ser mezquinos. En Hunter no se ha avanzado tanto como se ha hecho ahora. Lamentablemente me habla de gobiernos anteriores, pero gobiernos anteriores en su ejecución, y eso no lo digo yo, están ahí en los datos subidos en el sistema, algunos no llegaban ni al 50% en ejecución. Uh-huh. Algunos del presupuesto que tenían, lamentablemente han llegado algunos ni al 40%, y lo máximo que antes llegaban un 67% de ejecución. Eso es preocupante. Cuando nosotros hemos ingresado,
1: Yarabí,
0: hemos hecho primero 89%, después más del 90% y ahora 95% de ejecución.
1: Entonces,
0: eso en Hunter,
1: alcalde,
0: no se había visto anteriormente.
1: Entonces, alcalde, ¿se podría decir, sí, que sus obras de trascendencia son las bermas, las veredas y la piscina?
0: El estadio, la piscina, los gimnasios, la veterinaria.
1: La veterinaria, sin sobre ese punto, de la veterinaria también hemos recibido algunas quejas o por lo menos observaciones. ¿Se hacen campañas de esterilización? ¿Cuánto está beneficiando la veterinaria en Hunter?
0: No, sí hacemos, es más, pero el tema es el siguiente: nosotros no lo hacemos, pero hacemos una calificación para un número determinado de mascotas que pueden ser de 100 a 200, 150. Que eso los filtramos en la municipalidad y eso es a costo cero. Lo demás ya viene solo a costo social, ¿no?
1: ¿En Hunter se podría decir que no hay perros callejeros?
0: No, sí hay como en todo el Perú. Es decir que no hay es ser utópico.
1: Pero es a comparación de otros distritos, al tener una veterinaria, imagino que ahí el trabajo debe ser mucho más fuerte, ¿no?
0: Una cosa es el tema de la veterinaria y otro tema muy distinto es el tema de un canil, un albergo, una perrera. Es muy distinto. Recordemos que el tema de los perros callejeros muchas veces depende de la concientización de la población por el tema de la crianza adecuada. El tema de la veterinaria es el cuidado y muchas veces falta también la población.
2: Entonces,
0: el derecho. Entendemos claro, que en la actualidad en todo el Perú hay muchos que tienen mascotas, cachorritos, y lo van y lo dejan. Es irreconciliable la población.
2: Entonces, una vez más para aquí enumerarlo o apuntarlo muy bien, si a Cristian Arce, si es que hoy día, es un ejemplo, ¿no? Un posible escenario. Si hoy día culmina la gestión de Cristian Arce, ¿nos puede repetir para Cristian Arce cuáles serían sus obras de impacto o sus obras trascendentales? Usted dice la veterinaria, ¿verdad?
0: Veterinaria. No, yo digo que es el techado del estadio, la piscina, la veterinaria, las vías de acceso. Es que hay muchos que dicen es obra de impacto, pero sí es impacto para la población techado, que vive en el sector.
2: Ya, a ver, lo enumeramos.
0: Hace un tiempo hemos estado en el tema de Chimú y Alto Camino de Inca. Para ellos es recontra impacto porque caminaban trepando cerros y ahora tienen graderías y vías de acceso. Que determinemos y definamos bien cuál es el tema de impacto. Impacto para quien lo ve, para quien lo pide, para quien lo pide el deporte, ahí está el estadio. Para quien pide el animalista, ahí está la veterinaria. Para quien quiere, le gusta la graduación, ahí está la piscina. Pero aquellos que no han tenido vías de acceso durante más de 50 años, que viven en el distrito y que ahora tienen su gradería en un lugar en el cerro de Arcoso, pues ese es el mayor impacto.
2: Ahora,
0: no
2: podemos ¿cuál es el presupuesto que tiene la municipalidad de Hunter para ejecutar obras por impuestos?
0: En la actualidad tenemos alrededor de 60 millones.
2: 60 mil. De esos 60 millones, ¿cuánto ya se ha utilizado, cuánto ya se ha ejecutado, cuánto ya se ha... ¿Perdón?
0: Se va a ejecutar ahora, proyectos ya se lanzó los proyectos, se van a ejecutar, que ha sido aprobado por el Consejo el año pasado, que es la vía troncal que une UPIS, la parte de ampliación Leones, ampliación Arias, Panorama, Campiña Ecológica. Y la otra que va por Guasacache y la otra que es toda la paisajista del
2: corredor. Se va a lanzar, pero se terminará de ejecutar en la gestión de... ejecutar en la gestión de Cristian Arce. Sí, pero mi pregunta no es cuándo se inicia. Mi pregunta es, ¿se terminará de ejecutar estas obras en la gestión de Cristian Arce?
0: Exacto, sí. ¿Sí?
2: ¿Sí? ¿Y cuántas obras por impuesto en su gestión lamentablemente se han caído? Es decir, no han podido tener luz verde para que se puedan ejecutar.
0: Ninguna.
2: ¿Todas se han sido viabilizadas y se han ejecutado?
0: están para ejecutarse, como le digo.
2: Entonces, ¿cuántas obras? Ya, correcto, tiene 60 millones de soles, me dice, ¿no? Y que ya se han lanzado. Ya, es lo que tiene para este presente año. Pero, ¿cuántas obras por impuesto en la gestión de Cristian Arce se han aplicado entonces?
0: Esas tres, por el presupuesto que tenemos en general es ese. No tenemos presupuesto, por eso le digo, no es como otro distrito. Nosotros tenemos 60 para todo esto.
1: ¡Yarabí!
2: ¿Cómo está usted? Bueno. Pero y muchos dirán, ¿y qué pasó con la capacidad de gestión? Porque, si bien es cierto, el tema de obras por impuesto es que viene una empresa, pone el billete y te hace la obra. Pero por el otro lado, muchos dirán, oye, la capacidad de gestión del alcalde, ¿dónde queda para poder ejecutar una determinada obra?
0: Claro, nosotros hemos estado conversando, lamentablemente hemos tenido caída respecto a negociaciones y trabajos que se han hecho tanto con el gobierno regional como con el gobierno central. Y eso es parte de, sí, definitivamente, todos sabemos lo que ha ocurrido, ¿no? Lo que ha estado pasando. Y eso hemos tenido la mala fortuna de que eso ocurra.
2: Bien. ¿Seguirá haciendo vida política? ¿Se presentará algún cargo público bajo elección popular, alcalde?
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0: Ahora estamos centrados en nuestro distrito. Creo que es el mayor respeto que podemos tener a la población si nos ha elegido, es terminar primero la función. Dice, caso contrario, también tendremos conocimiento a la población de la decisión que tenemos, porque al final ellos son los que nos eligen, ¿no?
1: Alcalde, por aquí tengo una pregunta que nos han hecho llegar los vecinos, pero antes solo también quería consultarle sobre el proyecto de seguridad ciudadana. Usted en su momento habló que este costaría 2 millones. ¿Qué fue de ese proyecto?
0: Ya se instaló el año pasado, se inauguró ya en junio, julio.
1: ¿Cuántas cámaras se han colocado? Porque también se ha hablado de una buena cantidad de cámaras.
0: Más de 70.
1: Más de 70. ¿Y eso no considera que es un proyecto de envergadura? Porque no lo había...
0: Es importante, es importante.
1: Claro, como no lo ha mencionado, no ha mencionado sobre la piscina, el estadio, las veredas.
0: Por eso le digo, es que yo le indico, gracias a Dios, Hunter es un distrito que si bien es cierto, como en todo el Perú, hay cupos o techos de inseguridad, también es un distrito que está controlado, y eso está también en las estadísticas que más está en el Ministerio del Interior respecto a las incidencias que dan las comisarías. Que falta seguridad, definitivamente. Que el hecho que se hayan colocado esas cámaras.
1: Pero ayuda, usted nos dice, sí, que está controlado. A comparación de otros distritos, Hunter no presenta mayor casos de delincuencia.
0: Según las estadísticas que da el Ministerio del Interior respecto a las comisarías.
1: ¿Ya?
0: Sí.
1: ¿Estas 70 cámaras están interconectadas?
0: Claro, se ha inaugurado también el sector de cámaras dentro de Serenazgo.
1: Ya.
0: Son las pantallas ahí que están cada una con una cámara y tenemos el personal adecuado para que esté mirando ello.
1: Bueno, preguntaremos sobre eso a los vecinos. Alcalde, aquí tengo la pregunta de la vecina Nancy, nos dice, falta mantenimiento en el Parque Milagros. Hay algunos juegos que están deteriorados con maderas salidas y que no pueden usar los pequeños, alcalde.
0: Bien, habríamos que ver de manera inmediata, el día de hoy vamos a ir a ver. Sí, efectivamente, si hay ello, nosotros somos de la acción inmediata, porque los niños merecen el sano esparcimiento y los lugares adecuados para poder realizar.
2: Ajá, correcto. Una cortita y chiquita, con esto terminamos. Cuando usted dice que se extiende 60 millones de soles para el tema de obras por impuestos, ¿ya se tienen a los inversionistas para estas obras por impuestos? ¿Y cuáles serían estos inversionistas? ¿Puede dar algunos nombres, por favor?
0: Se lanza el proceso, se ve todo y eso lo ve con la Contraloría la tenemos en Hunter, antes no estaba, le hemos brindado ambientes adecuados. Se lanza el proceso y el proceso debe estar culminando ahora. Antes claro, no puede ser.
2: Pero había escuchado instantes atrás que usted dijo que ya se lanzó.
0: Sí, por eso, es que no ha terminado el proceso.
2: ¿Cuándo terminaría el proceso?
0: Ahora, en este mes termina el proceso.
2: ¿En mes de mayo?
0: Exacto.
2: Y ahí conoceremos recién a los inversionistas.
0: Exactamente.
2: Ok, bueno, gracias, alcalde, muy amable.
0: Muchas gracias a todos, un saludo muy cordial para todos. Muy buenos días.
2: Muy bien, bueno, ahí está entonces las declaraciones que diera el alcalde de Hunter, Cristian Arce, aquí en Radio Yarabí. Vamos a una brevísima pausa y ampliamos esto y mucho más en su programa Yarabí en tu barrio. Volvemos.
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1: Muy bien, 8:32 la hora en Radio Yaraví con todas las voces. Nos parece oportuno, nos parece importante tener que escuchar ahora a los vecinos o vecinas del distrito de Hunter. Es más, si ustedes no consideran dar su nombre, no hay ningún problema, no hay ningún problema. Ustedes dicen anónimo y finalmente aquí la idea es escuchar, ¿no? Al vecino, al vecina de este distrito tan populoso como tenemos aquí en Arequipa como es Hunter. Vamos con las comunicaciones telefónicas. Víctor, a propósito, ya tiene opinión. A ver, ¿qué tal, Víctor, desde Hunter? ¿Cómo te va? Buenos días.
2: Buenos días, señor Radio Radio. Aprovecha que el señor alcalde Hunter está ahí en la radio Yaraví. El año pasado, más o menos, no me acuerdo, fue mayo o marzo, por ahí nos presentaron un memorial solicitando ver más veredas de todo lo que es la zona de paisajes de Santa Cruz, que hasta la entrada de Mansión. Pero no soy el señor alcalde que el año pasado, agosto, ya iba a iniciar la obra, pero vemos que no hay nada. Ahora aprovechar que está ahí, yo quisiera que nos informe al pueblo en general para quien quiera la va a hacer una
3: cosa, porque es 8:33.
2: Eso es una zona muy peligrosa porque toda la zona paisajista es muy angosta y no, todo es un desastre esa parte, sino que el señor alcalde que lo vea, pero no es que me estoy metiendo, señores, pero ahora ve, por favor, les agradezco por la oportunidad, gracias.
1: Bien, bien, correcto. Ahora, el alcalde dijo que solamente falta parchar 5% de las vías. Uh-huh. ¿Ah?
3: No, pero aquí uh-huh. El vecino lo que está pidiendo más que parchado es una reconstrucción. Está pidiendo veredas, bermas, pistas. Uh-huh. O sea, aquí ya no estamos hablando de esto un simple parchado,
1: ¿no? Ahora, esto empalma con lo que es Ocabaya, si es que por ahí no me equivoco. Claro, porque bajas lo que es paisajista, no llegas hasta lo que es este restaurante,
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1: mucho restaurante que existe en la zona, y luego ya empieza pues a conectarse con lo que viene a ser este sector de Hunter, ¿no? A ver, vamos con otra comunicación. ¿Será posible eso? ¿Será posible realmente hacer un nuevo recarpeteo en lo que es esta avenida paisajita donde indica el vecino Víctor? Bien, bien, vamos a la zona, ya está destrozada, manifiesta, ¿no? Vamos con otra comunicación telefónica, 2131-72 o el 2899-52. Somos Radio Yaraví con toda la voz, mi estimada María Luz.
3: Sí, seguramente el alcalde también está atento a esta transmisión en vivo. Alcalde, responda, por favor, a través de sus funcionarios, seguramente por allí pueden acercarse hasta la zona de paisajista y explicar a los vecinos, ¿no? ¿Por qué no se empieza o qué fue de este proyecto de bermas, veredas, asfaltado en la paisajista? Vamos con más. Recuerden los vecinos que pueden llamarnos al 2131-72 y al 2899-52.
4: Esta
3: mañana Radio Yaraví visita el distrito de Hunter a pedido de todos ustedes y así estamos recorriendo diversos distritos. O sea, por ahí nos preguntan, ¿y cuándo por Mariano Melgar? ¿Y qué pasó con Cerro Colorado? No se preocupen porque de todas maneras los vamos a visitar, a conocer cómo está trabajando su alcalde. ¿Está bien? ¿Está mal? ¿Está aprobado? ¿Está desaprobado ese alcalde? No se preocupe, que vamos a estar visitando los diversos distritos y sobre todo dándoles este espacio para que ustedes, los vecinos, puedan pronunciarse. ¿Tenemos más comunicaciones?
1: Sí, vamos con las comunicaciones aquí a través de Radio Yaraví con toda la voz. Me pones el efecto cuando haya llamada, por favor. Sin embargo, una vez más, vamos a reiterar los resultados en Hunter. ¿Cómo califica la gestión del alcalde de Hunter, Cristian Arce? En la primera ubicación se encuentra el regular con 44%. En la segunda ubicación se encuentra la respuesta o la opción mala con 16% y buena 25%. No sabe, no opina 16%. Hay que aquí apuntar algo muy importante, ¿no? En lo que básicamente han respondido los vecinos del distrito de Hunter. ¿Por qué considera mala la gestión? No hay buena atención para los discapacitados, falta de información. No visita los pueblos, dijeron ahí los diversos vecinos. ¿Por qué considera bueno? Realizó parques y veredas, mejoramiento de la viabilidad, recojo de la basura. Está poniendo orden el alcalde, manifestaron aquellos pobladores que dijeron que la gestión es buena. ¿Y por qué considera regular? No visita todo el distrito, solo ciertos lugares. Está trabajando a medio hacer, falta seguridad, falta también limpieza, es lo que han indicado algunos de los vecinos de Hunter, mis estimados amigos.
3: Y también tenemos los comentarios a través de las redes sociales, de la transmisión en vivo y también del diseño que hemos publicado con la pregunta: ¿Cómo calificas la gestión del alcalde de Hunter, Cristian Arce? ¿Buena, regular, mala? Por aquí el vecino Ángelo dice lo siguiente. Hace bastantes años que se siente la ausencia del alcalde en Hunter. El señor Arce demostró estar a la altura del desarrollo, dice. Espero que la próxima gestión también sea igual de productiva. Según señala Ángelo, considera de buena la gestión de Cristian Arce. Vamos por aquí con más. Dice por aquí, le falta parchar las pistas en todo el distrito. Mucho hueco, dice Omar, pero el alcalde ha señalado que solo le falta el 5%, Omar. No dice, falta parchar pistas en todo el distrito, mucho hueco. Es contrario a lo que había señalado el alcalde Cristian Arce hace algunos minutos aquí en Yaraví.
1: Tenemos llamada telefónica. Raúl, te escuchamos. Buenos días.
4: Bien, buenos días, amigos de Radio Yaraví. Con respecto al tema que están tocando acerca del alcalde y sus obras, dice, emblemática señala que es la piscina, emblemática el estadio. Yo me parece que el alcalde desconoce por completo todo lo que es la gestión y lo que es realizar obras desde inicio a fin. ¿Por qué? Un solo detalle, señor periodista. ¿Cómo es posible que un perfil que se inicia con 3 millones que ha sido la de la piscina, que solamente es mejoramiento, y se ha podido inflar hasta casi 8 millones, 8. Señores?
5: Y ¿dónde, 38. ¿Dónde,
4: claro, ¿dónde se ha invertido todo ese dinero, señores? Esa es la gran pregunta, directamente al alcalde. ¿Cómo es posible? Entonces, estamos viendo que no hay obras emblemáticas. O sea, por un mejoramiento se va a invertir todo ese monto. ¿Cómo es posible, señor periodista? Solamente esa observación. Muchas gracias.
3: Muchas gracias a ti, Raúl. Y para más vecinos pueden contactarse con nosotros al 21-31-72 y al 28-99-52. Ahí también es importante el papel de los regidores. ¿Qué fue de los regidores? ¿Hay regidores o no? ¿Hay regidoras o no en Hunter? Porque sí, he leído otros comentarios, aquí estoy revisando, que señalan o que cuestionan que las obras que se han ejecutado en el distrito de Hunter son aquellas que tienen un presupuesto bastante elevado. Pero ese presupuesto está bien ejecutado, bien gastado, o allí ha habido una sobrevaloración. Eso, ¿saben quién los tiene que investigar en primera instancia? ¿Y qué es su función dentro de la fiscalización? Los regidores y regidoras de Hunter, son ellos quienes tienen que pedir. Ya, se está haciendo una obra, se está haciendo un mantenimiento, pidan cuánto de presupuesto se está gastando, a quién se ha contratado para hacer ese trabajo. Todo eso tiene que también realizarlo los regidores. Los regidores no están ahí pintados. Los regidores ahí no están para que aparezcan cada cierto tiempo para las sesiones y solo para levantar la mano o no sé, sentarse ahí, calentar el asiento. Ellos tienen que hacer un trabajo activo porque también representan a la población y más todavía por este papel de fiscalización que tienen. Lindsay Marilia Echegaray Zabaleta nos dice, debería mejorar la iluminación de la cancha de Leones. Está pidiendo que mejoren la iluminación de la cancha de Leones. Por aquí Gina dice que sí, para ella también considera que la piscina fue una obra de impacto. ¿Era necesario, prioritario la piscina en Hunter? Bueno, algunos vecinos consideran que sí, está bien. Vamos con más. Recuerden que nuestros teléfonos están habilitados, el 21-31-72 y el 28-99-52.
1: Bien, ahí están entonces los teléfonos para que ustedes también opinen y participen, que los vecinos de Hunter aquí juegan un papel muy importante, ¿no? Claro que sí. Ahora, el tema este de lo que son obras por impuestos, ¿sabes? Vamos a ver hasta qué punto aprovecha el presupuesto que pueda tener. ¿Es una explicación, excusa o cómo se ha tomado esto por parte del vecino del distrito de Hunter? No tengo presupuesto y por ende ahí tenemos que abocarnos al tema de obras por impuestos. Y esto se lo dije directamente al alcalde, ¿no? El tema de lo que es la capacidad de gestión, aquí obviamente tiene que jugar un papel muy importante, ¿no? Como lo hacen algunas otras municipalidades, y no necesariamente de Arequipa, sino de diversos puntos del país. La capacidad de gestión. Hay alcaldes, ¿ah? Aunque usted no lo crea, que se van a Lima y se atrincheran en distintos ministerios, por así decirlo, coloquialmente hablando, ¿no? Hasta que no suelten el presupuesto para un determinado proyecto que se pueda necesitar en el determinado distrito. Vamos a hacer un pequeño alto a esto, mi estimada María Luz, aquí a través de Radio Yaraví, con todas las voces, porque vamos a tener que actualizar la información desde exteriores.
3: Sí, vamos con José Manuel Colque. Lamentablemente esta mañana han encontrado el cadáver de una persona en Paucarpata. Aquí informamos, actualizamos la portada al instante. Adelante, José, Yaraví informa.
5: 8. siempre con la verdad, gracias por el espacio en los estudios, compañeros. Estamos ubicados nosotros a una cuadra aproximadamente de lo que es la plaza de Paucarpata. Aquí hay justamente es el pueblo tradicional de Paucarpata, donde hay una vía justamente empedrada y hay un canal de regadío bastante largo por estas chacras, estas zonas de chacras, y al interior justamente de un tramo del canal de regadío se ha encontrado a una persona de aproximadamente 70 años de edad, según informa la policía, en un canal de regadío. Él estaba justamente esta mañana, se ha dado el reporte, han llegado ya sus familiares, están en la zona justamente viendo parte de esta información. Se trata de, según la información preliminar, Alberto Polar Paredes, ha sido identificado, de 70 años. Esta persona estaba en un canal de regadío, repetimos. Tenía justamente esta vestimenta, una, a ver, vamos a ver un poco también porque están bastantes personas pasando por acá. Se trata de la persona, a ver, justamente hemos enviado imágenes, sus prendas. Él estaba justamente recostado en el canal de regadío, tiene un buzo con rayas blancas, un buzo negro con rayas blancas, unas zapatillas negras y también una chompa oscura. Aquí también está la policía, representante ya del Ministerio Público y familiares de este, quien sería justamente esa persona de aproximadamente 70 años de edad, según lo que se detalla. En esa zona también nos han tallado que hay algunos locales clandestinos, pues, en todo caso esto es materia de investigación. Aparentemente habría caído esta persona a este canal de regadío
3: 8:43,
5: pero estaremos a la espera también de lo que puedan determinar estas diligencias, porque él estaba justamente esta mañana, está reportado cerca de las 7 de la mañana el hallazgo de esta persona sin vida en este canal de regadío del pueblo tradicional de Paucarpata. Esa información que actualizamos es de Paucarpata, compañeros. Adelante, estudios.
3: José, nos indicabas, por favor, nos repites este dato de cuántos años tendría esta persona.
5: Aproximadamente 70 años es lo que nos detallan.
3: Es un adulto mayor.
5: Sí, pero pareciera justamente una persona deportista porque tiene, bueno, también tener 70 años, tiene un buzo y unas zapatillas negras. Esta persona se ha identificado preliminarmente como Alberto Polar Paredes. Se ha llegado justamente también peritos de la Divincri para justamente realizar esas diligencias, compañeros. Pero información de esta zona de Boca.
1: Esa sería la identificación, entonces, Alberto Polar Paredes.
5: Sí, es la información que nos han brindado también serenos del distrito de Paucarpata.
3: Entonces sí se confirma su edad.
5: Sí, aparentemente 70 años.
1: 70.
3: Sí, adulto mayor ya.
1: 70 años, ¿eh? Bueno, bien, gracias entonces por la información. Mi estimado José Manuel Colque, ¿no? Bueno, creo yo en todo caso esperar un poquito más para tratar de conocer con exactitud, ¿no? La edad de esta persona quien viste un buzo de color negro con rayas blancas. Aquí hemos tenido acceso a unas fotografías que nos han enviado vecinos de la zona.
3: 45.
1: Y puedo apreciar de que tiene un buzo de color negro con rayas blancas. Está con medias negras. Fila, dice ahí en sus calcetines o en sus medias.
3: Ropa deportiva, ¿no?
1: Unas zapatillas de color azul con una franja, es decir, la suela, por así decirlo, ¿no? La planta de color blanco. Tiene también un polo entre medio guinda, aproximadamente rojo oscuro, guinda, ¿no? Aproximadamente. Lo que pasa es de que el cuerpo sin vida está, cuando lo han encontrado, lo han hallado en la posición cúbito ventral, ¿sí? Es decir, boca hacia abajo.
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1: Y también estaba con una casaca oscura. Es decir, como dice aquí mi compañera de trabajo, Marilu Cruz, con ropa deportiva. En un primer momento nos indicaron que la persona tendría entre unos 30, 40 años de edad, aunque ahora José Manuel ha recibido información que tendría 70, ¿no? Y el occiso respondería al nombre de Alberto Polar Paredes. Bueno, de seguro que ya la Policía Nacional del Perú, que nos encuentra en la zona, y el apoyo que ha brindado también Serenazgo de Paucarpata, ya con todas las investigaciones que correspondan, determinarán, ¿no?, la edad exacta de esta persona. Pero qué extraña muerte, ¿ah? Qué extraña muerte, ¿no? Tener que encontrarlo en un canal de regadío a esta persona. ¿Cuáles han sido los motivos del deceso de esta persona? Eso todavía entendemos que va a tener que ser, pues, materia de investigación, mis estimados amigos oyentes de Radio Arabí con todas las voces. Seguimos con más.
3: Sí, qué lamentable, ¿eh? lamentable lo que ha ocurrido esta mañana en el distrito de Paucarpata.
6: Ocho.
3: También les recuerdo que desde las 7:35 de la mañana de hoy se ha cerrado la avenida Ricardo Palma frente al Parque Libertad de Expresión en Humacollo, porque ahí se están haciendo trabajos por parte de la Municipalidad Provincial de Arequipa. Atención entonces a nuestros oyentes, seguidores de Radio Yaraví, transportistas que todavía no han pasado por la vía o tenían pensado hacerlo, que no lo hagan, utilicen otras rutas alternas, o a los vecinos que usualmente suelen desplazarse por ese lugar. Recuerden que hoy se ha cerrado la avenida Ricardo Palma frente al Parque Libertad de Expresión,
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3: para que puedan salir con anticipación y también buscar estas rutas alternas que esperemos también la municipalidad haya señalizado adecuadamente.
1: Bueno, ahí está entonces la información que le podemos compartir a esta hora de la mañana aquí a través de Radio Yaraví con todas las voces, ¿eh? Son exactamente las 8:48, 8:48. Y bueno, lo que de una u otra manera ahí en el distrito de Hunter, de seguro que deben estar escuchando tanto los funcionarios, el alcalde probablemente también, ¿no? Pueda estar escuchando la opinión de los diversos vecinos. Esperemos que de una u otra forma se tomen los correctivos necesarios a la brevedad posible. Si hay cosas importantes que se han hecho, por lo menos en esta gestión, eso tiene que continuar, pero de seguro que también la gente exige.
6: Y 48.
1: Obras de impacto, pero el alcalde como que manifestaba, ¿no? Pero ¿a qué le podemos llamar una obra de impacto? Si necesitamos un campo deportivo para los deportistas o para aquellos jóvenes, pues ahí está el trabajo, decía Cristian Arce, ¿no? Si tenemos que construir graderías para aquellas personas que tengan que subir cerros, pues ahí están las graderías, manifestaba Cristian Arce. Entonces, aquellas obras de impacto que puedan beneficiar a un grupo importantísimo de vecinos o pobladores, y con el presupuesto que se necesita, eso de una u otra manera se tendría que canalizar. Y sobre todo con estos trabajos de obras por impuesto que también se están aplicando en el distrito, mi estimada María Luz, oyentes de Radio Arabí con todas las voces. Seguimos con más, 8:49.
3: Sí, hay congestión vehicular, nos dicen, ya, por la avenida Egmel, por el cierre de las vías cercanas a la obra de la avenida Ejército. Hay también congestionamiento en algunos tramos de la ciudad de Arequipa. Y otra cosa que queríamos también sumarnos a esa denuncia, están realizando los pacientes desde el Hospital Honorio Delgado Espinosa. Esta mañana están bastante acongojados, preocupados, pacientes de hemodiálisis del Hospital Honorio Delgado Espinosa que no cuentan con los medicamentos, no hay insumos. Por favor, allí al gerente regional de salud, a quien corresponda, al director del mismo Hospital Honorio Delgado Espinosa. A pesar que hubo un compromiso de parte de la oficina de abastecimiento de este hospital para la dotación de medicamentos y otros insumos, como la leche especial y hierro para los pacientes de hemodiálisis, no se ha concretado la entrega. Más de 150 usuarios, es decir, más de 150 pacientes, desde hace 2 semanas están esperando por sus medicamentos, sosteniendo que existe presupuesto, pero los encargados no concretan la compra, exigiendo hablar. Esta mañana han alzado su voz de protesta exigiendo que el director de este hospital, doctor Carlos Medina, se pronuncie. ¿Qué problemas? ¿Por qué la demora para la entrega de los medicamentos y esta leche especial para los pacientes de hemodiálisis? Los pacientes han realizado una protesta donde también exigen se contrate una asistente social que los ayude a concretar una cita médica y no se expongan a esperar desde las 2 de la madrugada. Asimismo, piden contar con un psicólogo que los ayude en casos de depresión, porque la enfermedad es bastante fuerte, ¿no? La enfermedad, cuando te hacen la hemodiálisis, a muchas personas, o al tan solo enterarse, cuando una persona tiene insuficiencia renal, está mal de los riñones, al enterarse que va a recibir un tratamiento de por vida con la hemodiálisis, muchos entran en depresión. ¿Y quién no cuando recibe una noticia así? Por eso es que están pidiendo que se dote de medicamentos, pero también en personal. necesitan asistentes, son personas vulnerables. No puede ser posible que hagan cola igual que al resto, desde las 2 de la madrugada exponiéndose al frío. Además, reitero, son personas vulnerables que tienen su sistema inmunológico debilitado. No puede ser posible que esto esté ocurriendo en el Hospital Honorio Delgado Espinosa. Nuevamente, por favor, al doctor, el encargado, al director, Carlos Medina, solucionen inmediatamente este problema que pone en riesgo la vida de 150 pacientes que reciben hemodiálisis allí en el Hospital Honorio Delgado Espinosa.
1: Sí, sin duda, eso va a ser importantísimo, ¿eh? Lamentablemente, en los últimos tiempos o en las últimas fechas han estado teniendo que recurrir, ¿no?, a este mecanismo de tener que salir a las afueras de la vía pública o del hospital para poder estar ahí elevando su voz de protesta, ¿no? Y eso lamentablemente no tiene que ser así, pues, ¿eh? Bueno, ojalá se dé solución lo más pronto posible a esto, ¿eh? 8:52, 8:52. Vamos a continuar entonces con la programación aquí a través de la multiplataforma de Radio Yaraví con todas las voces, ¿ah? Bueno, y preguntan por aquí, ¿a cuándo van a estar en mi distrito? ¿En qué distrito? Ah, correcto. Nos indicaron el distrito de Cerro Colorado. Sí, ya pronto vamos a estar por Cerro Colorado, no se preocupen, ¿ah? Falta todavía Cerro Colorado, si no me equivoco, también falta
3: Mariano Melgar,
1: Caima.
3: Sí.
1: Y uno más por ahí.
3: Alto Selva Alegre.
1: Sí, o sea, falta todavía,
3: por
1: así
3: supuesto.
1: Que no se preocupe. No
3: también
1: se preocupe.
3: Falta evaluar el gobierno regional de Arequipa, porque hemos evaluado la municipalidad provincial de Arequipa, pero también falta evaluar el trabajo de Roel Sánchez.
1: Sin duda, pero claro que ya abarca un poco más, ¿no? Ya no solamente hablaríamos de la provincia de Arequipa. Vamos a tratar, ¿por qué no de repente de llegar a algunos puntos estratégicos, ya sea a través de nuestro personal o por qué no de repente por ahí ya vemos la mejor forma, ¿no? De ver cómo hacemos y para escuchar a los vecinos o hermanos de otra provincia de Arequipa. Bueno, 8:53.
3: Sí, están a poco tiempo de dejar el cargo las autoridades. Son 8 meses y 53 que resta para que culminen su gestión y sobre todo que estas autoridades no quieren desaparecer, digámoslo así, del panorama público, político, porque muchos de ellos se quieren reelegir o quieren ir a postular a la municipalidad provincial de Arequipa, como es el caso del alcalde de Sachaca, Renzo Salas. Él quiere ser candidato por la agrupación política Arequipa Tradición y Futuro, y también con el alcalde de Alto Selva Alegre, Alfredo Benavente, que quiere ser candidato a la municipalidad provincial de Arequipa por el partido Ahora Nación. Pero allí hay problemas, ¿ah? Hay problemas al interior de este partido político, y es que no es de ahora. Recuerden que anteriormente quien quería postular por Ahora Nación a la alcaldía provincial era Juan Carlos Linares, el actual alcalde de Caima. Él quería ser candidato y en varias ocasiones Eric ha confesado su deseo de llegar a la alcaldía provincial, pero no le ha ido bien, pues a Juan Carlos Linares no ha habido partido que ha podido acogerlo o que haya ido en su misma línea. Bueno, finalmente ha habido ahí problemas, desertó, se fue de Ahora Nación, y ahora quien está intentando ingresar a este partido es Alfredo Benavente, y él intenta postular a la alcaldía provincial por este partido del casco. Sin embargo, al interior hay pugnas, al interior hay problemas, porque el actual precandidato al gobierno regional de Arequipa, Henry Huiza, no quiere tener a Alfredo Benavente como dupla, ¿no? Él al gobierno regional y quien tendría que ser a la municipalidad provincial era Alfredo Benavente. Sino Henry Huiza está intentando que Nicolás Talavera, quien anteriormente postuló en estas elecciones generales, postuló con País para Todos de Carlos Álvarez y que tuvo una buena votación en Arequipa, no sé si por eso quiere jalárselo, pero Henry Huiza está esperando o su deseo es que Nicolás Talavera postule a la municipalidad provincial de Arequipa en lugar de Alfredo Benavente, y ahí hay una pugna pues así terrible dentro del partido político Ahora Nación. Y esto seguramente está pasando en otros partidos. Y muchos de los alcaldes, reitero, que están ahora ocupando un cargo, seguramente piensan postular a otro distrito en esta reelección camuflada o postular a la municipalidad provincial de Arequipa, pero seguro va a haber bastantes novedades. ¿Ah?
1: Tan gruesa es la billetera de Henry Huiza que tiene tanto poderío dentro del partido político Ahora Nación. Tan gruesa es esa billetera de Henry Huiza, ¿ah? Y en el caso de Juan Carlos Linares, bueno, desde mi punto de vista, no es que ningún partido político lo haya querido acoger. No, yo no manejo esa información. Lo que yo he recibido es de que a Juan Carlos Linares le han tratado de poner condiciones para que de una u otra manera acepte también ser el candidato, ¿no? Entonces Juan Carlos Linares dijo, no, a mí no me vas a venir aquí a pintar la cancha como a ti mejor te parezca, ¿no? Entonces, ¿sabes qué? Doy un paso al costado, ¿no? Claro que ahora la responsabilidad recae hasta cierto punto en Alfredo Benavente, que a propósito ya había, tenemos por entendido, 57. Armado hasta cierto punto una lista de regidores, como cualquier otro candidato, y esto no es que estemos descubriendo la pólvora, cómo es que se tenga que hacer las cosas, ¿no? Llega un candidato a la alcaldía y dice, ya pues yo armo mi plancha de regidores, o mis candidatos a regidores, ¿no? Confío en esta persona, que es María Luz Cruz, por ejemplo, y la llevo como primera regidora. En la segunda ubicación, el segundo regidor, confío en el señor Gustavo Rancoya, lo pongo como segundo regidor, y así va avanzando la lista, ¿no? Pero hay problemas, como dice María Luz Cruz, porque la manzana de la discordia pareciera que fuera pues aquí el señor Huiza, ¿no? Quien se desempeñó en su momento como alcalde de Maje, renunció al cargo para poder ahora ser candidato al gobierno regional. Por eso, es increíble, ¿ah? Cómo es que desde las altas esferas de este partido político del casco, dejan de que aquí en Arequipa las cosas se manipulen al antojo de conforme manda don Billete. Y eso no puede ser posible. Al final, el partido ya hasta podría desaparecer o podrían generar desde Arequipa que este partido, oiga, tenga una visión, ¿no? No tan correcta que digamos, mis estimados amigos oyentes de Radio Reví. Qué terrible, ¿ah? ¿Eh? Qué terrible, ¿no? De que Huiza prácticamente esté haciendo desorden, por así decirlo, dentro del partido político. Bueno, así están las cosas. Entonces, en este partido político que es del casco y que a propósito lleva, si no me equivoco, pues a una virtual diputada, ¿no? Que en algún momento también ya se pronunció aquí a través de Radio Yarabí, como es la consejera Marlene Arminta, virtual diputada, y que sin embargo, bueno, por lo menos va a tener presencia política este partido político y de lo que será de cara aquí las elecciones generales, regionales y municipales. Hoy ojalá que las cosas no empeoren más de lo que actualmente se encuentran a la interna. Ojalá que ya llegue la solución lo más pronto posible.
3: Bueno, hay una pugna interna bastante fuerte dentro de Ahora Nación y no es de este momento, no es que haya surgido con la intención de que Alfredo Benavente quiera ser alcalde provincial, sino ya viene desde tiempo atrás, incluso para definir su lista de candidatos a diputados, hay una bronca tremenda, ¿no? Y bien lo saben allí los fundadores o quienes integran este partido político. O bien lo sabe también por ahí el regidor José Suárez, que pertenece a este partido político y sabe los problemas que hay al interior. Ya. Pero bueno, les quería comentar que se ha firmado un pronunciamiento, ha circulado un pronunciamiento donde otros precandidatos distritales de este partido político están respaldando al alcalde de Alto Selva Alegre. ¿Sabes quiénes han firmado? ¿Quiénes han firmado respaldando a Alfredo Benavente como su candidato a la alcaldía provincial? En breve les voy a contar quiénes son, hay algunos actuales alcaldes y, bueno, alcaldesa y, vamos primero con la comunicación, estamos con María desde Hunter, adelante María.
7: Buenos días, estaba escuchando desde nuestro distrito de Hunter toda la entrevista que han tenido con el señor alcalde y, bueno, como estudiante también de la universidad, nosotros nos damos cuenta del impacto que viene trabajando y cómo viene realizando el alcalde en el distrito de Hunter. Vale decir
3: 9:00 minutos.
7: ¿Y qué es lo que ha esperado para que pueda ejecutar en el último año? Si ese presupuesto ya está destinado los primeros días de su gestión. ¿Y cómo esperamos? Ahí nomás nos damos cuenta de la incapacidad. ¿Cree que en el distrito de Hunter no existen estudiantes, profesionales para darnos cuenta de que cuáles son los proyectos de impacto que debe tener? Todos los proyectos tienen impacto, pero para la dimensión de una gestión y con el presupuesto que se tiene, ya deberían de ejecutar a estos tiempos y aprovechar todas las modalidades, mecanismos que tiene el Estado.
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7: Entonces, puede venir a engañarnos acá al distrito de Hunter y decir de que no tiene dinero o que está haciendo parchados, mantenimientos o que de repente está haciendo algún acondicionamiento. Entonces, démonos cuenta ahí, vecinos de Hunter.
1: Pero para usted, señora, pero para usted, ¿cuál es el engaño o la mentira que ha podido dar a conocer, en este caso, el alcalde de Hunter, Cristian Arce, de lo que usted ha podido escuchar?
7: Mire, lo que dice es de que no ha convocado el proceso. Es fácil ingresar a la página del MES y ahí vemos de que eso está convocado, los procesos.
1: ¿Se refiere al tema de obras por impuestos?
7: Así es.
1: ¿Ya?
7: Así es.
1: Porque él dijo, recién este mes de mayo estamos terminando el proceso, dijo. Porque no, se tiene...
7: ha sido convocado, ya ha sido declarado desierto, y así está en la página de Proinversión. Ustedes pueden ingresar, es por eso que yo les digo...
3: ¡Nueve!
7: No nos pueden engañar aquí a la población de Hunter, que recién va a convocar y que eso tiene que ver la Contraloría. Totalmente falso. La Contraloría ya no lo puede ver, porque en esta etapa ya corresponde a la entidad local.
1: Ajá. Sí, yo he tenido acceso justamente a un documento sobre un acta de declaratoria que lo ha declarado desierto. Lo voy a conocer. Gracias, señora, muy amable.
8: Y yo se lo pregunté claramente al alcalde, y de todas las convocatorias que ustedes han hecho por OSI, ¿hay alguna que se haya caído? No, ninguna, dijo. Pero al parecer el alcalde nos miró la cara. El documento recién hemos tenido recién acceso al documento, por eso que no lo tenía en su momento, si no se lo hubiera hecho hincapié, ¿no? Y alcalde, Cristian Arce, en todo caso, ¿qué nos tendría que decir sobre este documento, que es el acta de declaración de desierto, ¿no? Sobre el proceso de selección de la empresa privada número 01-2025, ¿no? En este caso, donde indica el código único de inversión, el 2546-254, nombre del proyecto de la inversión, mejoramiento integral de la transitabilidad vial de la Asociación de Vivienda El Mirador de Huasacache, distrito de Jacobo Hunter, provincia de Arequipa, departamento de Arequipa, con un monto referencial de 11.085.993 soles. Y el acta declaratoria fue desierto. En pocas palabras, se cayó este proceso. Y usted nos dijo que ningún proceso se había caído. ¿Qué pasó, alcalde Cristian Arce? ¿Por qué nos sorprendió? ¿Por qué nos sorprendió? Y este documento lo dice claramente, de que sí, se ha caído, por ejemplo, este proceso. ¿Y por qué se caen los procesos en Hunter, pregunto? Bueno, lo seguiremos analizando, no se preocupe. Gracias por su llamada, señora, aquí a través de Radio Yaraví con todas las voces.
3: Sí, nos tenemos que despedir de esta primera edición de Yaraví Informa. Todavía queda pendiente hablar algo más acerca de lo que está ocurriendo en Ahora Nación para definir a su candidato a la Municipalidad Provincial de Arequipa, pero vamos a ampliar en el poder de elegir que viene tras esta pequeña pausa. Así que regresamos, Eric. Nosotros culminamos ya en esta parte la primera edición de Yaraví Informa.
8: Ajá, bien, nos vamos retirando. Se quedan con los titulares de la hora, la información, y se viene el poder de elegir aquí en Radio Yaraví con todas las voces. Buen día, permiso, chau.
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9: Titulares hoy lunes, el 4 de mayo del 2026, año de la esperanza y el fortalecimiento de la democracia. En el ámbito local, en un nuevo sondeo referencial de Radio Yaraví, ante la pregunta ¿cómo califica la gestión del alcalde de Hunter, Cristian Arce?, 44% la calificó de regular, 25% como buena, 16% como mala y no saben opina también con 16%. El burgomaestre dijo que los resultados son alentadores, trayendo a colación la frase no somos monedita de oro, afirmando que hará incidencia en la comunicación para que los pobladores conozcan las obras ejecutadas. En el sector de los andenes, en la jurisdicción de Paucarpata, se halló un varón sin signos vitales. Información preliminar refiere que este habría caído de cabeza. La policía está en el lugar para las investigaciones del caso. En la comisaría de Zamácola se acercaron dos personas para denunciar robos al paso registrados esta madrugada, para lo cual habrían utilizado un auto color plomo oscuro. Desde la Municipalidad Distrital de Alto Selva Alegre realizaron un reconocimiento al sereno que rescató

0: ya que las negociaciones donde habrían participado se hicieron en secreto, lo que produjo una crisis. El Perú tiene condiciones excepcionales para ser protagonista en exploración minera, lo afirmó el ministro de Energía y Minas, Waldir Ayasta, tras participar en el Congreso Internacional de Prospectores y Exploradores. Y en los deportes, Perú tuvo una destacada jornada de cierre en los Juegos Panamericanos ante Surf Panamá 2026, sumando dos nuevas medallas que redondearon una actuación de primer nivel en el certamen continental. Hasta aquí los titulares en De la Hora en Radio Yaraví con todas las voces.
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0: bienvenidas, bienvenidos a este su programa El Poder de Elegir. Mi nombre es Carol Macetas y hoy junto a María Luz Cruz en la mesa de conducción las vamos y los vamos a acompañar hasta las 10 de la mañana para desarrollar como siempre la información en materia electoral de cara a esta segunda vuelta de las elecciones generales 2026, pero también para comentar un poco más en torno a las elecciones regionales y municipales que, si bien es cierto, se van a desarrollar en el mes de octubre, pero en el mes de mayo, es decir, en este quinto mes del 2026, se tienen los comicios internos que se realiza a nivel de las diferentes organizaciones políticas. Así que estaremos comentando un poco más sobre ello y, por supuesto, también recibiendo la comunicación y la participación de nuestros oyentes a través de nuestras líneas telefónicas, el 2131-72, el 2899-52. Para ello, también le damos la bienvenida y el saludo correspondiente a nuestra compañera María Luz Cruz. Buenos días, María Luz, ¿qué tal?
1: Todo bien, Carol, buenos días a cada uno de ustedes, bienvenido a una semana más, que tengan un excelente inicio de semana, hoy que ya estamos a el quinto mes del año, así de rapidísimo, ya estamos próximos a mitad de año, quinto mes del año, 4 de mayo de 2026, y por supuesto que en nuestra agenda, en nuestra programación de los diversos temas que venimos tocando, no solamente hablaremos con mayor tiempo, amplitud acerca de las elecciones generales, que todavía allí hay inconvenientes, los pedidos por una y otra parte respecto a este proceso electoral, de que si hubo fraude, no hubo fraude, aunque ayer también se han pronunciado ya los empresarios, salieron los empresarios a dar su punto de vista. Hablaremos del tema de las elecciones generales, por supuesto, pero también ya vamos tocando con mayor amplitud, Carol, como se merece, porque este mes justamente se van a realizar las elecciones internas, porque estamos próximos a las elecciones regionales y municipales 2026, que van a ser en octubre. No nos confiemos, mire, que ya estamos a mayo. Mayo, junio, julio, agosto, septiembre, 5 meses, Carol. Porque las elecciones de octubre van a ser, si es que no me equivoco,
0: El 4. Sí, el primer domingo.
1: El primer domingo, o sea, ya no contamos pues octubre, ¿no? Mayo, junio, julio, agosto, septiembre. Son 5 meses que van a tener para hacer campaña los diferentes políticos que quieren ocupar un cargo público, ya sea en una alcaldía distrital, ya sea como alcalde, como regidor, como alcalde provincial, como consejero, como gobernador regional o gobernadora. Y es por eso que minutos atrás, Carol, vamos a completar esta información, estuvimos hablando acerca de lo que está sucediendo en el partido político Ahora Nación. Allí hay pugnas internas porque Henry Huiza quiere de todas maneras tener como dupla a Nicolás Talavera. Decía yo, aprovechándose también por el colchón de votos que ha logrado, ¿no? Nicolás Talavera, sí. Si verificamos en OMPE, Carol, ¿cuántos votos ha logrado Nicolás Talavera? Él se ha presentado en estas elecciones generales como candidato a diputado. Sin embargo, no ha alcanzado una curul.
0: No alcanzó una curul porque el partido País para Todos no ha cumplido ciertos requisitos en torno también a la designación de curules en el marco de estas elecciones generales. No únicamente depende de pasar el 5%, sino que también tenían que ocupar, por ejemplo, en la Cámara de Diputados al menos 7 curules, en la Cámara de Senadores 3 curules. Es un requisito que no ha cumplido País para Todos y por ende no podría formar parte, en todo caso, del próximo Congreso bicameral, aunque el partido País para Todos insiste, ¿no?, de que sí debería tener representación en el Parlamento, pero ayer bueno, tiene que cumplirse ciertas condiciones. De
1: que están esperando que por lo menos colocar diputados, ¿no?
0: Sí, tienen esperanza de que puedan tener 7, en este caso, curules. Si no tienen ello, no, por más que hayan pasado el 5%, no sí tendrían representación en el Congreso de la República, pero tienen bastante expectativa de que eso pueda ocurrir.
1: Nicolás Talavera, Nicolás Andrés Talavera Benavente, ha postulado con el número 1 por el partido País para Todos. Es el segundo más votado. En primer lugar se encuentra el señor Edgar Denver González Polar, que ha logrado 18.499 votos. Yo creo que el señor Edgar González allí le ha ayudado más el arrastre que su propia, que el voto preferencial, ¿no? Allí le ha ayudado más el arrastre. Y quien ha ocupado el segundo lugar de los candidatos a diputados con mayor votación ha sido justamente Nicolás Talavera. ha logrado 16.868 votos aquí en Arequipa, pero no le ha alcanzado, no es suficiente porque su partido político no todavía, hasta el momento lo que dicen los expertos es que no colocaría diputados, por eso se quedaría fuera, pese a tener una alta votación. Y seguramente apoyándose en eso, Henry Huiza está esperando que Nicolás Talavera postule como candidato a la Municipalidad Provincial de Arequipa, en lugar de Alfredo Benavente, que es el actual alcalde de Alto Selva Alegre y que él también ha mostrado su deseo de llegar a la alcaldía provincial. Pero allí hay una pugna interna y este último fin de semana se ha emitido un pronunciamiento que lo tenemos aquí. Tenemos
0: el en realidad, en el último fin de semana, a través de los medios de comunicación, sí, han pasado ciertas situaciones que es importante que se pueda contextualizar. En primera instancia, a través de diferentes plataformas se ha publicado la lista de precandidatos a la alcaldía provincial de Arequipa del partido Ahora Nación.
1: Lista que lo armó Alfredo Benavente.
0: Una lista que se dio a conocer este último fin de semana y que tiene, en este caso, el candidato a alcalde, a primer regidor y segundo regidor, si la memoria no me falla, como invitados. Y es que para las elecciones regionales y municipales, los partidos políticos o las agrupaciones políticas que vayan a participar pueden colocar hasta el 30% designados o invitados, motivo por el cual no aparece el candidato a la alcaldía provincial de manera expresa, ¿no? O a un nombre. Eso por un lado. Y lo otro es que en las últimas horas también se ha publicado un pronunciamiento de los voceados para las alcaldías distritales del partido político Ahora Nación, que no es un secreto, de hecho ya han venido haciendo campaña, ellos están en este documento manifestando su respaldo a que quien pueda ser, en todo caso, finalmente la carta de Ahora Nación para la alcaldía provincial sea el señor Alfredo Benavente, que es actual burgomaestre del distrito de Alto Selva Alegre. Pero yo me percataba de algunas situaciones en las redes sociales y justamente este escenario que comentabas, ¿no? En los comentarios de las publicaciones aparecían básicamente dos nombres, el de Alfredo Benavente y el de Nicolás Talavera. Ahora, habría que ver la situación de Nicolás Talavera, porque si quiere postular o quiere ser candidato, no solamente basta decir eres designado o invitado, tiene que cumplir ciertos requisitos, por ejemplo, vamos a verificar si es militante o no del partido País para Todos, eso por un lado, porque si lo es, bueno, habría que ver también ahí en el tema electoral qué es lo que tendría que ocurrir, pero básicamente ahora ha ocurrido ese panorama en el partido político Ahora Nación.
1: Si tenemos aquí este documento, un memorial, que lo han firmado bastantes políticos, incluso algunos actuales alcaldes que quieren ir a una reelección camuflada, como lo decimos, no necesariamente van a postular a su mismo distrito.
0: Porque no hay reelección. No hay reelección de
1: Pero sí quieren ir a otro distrito, ¿no? En breve vamos a dar a conocer este documento. Tenemos una comunicación, nos está esperando el señor Aldo desde Hunter. Te escuchamos. Adelante, Yaraví.
2: Aló, señorita, ¿cómo están? Muy buenos días.
3: Buen día.
2: Con relación al tema, quien le habla es un militante del partido Ahora Nación. Llego al partido justamente por la consecuencia que tuvo, ¿no es cierto?, don Alfonso López Chao con lo relacionado a los acontecimientos en Lima, y me pareció que era la persona ideal e idónea, y lo sigo creyendo, para asumir la presidencia del país. Es así que yo me inscribo en el partido, soy militante, participé de inicio, no con algún cargo directivo, simplemente como un militante, desde que apareció el partido en la Avenida Independencia, en su primer local. Posteriormente viajé a Lima, pero de mi parte siempre he apoyado e impulsado para que Alfonso López Chao llegue a la presidencia. Lamentablemente, dentro de nuestra política, eso sucede al interior de cada partido político, no solamente en Ahora Nación, eso sucede en los distintos partidos políticos. Pero lo que sí me llama la atención, y yo hablo como ciudadano, como militante, de que pueda, ¿no es cierto?, en cierta manera, delegarse el cargo, la representatividad del partido, a un señor que se presentó por otro partido, ¿no? Hicieron dar el nombre de Nico Talavera. Señor, estamos en política, queremos cambiar el país, que el señor Nico Talavera haga política dentro de su agrupación política, o sea, que trabaje, está como saltimbanquis de aquí para allá. Eso es Nico Talavera. Me parece que él se presentó en un partido morado, luego ahora se ha presentado con Carlos Álvarez, ahora presuntamente estaría en Ahora Nación. ¿Qué es eso? O sea, es la vedette de la política. Señor Nico Talavera, me dirijo a usted como ciudadano. Madure, pues. Céntrese bien las ideas y preséntese en su partido, haga docencia dentro de su partido de Carlos Álvarez. Y deje que al interior de Ahora Nación, pues sean elegidos quienes tengan que salir, que ser elegidos y que tengan militancia, lo principal, militancia. Por lo demás, vamos a seguir impulsando a lo que es el partido y me voy a personar esta semana para retomar nuevamente las reuniones del partido. Hablo como ciudadano, hablo como militante, no como directivo, para también hacer conocer mi sentir y mi malestar. Muchísimas gracias por la oportunidad, señorita.
0: Gracias por su participación. Sí, estoy revisando el registro de organizaciones políticas y Nicolás Talavera, según el ROP del Jurado Nacional de Elecciones, no tiene militancia actualmente. No, es decir, que no es afiliado del partido País para Todos, con el cual postuló en las elecciones generales del 2026. Y es que también esta era una posibilidad, ¿no?
1: Un invitado.
0: Que sea un invitado o designado. Y actualmente Nicolás Talavera no es militante de ningún partido, motivo, o sea, por el cual sí podría ser en este caso candidato a las elecciones regionales y municipales con cualquier partido, no solamente, o sea, no tiene como impedimento. Nación, exacto, no tiene ningún impedimento. Ser candidato en las generales no lo impedía de ser candidato en las regionales y municipales, como va a ocurrir, va a haber más de un nombre de un candidato a las regionales y municipales que no alcanzó una curul en el Congreso bicameral y ahora está postulando para las regionales y municipales. Caso el de Ahora Nación, por ejemplo, que eso lo comentaremos más adelante conforme también va marchando este proceso electoral. Pero actualmente Nicolás Talavera puede ser, en este caso, candidato en cualquier partido político, en cualquier cargo, porque no tiene militancia activa en ninguna agrupación, ¿no? Su última, digamos, militancia o afiliación ha sido al Partido Perú Moderno, que eso fue en el año 2024. Antes estuvo militando en el Movimiento Regional Juntos por el Desarrollo de Arequipa, que lo encabezaba Víctor Hugo Rivera. Fue inscrito como candidato a consejero regional. No logró prosperar esta lista, motivo por el cual también posteriormente no pudieron tener cargos, digamos, en la región o, digamos, dentro del gobierno regional. Y anteriormente postuló con el Partido Morado hasta en dos oportunidades, militante de esta agrupación en aquel entonces, para el Congreso, pero también sin mayor éxito.
1: Bueno, entonces, en conclusión, puede postular por cualquier partido y si es que Ahora Nación se pone de acuerdo o no sé qué ocurrirá dentro del partido, también puede postular por ese partido. Estoy revisando también el registro de afiliación de Alfredo Willy Benavente Godoy.
0: Sí, sí, me parece algo bastante curioso.
1: Porque él en un primer momento se ha inscrito al partido Ahora Nación en marzo de 2024. Se afilió al partido Ahora Nación, pero renunció el 24 de julio de 2024. Es decir, solo duró ¿cuánto? Abril, mayo, junio, 3 meses.
0: A mí el caso Alfredo Benavente me llama más la atención porque en su momento fue voceado que iba a ser candidato de APP, de Alianza para el Progreso, ¿te acuerdas?
1: Claro, sí, sí, porque todos los de Juntos por el Desarrollo de Arequipa,
0: como dieron ese salto a Alianza para el Progreso, incluso el mismo Víctor Hugo Rivera.
1: Exacto.
0: Luego, me parece que hubo algunos problemas, se afilió al Movimiento Regional Arequipa Avancemos, porque también se voceaba que iba a ser candidato con esta agrupación. Finalmente se alejó de este movimiento regional que tiene como líder visible al exalcalde del distrito de Cerro Colorado, Benigno Cornejo, y su última afiliación fue en el año 2024 en el partido político Ahora Nación.
1: ¿Pero renunció?
0: Sí, él ha solicitado ser excluido de la organización política, la cual no lo había presentado oficialmente como afiliado ante el ROP, ante el Registro de Organizaciones Políticas,
1: pero en algún,
0: políticas,
1: momento,
0: pero en algún
1: momento
0: sí realizó el trámite. Es que esto es un procedimiento el que se sigue, ¿no? Los partidos políticos remiten esta información a ROP, se actualiza de manera constante o recurrente, pero bueno, él ha indicado o presentó o solicitó ser excluido de la organización política. Esto no exime de que también pueda ser candidato como invitado.
1: Pero lo cierto es que Alfredo Benavente tampoco es militante, no es afiliado al partido Ahora Nación, como por ejemplo decía el señor Aldo, ¿no? Nosotros queremos que sea un afiliado.
0: Y no lo es.
1: No lo es.
0: Vamos, por ahí se voceaba que iba a ser dupla, ¿no? Con
1: Freddy Segarra. Justamente vamos a leer ese pronunciamiento porque ahí está en el pronunciamiento mayores datos. Brevísima pausa. Regresamos.

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0: Continuamos en este su programa El Poder de Elegir. Usted, como siempre, nos sintoniza a través de nuestras dos frecuencias, 106.3 FM, 930 AM. Tenemos que compartir algo muy importante con todos ustedes. Preste muchísima atención. 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Ahora sí, vamos con más noticias, más información, pero también recibimos comunicaciones y luego comentamos un poco más sobre este pronunciamiento que han emitido candidatos o precandidatos a las alcaldías distritales del partido político Ahora Nación, brindando el respaldo a Alfredo Benavente. Indican que él debería ser el candidato a la alcaldía provincial de dicha agrupación política. Pero comentemos un poco más sobre ello. Antes recibimos la comunicación de Carlos. Lo escuchamos, Carlos. Buenos días. Adelante.
1: Buenos días. Ya lo vi. Yo entiendo, como ciudadano arequipeño, ya cuajado porque tengo más de 60 años, y que aquí la ciudadanía, los electores, debemos tomar muy en cuenta la calidad antes, inclusive profesional, de los o experiencia que hayan tenido los candidatos, la calidad ética, la calidad moral de las personas. No podemos estar pensando en elegir a personas que solamente buscan su interés personal o de grupo, y que se acomodan en un partido o en el otro según les convenga, según sople el viento, como bien se dice. El caso del señor Benavente, si escribe en un partido, denuncia. Ese señor, pues yo creo que no tiene la calidad moral de representar en un cargo público a los arequipeños. Igual los partidos del señor Ahora Nación, que es muy importante el señor López Chao, pero lamentablemente no le ayudó la suerte o de repente su equipo. Entonces, hermanos ciudadanos de Arequipa, antes que elegir al que de repente el grupo elija y lo ponga porque tiene más interés económico, porque tiene más capacidad económica, debemos de pensar, está dicho, en la calidad moral, la honestidad, el antecedente, los antecedentes históricos de las personas. Eso vale, y eso vale para Arequipa y para todo el Perú. En este caso también creo que si vale para todo el Perú, tenemos que votar por alguien que no sea pues la corrupta y jefe de un partido criminal que es la Keiko. Buenos días y disculpen si es que me he equivocado.
0: Gracias Carlos por su participación. Es importante indicar que en mayo se van a realizar las elecciones internas a nivel de los diferentes partidos políticos o movimientos regionales que tengan la intención de presentar candidaturas en las regionales y municipales. Sin embargo, la ciudadanía va a acudir a las urnas en el mes de octubre para ver finalmente a quién le va a emitir su voto de respaldo. Porque ahora podemos vocear o comentar sobre la situación de XYZ partido político o agrupación política, pero ya será finalmente el electorado quien tenga que hacer la evaluación de las candidaturas o de las postulaciones, ¿no? Ese ya va a ser un rol que va a tener el ciudadano, no solamente aquí en Arequipa, sino a nivel nacional. Bueno, vamos a ver finalmente cómo marcha este proceso electoral, porque claro, en estos últimos días o en estas últimas semanas la atención estaba centrada en las elecciones generales, pero tampoco hay que dejar de lado lo que va a pasar con las regionales y municipales. Ya hay algunos partidos políticos que han transparentado su lista de precandidatos a las internas, aunque todavía vamos a ver cómo marcha este proceso electoral de cara a los comicios regionales y municipales que vamos a tener en el mes de octubre. ¿Se darán sorpresas? ¿Se darán novedades? Más adelante voy a hacer un comentario que también recibíamos de algo que me parece muy importante, también hacer referencia a ello, pero vamos con una comunicación más.
2: José, adelante. Sí, buenos días. Muchas gracias por la oportunidad. Bueno, yo quería sobre todo opinar sobre esta segunda vuelta, ¿no?, que se está llevando a cabo a pesar de todos los delitos que estamos viendo, ¿no?, el conjunto de delitos que se está cometiendo desde la OMP con los de la OMP, ¿no?, y a causa de la OMP. Entonces, lo que cabe aquí resaltar es de que esta segunda vuelta ya se está haciendo con la misma gente que ha organizado y ejecutado todo este fraude masivo, especialmente en Lima. Eso es inaceptable. Y no solamente son las mismas gentes que están haciendo lo mismo, sino que están volviendo otra vez a repetir, a hacer igualmente lo que ya hicieron en la primera vuelta. Ni siquiera están corrigiendo. Ni siquiera están diciendo, hoy vamos a separar a esos que han retrasado dolosamente, de mala fe, los camiones, el transporte, la distribución del material electoral. Ni siquiera están diciendo eso. No los están separando. Están dejando todo como que si nada hubiera pasado. Basta con que se fuera Corbeto, ya cambió todo. ¿De qué estamos? ¿Estamos alucinando o qué cosa? Porque esos señores de la OMP, la mayoría, especialmente los de Lima, deben todos salir. No pueden, ellos ya perdieron la confianza. Y en segundo lugar, están volviendo a hacer lo mismo. Es decir, ya han rechazado el apoyo de las Fuerzas Armadas y de la policía para el transporte, distribución y custodia de todo el material electoral. Y otra vez están volviendo otra vez a invitar a Gálaga para que haga otra vez esa distribución y esa custodia del material electoral. O sea, estamos volviendo a repetir otra vez lo mismo. ¿Y qué vamos a tener? Vamos a tener el mismo resultado, un fraude masivo a ojos.
3: Bueno, hasta ahora no se ha confirmado eso del fraude. Incluso los mismos empresarios ayer con FIEP salió a decir de que para ellos no hay fraude.
0: Ya no deberíamos quedarnos en ese espacio, ¿no?
3: Sí, pero más adelante, por favor, vamos a comentar más el tema de la segunda vuelta. Incluso trataremos de escuchar lo que ayer dijo Rafael López Aliaga. Pero ahora vamos a terminar ya, paramos un rato las llamadas, Gustavo, vamos a terminar con este caso de Ahora Nación aquí en Arequipa respecto a la conformación de las listas de quienes van a ser finalmente los candidatos para las elecciones regionales y municipales. Un grupo de precandidatos a las alcaldías distritales de este partido Ahora Nación, El Casco, quien tiene como líder a Alfonso López Chau, vinculados a este partido, han suscrito un documento en el que expresan su respaldo a la postulación de Alfredo Benavente a la Municipalidad Provincial de Arequipa. ¿Qué dice el memorial? Señores miembros del Comité Ejecutivo Nacional del Partido Político Ahora Nación, dice lo siguiente: los que suscriben la presente en nuestra calidad de precandidatos a las municipalidades distritales de la provincia de Arequipa, nos dirigimos a ustedes para solicitarle que tenga bien ratificar, dice aquí, que tenga bien ratificar como candidatos designados para el Consejo Municipal de la provincia de Arequipa al señor Alfredo Willy Benavente Godoy, designado como candidato a la alcaldía provincial, y al señor Freddy Segarra Black, designado como candidato a la primera regiduría, por los siguientes motivos que pasamos a explicar, dicen los precandidatos que están respaldando a Alfredo Benavente y a Freddy Segarra Black como primer regidor. Punto uno, estando a puertas de un proceso electoral, las elecciones regionales y municipales 2026, se requiere la realización de un trabajo disciplinado, coordinado y ordenado que conduzca a la obtención de la mayor cantidad de alcaldías de la provincia. Segundo, por lo tanto, se requiere de candidatos con la experiencia suficiente en campañas electorales y de gestión pública. Así también tengan un posicionamiento expectante dentro del colectivo de la provincia y que los dos precandidatos referidos, es decir, Alfredo Benavente y Freddy Segarra, cumplen plenamente con dichos requisitos. Tercero, que la designación de los señores Alfredo Willy Benavente Godoy como candidato a la alcaldía provincial y del señor Freddy Segarra Black se da en el marco del respeto estricto de la ley número 26864, ley de elecciones municipales y sus modificatorias. Aquí mencionan una resolución. Cuarto, como precandidatos, brindamos nuestro pleno respaldo a las candidaturas antes mencionadas. Conforme a lo indicado, le requerimos y conminamos a través del presente memorial para que se proceda a disponer, autorizar y emitir los documentos que los acrediten como candidatos designados para el Consejo Municipal Provincial de Arequipa. Este documento incluso, Carol, no es reciente, ¿no? Data del 24 de abril de 2026. Fíjense, desde hace cuánto tiempo atrás ya se está produciendo estos problemas. ¿Y quiénes firman, Carol? ¿Puedes distinguir las firmas de los precandidatos?
0: De Alexis Rivera, quien sería el candidato de Socabaya, de este partido político. De ahí me parece haber visto el nombre de Moisés Chuctaya, que es el candidato de Caima. De Quequeña, no puedo distinguir bien algunos nombres.
3: Mirta Ruelas, ahí está.
0: El de Yura, ¿no?
3: La alcaldesa de Yura, Mirta Ruelas, también firma. Ahí dice Yura, dice.
0: José Mirta. Luis Narro, me parece, también de Alto Selva Alegre.
3: También está uno de Chihuahua, dice, ¿no?
0: De Moyevaya, de Sachaca, de Chihuahua, de Paucarpata, de José Luis Bustamante Rivero, un señor Jimmy, de Miraflores, y hay varias firmas en realidad este documento que se ha compartido en las últimas horas. Es un memorial, ¿no?
3: Es un memorial que data del 24 de abril de 2026.
0: Bueno, las designaciones tendrían que darse cuando se tengan que inscribir de manera oficial las listas ante el Jurado Nacional de Elecciones. Porque estas elecciones internas, las candidaturas se presentan a nivel de los partidos políticos, es decir, al Comité Electoral Nacional de las agrupaciones políticas, independientemente si son partidos políticos o, bueno, movimientos regionales, ¿no? Que sería comités electorales aquí en la región. Y posteriormente, cuando ya se tenga posteriormente los resultados de estas elecciones internas, luego tendrá que oficializarse las candidaturas ante el Jurado Nacional de Elecciones, ya de manera oficial o por lo menos ante esta instancia. Bueno, vamos a ver qué es lo que pueda pasar en el marco de este proceso electoral y cómo termina el partido político Ahora Nación. Ya se presentaron o ya debieron presentarse la lista de precandidatos a nivel de los partidos políticos o a nivel de los movimientos regionales. Eso debió ocurrir hasta el 8 o 9 de abril. Ya no hay plazo. O sea, las listas, como se han presentado en las internas, así quedarían. Lo único que faltaría definir ya de manera oficial es quiénes van a ser los invitados o los designados. Y esto me permite hacer un comentario, el de Aldo. Porque en las elecciones regionales y municipales del año 2022, los cabezas de lista tenían que ser sí o sí militantes de la agrupación política. Y ahora no. Las reglas de juego han cambiado por una medida que aprobó el Congreso de la República. Y quienes encabezan las listas puede ser militante o, como también no puede ser militante, puede ser un invitado o designado. Y esto es cuestionable porque algunos pueden decir, ¿y qué tanta cercanía puede tener este candidato invitado con el movimiento regional o con el partido político? Pero bueno, eso ya es un tema que quedará también a evaluación de la ciudadanía, pero esta fue una de las modificaciones que realizó el Congreso de la República y, por ende, quienes son cabezas de lista pueden ser invitados o designados, aun si son militantes o no del partido político o del movimiento regional. Es un tema bastante debatible, pero son algunos de los cambios que ha realizado en este caso el Congreso de la República.
3: Jesús por aquí nos dice el siguiente comentario, no nos alcanza este comentario. Nicolás Nico tiene votos, Benavente tiene amigos. Ambos pueden ser buenos anfitriones de una fiesta, pero ninguno de ellos tiene mérito suficiente para ser alcalde provincial. Necesitamos un gestor y ejecutivo para generar obras y desarrollo para Arequipa. Bueno, lo que también comentarios que estamos recibiendo, y así vamos conociendo, ¿eh? Todos los días vamos a tratar de traer este tipo de informaciones de quiénes serían los precandidatos, quiénes están inscritos como precandidatos a las diferentes alcaldías y por los diferentes partidos políticos. Así que estén atentos a nuestra programación del Poder de Elegir, que reitero, ya no solamente estaremos hablando de lo que ocurre en estas elecciones generales rumbo a la segunda vuelta electoral, sino también ahora vamos a tener más información respecto a estas elecciones internas que ya se vienen para las elecciones regionales y municipales 2026.
0: Ahora, no necesariamente todos los partidos políticos o agrupaciones tienen que presentar candidaturas en todas las circunscripciones o en todos los distritos, no necesariamente. De hecho, Perú Libre ya también ha dado a conocer quiénes son sus precandidatos a las elecciones internas aquí en Arequipa, y estaremos comentando de seguro un poco más sobre ello en las próximas ediciones del Poder de Elegir. Lo mismo ocurrió con Fuerza Popular, no ha presentado candidaturas en todas las circunscripciones o en todos los distritos de Arequipa, y en el caso de Renovación Popular, de seguro mañana también comentaremos un poco más, ya ha presentado su precandidatura al gobierno regional de Arequipa. Va a ser el señor Harold Rodríguez, quien en su momento impulsó la salida o la destitución del gobernador Roel Sánchez. Él va a encabezar la lista al gobierno regional del partido político Renovación Popular, que en realidad es una alianza, es la Alianza Renovación Popular. Y en este caso también, según lo que he estado observando, es que uno de los candidatos al Consejo Regional por la provincia de Arequipa del Partido Renovación Popular es el hermano del actual congresista de la República de Renovación Popular, Esdras Medina. Nos referimos al señor Cisla Bernabé Medina Minaya. Eso por un lado. Mañana o los próximos días brindaremos mayores detalles. En el caso de la provincia de Carabelí, o por lo menos según la información que hemos podido observar, es que tanto el candidato a alcalde como a la primera regiduría van a ser invitados, pero de momento no figura ningún nombre. Habría que ver cómo marcha también ello a nivel de los partidos políticos.
3: No se preocupen, que en nuestras siguientes ediciones vamos a tener más información, compartiremos más información respecto a estas elecciones regionales y municipales que se van a desarrollar en octubre. Ahora sí, vamos a brindar más noticias respecto a lo que está ocurriendo con estas elecciones generales. Ayer ha brindado declaraciones Rafael López Aliaga, también ayer se han pronunciado los de CONFIEP. Vamos con esta llamada. Edgar, te escuchamos.
4: Hola, buenos días, señorita Nadia Diaby. Le habla Edgar Pumaleque. Quisiera informar que ayer tuvo elecciones internas de Acción Popular. Para ya ha ganado la lista 1, liderada por la señorita Farah. Y también soy integrante de su grupo. Y también un precandidato para regiduría para Arequipa. El señor Cabezas va a ir, el señor Manuel Castro, también está precandidato de Acción Popular. Y próximo 17 de este mes, mayo, por delegados va a haber elecciones para quien va a ir como candidato a alcaldía y todo lo que es regional también, y el 17 se decide. Quisiera informarles, y por la que la militancia que ayer participó en las elecciones a nivel regional, muy buena participación de los militantes del partido de Acción Popular, está el único partido que está llevando elecciones internas democráticas, como debe ser, y ahora por delegados, porque la ley con eso han cambiado, pues nosotros estamos acostumbrados de unas internas así por un voto militante. Ya, antes era así, pero han cambiado una fórmula, pero muy engorroso. Realmente el sistema político de partidos está mal, tiene que reformarse. Muchas gracias,
0: espero confirmar. Solo una consulta, Edgar. Yo tenía entendido que eran para los comités, pero lo que usted nos indica es que se han definido quiénes van a ser los invitados o los designados por el Partido Acción Popular, ¿es así?
4: Sí, pues esos asuntos de invitados, donde también hay un problema de decir que hay que poner también en la lista un candidato de pueblos.
0: Lo dice la norma.
4: Dice que hay que poner un pueblo de campesinado. Jóvenes, campesinados, las cuotas, o sea, de sectores, es un poco engorroso. A veces no se llega a completar esas cosas. Yo no sé cómo han pensado los congresistas que han renovado las leyes, y se ha vuelto más engorroso, más difícil para hacer una lista.
0: Ok, listo. Muchas gracias, Edgar, por su participación. De seguro más adelante comentaremos un poco más sobre el partido político Acción Popular. Acción Popular, que no pudo participar de las generales porque se detectaron irregularidades en las internas de este proceso electoral, pero eso no los impide participar en las regionales y municipales. Acción Popular tiene 10 congresistas actualmente en el Parlamento. 6 de ellos van a postular en estas elecciones regionales y municipales. Uno de ellos, por ejemplo, es Edwin Martínez, que ha sido inscrito como precandidato al gobierno regional de Arequipa. Quiere sacarse el clavo, pues, Edwin Martínez, ¿no? Bueno, es una información que ya la dimos a conocer con anterioridad, pero no es el único caso. Hay varios congresistas que están postulando a gobiernos regionales, como el congresista Luis Aragón, que está postulando al gobierno regional del Cusco, y hay otros parlamentarios que de seguro mañana también lo comentamos. Hay
3: Marco, una participación. Te escuchamos, Marco.
5: Buenas tardes, buenos días a Carol. Bueno, amigos de Radio Levi, sobre el tema de la provincial, claro, bueno, está, siempre hay estas pugnas, estas situaciones, ¿no? En el caso de Nico Talavera, me parece que Massén ha reducido sus votos. ¿Se acuerdan que la última elección sacó, me parece, 20,000 y ahora tiene 16,000, ¿no? Entonces, bueno, será también parte del desgaste político, ¿no? La única, digamos, los que lo conocen al señor Nico Talavera, claro, es hijo de Roberto Talavera Pulch, ¿no? Que conocido publicista, marketero, también trabajó en un diario y también ha sido, me parece, presidente del Club Internacional, ¿no es cierto? Entonces, más el mérito era por su padre, ¿no? Conocido por esto, pero él ahora último me parece que está trabajando en Caima, ¿no? Como funcionario, ¿no? Como servidor público, quizá de repente ya tiene algo de experiencia en lo que es gestión pública, pero sin embargo, eso no debe ser causa para que en los partidos, justamente es lo que sucede, ¿no? Las pugnas, pero eso es lo que tenemos, pues, ¿qué podemos quejarnos si es la herencia que nos deja este Congreso, incluso más antes, con este manejado por la mayoría fujimorista y sus aliados? ¿Qué podemos esperar? O sea, esa es la circunstancia que tenemos con los partidos, que son chacras, que son feudos, incluido a partidos de izquierda, como usted quiera llamar, progresistas, lo mismo. Acá en los partidos todo es un negocio, todo es un feudo, dame que te doy, cuánto es, cuánto cuesta tu la candidatura por la provincial, cuánto cuesta por la regional, cuánto cuesta por ser senador, diputado, todo tenía su tarifa. O sea, aquí no había nada de lo que era tema de ideología, pensar en el país, pensar en la en el, por eso no, acá todo es un dame que te doy. Así está nuestro partido. O sea, ¿qué podemos hacer? Así estamos. Esa es la circunstancia en la cual vamos a elegir ahora en esta segunda muestra de estas elecciones regionales y distritales, que seguro que también van a hacer lo mismo. Y he visto que muchos partidos están buscando candidatos, ¿no? Pero obviamente no es gratis. Te van a invitar y te van a decir ya, esta es tu tarifa, ¿no? ¿Cuánto te va a costar ser provincial, regional o en todo caso ser distrital, ¿no? Entonces, es lo que tenemos. Ahora, ¿qué podemos quejarnos? Ahora, ¿podemos ir otra vez? ¿Veramente se va a cumplir la voluntad del pueblo o otra vez vamos a estar con situaciones simplemente de lo que es la legislación que nos ha dejado este Congreso? Gracias, amigo Rey David.
0: Gracias, Marco, también por su participación. Bueno, es un tema que va a dar de qué hablar en los próximos días, sin lugar a dudas, y conforme avancen las horas, a ir conociendo mayor información acerca de este proceso electoral. Se espera de igual forma de que todos los partidos políticos puedan transparentar su lista de precandidatos a las elecciones internas de cara a los comicios regionales y municipales, para que no nos vuelva a pasar lo mismo, porque siento que vamos a tener tantos candidatos que también habría que tomarse el tiempo para poder revisar las hojas de vida o conocer un poco más sobre los diferentes postulantes. Bajo las mismas reglas del juego que ha establecido el Congreso de la República, bueno, probablemente sigamos teniendo el mismo panorama, no solamente para las elecciones subnacionales, sino también para las mismas elecciones generales. Es un problema que se viene arrastrando desde hace muchísimo tiempo. En lugar de que se establezcan reformas que nos permitan de alguna medida o en algún sentido salir de este escenario de crisis política, parece que eso no se logra. Pero bueno, de seguro más adelante comentamos un poco más sobre las regionales y municipales, y también vamos a comentar en lo que resta de este bloque sobre la segunda vuelta de las elecciones generales. El día de ayer el candidato de Renovación Popular, Rafael López Aliaga, dio una entrevista a Milagros Leiva, y también el último fin de semana se publicó en el diario Perú 21 una entrevista que le han realizado a Roberto Burneo, el jefe del Jurado Nacional de Elecciones, el presidente del Jurado Nacional de Elecciones. En esta entrevista ha descartado renunciar, pero bueno, también comentaremos un poco más sobre ello. Tenemos una comunicación.
3: Sí, vamos con más comunicaciones. Sí han estado polémicas algunas entrevistas. Yo mencionaba, por ejemplo, que Perú 21 también ha logrado entrevistar a Antauro Humala, ¿no?
0: Ah, sí,
3: es curioso. Sobre la guerra con Chile.
0: Bueno. Pero bueno, luego salió a hacer el pare el mismo Roberto Sánchez, ¿no? Uh-huh. Como que trata en la campaña de mantener distancia con sí. Antauro Humala.
3: Y como que parece que ya le está limitando a que...
0: De entrevistas. La semana pasada dio entrevistas a varios medios,
3: sí,
0: ¿no?
3: Se despachó chiquito, grande, se peleó con Milagros.
0: Con Leiva. Pero de ahí... Ahora con Perú 21.
3: Como que ahí ya le están controlando, ¿no? Porque no está ayudando Antauro Humala a la candidatura de Roberto Sánchez. José, te escuchamos.
6: Buenos días. Recuerden que le he escuchado hablar de la candidatura del peor congresista de Arequipa, Edson Martínez. Ese señor que terruqueaba al pueblo, ese señor que despreciaba a la gente provinciana, ese señor que ha sido mano derecha, sobón del asesina Dina Balearte. Ese señor Martínez, que ha sido, como digo, socio preferido del fujimorismo, de este congreso mafioso, de este peor congreso. Recuerden, señores periodistas, hasta dijo también que apoyar tanto el pueblo y la prensa, porque no ni siquiera debían pasarle su publicidad a este señor. O qué tipo de personaje este señor. Y Mariano Melgar fue el peor alcalde, dejó el Mariano Melgar lleno de basura. Ninguno de sus propuestas cumplió. Este señor prometió este parque industrial en la parte alta de Basural, fábrica de zapatos, fábrica de plantillas, panadería, fábrica de yogur, un montón de cosas prometió. Este señor prometió denunciar a la Contraloría Óscar Ayala. Nada, cero este señor. Denunció. O sea, este señor es un farsante. Ninguna de sus propuestas se cumplió en Mariano Melgar. Prometió defender la cancha de Revolución, lo quiso convertir en posta. Tuvimos que salir la población a contradecir, a protestar para que este señor desista. Es un traidor, este señor no merece llamar ni señor, de verdad, sinceramente, es lo único que le interesa es su bolsillo. Seguir amasando, seguir llenándose los bolsillos. Por eso pido a la población y a toda la prensa también que ni siquiera deberían pasar su publicidad, así pague por millones. Porque a la vez la prensa también tiene la culpa, le pasan sus falsos promesas y después la gente tonta que no le interesa ni está involucrada en la política, votan por esos ineptos, incapaces, que solo buscan llenarse los bolsillos. Ni un voto para este miserable, este mal personaje, eso Martínez Talavera, si es que postulara. Muchas gracias.
0: Gracias por su participación. Aquí nadie ha pasado ni propaganda ni publicidad del señor Martínez, actual congresista de la República. Estamos brindando esta información y ya será el electorado, ¿no?, quien tenga que definir si brinda el respaldo o no, o tal vez mantenga una posición como la que usted ha referido y decide sancionar en las urnas al parlamentario, que también puede ser otro de los escenarios, recordando que a nivel interno del Partido Acción Popular, Edwin Martínez tuvo solo un voto, ¿no?, en los comicios que se desarrollaron meses atrás para definir las candidaturas. Quería ser presidente de la República, pero solo tuvo un voto bajo la modalidad de delegados del Partido Acción Popular, ¿no? Ya será también el electorado quien tenga que tomar una decisión en las urnas y tendrá que hacer una valoración. Probablemente algunos puedan considerar que no se debe dar la oportunidad a ningún congresista que quiera postular también en las elecciones regionales y municipales, y a propósito ellos lo pueden hacer porque se han modificado algunas leyes en el Congreso de la República, que ya lo comentamos en una anterior oportunidad. Pero bueno, ese tema de seguro lo comentaremos más adelante. Tenemos que escuchar parte de la entrevista que el día de ayer brindó Rafael López Aliaga a Milagros Leiva. Se ha pronunciado sobre este proceso electoral. Escuchemos qué es lo que dijo el candidato a Renovación Popular. Adelante, escuchamos el video también a través de Radio Yarabí en este espacio, El Poder de Elegir.
3: Sí, todavía sigue molesto Rafael López Aliaga y sigue con este discurso del fraude que lo perjudicó. ¿Lo tenemos?
0: Vamos a ver si entonces tenemos más adelante la entrevista, pero bueno,
3: ¿qué es lo que dijo
0: caso, Rafael López? Bueno, Milagros Leiva, ya una entrevista que duró aproximadamente 22 o 23 minutos. A ver, vamos a ver, Gustavo, si podemos colocar entonces en todo caso esta parte del video, esta parte de la entrevista. Se le consultó si iba a juramentar como senador, porque Rafael López Aliaga no fue candidato a la presidencia de la República, sino también al Senado Nacional. Y bueno, Milagros Leiva le consultó si iba a juramentar como senador, y Rafael López Aliaga ha indicado que no va a juramentar en este cargo si el Jurado Nacional de Elecciones no realiza una auditoría seria de los resultados que se ha brindado en el marco de este proceso electoral, ni realiza una extensión del plazo para la revisión de los casos en los que él supuestamente señala que hay un fraude. Y bueno, en esta entrevista ha asegurado que no va a juramentar al cargo de senador que ganó en el marco de estas elecciones. Ni loco, ha dicho, ni loco en estas condiciones. Le preguntaban, ¿y el resto de sus candidatos que se han ocupado una curul en el próximo Congreso de la República? Le ha indicado que eso ya dependerá de ellos. Bueno, vamos a escuchar en todo caso qué es lo que dijo Rafael López Aliaga en esta entrevista.
7: Va a juramentar como senador si se proclama.
8: Te adelanto. En estas condiciones, ni loco.
7: Ni loco va a juramentar como senador. Y su bancada,
8: en estas condiciones no.
7: y tampoco los congresistas que habrían sido elegidos con su bancada de Renovación Popular?
8: Yo no sé, eso ya por el bien del país, alguien tiene que quedarse, ¿no? Pero yo te digo...
7: Pero usted ni loco juramenta
8: no,
7: como senador.
8: No, en estas condiciones no. No, eso sería convalidar lo que es un delito, ¿no? Y yo creo que alguien tiene que quedarse, yo tengo un necesitario que entrará pues a cubrir mis principios, pero...
7: Pero así, ni muerto.
8: No, pues, yo creo que hay que ponerle un pare. Si no, el año 2031...
7: Pasa lo mismo, y lo mismo, y lo mismo.
8: Van a seguir...
7: De acuerdo.
8: Aquí hay una mente criminal.
7: Yo creo que
8: hay una
7: mente... tenemos que tener certidumbre.
0: Escuchamos ahí parte de la entrevista que brindó Rafael López Aliaga a Milagros Leiva, en Panorama, que forma parte de Panamericana, un medio de comunicación que a propósito ya sentó postura en el marco de esta segunda vuelta de las elecciones generales, pero Rafael López Aliaga dice que ni loco va a juramentar en el cargo bajo estas condiciones, porque él sostiene que hay un fraude, ¿no? Un fraude que no ha sido probado. Y bueno, está indicando que él no va a juramentar y quien tendría que hacerlo sería su accesitario. Dice, bajo estos términos no juramentaría ni loco. Y Milagros Leiva le hace la pregunta, el interrogante. Y los otros candidatos que han sido electos, eso ya dependerá de ellos, dice. Es necesario tener una representación, dice, ¿no? Bueno, eso es lo que ha manifestado Rafael López Aliaga. Habrá que ver al momento de que se remitan los resultados y el Jurado Nacional de Elecciones proclame a los ganadores de este proceso electoral, ¿no? Se tendrá que entregar las credenciales y veremos si es que él finalmente asume o no como senador, porque él, independientemente de ser candidato a la presidencia de la República, ha sido candidato al Senado Nacional por Renovación Popular.
3: Veremos qué es lo que pasa, pero sobre esta narrativa o discurso del fraude, ayer el presidente de CONFIEP, de los empresarios, Jorge Zapata Ríos, ha afirmado que no existen pruebas que permitan sostener la existencia de un supuesto fraude electoral en la primera vuelta de las elecciones generales realizadas el pasado 12 de abril. Una postura que no solo enfrenta con el principal promotor de esta idea, que es Rafael López Aliaga, candidato a la presidencia por Renovación Popular, sino que también con el presidente de la Cámara de Comercio de Lima, Raúl Barrios, que apoya la narrativa de fraude y exigía nuevas elecciones. Durante una entrevista en Punto Final, en Latina, el representante del gremio empresarial reconoció la presencia de irregularidades en el desarrollo de las elecciones, pero que estas tendrían como origen una gestión deficiente al interior de la OMPE y no a una manipulación intencional de los resultados, dice textualmente. Nosotros no encontramos elementos como para afirmar que haya habido una cosa intencional o una intención de fraude. Han habido irregularidades, producto de una mala gestión, evidentemente, y eso todos los hemos visto, pero no podemos afirmar que haya habido un fraude con los elementos que en estos momentos tenemos, indicó el representante de CONFIEP, que prácticamente ha dicho, pasemos a la segunda etapa, cambiemos de página y sigamos adelante con las elecciones, con los resultados que se están presentando hasta el momento, Keiko y Roberto Sánchez.
0: Sí, quienes pasarían a la segunda vuelta de las elecciones generales son Keiko Fujimori y Roberto Sánchez, candidatos de Fuerza Popular y Juntos por el Perú respectivamente. Bueno, de seguro seguiremos comentando un poco más sobre este proceso electoral de cara a esta segunda vuelta, pero también a las regionales y municipales. Vamos llegando a la parte final de esta edición de El Poder de Elegir. Tras la pausa viene Al Día con Yarabi. Que tenga un buen lunes, un buen inicio de semana. También lo dejamos con los titulares aquí a través de Radio Yarabi. Permiso.
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Titulares hoy lunes 4 de mayo del 2026, año de la esperanza y el fortalecimiento de la democracia. En el ámbito local aún no se concreta la contratación de personal ni la compra de equipos para la atención adecuada de los pacientes que día a día acuden al Hospital Goyeneche. Así lo advirtió el presidente del cuerpo médico, Dr. Willy Yankee. Mencionó, por ejemplo, que para cirugías de tórax y cardiovascular deberían contar con 6 especialistas y solo cuentan con 2 profesionales, siendo urgente que ya se inicie la construcción de una nueva infraestructura. Vecinos de Cercado piden la intervención de personal de la beneficencia pública debido a que una mujer pernocta y acumula residuos frente al Estadio Macoyo, generando un foco infeccioso en el lugar. Alberto Polar, exfutbolista, así fue identificado el varón hallado sin signos vitales esta mañana en un canal de regadío en Pau Carpata. Uno de sus amigos, Jorge el Torito Lazo, lamentó lo suscitado con su amigo. Conductores criticaron que la empresa ejecutora encargada del cierre de la calle Ricardo Palma frente al Parque Libertad de Expresión no hayan efectuado una adecuada señalización para el plan de desvíos. A su turno, el ingeniero Daniel Santos, de Obras Públicas y Privadas de la Municipalidad Provincial de Arequipa, señaló que es necesaria la intervención del cambio de carpeta asfáltica. Se estima que el jueves de la siguiente semana se pueda habilitar la vía. Si la regidora Ruxy Osco asumiera la alcaldía provincial en los siguientes días, debe continuar el trabajo del Plan de Desarrollo Metropolitano para beneficio de Arequipa. Así lo expresó el regidor José Suárez. En otro momento, consultado sobre la colocación de vallas en la Plaza España, afirmó que es un mal necesario, siendo lo correcto salvaguardar el lugar que es parte del patrimonio cultural. En el ámbito nacional, el proceso para que afiliados cambien entre el sistema público y el privado de pensiones empezaría en septiembre de este año, como parte de la Ley número 32.123 de modernización del sistema previsional peruano. Un informe dominical señaló que el Congreso de la República busca remodelar su complejo deportivo a menos de 3 meses de que concluya su gestión. El recinto cuenta con una cancha sintética de fútbol, juegos de mesa, cafetería, hasta una pista de baile.

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Son las 10 de la mañana con 11 minutos y muy buenos días y bienvenidos al día con Yaraví a través de Radio Yaraví con todas las voces. Les doy ahí el saludo respectivo para este lunes, así iniciamos esta mañana, lunes 4 de mayo. Muchísimas gracias por sintonizarnos. Este es su programa Al día con Yaraví a través de Radio Yaraví con todas las voces, 106.3.

0: 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También está nuestro WhatsApp, celular WhatsApp 979-344-291. Y bueno, y esta mañana, siendo lunes 4 de mayo, ya varias cosas se han juntado ahí en nuestra agenda mediática. Y, por ejemplo, ya se ha, en todo caso, desde anoche se ha sabido de este adulto mayor que fue, pues, mordido por una jauría de perros, esto en el distrito de Yura, y que lamentablemente, pues, ahora se encuentra bastante delicado de salud. Inclusive se ha reportado que gran parte, por ejemplo, de su cuero cabelludo fue dañado. Imagínense el grado, en todo caso, de daño que produjo el ataque de esta jauría de perros callejeros en Yura. Tenerlo ahí muy en cuenta, y en este caso fue, pues, una persona que pertenece a este grupo de población vulnerable en Arequipa, y en otras circunstancias podría ser usted que nos esté escuchando, o de repente su hijo, hija, escolar, estudiante. Tener mucho cuidado también, y dónde está, en todo caso, también hacer el llamado respectivo a las autoridades para poder ver sobre este tema de los perros callejeros, que no es el primer caso, en todo caso, que se reporta sobre estos hechos, sino hay varios también ahí a tenerlo muy en cuenta. Otro hecho también que se ha mencionado, y ese es acerca del hallazgo de sin vida, en todo caso, a este varón en el canal de regadío, esto en el distrito de Paucarpata, y también el tema de que, bueno, ahora el candidato López Aliaga no quiere, en todo caso, no va a juramentar en el Senado, considerando, pues, que se lleven a cabo con normalidad esta segunda vuelta entre Keiko Fujimori y Roberto Sánchez. Y también hablaremos sobre la masacre en Colcabamba, porque es un tema que realmente no puede quedar impune. Tenemos una participación. Muy buenos días, le escuchamos.
1: Buenos días. Es con respecto para la inscripción, si no me equivoco.
0: Claro, claro, claro. Ahorita vamos a inscribirlo en todo caso. Vamos a inscribirlo en todo caso al caballero, ya que, bueno, nos está realizando la llamada respectiva antes de entrar también a nuestro programa de Libertad para Crecer en los próximos minutos. Y recuerden que también tras la pausa respectiva, alrededor de las 11 de la mañana, hoy día tenemos consultorio psicológico al aire. A ver, caballero, dígame cuál es su nombre, fuerte y claro, mejor dicho, ¿cuál es la radio que usted escucha, fuerte y claro?
1: Yo escucho Radio Yaraví con todas las voces, en los 106.3 de FM y en los 930 de amplitud modulada.
0: Ahí está, perfecto. Caballero, ¿a quién va a inscribir usted?
1: Simona Cruz.
0: Simona Cruz, ¿su otro apellido es?
1: No, solo tiene un apellido, Simona Cruz.
0: Simona Cruz, así se encuentra en su DNI.
1: Sí, así está en el DNI.
0: Bueno, en todo caso vamos a realizar la inscripción respectiva. ¿Y de este qué distrito?
1: Miraflores.
0: Miraflores, correcto. Ahí Simona Cruz, ¿es de usted su pareja? ¿De repente algún pariente?
1: Sí, un pariente nomás.
0: Es un pariente.
1: Quiero escribir.
0: Sin inscribir, que es mamita, y bueno, en todo caso realizamos este sorteo. Claro. Muchísimas gracias por su participación, mi estimado. Muy bien, en todo caso, así continuamos esta jornada informativa y musical. Muy bien, haciéndoles mención también que vamos a tener y recepcionar en todo caso sus participaciones. Antes de entrar de lleno con este bloque de inscripciones, les hago recuerdo que, a ver, me indican por ahí, en todo caso, me escriben ahí al WhatsApp, nos escriben al WhatsApp, y vamos a estar leyendo también sus comunicaciones y mensajes para esta mañana. Vamos con este tema musical, regresamos.

0: siendo las 10 de la mañana con 20 minutos. Tenemos información de este Exteriores con nuestra colega Talía. Talía Castillo, muy buenos días. 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
1: Siempre con la verdad, gracias compañeros por el pase de este estudio. Buenos días, estamos en el Hospital Honorio Delgado, estamos aquí con los pacientes renales, quienes vienen realizando una manifestación porque refieren que ya hace 3 meses no cuentan con los medicamentos necesarios para su tratamiento, ¿no? Esto tanto para los pacientes adultos mayores y también para los pacientes pediátricos. Estamos aquí justamente con uno de ellos para que nos pueda contar esta situación. Caballero, buenos días. Bueno, nos indican ustedes, pacientes renales, que ya están hace varios meses esperando, ¿no?, que se les pueda brindar los medicamentos necesarios para su tratamiento, considerando que esta situación ya la vienen arrastrando desde hace 3 meses, incluso desde que inició la huelga médica en febrero.
2: Sí, buenos días, con la escucha de Radio Yaraví. Yo soy paciente de hemodiálisis, hace 4 años yo recibo tratamiento de hemodiálisis, en lo cual nosotros estamos haciendo una llamada acá a la región hospitalaria, que no tenemos medicamentos, no tenemos buenos tratamientos. Yo soy paciente renal de acá de hemodiálisis, yo no tengo casa acá en Arequipa, yo vivo alojado. Yo hago a la semana 3 veces mi hemodiálisis, no tengo trabajo, me he fracturado la mano, tengo unas evidencias. Y en sí, ahora esta semana estaba internado incluso en el hospital 10 días y ahora estoy saliendo de alta y quiero regresar a mi unidad, a mi turno, a hacer mis hemodiálisis. Ahora acá los doctores me dicen: saca tus papeles para que te vayas a una clínica, me dicen. Yo sí, yo no tengo dinero, no tengo ingreso para sustentar mi hemodiálisis. Yo tengo 53 años, soy natural peruano. Y yo no soy esto, ¿cómo le puedo decir? Yo no tengo trabajo, no tengo ingreso, nada. Mis padres también ya no tengo familia, soy huérfano.
1: Una situación en realidad que podría ser similar en muchos de los otros pacientes con los que hemos conversado, que vienen desde otras partes de la región de Arequipa justamente para poder hacerse atender, pero se encuentran con esta situación que no pueden recibir el tratamiento adecuado, tales incluso que varios pacientes también han perdido la vida, ¿no?, a la espera de esto mismo.
2: Así es, Radio Escuchas, nosotros realmente no solo soy yo, que yo me quejo de que yo no vivo acá, sino que son varios, vienen de Chumbivilcas, de ahorita y internados, incluso pacientes renales, no son de acá y sufren, no tenemos apoyos. Nos dicen acá, nos dan receta, compren de afuera, si no tenemos plata, ¿quién nos va a dar?
1: Es lo nosotros implicando los gastos para propiamente venir aquí al Hospital Honorio Delgado y hacerse atender.
2: Acá los doctores, la gente que realmente nosotros necesitamos, mayormente nosotros sufrimos. Nunca pensé yo que este tratamiento de hemodiálisis era un caos. Ahora nos trae hasta la familia, se aburre con nosotros años y años. ¿Por qué no puede haber un tratamiento o puede haber un trasplante de órgano, riñón? ¿Se puede o no se puede? O que nos dé un tratamiento especial, más adecuado, y además no podemos. Si tomamos agua, todo nos sacan en la máquina. Nuestra situación, no podemos comer sopa, todo seco, en alimentos. Ahora tomo este refresco. Ahorita yo tengo trombosis, me agarró trombosis por tomar agua, me dice. Además, yo tengo que hacer para mis pasajes, tengo que hacer cualquier cosa. Y ahora yo camino, me ha dado trombosis. No era así yo. Por eso yo hago mi queja.
1: Claro. Ahora, bueno, tras esta manifestación que ha realizado en el frontis del hospital, nos indican que han sido atendidos por el director, ¿no?, quien ha llegado a un acuerdo de que, bueno, el día de hoy, a partir de las 12 del mediodía, ya estarían llegando los medicamentos y esto se regularizaría también durante los próximos días, hasta la próxima semana.
2: Sí, ojalá, porque como dice el director, de que después de mediodía se va a solucionar, porque yo cuando estaba internado acá en el hospital, todo era de receta para comprar afuera, y no tengo dinero. A veces me da miedo de pedir a la gente, me dicen, hazte colaborar, pero ¿quién me van a colaborar si ni siquiera me conocen? A veces yo digo a la gente, regálame un par de soles para mi pasaje. Sí me regalan, tengo que limosnear. Nosotros somos pacientes renales, no tenemos la
1: ¿Cuál sería su llamada a las autoridades, ¿no? Como paciente renal que no vive exactamente aquí en Arequipa y que tiene que viajar y que seguramente, lo decíamos, no es la realidad de muchos otros pacientes? ¿Cuál sería su llamada a las autoridades?
2: Para mí sería una comunicación a las autoridades. De repente nos pueden dar un apoyo a todos los que no somos de acá. Yo por así soy de allá de Chumbivilcas, de la provincia de Chumbivilcas. Yo vivo allá en Caima, alojado. Hasta la señora me dice, ¿qué me vas a pagar el alquiler si no trabajas? Yo tengo que ayudarle a lavar su ropa, a lavar los servicios, a atender a los hijos, para que me dé siquiera un almuerzo. Ese es mi caos de mí, señorita, para quejarme. Yo soy paciente renal 4 años. Hay otros 10 años. Y muchas personas que he conocido han muerto. ¡Qué pena! En la espera de tratamiento. A veces, como dicen mis compañeros, hay buen tratamiento, hay malos tratamientos. Y acá, señorita, y acá nosotros queremos una atención. Mayormente la gente adulto se enferma con esta enfermedad. Hay niños, 2 niños que están causando esta problemática, a la espera de esto. Ojalá a partir de mediodía que se solucione este, que no nos oculten los documentos, los papeles que se está presentando.
1: Correcto, muchas gracias. Ahí está, ¿no? Entonces hemos escuchado a los pacientes renales, pues quienes vienen manifestando esta situación, ¿no? Que reiteramos, ya se viene arrastrando desde hace varios meses y todavía no es una solución adecuada, ¿no? Y en tanto, pues son pacientes que muchos no son de acá de Arequipa, vienen de otras zonas, implica mayores presupuestos y todo eso no se está teniendo en cuenta, ¿no? Así que la exhortación también a las autoridades. Vamos a volver con más información. Adelante con ustedes en estudios, informó Talía Castillo con todas las voces.
0: Gracias, Talía, por la información. Vamos una pausa, regresamos.
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0: 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Continuando con la información, tenemos también desde exteriores con nuestro colega José Colque. ¿Qué pasó, José? Cuéntanos qué es lo que pasa. 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
1: Siempre con la verdad, gracias por el paso en el estudio, compañero. Conversamos con Jorge Lazo, exfutbolista de FBC Melgar y también otros clubes. Y es que la persona que ha sido encontrada sin vida en este canal de regadío de Pau Carpata también es un exfutbolista y también, bueno, una familia dedicada al deporte. A ver, vamos a escuchar también lo que declara Jorge Lazo. Escuchemos.
2: Mayor que mi persona, justo lo vi el día de ayer, bajaba a comprar pan y lo vi, estaba ahí en su casa, lo saludé. Y es una noticia bastante.
0: No podías
3: llegar a mí.
2: Estaba haciendo comprar pan. Claro, ¿no? Sí, dolorosa, porque justo fui a comprar pan y me comentaron, justo llegué acá a la cuesta y justo una persona me comentó que. Y me encontré con su sobrino que ha fallecido, el señor Alberto Polar, ¿no? Y bueno, es una noticia bastante dolorosa, amigo de la amistad, del barrio. Con Carpata, lo conozco muchos años.
4: ¿Cómo lo va a recordar?
2: Bueno, pucha, que siempre pasaba por la cuesta, por su casa, y siempre lo miraba ahí parado o sentado en su puerta, y creo que nos saludábamos, conversamos un rato. Va a ser doloroso, ¿no? Ahorita es un. Los familiares también están un poco doloridos, encontrarlo de esa manera, muerte. No sabemos cómo ha sido, las investigaciones se darán ya posteriormente. Pero sí es doloroso, ¿no?
3: Andy Polar se encuentra, ha llegado también.
2: Sí, acaba de llegar. También sí, es un dolor para venir corriendo con su hermano y su tío, ¿no? Es un familiar cercano, es un tío de sangre. Y duele, ¿no? Todo este tema. Y bueno, yo como amigo, conozco muchos años, bueno, a la mía le deseo que tranquilo, es un dolor fuerte. Bueno, también yo siento la pega. Pero
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2: Dale para adelante, ¿no? La vida es así, tienen que tener bastante cuidado de estos temas. Bueno, no sabemos con quién ha estado tomando, pero es un dolor grande, ¿no?
4: ¿Cómo así conoce usted a Alberto? Y entiendo que han compartido jugando, ¿no?
2: Sí, él era hincha de Colón, siempre ha sido Colón, sus hermanos. Yo he jugado con Chileno Polar, he jugado con Juan Polar, con Pedro Polar, son sus hermanos. Hemos jugado con. Yo era machibolo, hemos jugado fútbol en Colón. Él también jugó en Colón, se le va a recordar siempre, ¿no? Entonces, él era hincha, su papá también, su papá, su mamá, todos eran siempre Colón y Andy Polar también, que ha seguido los pasos de sus
3: recuerdo tíos, ¿no? Que era una de las personas que más le alentaba cuando usted jugaba en el Melgar, en Cristal.
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3: Jorge Torito Lazo.
2: Sí, siempre él iba a los estadios, siempre me Oro, ¿qué tal? ¿Cómo va el partido? ¿Qué, cómo estás? Siempre, ¿no? Y se le va a recordar siempre, ¿no? Es un dolor tremendo como amigo del barrio, que lo hemos conocido muchos años, es mayor, casi 10 años de mi persona, pero siempre se va a recordar eso, ¿no? No puedo explicar tanto, ¿no?
4: Sí, compañeros, declaraciones de Jorge Torolazo, ¿no? Conocido jugador en Arequipa también a nivel nacional respecto al fallecimiento de Alberto Polar Paredes, lamentablemente que, bueno, continúan las diligencias a esta hora del día tras este hallazgo de este varón. Adelante en estudios.
0: Bien, ahí en todo caso, sobre este varón hallado muerto en el distrito de Pau Carpata. 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

0: Bien, les reiteramos en todo caso el saludo a ustedes, queridos oyentes, de este su programa Libertad para Crecer a través de Radio Yaraví. Con todas las voces, enviamos un saludo a los que nos sintonizan desde diferentes puntos de la ciudad de Arequipa y o de otras regiones de nuestro país a través de nuestra página web www.radioyaraví.org.pe. Bueno, y así iniciamos esta mañana, considerando que hace unos días atrás estuvimos hablando también aquí en este programa sobre este tema de Petroperú, también sobre los temas del Tratado de Libre Comercio que hay en nuestro país, acerca también de las fallas de la ONFE también, pero sobre todo de este tema que nos compete y nos ha dejado muy preocupados hace días atrás, y es Petroperú. Y es que vuelve a ser el centro del debate nacional. En su reciente presentación ante el Congreso, esta empresa petrolera ha atribuido esta crisis por la que se encuentra a factores externos como menores márgenes, la caída en la producción del crudo o también problemas operativos. Pero las propias cifras apuntan a un problema más profundo que tiene que ver con la gestión interna. Vamos a conversar sobre este tema también más adelante con un especialista. También tenemos un informe preparado para ustedes sobre el tema del mercado laboral, que ha mostrado realmente un crecimiento durante el año pasado en varias regiones de nuestro país. Y es que, por ejemplo, según el índice de competitividad laboral, 18 de los 24 regiones han mejorado su desempeño. También vamos a estar presentándoles la información en los siguientes minutos, pero antes de entrar a estos temas y las entrevistas, daremos a conocer algunas de las informaciones de actualidad con nuestros titulares. Presidente del Consejo Fiscal, Alonso Segura, advirtió que el país podría perder su estatus crediticio en 5 años si se mantiene la actual gestión del gasto. Explicó que la principal preocupación radica en la aprobación de leyes en el Congreso que reducen ingresos y aumentan gastos rígidos, que incluyen el incremento de pensiones y beneficios salariales que suman decenas de miles de millones de soles. Por otro lado, el Ministerio de Economía ha ratificado que la economía peruana crecerá en 3.2% en 2026, pese a un entorno internacional adverso marcado por la crisis en Medio Oriente, tensiones en el mercado de gas natural y la ocurrencia de un fenómeno de El Niño costero. Según el informe de actualización de proyecciones macroeconómicas 2026-2029, estos factores tendrán un impacto acotado y transitorio, por lo que no comprometerán el desempeño general de la economía. Edmundo Lizarzaburu asume la presidencia de Petroperú luego de que su antecesor Roger Arévalo anunciara que las refinerías de la petrolera estaban a punto de parar si no lograban un financiamiento de 2.000 millones de dólares. Recordar que es el cuarto presidente en menos de 3 meses y se convierte en el número 14 en menos de 5 años. Además, el gobierno aprobó la firma del contrato de licencia para la explotación de hidrocarburos en el lote 6, Talara Piura, con lo que se reactiva la producción petrolera en la costa norte del país. La inversión estimada en el lote petrolero en la costa norte del país es de 300 millones de dólares en su primera etapa. Y bueno, en el marco del Día del Trabajador, el Centro Nacional de Planeamiento Estratégico, CEPLAN, alertó que si bien el desempleo muestra señales de estabilidad tras la pandemia, persisten también desafíos estructurales en el mercado laboral, especialmente en la inserción juvenil y la calidad del empleo. El análisis pone atención en los llamados ninis, jóvenes que no estudian ni trabajan. Según cifras del INEI, en 2024, este grupo representó un 17.4% de la población en el país. Hasta aquí nuestros titulares en Libertad para Crecer. Pausa, regresamos.
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0: bien, a esta hora de la mañana tenemos un informe. Petro Perú, el problema no es la caja, es la gestión. Adelante, estudios.
1: La situación de Petroperú vuelve al centro del debate nacional. En su reciente presentación ante el Congreso, la empresa atribuyó su crisis a factores externos como menores márgenes, caída en la producción de crudo o problemas operativos. Sin embargo, sus propias cifras apuntan a un problema más profundo, la gestión interna. Entre 2013 y febrero de 2026, Petroperú pasó de tener 51% del mercado nacional de combustibles a solo 19%. Es decir, perdió 32 puntos de participación, mientras el mercado total seguía creciendo. En otras palabras, en un sector que avanzaba, la empresa estatal retrocedió frente a sus competidores. Los resultados financieros también reflejan ese deterioro. En 2025 registró pérdidas por 468 millones de dólares y para este año ya proyecta otros 307 millones. Además, a febrero solo contaba con 29 millones de dólares en caja, muy por debajo de lo presupuestado. Aquí aparece un punto importante. La falta de liquidez no sería la causa principal de la crisis, sino la consecuencia de varios años perdiendo mercado, acumulando pérdidas y postergando decisiones de fondo. Es decir, el problema no comenzó cuando faltó caja, sino mucho antes. Pese a ello, la respuesta ha sido recurrir nuevamente a más recursos públicos, mediante capitalizaciones, garantías estatales y nuevos apoyos financieros. Eso significa destinar dinero de todos los peruanos a cubrir déficits que podrían restar espacio a otras prioridades como salud, educación, seguridad o infraestructura. El país necesita definir qué hacer con Petroperú con criterios técnicos y realistas. Más que seguir cubriendo pérdidas, se requiere gobernanza profesional, transparencia y decisiones de fondo. Porque cuando una mala gestión no se corrige dentro de una empresa pública, el costo termina asumiéndolo la ciudadanía.
0: Sobre este tema vamos a conversar con el doctor Pedro Gamio, ex viceministro de Energía y Minas. Doctor, muy buenos días. Bienvenido a Radio Yaraví.
2: Buenos días, a sus órdenes.
0: Doctor, le saluda Noelia Celada aquí desde la ciudad de Arequipa y nosotros queremos consultarle acerca de este Petroperú atribuye, bueno, esta crisis a factores externos, pero sus propias cifras pues evidencian problemas internos. ¿Qué peso real tiene la gestión en este deterioro?
2: Bueno, el problema de Petroperú tiene varios problemas. El principal ha sido la orden política, el año 2014, de hacer una nueva refinería, cuando ya se había vendido, rematado, los activos más valiosos de Petroperú. Ya no era el Petroperú del año 90, que era una de las empresas más grandes del Perú, era una empresa mucho más chica. Se había vendido, rematado Solgas, los barcos de transoceánica, más de 70 grifos, el lote 8, el lote 10, en fin, la refinería La Pampilla. Entonces, Petroperú no podía asumir, teniendo un valor de 600 millones, una deuda de 6.000 y más millones. Eso ha generado que venga un calendario de pagos. Además, se retrasó la nueva refinería, cometieron el error de cerrar la refinería antigua sin tener la certeza de que iba a entrar la nueva, les hizo perder 20 puntos en el mercado, tenían 50% del mercado, pasaron a 30%, y se ha estado ahorcando la empresa porque ha sacrificado su capital de trabajo frente a los intereses que se van acumulando. Entonces, al final, la injerencia política le ha hecho mucho daño a Petroperú, que históricamente, desde el año 1969 a la fecha, le ha dado 80% de utilidades al país. O sea, ha sido mayoritariamente una empresa rentable, que ha tenido el papel de atender el suministro de combustibles en los lugares más remotos, dar facilidades a la Policía Nacional, a las Fuerzas Armadas, a la población de la selva. Pero ahora vemos que está al rojo vivo, está en cuidados intensivos. Y en este momento requiere una solución. O repite lo que hizo la señora Dina, que es un balón de oxígeno, temporal medida para tener al paciente en cuidados intensivos, se perdió el tiempo, o se va a una solución de fondo que permita a Petroperú salir de la crisis. Los que dicen que Petroperú hay que dejarlo quebrar, hablan con desconocimiento, porque hay de por medio 3.000 millones de dólares de bonistas internacionales que, si Petroperú cae, van a demandar al Estado peruano. en las Cortes de Nueva York. Entonces va a ser tras cuernos palos.
0: Claro. Y bueno, también, ¿qué decisiones estratégicas considera en todo caso que se dejaron de tomar a tiempo y que, bueno, están explicando hoy la pérdida de competitividad de Petroperú?
2: Bueno, se necesita un directorio competitivo, reducir la corrupción, porque también ha habido problemas de corrupción. Eso ocurre lamentablemente en muchas entidades públicas, pero hay gente honorable, hay gente capaz y honrada que puede ser convocada. Y lo otro es reprogramar la deuda para que la deuda del corto plazo ya no tenga la situación de ahogar a la empresa, sino que le permita en 4 o 5 años recuperar su capital de trabajo. Solo el Estado puede renegociar intereses dentro a un interés competitivo para reprogramar la deuda de corto plazo, de la mano con la formación de 3 filiales que rindan utilidades y que puedan conseguir, aunque sea 5% de participación, socios privados, para que le den candados a la administración y no haya más injerencia política. Pero el Perú no puede perder una empresa que cumple un rol, un poder regulador en el mercado. Cuando se dispara el precio del barril de petróleo a más de $100, Petroperú no sube inmediatamente los precios. Si hubieran todos actores privados, tendríamos un problema. Hemos visto cómo todo hoy se ha encarecido por la guerra en Medio Oriente, que está haciendo que la urea que sirve para la agricultura, que el precio del diésel que mueve los alimentos, que permite que lleguen a los hogares, todo se ha encarecido. Y es una situación que afecta sobre todo a los más pobres. Entonces necesitamos un manejo serio y muy responsable de la empresa estatal.
0: Claro. Ahora, usted señala acerca de que nuestro país no puede perder a esta empresa. Sin embargo, en todo caso, ¿es sostenible seguir financiando a Petroperú bajo este modelo?
2: Bueno, es que hay que cambiar las cosas, hay que poner al mejor equipo, hay que tomar metas de corto, mediano y largo plazo. Le hablaba de 3 filiales. Una filial sería refinería y planta de almacenamiento. Una operación rentable, porque es una de las 13 refinerías más modernas del mundo que trata crudo pesado. El crudo pesado es el crudo que produce la selva, que es como la pasta de dientes. Requiere todo un procedimiento técnico para poderse mover en un ducto y llegar al puerto de destino. Segundo lugar, otra filial podría ser producción en selva y en talara, lo que es campo. También es rentable. El petróleo está a $100 el barril hoy día por la guerra. Es una operación muy rentable. Y el patito feo sería la tercera empresa, donde el Estado le hace gastar a Petroperú más de 140, 120 millones de dólares anuales por la falta de seguridad en el oleoducto. Hay sabotaje. Lamentablemente, una persona sin experiencia le dio el incentivo a personas que viven en la zona de pagarle en un día lo que ganaba en un mes por limpiar los derrames, hasta que a alguien se le ocurrió la mala práctica de agarrar su sierra y cortar el ducto. Se ha hecho muchas veces, se ha provocado derrames, se ha evitado que ingrese la brigada de emergencia y un pequeño derrame se ha vuelto un gran derrame. ¿Quién ha pagado la cuenta? Petroperú. Esa falta de seguridad hace que el petróleo tenga que salir por Brasil a un precio mucho más caro. El Perú podría producir 100.000, 120.000, 140.000 barriles diarios. Y estamos complicados porque estamos importando la mayor parte de los 270.000 barriles diarios que el Perú necesita para mover su economía. Entonces estamos frente a una situación que exige soluciones de fondo.
0: Si bien es cierto, doctor Gamio, nos ha señalado hace unos instantes que un tema, digamos, un aspecto muy a considerar es la falta de seguridad, y ha señalado acerca del equipo, en todo caso, que esté detrás de, o en todo caso, dirigiendo Petroperú. Y desde su experiencia nos ha señalado también algunos cambios, pero cambios concretos en tema de gobernanza y transparencia que se puedan implementar también para evitar que esta situación siga agravándose? ¿Qué nos podría decir al respecto?
2: A ver, ha habido un segundo decreto de urgencia que le ha dado la autoridad del manejo de la empresa por inversión, por encima del directorio. Eso ha generado un cortocircuito porque hay resistencia del directorio, porque de acuerdo al estatuto de la empresa, el directorio es el máximo órgano de gobierno. Entonces, lo más inteligente es corregir ese decreto de urgencia y hacer que funcionarios de Proinversión calificados participen en el directorio, y así se respeta el estatuto de Petroperú. No provocar una situación tan complicada de dos órganos de gobierno, donde uno se queja de, Proinversión se queja de que el directorio cambia a los gerentes que están ayudando al trabajo de Proinversión. Entonces todo eso lleva a que no se logra las metas propuestas. ¿Cuál es? Reducir gastos, acabar con privilegios que no corresponden a una empresa que está en dificultades, pero el Perú no puede sacrificar una actividad que... ¿Por qué Chile no remató o no se desprendió de su empresa estatal de petróleo? ¿Por qué Colombia, que tuvo problemas más graves con una refinería, no remató su empresa? Porque el tema energético es un tema que tiene que ver con la seguridad alimentaria, la seguridad energética, a lo que hay es que manejarla bien.
0: Si bien es cierto, en todo caso, ¿cuál debería ser el camino realista para Petroperú? ¿La reestructuración profunda, alianza con privados o un cambio total en su modelo de operación?
2: Reestructuración profunda, recuperar la cultura corporativa que ha tenido desde su nacimiento. Petroperú exportaba ingenieros a los principales mercados de la industria por su alta competencia. Tener un fideicomiso para aportar las tres filiales, las utilidades que tienen para pagar la deuda, pero manejarse de manera técnica. Hay gente competitiva, pero en el Estado hace tiempo, mi estimada periodista, que no hay concurso de ingreso, que no hay ascenso por mérito. Si el Estado no tiene cuadros calificados, ¿qué le vamos a pedir a Petroperú? Sigue la suerte de lo principal. Hay gente que no tiene experiencia, que no tiene la calificación y no puede ocupar un cargo. Entonces, eso es fundamental. Una vez que se garantiza con sistemas de ingresos transparentes, la gente más calificada, se le condiciona el apoyo a través de metas. Y el Estado no le da un solo. Todo sale a través de un crédito condicionado a resultados. Y la tasa de interés que consigue el Estado es mucho menor que la que puede conseguir Petroperú en situación calamitosa. Entonces, es un esfuerzo de largo aliento, pero sí se puede sacar al paciente de cuidados intensivos.
0: Muy bien, ahí en todo caso un mensaje con, digamos, bastante optimismo. Muchísimas gracias, doctor Pedro Gamio, ex viceministro de Energía y Minas, por esta comunicación con Radio Yarabí.
2: Muchas gracias.
0: Vamos a continuar y en los próximos minutos también tenemos otro informe preparado por nuestro equipo de producción. Mejora la competitividad laboral en regiones, pero faltan más oportunidades de empleo. Adelante, estudios.
1: El mercado laboral peruano mostró avances durante el 2025 en varias regiones del país. Según el Índice de Competitividad Laboral, 18 de los 24 departamentos mejoraron su desempeño, impulsados por mejores condiciones de empleo, mayor formalización y mejores remuneraciones. En el ranking nacional, La Libertad ocupó el primer lugar como la región con mejor desempeño laboral, mientras que Puno volvió a ubicarse en el último puesto, reflejando brechas todavía importantes entre departamentos. Uno de los avances más notorios estuvo en la calidad del empleo. Un total de 21 regiones mejoraron en este aspecto gracias a la reducción del subempleo, mayores ingresos y una ligera mejora en la formalización. El ingreso promedio nacional llegó a 1.887 soles mensuales en 2025. En este componente, Ica se mantuvo como líder nacional. También hubo mejoras en el acceso a la seguridad social. 20 regiones avanzaron en cobertura principalmente por un mayor acceso al seguro de salud. Sin embargo, persiste un reto serio. 57% de los trabajadores no está afiliado a ningún sistema de pensiones, lo que deja a millones de personas sin protección para el futuro. Pero no todo avanzó al mismo ritmo. El mayor rezago sigue siendo la generación de oportunidades laborales. Solo 8 regiones mejoraron el acceso al mercado laboral, es decir, en la capacidad de encontrar trabajo o incorporarse a una actividad productiva. Esto muestra que mejorar la calidad del empleo es importante, pero todavía no se crean suficientes puestos de trabajo para todo lo que los necesitan. El desafío hacia adelante es claro. El país necesita más inversión, mayor productividad y condiciones para que las empresas, grandes, medianas y pequeñas, puedan generar más empleo formal. Solo así será posible cerrar brechas y construir un mercado laboral más competitivo e inclusivo en todas las regiones de Perú.
0: Muy bien. Y bueno, hemos escuchado en todo caso este segundo informe acerca de que nos ha señalado si es posible cerrar brechas y construir un mercado laboral más competitivo e inclusivo en nuestro país. No obstante, también hay que tener en claro que se necesita para ello también más inversión, mayor productividad y condiciones también necesarias para que las empresas, el sector empresarial, pueda generar más empleo formal. Y bueno, esto va a permitir en todo caso lo que se busca, pues cerrar estas brechas y construir un mercado laboral más competitivo e inclusivo en todas las regiones de nuestro país. Hay que tener en cuenta también que, si bien es cierto, se ha señalado que durante el 2025 en varias regiones de nuestro país, 18 de las 24 regiones han mejorado este indicador de desempeño. Ojo, este indicador de desempeño acerca de mejores condiciones laborales, mayor formalización y evidentemente también mejores remuneraciones o mejores salarios. Esto a nivel nacional. Y bueno, en ese sentido también, por ejemplo, una región vecina, por ejemplo, Puno, ha vuelto a ubicarse en el último puesto. ¿Y esto por qué? Refleja pues este tema que todavía existen estas brechas entre diversas regiones de nuestro país. Y eso también a tenerlo muy en cuenta aquí en la ciudad de Arequipa. A tenerlo muy en cuenta también aquí en la ciudad de Arequipa. Muy bien, nosotros así también nos despedimos. Muchísimas gracias por sintonizar este programa Libertad para Crecer. Nosotros volvemos el miércoles, este miércoles 6 de mayo, previo a este sorteo también que será el 7 de junio por el Día de la Madre. Y es que en esta semana ya es, digamos, una recta final para este sorteo, pero también una semana muy especial porque se viene esta fecha en el que celebramos, recordamos también a aquellos que han perdido a sus mamitas, aprovechan la fecha para llevar de repente flores o realizar alguna otra actividad como suelen ser las misas. Muy bien, nosotros nos despedimos así y recuerden que tras la pausa comercial respectiva tenemos un bloque de inscripciones para todos aquellos que quieran participar de este sorteo que será este jueves 7 de mayo en el marco del Día de la Madre. Así que vamos a esta pausa, regresamos.

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0: son las 11:06 a.m. y iniciamos aquí consultorio psicológico al aire con la doctora Yanina Juárez, quien nos acompaña como cada lunes. Doctora, ¿cómo está? Muy buenos días.
1: Buenos días, Noelia. Buenos días a todos los oyentes, a quienes nos sintonizan por la múltiple.

0: familiares, parientes para realizar alguna actividad en el marco del Día de la Madre. Y ahora, doctora, sin embargo, también a veces hay, digamos, situaciones en ciertas familias en las que no hay una buena relación con la madre, entre los hijos con la madre, o hijas con la madre en todo caso. Y en ese sentido también este tipo de, digamos, de que no hay una buena relación tiene mucho que ver con las heridas, quizá alguna discusión previa, algún tema de repente en el cual no hayan estado de acuerdo, entre otros aspectos. ¿Qué decir, doctora, también sobre esta situación, ya que se viene pues esta fecha también que nos recuerda a todos que venimos a este mundo y que, bueno, en alguna oportunidad también hay que considerar el tema del perdón?
1: Sí, al ser una fecha tan sensible, se pueden abrir también muchas heridas, ¿no? Para el común denominador puede ser una fecha hermosa, amorosa, de celebración, pero también hay familias que, por el contrario, es una fecha de dolor, de incertidumbre, de malas caras, de llantos, de reproches. Puede significar también eso. Por eso es que es muy importante sanar la relación con tu mamá. Te hablo a ti, hijo, hija, que tienes una mamá viva o que ya trascendió el plano. Todos nosotros somos hijos, ¿sí? Todos nosotros somos hijos. ¿Tienes a la madre perfecta? ¿Tienes a la madre perfecta para ti? ¿Tú, que ya eres madre, tal vez lo eres? ¿O por el contrario sientes que no lo eres? ¿Sientes que no la has tenido? ¿Sientes que hay mucho resentimiento, dolor, reproche, reclamo, cólera, a veces hasta rabia hacia mamá? Pues te diré que por ser una figura tan importante para la vida de todo hijo, es precisamente también una que se asoma mucho en terapia. En terapia viene una pareja que no puede concretar su familia, pelean mucho, discuten mucho y terminamos aterrizando en cómo es la relación con mamá. Viene alguien que el dinero se le va, que no se siente realizado en su vida, terminamos aterrizando con mamá, ¿sí? Y no importa la edad que tengan, ¿ah? He visto personas adultas de más de 60 años volverse niños en el salón de consulta cuando se toca el tema de abandono, de humillación, de reproches, de rechazo. Sí, se vuelven niños frente a mis ojos porque todos nosotros hemos sido hijos en algún momento, ¿sí? Así ya tengamos 100 años. Así mamá ya no esté en este plan. Hemos sido hijos. Por eso es que es muy importante sanar la relación que tienes con tu mamá. La relación mamá-hijo es una base estructural de la vida emocional de todos los seres humanos. La mamá es muy importante para estructurar esta vida emocional. No solo la relación biológica, que todos partimos de ahí, ¿no? Nosotros no nacemos en huevos experimentales, nacemos del vientre de una madre. Llegado por todas las circunstancias o naturales, o que se haya hecho un bebé en probeta y luego se haya instalado en el vientre de la mamá, hay una relación biológica, porque durante 9 meses sentimos sus latidos. Sincronizamos nuestro latido del corazón al latido de la mamá. Compartimos ciertos rasgos del ADN, ¿sí? Compartimos mucho durante 9 meses. Por eso es que cuando una mujer se vuelve mamá, desarrolla ese sexto sentido. Si hemos escuchado, ¿no? A veces hasta cólera nos da como hijos. Ay, mamá, tú lo sabes todo. Sí, mamá sabe mucho, sabe mucho. Una mujer que se vuelve madre desarrolla sentidos que las mujeres que no tenemos hijos no los vamos a experimentar, ¿sí? Por el hecho de haber estado en su vientre, hay una conexión muy profunda, ¿no? ¿Cuántas mamás dicen, el momento que mi hijo se accidentó, yo lo sentí? O hijos que dicen, el momento que mi mamá dejó el cuerpo, partió, yo estaba en mi casa y yo sentí que algo estaba mal, tuve que llamarla. Hay una conexión. Hay una conexión por esa relación biológica que se vuelve una relación emocional. Mamá es el primer espejo para un hijo. Nosotros nos miramos en los ojos de mamá cuando estamos chiquititos tetando, ¿sí? Estamos ahí prendidos de la teta de mamá, levantamos la vista y vemos sus ojos. Nosotros no nos reconocemos fuera en un espejo, pero sí nos reconocemos en el rostro de mamá. Entonces miren lo importante que es esta relación y lo bonita que debe de ser, ¿no? Es el ideal, es claro. Lo que se espera.
0: Claro que sí, doctor.

0: Y en ese sentido, por ejemplo, usted nos ha hablado que a veces llegan casos a consulta sobre situaciones de abandono, de humillación, que por ejemplo, inclusive lo hemos visto ahora durante esta coyuntura, en el tema de madres que abandonan a bebés, digamos, recién nacidos, de repente en la calle, y luego, bueno, estos han sido pues llevados al Hospital Honorio Delgado. ¿Y qué es lo que pasa en todo caso con ese bebé, con esa niña? Porque ahí hay también, en todo caso, una huella, ¿no? Que sí. Va a marcar, en todo caso, de aquí a un futuro.
1: Una huella emocional que en este caso se llama de rechazo. Entonces, sabiendo que ya hay esta huella de rechazo, hay que elaborar con ese niño para que se sienta aceptado. Sí, porque tampoco es que las huellas no se puedan trabajar, borrar o sanar. Todo se puede sanar, todo se puede sanar, pero amerita conciencia. Que uno reconozca qué es lo que está fallando y que reconozca la responsabilidad. ¿Quiénes son los responsables frente a un hijo? Son los padres, son los adultos, ¿sí? Pero ¿qué pasa cuando yo ya soy adulto? Ya soy adulto y todavía estoy arrastrando esto. Por ejemplo, que una mamá no haya querido ese hijo. ¿A cuántas de ustedes, mamás que nos están escuchando, al momento de recibir ese documento que te dice, positivo al embarazo, señora, está usted embarazada? ¿Qué sentiste? ¿Sentiste un inmenso amor o sentiste miedo? ¿Sentiste rechazo? No, yo no quiero, no era lo que estaba buscando, pucha, me pasó. ¿No? ¿O sentiste odio? ¿Qué sentiste? Lo ideal es que una mujer cuando reciba ese resultado, pues sienta amor, pero muchas veces no sucede. Y esa es una primera huella emocional para el bebé. Luego te vas tú con esa noticia y a la pareja le muestras, ¿no? Amor, vamos a ser papás, estoy embarazada. ¿Qué respuesta tuviste? ¿También te cargó, te llenó de besos, dijo qué maravilla? ¿O se asustó? Dijo, no sé, ¿de quién será? Uy, esperaré a que nazca para reconocerlo. ¿Sí? Ahí se plasma otra huella emocional en el bebé. Y a veces nosotros somos el resultado de eso, de muchas huellas de los errores que tuvieron nuestros papás. En este caso, de los errores que pudieron tener nuestras mamás. Porque nosotros, hijos, conocemos a la mamá ya grande, ya adulta, ¿no? Ya realizada. Pero ¿qué tanto sabes de tu mamá como ser humano, como mujer? ¿Sí? De esa mamá que fue niña, de esa mamá que fue joven, de esa mamá que fue adolescente y que tuvo sueños, también tuvo temores. ¿Cuánto conoces de esa mamá que tú ya la has conocido grande? ¿No? Mi super mamá, la que lo sabe todo, la que a veces se vuelve hasta bruja porque adivina. ¿Sí? La que tal vez es muy renegona porque quiere que las cosas se hagan como ella quiere. Sería bonito que indagues un poco más acerca de la mujer. Que indagues un poco más acerca de cómo fue mamá, qué sueños tenía, qué metas, qué realización, qué no tuvo, qué no logró, para que podamos entender por qué mamá es como es, ¿sí? ¿Por qué tal vez ha sido tan dura conmigo? ¿Por qué ha sido tan fiera? ¿Por qué ha sido tan lejana, tan fría? Una mamá que tal vez no era el ideal que yo tenía en mi mente, pero que es la que conseguí, es la que tuve. Y ante eso no hay forma de darle la vuelta. ¿Tenemos la mamá perfecta? Te preguntaba. Yo creo que sí. Tenemos la mamá perfecta para nosotros. Y nosotros también somos los hijos perfectos para ellas. Algunas mamitas se quejan, ¿no? Y dicen, me arrepiento de haber tenido estos hijos. Y te duele. Es doloroso porque un hijo quiere que mamá se sienta orgulloso de mí, ¿no? Pero cuando no pasa, entro en una depresión, en una coyuntura difícil de transitar. Así como mamá es la mujer perfecta para ti, tú también, hijo, eres el hijo perfecto para ella. Así funciona la relación. No hay vuelta que darle, no hay nada que hacer. Lo que hay que hacer es tomar conciencia. Tomar conciencia de las funciones que tiene mamá y de lo necesario que es reparar cualquier relación dolorosa que haya existido en medio de nuestra historia.
0: Claro, y ahora también leía por ahí, doctora, que dejar de lado también el resentimiento respecto a ciertas experiencias que se hayan vivido con la mamá, no significa negar lo que haya pasado, ojo, y eso también nos va a permitir en todo caso tener un panorama diferente de las cosas, otra perspectiva también, ¿no? Vivir también con mayor paz, me parece.
1: Sí, a veces cuando conversamos con algunos de los consultantes nos dicen, pero no se lo merece. No, ella no se lo merece porque fue así, asá, dura, rígida, lejana, malvada, me abandonó, me quiso matar, cualquier cosa que haya sucedido, ¿sí? Y me dicen, no se lo merece. ¿Pero quién sí se lo merece? Te lo mereces tú, ¿sí? Ahora que hablabas de este perdón, el objetivo de perdonar es reconciliarnos. Reconciliarnos con la figura de mamá, más allá de la persona, sino con la figura de mamá, porque cuando eso sucede, tu vida puede seguir un camino más vital, más de realización, más de paz, lo que tú mencionabas. Cuando esto no sucede, encontramos adultos con unos resentimientos profundos, con una vida que no le satisface, con hijos que no acepta, con el dinero que se escapa, con una pareja que no funciona, solos. Y resulta que mucho de nuestros temas personales puede empezar a sanar cuando tú sanas también la relación con mamá. Es un camino de reflexión, ¿eh? No es una cosita que se haga muy rápido como tomarte una pastilla, ¿sí? O con una sola sesión. No, según el daño que se ha podido ocasionar, para algunas personas es largo de transitar. Pero es necesario que empecemos a hacerlo. Empezar ese camino de reflexión, de aceptación, de perdón, en busca de una reconciliación con la figura más importante de nuestra vida, como hijos, que es la figura materna.
0: Y en ese sentido, doctora, ¿qué es, pues, en todo caso, la herida materna y cómo se manifiesta? Nos señalaba usted que habían adultos, digamos, que se presentaban a su consultorio con resentimientos muy profundos. Y, bueno, por ejemplo, también mencionaba usted que, yo recuerdo, ya yendo al ámbito personal, cuando estaba en el colegio y preguntaba, digamos, a mi salón, que éramos como 41 personas, y en la secundaria, y preguntábamos, ¿no?, por curiosidad, digamos, cuántos de mi promoción habíamos sido planificados, y eran muy pocos. Y eso imagino que también repercute en el tema de la herida materna. ¿Hay herida materna ahí en ese caso, por ejemplo? Y o también, ¿cómo se manifiesta? Antes de continuar, doctora, hacer un llamado en todo caso también a nuestros oyentes a que puedan realizar sus consultas, participaciones, comentarios también sobre este tema al 21-31-72 o al 28-99-52. También a nuestro celular WhatsApp 9793-44291. 9793-44291. Y la escuchamos, doctora.
1: ¿Qué significa una mamá para un hijo? Lo primero que te viene a la mente puede ser esos corazones rojos del cual se llenan los colegios y las instituciones y se llenan las tiendas, ¿no? Representando a mamá. Porque sí, mamá es amor. Es lo que se espera de mamá, que mamá sea amor. Cuando mamá no cumple esa función de dar amor, sino que tengo una mamá fría, distante, lejana, que tal vez si le pregunto acerca de mamá, ¿cómo fui concebida? ¿Cómo tú me esperabas? Fui planificada y mamá te dice, no, te me escapaste. No, yo no quería. ¡Oh! Ese impacto para un hijo de no sentirse deseado puede ser duro. Peor, si le contamos los pormenores, ¿no? Hay mamitas, hay embarazos que se han llevado a cabo incluso pensando en no tenerlos. Sí, y eso se le cuenta al hijo. O que el hijo fue producto de una violación. Claro. Y eso se le cuenta al hijo. O sea, hay detalles que no es necesario contarle a un hijo. Sí, no es necesario, porque justamente puede crear tantas, muchas heridas y tan profundas que haga que la relación con mamá sea difícil y la relación con su propia vida sea difícil, ¿sí? Yo, siendo ya adulto, lo que tengo que hacer es reestructurar ese momento, volver a recrearlo para que sea un momento de amor, ¿sí? Para que sea un momento sano, para que sea un momento que me haga bien a mí Y eso se hace como parte de la terapia, reconstruir los momentos en donde hubo todo el resentimiento, las heridas, el dolor, el caos, porque no sabemos exactamente cómo hemos llegado, ¿no? Sabemos lo que mamá nos ha contado. Eso es lo que sabemos, esa es su perspectiva.
0: Claro, su versión de los hechos. Tenemos una comunicación, Lourdes, buenos días, te escuchamos.
2: Muy buenos días, doctora. Yo le voy a contar, cuando yo era niña, mi mamá era muy renegona y también me pegaba, ¿no? Y yo tengo mis hijas. Yo sí sabía que, o sea, que lo que me ha hecho mi mamá está mal, pero yo sin querer lo he repetido. Y un poco que mi hija mayor, mi hija menor también me tiene cólera. Yo quisiera saber qué es lo que podría hacer para no sanar eso.
1: Okay. Muchas gracias por tu testimonio, por la confianza que nos puedes estar dando. Si se dan cuenta lo doloroso que es, la persona que nos habla puede tener, me invento ya, 30 años. Pero cuando hablamos de este tema, uno se vuelve muy sensible, porque es un tema sensible. Así como yo he recibido de mamá una imagen, cuando yo me convierto en mamá, quiera o no, inconscientemente, tiendo a repetirlo. ¿Sí? Tiendo a repetirlo. Si es inconsciente, pues justamente estamos hablando de ello para que lo hagas de manera consciente. Tuve una mamá renegona y que pegaba. Entonces yo no reniego, yo no pongo límites, yo no... ¿No? Tampoco. Ni un extremo ni el otro. Cuando tenemos las heridas por la relación con mamá es donde nos vamos al extremo. O repito fielmente su forma, su estilo de crianza, o hago todo lo contrario. Me voy de un extremo al otro. Lo mejor es tener un punto medio. Un punto medio de un estilo de crianza que sea más sano, sabiendo tú lo que experimentaste cuando tú lo pasaste, ¿sí? Y también teniendo acá tus hijos, que ahora los chicos te reclaman. Ahora los hijos critican, ¿no? Ahora los hijos no son tan pegados a la letra. Lo que dice mamá es lo que se hace. No, ahora te dicen, mamá, ¿pero por qué? Y fíjate que tú haces esto y yo hago el otro, ¿sí? ¿Tú quieres ser una mejor mamá? Entonces vamos hasta atrás. Sana con tu propia mamá. Esté viva o no. A veces me dicen, pero ya no puedo sanar nada porque mi mamá ya murió. No, estando viva o no estando viva, sí se puede hacer algo. Sí se puede hacer mucho, ¿sí? Aquí esta mamita necesita que en terapia vayamos hasta atrás y sanemos la relación con su propia mamá, ¿sí? Algunos terapeutas hablan de que no se puede perdonar a los padres, porque el perdón es una imagen en donde uno es superior y el otro es inferior. Pero realmente sí, a través del perdón como terapia se puede llegar a entender por qué mamá actuó como actuó. ¿Sí? Para lograr reconciliarnos, que les menciono, esa es la parte final, lograr reconciliarnos. Permanece hasta el final del programa porque vamos a hacer una sanación breve, ¿da? Hasta el final del programa permanezcan en sintonía porque vamos a hacer una sanación breve con mamá, una figura tan importante para todos los hijos.
0: Muchas gracias ahí, doctora. En todo caso, atentos, atentos. Vamos a una breve pausa, regresamos.
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0: bien, son las 11 de la mañana con 27 minutos. Estamos en consultorio psicológico al aire y para esta semana, para el día de hoy, tratamos aquí en la radio un tema muy importante que es sanar la relación con mamá. En el marco del Día de la Madre, que ya viene este fin de semana y que a muchos les trae pues siempre a la memoria bastantes recuerdos. En el bloque anterior la doctora nos estaba señalando acerca de casos, por ejemplo, donde tenían que reestructurarse en todo caso el tema del resentimiento o las heridas que habían perpetrado en muchas personas con la mamá, y a veces producto también de la herida de rechazo con la que los pequeños venían a este mundo.
1: Otra herida importante es la herida de abandono, ¿no? Cuando mamá se va, cuando mamá no puede estar conmigo. Hay hogares en donde papá no está por alguna razón, ¿sí? Trabajo, separación, divorcio, fallecimiento, papá no está. Y los hijos son tratados, son logrados, con todas las fuerzas que mamá puede tener para hacerlo y salen, ¿no? Pero aquellos hogares que ustedes han visto donde no hay mamá, papá puede estar o no estar, pero mamá tiene que estar. Cuando mamá no está, el dolor para el hijo es muy profundo. Esa estructura de seguridad no se da, esa estructura de acogimiento no se da, ¿sí? Entonces, sin desmerecer la figura de papá, pero el corazón de un hogar es mamá, ese es el corazón. Papá es la fuerza de ese hogar, pero mamá es el corazón, ¿sí? Por eso es que es tan importante la figura de mamá para los hijos, lo repetiré siempre. En la infancia, mamá significa nutrición. Porque apenas el bebé nace, ¿qué hace? Se planta en el pecho, se agarra ahí de su teta, y mamá significa nutrición y un lugar seguro, ¿sí? El lugar seguro donde hay calorcito, sale del claustro materno y ese es el lugar seguro, el pecho de mamá, ¿ok? Cuando va creciendo en la adolescencia ya no es tan seguro, ahora más bien mamá se convierte en una fuente o una figura de choque, ¿no? Donde voy midiendo hasta dónde puedo avanzar y mamá, pum, me pone los límites. A veces con rabia, a veces con enojo, a veces con dureza. Pero es necesario que el hijo experimente eso también para luego proclamar su independencia. Esa independencia que se tiene en la edad adulta, ¿sí? La semana pasada hablábamos de las suegras, ¿no? Es necesario que en la edad adulta tú ya hayas logrado independencia. Y mamá se convierte en una figura de apoyo mutuo. Y de reconocimiento. Ah, mi hijo, lo logré. Ah, mi hijo, después de tanto tiempo, de tanto esfuerzo, ya es un profesional, ya tiene su negocio, ya tiene su familia, ¿no? El reconocimiento. Y por eso también es que a veces cuando no se da, queda en el hijo el sentimiento de culpa, el sentimiento de abandono, el sentimiento de haber sido humillado, ¿sí? Pero todo va pasando, va pasando. ¿Cómo puede pasar? ¿Cómo podemos hacer que esto pase? ¿Sí? Les habíamos mencionado que es un camino de reflexión, que no es una pastillita, no es que se hace rápido, no es que en una sola sesión vas a ver toda la luz, no, porque es un constructo que hay que irlo trabajando. Primero, diferenciar, ¿no? Entre la madre, la supermadre y la mujer, porque mamá también es mujer, es un ser humano, también fue hija. Y también en algunas oportunidades se equivoca. Por ahí una comunicación nos dijo, mamá nunca se equivoca. No, mamá también puede equivocarse. ¿Por qué? Porque es humana, ¿sí? Pero mamá, dentro de todo lo que hace es lo que ella considera mejor para sus hijos. ¿Sí? Hay que no perder de vista esa perspectiva. Ella hace lo que considera mejor para sus hijos. Mamá se va convirtiendo en mamá, mamá se va convirtiendo en mamá mientras va criando. ¿Sí? En la crianza, mientras el hijo va creciendo, mamá también va creciendo como mamá.
0: Claro. Ahora tenemos a María. María, muy buenos días, te escuchamos. Tu consulta a la doctora.
2: Buenos días. Mire, yo tengo una mamá que, por entenderla, bueno, desde siempre.
0: Ahí, María. A ver si quizá puedes de repente acercarte un poquito más al teléfono. Se escucha un poco lejana la conversación. Sí, está María desde la otra línea telefónica. María, ¿nos escuchas?
2: Sí, ¿me escuchas?
0: Sí, ahora sí te escuchamos claro.
2: Ya, Le decía que tengo una mamá que no logra entenderla. Desde que tengo uso de razón, a mis hermanas y a mí, solía compararnos mucho con personas de fuera. Obviamente que las personas de fuera eran mejores que nosotras. Por lo tanto, nosotros crecimos con una autoestima muy baja. Al extremo de que, bueno, cuando yo empecé a darme cuenta con quién me comparaba, ya más grande, yo veía que no era lo que ella veía, yo me sentía mejor que aquella persona que me comparaba, pero ella lo sigue haciendo, al extremo que ya somos adultas y lo sigue haciendo, ya no solo con nosotras, sino también con nuestros hijos. Es así como que este año, por ejemplo, en Semana Santa vamos a su casa y la encontramos molesta y simplemente, prácticamente nos botó de casa. Nos botó, o sea, dijo es que estaba mal y entonces nos retiramos y nos fuimos. Es así como creo que este año el Día de la Madre será distinto para nosotros, porque yo por lo menos no pienso ir a su casa a felicitarla, ni mucho menos, porque yo no siento ese amor que ella tenga por nosotros, nunca lo ha tenido. No sé por qué será así. La verdad que yo trato de ser mejor con mis hijos, no hacer eso con ellos, pero a nosotras como hijas nos lastima, y incluso entre nosotras que somos hermanas hace también diferencias. Eso es lo que quería comentar. Quizás me pueda dar una explicación de ese tipo de mamá que no la logro entender.
1: Gracias María. Gracias María por abrirnos parte de tu corazón y parte de tu intimidad, ¿no? ¿Qué sucede cuando una madre es hiriente? ¿Sí? Aquí dijimos que mamá es amor, pero de pronto mamá es lo contrario al amor para María, ¿no? Cuando una mamá es tan hiriente, cuando una mamá en vez de reforzar tu autoestima tira al piso tu autoestima, cuando una mamá hace comparaciones y en esas comparaciones siempre los hijos salen perdiendo frente a otros, es una mamá que también cuando ha sido hija ha sido comparada, ¿sí? Una persona que hiere es alguien que ha sido herido, una persona que traiciona es porque ha sido traicionado, una persona que roba es porque le han robado, una persona que hace tanto daño solo puede ser una persona muy herida, ¿sí? Entonces María nos decía, no puedo entenderla. Te digo algo, María, no es necesario que la entiendas, ¿no? No es necesario que la entiendas. Esto que les estoy mencionando es justamente para que todos podamos aprender un poco más por qué la gente se comporta como se comporta, por qué mamá se comporta como se comporta. ¿Qué heridas habrá tenido ella exactamente? Pues no lo sabremos tal vez nunca. ¿Sí? Pero para tranquilizar tu corazón, no es necesario que la entiendas, no es necesario que la comprendas, es necesario simplemente que la aceptes. Mira qué duro. O sea, no hay terapia que hacer. Acéptala que ella es así. Mírala como realmente es y no como la madre ideal que tú quisieras que fuera. Por eso es doloroso, porque nosotros queremos que mamá sea lo todo amorosa, todo lo sacrificada, todo lo entregada, todo lo cálida que dice la teoría que debería de ser mamá, pero resulta que la mía no es así. Y por eso me duele, ¿sí? ¿Dónde viene parte de la sanación? Cuando yo ya dejo de soñar con esa madre ideal, miro a la mía y la acepto. Desde la perspectiva de que debe de haber sido una mujer muy herida para que a sus propios hijos los hiera, ¿sí? ¿Cambiar a ella? Tal vez no en esta vida. Pero ¿cambiar algo en mí? Sí, tiene que cambiar algo en mí. ¿De qué sirvió que la mamá de María sea así? Ella lo dijo, ¿no? Yo no hago eso con mis hijos. ¡Ah! Bendición que tú no haces comparaciones duras, negativas con tus hijos. ¿Y cómo lo aprendiste? A través de esa mamá. Si no hubieses tenido una mamá tan dura, tan rígida, tan injusta, tú no serías la madre justa que eres ahora. Entonces, bendición por eso. A través de ese dolor, has aprendido a ser una mejor mamá. Una mamá más íntegra, una mamá más amorosa, una mamá más justa para tus hijos. Y les has dado otra historia, diferente a la que tú has tenido. Gracias, mamá, por eso. Porque a través de lo que tú has hecho, yo he aprendido a ser otra mamá. Que también es importante, dentro del camino de la reflexión y de la sanación, que aprendas a poner límites sanos. Y María lo dijo, ¿no? Esta celebración de Día de la Madre, no voy a ir. Eso es un límite. Es un límite sano. Para que no dañe a mis hijas, para que no me dañe a mí, para que yo no me sienta lastimada, mamá, te felicito por tu día, pero no voy a verte. Mamá, te agradezco por la vida, pero no me acerco. ¿Y eso es sano? Sí, eso es sano. Por más doloroso que parezca, eso es sano. Porque en ese límite tú estás poniendo una distancia para proteger tu salud mental y la salud de tus hijos. ¿Sí? Diferente es cuando yo me quede con el dolor y el resentimiento. Mira qué hace el resentimiento, escarba, hiere, hace que las heridas sangren y no eres libre. No eres libre porque vas a estar con todo el rencor encima. Pero cuando tú simplemente aceptas que tu mamá es como es, que le estás viendo como es, no con caretas, no con expectativas, ¿sí? Y que estás decidiendo no acercarte en ese día, estás colocando ya límites y eso es bueno, eso es sano para ti. Mamá puede que lo entienda, porque algunas veces lo entienden desde que tú pones el límite, y también puede ser que no lo entienda, ¿sí? Pero la sanación es para ti. Quien va a estar más sana, más libre, más entregada a su rol de mamá vas a ser tú. Y bendición que mamá en algún momento también lo pueda hacer. Sería hermoso. Pero mientras no suceda, los límites te van a mantener en paz. ¿Sí? Entonces ya vimos, ¿no? Conocer un poco más de esa historia de mamá. Renunciar a tener a la madre ideal que solo está en tu cabeza. Tienes la madre perfecta para ti. Identifica y expresa tus emociones. Es válido también. Es válido que expreses el hecho de que me da cólera a mi mamá, que no le entiendo a mi mamá, que mi mamá me dañó, ¿sí? Es válido. Pero hazlo de manera sana, tal vez no diciéndoselo directamente a ella, sino escribiéndolo en un papel, ¿sí? Una carta dirigida a ella, pero no para ella, ¿ya? Dirigida a ella, pero para que tú te desahogues, ¿sí? Mírate al espejo, y pasa mucho, ¿eh? Que justo la persona que más choca con mamá es la que más se parece. El hijo que más choca con mamá es el hijo que más se parece a mamá. Te miras al espejo y te miras en ella.
0: Son una papa partida, como quien diría. Tenemos Exacto. Una comunicación. Elizabeth, buenos días. Te escucha la doctora.
3: Aló. Adelante. Muy buenos días, señorita periodista de Radio Yaraví, con todas las voces. Muy buenos días a la doctora y gracias por este programa, por abordar temas tan sensibles, pero que son de todos los días, de todas las familias, salvo haya una familia casi perfecta, que no creo que lo haya, porque bajo el cielo, solo perfecto Dios. Bueno, yo sí guardo cierta añoranza y tristeza cada vez que viene el Día de la Madre, porque no tuve oportunidad de compartir precisamente ese día en especial, dado que mi mamita vivía en otra ciudad y yo aquí en Arequipa, de modo tal que no valoré esos momentos tan importantes y ni siquiera en ese momento decía, bueno, ya será para el próximo año, y se iban pasando los años y ¿qué hacía? Claro, la llamaba por teléfono, conversábamos, de pronto le hacía presente un regalo, le decía, mamita, ya cuando estés aquí, le gustaban mucho las sandalias bonitas, le gustaba eso, ¿no? Pero no compartí como lo que era ese mismo día estar donde ella vivía, porque ella vivía en Tacna. Y ahora que está fallecida, viajo a verla en su tumba. Y esa es la ironía. Y gracias porque por lo menos me escucha. Y bueno, la tengo presente siempre en mis oraciones. A todas las amigas que tienen a su mamita viva, procuren pasar ese día en especial, pero siempre al margen de todas las desavenencias que puedan haber, porque créanme que después que está ya en el cielo, ya no está en esa existencia, pues a uno siempre le va a marcar esa tristeza, esa ausencia y el arrepentimiento de no haber hecho lo que tenía uno que hacer en su debido momento. Hay tiempo para todo y esos tiempos ya no vuelven, al menos ya para mí no. Sí la tengo en mis oraciones, sí la tengo en un cuadro bonito, pero eso no suple el hecho que yo perdí esa gran oportunidad de compartir todo lo que hubiese querido junto a mi madre, que está en el cielo. Gracias.
1: Bendiciones por eso, Elizabeth, querida. Y mira qué pasa. Mamá sí está en ti. Nosotros, los hijos, somos el producto de papá más mamá. A ver, anota eso en tu mente. Papá más mamá igual yo. Sí, entonces, ¿qué significa? Que la mitad de mí resuena con mamá y la otra mitad con papá. Sí, entonces, aunque mamá haya dejado el cuerpo y se haya elevado a otro plano, todavía vibra en mí. ¿Cuánto Elizabeth se parecerá a su mamá? Tal vez esa voz hermosa y melodiosa que ella tiene, que la reconozco siempre que llama a la emisora, es de mamá. O tal vez esos ojos, o ese cabello, o esa figura, ¿no? O esa sonrisa, o la forma como hace tal o cual cosa se parece a mamá. Entonces, Elizabeth, querida, mamá todavía vibra en ti. Sí, una parte, la mitad de ti vibra en ella. Y aquí cabe la importancia del autoperdonarnos. El perdón es una terapia, ¿sí? La terapia del perdón, ¿ok? Y aquí cuando ya la persona ha partido, que uno dice, ya para qué, ya no cabe nada. Sí cabe, todavía cabe el autoperdón. El autoperdón te va a ayudar a aligerar la culpa, el resentir, la pesadez, aligerar eso que está doliendo, ¿sí? Todavía se puede hacer algo. Y mientras tenemos vida se puede hacer mucho. Y sabes también cómo vas a honrar a esa mamá, haciendo algo grande con tu propia vida. Porque para eso, mamá, es que cumple esa función. Mamá trae a los hijos a la vida. ¿Y cómo le retribuyes tú? Haciendo algo grande con tu propia vida, viviendo tu vida. Estos hijos que se toman la decisión, ¿no?, de saltar por el puente, de desconectarse. En el fondo hay una desconexión con la figura materna. Hay una desconexión con la vida. Porque mamá nos da la vida. ¿Sí? Si yo no abrazo mi vida, si yo desperdicio mi vida, si yo no honro mi vida, me estoy desconectando de esa madre. ¿Sí? Y mientras más yo hago ello, hago lo propio, ya adulto, me nutro, me protejo, me cuido, me valido, es que estoy conectando con el amor creador de mamá. Entonces todavía hay muchas cosas que hacer, ¿sí? Hay muchas cosas que hacer. Elizabeth, te mando una curita amorosa para tu corazoncito y haz esto, perdónate a ti misma por el tiempo que no percibí con ella, por el tiempo que no la vi, por las cosas que puse de prioridad en vez de poner el viaje con mamá, perdónate por ello.
0: Y ahora, doctora, también ya para finalizar, nos decía anteriormente que había unas palabras para sanar, en todo caso, para que nuestros oyentes puedan escucharlas y de alguna manera también les pueda ayudar también a encaminarse más en esta etapa de sanación con sus mamás.
1: Vamos a hacerlo en un momentito. Te pido que respires profundo. Respira profundo y trae en imagen a tu mente, a tu cabecita, trae a esa mamá. ¿Cómo es? ¿Cómo fue? ¿Cómo tú la recuerdas? Tráela, ponla frente a ti y tómala sin condiciones, sin juzgamientos. Tómala así como es. Así alocada, así renegona, así silenciosa, así triste, así fría, así melosa. Toma a esa mamá como es. Tómala de las manos. Acércate a ella. Estás lejitos, te cuesta acercarte. Da un pasito. Un pasito a la vez, hasta donde puedas. Acércate a ella y dile: mamá, gracias por la vida que me diste. ¿Crees que no hay nada que agradecer? Siempre hay algo. Y por lo menos va a ser eso. Gracias por la vida que me diste. Mamá, tú eres la grande. Siempre vas a ser la grande. Yo soy la pequeña. Mamá, tomo todo lo bueno de ti. Lo demás lo dejo contigo y tu propia historia. Mamá, tú eres la correcta y la perfecta para mí. Y yo soy el correcto y el perfecto hijo para ti. Acércate un poquito más. Ya casi logras tocarla. Y si lograste tocarla, abrázala. Abrázala desde abajo. Acurrúcate debajo de sus brazos como cuando eras chiquitito. Permítete ser sostenido por esa imagen de mamá. Y quédate así. Quédate así, sintiendo su corazón, sintiendo su calorcito, sintiendo su amor y sintiéndote el hijo perfecto para esa madre perfecta. Te deseo una feliz reconciliación con la figura de mamá.
0: Ahí está, en todo caso, esta reconciliación con la figura de mamá. Muchísimas gracias a la doctora. 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
0: Listo, muchísimas gracias, doctora. Así también terminamos y ya nos vemos en consultorio psicológico el próximo lunes.

0: 11 de la mañana con 53 minutos. Vamos a estas inscripciones por el Día de la Madre.
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0: Iniciamos así este bloque de inscripciones. Recibimos nuestra primera llamada rápidamente. Muy buenos días, le escuchamos.
1: Buenos días, señorita.
0: ¿Cuál es la respuesta ganadora?
1: Radio David con todas las voces, 930 AM, 106.3 FM.
0: Ahí está la respuesta ganadora. Preciosa, dime, ¿tú vas a inscribirte, vas a inscribir a otra persona?
1: No, me voy a inscribir yo.
0: Ah, ya, perfecto. Dime tu nombre completo y tu distrito.
1: María Isabel Guainapata Seime.
0: ¿Guainapata?
1: Sí, Guainapata
0: Seime.
1: Sí.
0: Perfecto, ¿de qué distrito?
1: Sachaca.
0: Perfecto, listo, María de Sachaca. Muchísimas gracias, sí. Vamos, dígame, dígame.
1: ¿Qué van a hacer para mi hijita? Hoy día está de cumpleaños.
0: A ver, María Isabel Guainapata, dinos fuerte y claro, ¿cuál es ese saludo?
1: Te mando un beso especial, hijita, te quiero mucho. Me has convertido en ser mamá, eres mi primera hija, te amo mucho. Hoy día mi hija te acompaña, Juana Hernández. Aunque está en el jardín, pero me mando muchos abrazos.
0: Ahí está, en todo caso, ese mensaje. Ahí, muchísimas gracias, María. Vamos a ir con otra comunicación. Muy buenos días, le escuchamos.
2: Aló, buenos días.
0: Aló, aló.
2: Aló.
0: Sí, díganos, ¿qué radio escucha?
2: Escucho Radio Yaraví con todas las voces.
0: Ahí está.
2: 106.3 FM y 930 AM.
0: Perfecto. Dígame, por favor, ¿cuál es el nombre de la persona que se va a inscribir para este sorteo?
2: Me quiero inscribirme.
0: ¿Su nombre completo?
2: Mi nombre es Eugenia Roque Castillo.
0: Eugenia Roque Castillo, ¿del distrito?
2: De Socabaya.
0: Socabaya, listo. Muchísimas gracias, Eugenia. Ya está inscrita. Vamos con otra persona. Muy buenos días, le escuchamos.
3: Buenos días, yo escucho Radio Yaraví con todas las voces, 930 AM, 106.3 FM.
0: Ahí está, bella dama, usted va a inscribirse.
3: A mi hermana.
0: A su hermana. ¿Hilda Ijme?
3: No, Hilda Inés Medina Peralta.
0: Inés Medina Peralta. ¿De qué distrito es la señora Hilda?
3: Socabaya.
0: Socabaya, perfecto. Listo, muchísimas gracias, Hilda. Vamos a ir con otra comunicación rápidamente en esta mañana. Recuerden aprovechar estos tres últimos minutos que nos quedan a través de nuestros fijos 21-31-72 o el 28-99-52. Muy buenos días, le escuchamos.
4: Buenos días, gusto de saludarte. Yo escucho Radio Yaraví con todas las voces, 106.3 FM, 930 AM.
0: Ahí está, bella dama. Dígame, ¿a quién va a inscribir?
4: Mariela Pampa Rodrigo.
0: Mariela Pampa Rodrigo. ¿De qué distrito es Mariela?
4: De Paucarpata.
0: Paucarpata. Perfecto. Listo. Ya está inscrita Mariela. Muchísimas gracias. Vamos con nuestra siguiente llamada. Buenos días. ¿Cómo está usted? ¿Qué radio escucha? A ver, ahí, bueno, en todo caso ya se fue la persona. Vamos con la siguiente comunicación. Muy buenos días, ¿qué radio escucha?
5: Aló.
0: Buenos días, ¿qué radio escucha?
5: Radio Yaraví.
0: Radio Yaraví, con todas las voces. Ahí está, con todas las voces. A ver si baja el volumen de su radio, por favor. Hay mucha interferencia para que la escuchemos muy bien, para que podamos hacer el registro correspondiente. El volumen de su radio, ya, perfecto. Dígame, por favor, su nombre completo y de qué distrito nos está llamando.
5: Mi nombre completo es Elizabeth Quispe.
0: Elizabeth Quispe Quispe. ¿De qué distrito es usted, Elizabeth?
5: Del sector del Curral.
0: Uchumayo, perfecto. Muchísimas gracias, Elizabeth. A ver, vamos a ir con otra comunicación. Muy buenos días.
6: Buenos días.
0: Ahí está, bella dama. Dígame, ¿usted va a inscribirse?
6: Amparito Cárdenas Cáceres.
0: Ah, ya. Usted, pero es usted, Amparo. Amparo Cárdenas. Dígame, Amparo, ¿qué radio está escuchando usted?
6: Yo escucho Radio Yaraví con toda la voz.
0: Ahí está, Amparo. Amparo, ¿cuál es su nombre completo? Amparo Cárdenas, ¿otro apellido cuál es?
6: Cáceres.
0: Cáceres, perfecto, Cáceres, listo, muchísimas gracias. ¿De qué distrito nos está llamando?
6: De Cerro Colorado.
0: Cerro Colorado, muchísimas gracias. Vamos a ir con una última llamada en todo caso. La última, si es que acá tenemos otra persona. A ver, muy buenos días, le escuchamos a través de Radio Yaraví. ¿Qué radio escucha usted?
7: Radio Yaraví con todas las voces.
0: A ver aquí, nos repite, por favor.
7: Radio Yaraví con todas las voces.
0: Ahí está, aquí, bella dama, díganos.
7: 9:30 AM y 106.3 FM.
0: Listo, bájale el volumen a su radio, por favor, y dígame ya su nombre completo para registrarla.
7: Ana. Sí, Ana Aguilar Vizcarra.
0: Ana Aguilar Vizcarra, interesante. Sí. Dígame, ¿de qué distrito?
7: Mariano Melgar.
0: Perfecto. Muchísimas gracias, Ana. Y así, queridos oyentes, nos despedimos nosotros también de este programa aquí en Al Día con Yaraví. Muchísimas gracias por sus participaciones. Tras la pausa viene la segunda edición de Yaraví Informa. A todos ustedes que tengan una excelente tarde y nos vemos el día de mañana.

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2: Titulares hoy lunes 4 de mayo del 2026, año de la esperanza y el fortalecimiento de la democracia. En el ámbito local, el Jurado Nacional de Elecciones estaría incurriendo en omisión de funciones debido a la demora en la publicación de la resolución que declararía la vacancia del alcalde provincial Víctor Hugo Rivera. Así lo afirmó el decano del Colegio de Abogados de Arequipa, Jorge Sumari, sosteniendo que de existir la posibilidad de un error de parte del organismo electoral, tendría que salir a la luz para evitar más especulaciones. Pacientes que acudieron al Hospital Honorio Delgado piden más instructores para que los ayuden al uso del QR a fin de sacar una cita médica. El uso del código se puso a disposición desde este lunes para los usuarios. Ante la cantidad de capas de grasa y manchas en paredes hasta en semáforos ubicados en el centro de la ciudad como la calle Mercaderes, desde la Municipalidad Provincial de Arequipa se adquirieron 2 unidades multipropósito. La sugerente de Saneamiento y Salubridad, Génesis Amado, detalló que ha tenido buenos resultados la limpieza de las calles, programándose intervenciones por la noche o madrugada 1 o 2 veces por mes. La virtual diputada por Arequipa de Juntos por el Perú, Amalia Palomino, señaló que la gran mayoría de partidos políticos apoyarían la candidatura de Roberto Sánchez para una segunda vuelta electoral. En el ámbito nacional, la Fiscalía Especializada en Delitos de Corrupción de Funcionarios de Puno solicitó prisión preventiva contra el alcalde Javier Ponce y otros implicados por haber manipulado sanciones de tránsito y liberado vehículos mediante acciones ilegales. El ministro de Justicia, Luis Jiménez, remarcó que la aplicación del Plan Nacional de Deshacinamiento no involucra la liberación de internos que generen situaciones de inseguridad para la ciudadanía. En el contexto internacional, Venezuela anunció el cierre total del paso fronterizo con Colombia por un lapso de 15 días. Esta se dará por el mantenimiento luego del deterioro observado tras intensas lluvias en la zona limítrofe. La única respuesta ante la encuesta ¿qué radio escuchas? 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Hasta aquí los titulares de la hora en Radio Yaraví con todas las voces.
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0: Hoy entonces del mediodía con 9 minutos, Arequipa, ¿cómo le va? Muy buenas tardes, estamos en vivo, estamos en directo a través de toda la multiplataforma de Radio Yaraví con todas las voces. Como siempre, un gusto, un placer estar aquí frente a los micrófonos. Mi nombre es Erin Malaver y junto a mi compañera de trabajo, Carlos Maceta, los vamos a acompañar hasta las 2 en punto de la tarde y como siempre compartiendo mucha información, muchas noticias de lo que viene aconteciendo en el ámbito local, en el ámbito regional o en el ámbito nacional, ¿eh? Así es que los invitamos a que ustedes también se comuniquen con nosotros en breves instantes para conocer lo que está pasando también en su respectiva jurisdicción. Les damos el cordial saludo, la bienvenida a nuestra compañera de trabajo, Carol, que ya está con nosotros aquí en la mesa de conducción. Carol, ¿cómo te va? Buenas tardes.
1: Buenas tardes, Eric. Buenas tardes también a todos nuestros oyentes. Bienvenidos y bienvenidas a la segunda edición de Yaraví Informa. Hoy los acompañamos hasta las 2 de la tarde para desarrollar, como siempre, la información en el ámbito local, nacional e internacional. Y por supuesto, también vamos a estar enlazándonos con nuestros compañeros reporteros ubicados en distintos puntos de la ciudad para que puedan actualizar la portada informativa. Nuestras líneas telefónicas, como siempre, también a su entera disposición, el 21-31-72, el 28-99-52, para que pueda participar en esta jornada informativa y nos pueda dar a conocer su opinión, su punto de vista en torno a los temas que venimos comentando, pero también para alguna queja, alguna denuncia, está habilitada nuestra línea WhatsApp, el 979-344-291, para que puedan enviarnos fotos, videos, imágenes de lo que viene ocurriendo en su distrito o de lo que viene ocurriendo en su jurisdicción. En algunos instantes más, entonces, también nos enlazamos con nuestros compañeros reporteros ya ubicados en distintos puntos de la ciudad para que puedan actualizar la portada informativa. Una jornada que corresponde el lunes 4 de mayo. A propósito, arrancamos también este quinto mes del 2026 y hay bastantes informaciones que comentar y que compartir también en el marco del proceso electoral de cara a la segunda vuelta que vamos a tener en el marco de estas elecciones generales, pero también sobre las elecciones regionales y municipales, porque en el mes de mayo se van a desarrollar los comicios internos a nivel de las diferentes agrupaciones políticas que van a participar en los comicios subnacionales el próximo 4 de octubre. Por ahí se han boceado algunos nombres, pero bueno, estaremos comentando un poco más sobre ello en esta jornada informativa, así que los invitamos a que se mantengan al tanto de nuestra programación, nos pueda sintonizar a través de nuestras dos frecuencias, 106.3 FM, 930 AM, y también, por supuesto, en nuestra transmisión en vivo en Facebook, nos ubica como Radio Yaraví Arequipa. A propósito, hoy estuvimos en el distrito

0: de Hunter, justamente aplicando un sondeo y consultándole a los vecinos de esta jurisdicción acerca de su opinión sobre la gestión del alcalde de este distrito. Nos referimos a Cristian Arce, y de acuerdo a este sondeo que aplicó Radio Yarabí en horas de la mañana, el 16% de los vecinos ha considerado que es una gestión mala, un 44% ha respondido que regular, un 25% le ha calificado como buena, mientras que un 16% no sabe o no opina. Este ha sido el parecer también, en todo caso, de los vecinos del distrito de Hunter. Hemos estado en los últimos días o en las últimas semanas visitando diferentes jurisdicciones, también a propósito sobre esta valoración que puedan realizar los vecinos acerca de la gestión de las distintas autoridades, entendiendo que estamos 2026, estamos también en el último año de gestión, así que bueno, comentaremos un poco más sobre ello en esta segunda edición de Yarabí Informa sobre este y otros temas más, por supuesto también, así que los invitamos a que se mantengan al tanto de la programación de Radio Yarabí.
1: Sin duda, así es que Yarabí. Bueno, vamos a estar de una u otra manera atentos justamente a lo que está ocurriendo, ¿no? En los diversos distritos. Ojo que el día de hoy no solamente vamos a estar vamos a estar en el distrito de Hunter, ¿eh? Mañana vamos a estar visitando otro distrito. Bueno, en sí, a lo largo de esta semana vamos a estar visitando diversos distritos para conversar directamente con los pobladores, los ciudadanos, sobre la gestión de las diversas autoridades. Y bueno, hay un problema latente que se está presentando también en el partido político Ahora Nación. Bueno, el casco, para aquellos, ¿no?, que de una u otra manera se puedan ubicar mucho mejor, llevó en algún momento al candidato presidencial o ex candidato presidencial Alfonso López Chao, ¿cierto? Pero el partido político ha pasado la valla, por lo menos, ¿no?, hasta estos momentos, y bueno, todo indicaría de que va a tener todavía pues vigencia el partido político para poder participar inclusive de estas próximas contiendas electorales en lo regional y en lo municipal. Pero hay un comunicado que de una u otra manera ha generado mucha preocupación en los diversos militantes, simpatizantes, ¿no? El comunicado es algo extenso porque ahí como que se deja entrever de que tendría hasta cierto punto cierta injerencia el candidato al gobierno regional, que todo indicaría que ya es un hecho, que sea el señor Henry Huiza, quien se desempeñó como alcalde de Majes, ¿no? Candidato al gobierno regional de Arequipa por este partido. Pero en el comunicado básicamente se habla de que Henry Huiza como que sería una especie de una manzana de la discordia y que estaría desconociendo, ¿no?, a las bases y a los respectivos candidatos o candidato a la alcaldía provincial de Arequipa, que en este caso sería Alfredo Benavente, y que Alfredo Benavente, ya es más, habría armado toda su plancha de candidatos a regidores. Y lo que se deja entrever es de que Huiza estaría como que presionando, ¿no?, a las bases nacionales de este partido político para que ya no sea Alfredo Benavente el candidato a la alcaldía provincial por Ahora Nación, sino que sea este muchachito de nombre Nico Talavera, quien a propósito nunca quiso venir a uno de los debates que organizó Radio Yarabí. Sus razones, sus motivos ya él lo dará a conocer en algún momento, ¿no? Pero lo ideal sería conversar, me parece, también directamente con Henry Huiza, porque es a él a quien lo aluden, es a él quien lo responsabilizan, es a él a quien le dicen, oye, ya pues, para con esto, ¿no? Ya el trabajo está armado, ya las cosas se han avanzado, y cómo es que se quiere hacer todo esto, mi estimada Carol, oyentes de Radio Yarabí con toda la voz.
0: Sí, vamos a estar comentando un poco más sobre ello, porque está generando diferentes comentarios a través de las redes sociales, y es que en el mes de octubre tenemos las elecciones regionales y municipales, los comicios subnacionales, y en ese marco también los diferentes partidos políticos ya han ido presentando las precandidaturas en las elecciones internas que se desarrollan en el mes de mayo. Sin embargo, en las últimas horas se ha publicado a través de los diferentes medios de comunicación o espacios digitales la lista de precandidatos, por ejemplo, a la alcaldía provincial del partido Ahora Nación. En este caso, de acuerdo al documento que ha sido compartido en diferentes medios de comunicación, Yarabí, se observa que el candidato a la alcaldía provincial va a ser un invitado o una invitada, al igual que el primer regidor. Y bueno, también en estas últimas horas o en estos últimos días se ha compartido un memorial que lo suscriben, en este caso, los voceados candidatos a las comunas distritales por el partido político Ahora Nación, que le brindan su respaldo, en este caso al alcalde del distrito de Alto Selva Alegre, Alfredo Benavente, a quien proponen que sea quien encabece la lista a la alcaldía provincial de Arequipa, y han emitido un memorial que entendemos ha sido entregado a los integrantes del Comité Ejecutivo Nacional de este partido político Ahora Nación, porque es una agrupación política a nivel nacional. Este documento habría sido firmado o enviado el pasado 24 de abril, ojo, ya va varios días que este documento había sido cursado, o este memorial, a los integrantes o a los miembros de este Comité Ejecutivo Nacional del Partido Político Ahora Nación, que justamente a través de este documento brindan su respaldo a el alcalde del distrito de Alto Selva Alegre, Alfredo Benavente, quienes consideran que a propósito debe ser quien encabece la lista a la alcaldía provincial. Y bueno, este documento tiene 4 puntos. El tercero, básicamente, es el que también, digamos, ha generado bastante incidencia, que señala lo siguiente: que la designación de los señores Alfredo Willy Benavente Godoy como candidato a la alcaldía provincial y el señor Freddy Segarra Black se da en el marco de respeto estricto de la ley 26.864 y de la ley de elecciones municipales y sus modificatorias. Incluso la resolución o reglamento de inscripción de la lista de candidatos para las elecciones municipales 2026 y de los estatutos del partido político Ahora Nación. Bueno, comentaremos un poco más sobre ello y también sobre otra postura. Hay que dentro del partido Ahora Nación hay voces que sugieren que sea Nicolás Talavera el candidato a la alcaldía provincial.
1: Sí, sí, y de eso vamos a hablar, porque lo ideal siempre es escuchar ambas partes, ¿no? Y cosa que ahí sacamos una conclusión clara y precisa dentro de lo que es, obviamente, pues el buen trabajo del periodismo. Y para ello también ahora corresponde escuchar a la otra parte. Y en este caso ya estamos enlazados vía teléfono con el señor Henry Huiza, quien se desempeñó en algún momento como alcalde de Majes. Ahora intenta llegar al gobierno regional de Arequipa con el partido político Ahora Nación. Señor Huiza, ¿nos escucha? Muy buenas tardes.
2: Muy buenas tardes, queridos colaboradores de nuestra querida región de Arequipa, a todos nuestros simpatizantes, radio oyentes.
3: 12:19.
1: ¿Aló? Sí, sí, está saliendo con un poquito de interferencia, ¿no?
0: Sí, como en segundo plano.
1: Lo que nos dijo fuera de micrófono es de que le había caído un poco de agua a su celular, alcalde. Alcalde, un favor enorme. Lo que pasa es que no lo estamos escuchando muy bien. A ver, ¿nos escucha usted? ¿Nos copia bien?
2: Sí, me va a usted disculpar, amigo periodista, que estoy en la provincia de Cotahuasi sobre su 192 aniversario y no hay buena señal por aquí. Van a disculpar.
1: Señor Huiza, a ver, vamos a tratar de ganarle tiempo al tiempo. ¿Qué opina usted sobre este memorial que han firmado muchos, en este caso, militantes, ¿no?, del partido Ahora Nación? Este memorial lo han elevado a los miembros del Comité Ejecutivo Nacional del partido político Ahora Nación.
2: Bueno, me parece muy importante la participación de los simpatizantes, participantes, precandidatos, quienes desean que participen. Entiendo 12 representantes de Arequipa, y nosotros no objetamos, nosotros más bien felicitamos el deseo que los transmiten a través de una carta, un documento que, como bien lo dice ese documento, lo verá el Comité Ejecutivo Nacional. Nosotros no tenemos por qué oponernos o refutar o afirmar a lo que le corresponde al CEN Nacional, pero sí, nosotros siempre respetuosos de los marcos normativos, respetuosos de los simpatizantes, especialmente la población, quienes desean el cambio, la renovación y sobre todo una nueva opción para Arequipa.
0: ¿Y usted plantea que sea Nicolás Talavera es candidato a diputado por otra agrupación política para que ahora sea también el postulante de Ahora Nación a la alcaldía provincial?
2: Bueno, yo creo que todos tienen el derecho de querer participar, de elegir y de ser elegido. Si está enmarcado en el marco legal, no tenemos nosotros ningún inconveniente que puedan haber invitados como lo es el señor Benavente o el señor Blas o el señor Nico Talavera. Y volvemos a repetir, eso lo decide el CEN, no lo decide ni mi persona,
1: sí, el CEN.
2: No lo decide una parte del partido, otra parte del partido. Nosotros no podríamos hablar más allá de un tema interno, pero sí nosotros respetar lo que dice el marco jurídico y que el CEN Nacional
1: señor Huiza,
2: opta y
1: dedica señor Huiza, pero
2: tanto el Benavente o el señor Blas o el señor
3: Yaraví,
2: nosotros aceptamos siempre y cuando también vengan los parámetros del cambio y la renovación y sobre todo el desarrollo de Arequipa, que bueno, nosotros vemos que puede hacerse más con lo que tenemos y quizás con el tema de optimizar los recursos de la región o de la provincia de Quito.
1: Ajá, pero señor Huiza, la pregunta ha sido clara de mi compañera de trabajo, Carol. Usted, Henry Huiza, está promoviendo, usted está apoyando de que ante el Comité Nacional de Ahora Nación, usted está pidiendo, usted está apoyando de que sea Nico Talavera el candidato a la alcaldía provincial. Usted a título personal.
2: Hasta el día de hoy no emitió ni una carta ni una opinión al CEN Nacional. Eso se tomará en una decisión, creo, de un conversatorio con diferentes, creo yo, representantes. Todavía no se ha convocado una base o la base provincial y esperamos que en su momento se haga para nosotros emitir una carta. Por el momento nosotros, o al menos mi persona, no emitió ni una carta, ninguna coordinación con el CEN Nacional.
0: Entonces, ¿le parece bien que pueda ser el señor Alfredo Benavente y el señor Freddy Segarra Black quienes postulen a la alcaldía provincial?
2: Volvemos a repetir, eso lo decide el CEN Nacional, y si es que hay esa opción y han elegido y han verificado el perfil para la provincia de Arequipa, nosotros orgullosos y muy, muy, ¿cómo se dice?, pechadores.
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2: Si está bien la palabra, pero muy, muy en grupo y en equipo para luchar, para sacar adelante el proyecto político y por ende también que se pueda tener un gobierno de 4 años de éxito en la región y en la provincia de Arequipa.
1: Ahora, pero si le preguntarían de manera directa a Henry Huiza, no del CEN, olvidémonos un segundo del CEN, pero a título personal, Henry Huiza, ¿está a favor de que sea Alfredo Benavente el candidato a la alcaldía provincial de Ahora Nación, o Henry Huiza consideraría que sea mejor Nico Talavera? A título personal, olvidémonos del CEN. ¿Qué dice Henry Huiza a título personal?
2: Yo creo que las tres opciones, a menos que la justicia o alguien que tenga quizás algún tipo de, ¿cómo se le dice?, de cosa contraria que pueda decir los lineamientos del partido, a menos que fuera ello, yo no estaría optando por ninguna de las tres. Yo acepto que puedan participar Juventud, Cambio, Progreso, Desarrollo, Ejemplo, y creo que los tres están optando por una muy buena opción que es Ahora Nación.
1: No entendí la última parte. No entendí. Cuando usted dice no estaría de acuerdo en estas tres opciones, ¿a quién se refiere?
2: No, yo estoy de acuerdo, vuelvo a decir, estoy de acuerdo con que participe la juventud, como es Nico, es la mejora del desarrollo, como ejemplo, como es quizás nuestro compañero Benavente, o el compañero Alfredo Segarra, de José Luis Bustamante. Nosotros no tenemos ni un inconveniente. Vuelvo a decir, yo no puedo tomar una decisión parcializada sin antes escuchar las bases de nuestro partido en la provincia de Arequipa y también de un análisis exhaustivo del CEN Nacional.
1: Uno de sus asesores de usted, ¿es el señor Arce?
2: Es un tema interno que me gustaría comentarlo ya en su momento de presentación del equipo técnico, pero de antemano nosotros consideramos el apoyo del señor Arce y de muchas personas que se quieran adherir al Partido de la Nación.
1: Claro, le preguntaba esto, si es que uno de sus asesores es el señor Arce, porque da la casualidad de que Arce también es asesor de Nico Talavera. Entonces, por ahí como que iría el nexo, ¿no? Que el asesor le diga a Henry Huiza, hey, mejor llevemos a Nico Talavera a la alcaldía provincial. Entonces,
2: eso de manera específica es incorrecta, porque la opción que se le da a nuestro compañero Nicolás Talavera viene desde ya una participación del CEN Nacional, entiendo, o de dirigentes nacionales, porque muy buena parte de participantes en estas elecciones generales habrían tenido alguna relación o algún trabajo político ya en anteriores años. La opción por el señor Nicolás ya viene desde ya una intención, desde los directivos representantes del Partido de la Nación en Lima o en la capital.
1: Ahora, uno de los miembros del CEN nos está indicando por canales internos que las bases... de Arequipa, deciden en Arequipa, aquí las bases decidieron de que sea Alfredo Benavente el candidato. ¿Por qué insistir con el tema de Nicolás Talavera si el CEN aquí como que no tendría nada que ver?
2: No, los lineamientos del partido hacen de que se evalúe, y quien designa invitados es el CEN Nacional, obviamente con una sugerencia una propuesta de nuestros militantes, simpatizantes del partido. Así funciona el trabajo orgánico. Esto no es un vientre de alquiler, ni tampoco es un partido. Se obsede por el tema de que si tiene recursos, si tiene una gran influencia política, más se va por el tema de los lineamientos del partido en base a la persona, en base a los criterios de la juventud, del cambio, de la renovación, de todo un proceso político que se viene desde las personas desde hace muchos años. Una evaluación, más allá de todo, de que si es por plata o es por logística o es por alguna cuestión material, es por lo que es la persona, y eso lo evalúa el TEN. Nosotros, al menos mi persona, no decide quién va como candidato a la provincia de Arequipa.
0: Uh-huh. Aunque usted va a ser candidato, entendemos, al gobierno regional, ¿con cuál de estos dos nombres o estas dos personas le gustaría formar dupla? Porque eso es más que indudable, ¿no? Formar las duplas de cara al proceso electoral, a la campaña electoral, ¿no? Si es con Nicolás Talavera o con Alfredo Benavente.
2: Bueno, si fuera posible, los tres, me gustaría trabajar con los tres y se puedan organizar y
1: No amague, don Henry. No amague. La pregunta ha sido clara. No, ya como que está maquillando y la respuesta. La pregunta de mi compañera es clara. ¿Con cuál de los candidatos usted quisiera hacer dupla? No, en la vida va usted a hacer pues dupla con los tres, ¿no?
0: Eso no está permitido.
1: No está permitido, ¿no? Pero ¿con cuál de los tres a usted particularmente le gustaría hacer dupla? Uno para el gobierno regional, otro para la alcaldía provincial de Arequipa.
2: Le vuelvo a decir, nosotros no estamos en contra de ninguna de las participaciones. Tiene la calidad de invitados y me parece un buen trabajo que ha hecho el compañero Benavente, igual que el compañero Blas Segarra, igual una participación para mí exitosa, más allá de lo que se pueda decir, una participación exitosa del señor Nicolás Talavera. Estoy gustoso de poder trabajar con cualquiera de los tres.
0: Decía que ahora Nación es un vientre de alquiler, pero bueno, por lo menos de estos dos últimos nombres no tienen militancia en Ahora Nación, ¿no? Por ahí que Alfredo Benavente estuvo muy cercano a Ahora Nación, luego se alejó, pero bueno, Nicolás Talavera no tiene nada de vínculos con Ahora Nación, ¿no? Es más, ha postulado ahora con otro partido político para diputados, ¿no? O sea, con el Partido País para Todos no asumió la curul por motivos que ya sabemos, pero como que las distancias por ahí y el discurso que usted dice que Ahora Nación no es un vientre de alquiler, no lo sé qué tan en sintonía podrían ir.
2: Es que sucede que en la anterior elección general tengo entendido que el señor Nicolás Talavera fue invitado en diferentes oportunidades, pero lamentablemente se cerró esa oportunidad legal, lamentablemente porque solamente se optó por afiliados, y por ello es que participaron seis candidatos afiliados. Y nuevamente entiendo que se le ha hecho también la invitación porque ya hubo trabajo de coordinación durante casi 2 años, si mal no me equivoco, con Nicolás Talavera.
1: Ahora, no entiendo por qué hay tantos problemas para la alcaldía provincial de Arequipa. Mira, primero, hubo inconvenientes con Juan Carlos Linares, alcalde de Caima. Ahora con Alfredo Benavente. No entiendo por qué hay problemas en el tema de la alcaldía provincial y no lo hay para el gobierno regional. ¿Usted cómo llega a consagrarse candidato al gobierno regional de Arequipa con el partido político Ahora Nación, señor Huiza?
2: No le escuché muy bien, hay interferencia, pero cabe indicarles que en mi participación ha sido una participación después de un trabajo de casi desde el inicio, respetando obviamente a los fundadores del partido en Arequipa. Hemos trabajado de manera aunada con muchos de los simpatizantes, hemos tenido también diferencias, ha habido elecciones internas que al final, por decisión también del TEN, se decidió generar esa participación con una lista por parte de mi persona. Hubo la oportunidad de que se presenten otras listas, pero al final quedó esa opción. Y bueno, orgulloso y muy agradecido por la invitación también del partido, porque también fue una invitación de hace 2 años. Tomé la decisión de inscribirme y de no retirarme. Espero yo que sea hasta el final de esta vida política. Nosotros concordamos con Centro Izquierda, nosotros concordamos con los lineamientos que da nuestro
1: representante pero, nacional. Pero realmente
2: no hay ningún tipo de participación a base de, vuelvo a decir, de imponer, de logístico, de presupuesto, más que de un deseo de querer cambiar la regla.
1: Claro, pero así, hacemos ya para terminar, ya, señor Huiza, ahí como que usted no es muy claro, ¿ah? Porque usted dice que Ahora Nación no es ningún vientre de alquiler, y prácticamente Nico Talavera estaría convirtiendo en todo caso pues al partido político de la Nación en un vientre de alquiler, porque Nico Talavera, como tú bien lo has remarcado, ha sido candidato, ha sido prácticamente rival de López Chao, ¿no? O de y los respectivos diputados que se ha tenido en su debido momento.
0: De
1: y
0: ahora, rival a aliado.
1: Ahora, de rival a aliado, o sea, eso es incongruente, pues, señor Huiza. Y decir que usted, yo lo apoyo a Nico, apoyo a los demás, pero también a ese muchacho, sí, sí me gustaría con él, pero también con el otro, pero con... Ni chicha ni limonada pareciera aquí este señor, Huiza, no sé, pero no me queda clara
2: allá,
1: la cosa.
2: Más allá de los colores políticos, está, creo yo, el perfil de la persona y la diferencia entre buenas y malas personas. Consideramos al joven Nicolás una muy buena persona, una gran persona que tiene deseos de generar un desarrollo en Arequipa, y ojalá que pueda ser, si no es de regidor, si no es de diputado, si no es de alcalde, al menos de una persona que siempre va a generar ese vínculo de hermandad y unión. No podemos diferenciar entre colores políticos, lo que aquí diferenciamos es entre buenas y malas personas, que es lo primero que dice nuestro representante nacional.
0: Bueno, de seguro más adelante seguiremos conversando, señor Huiza, gracias y hasta una próxima oportunidad.
2: Muchísimas gracias y un saludo especialmente a Cotahuasi, 192 aniversario.
1: Bien, ojalá podamos seguir conversando más adelante. Gracias, señor Huiza. Vamos a analizar esto y mucho más, no se preocupen. Vamos a una brevísima pausa comercial y volvemos con más aquí en Radio Araví con toda la voz. Volvemos.
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0: Bien, 12:35, continuamos con más aquí a través de Radio Yaraví con todas las voces, a través de los 106.3 FM 930 AM. A ver, antes de continuar con este tema, vamos a compartir con ustedes una mención muy importante. 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Continuamos con más aquí a través de la multiplataforma de Radio Yaraví con todas las voces. Bien, bien, bueno. Así es que Henry Huiza. Henry Huiza, ¿qué tal la mague? Mete Henry Huiza, ¿qué tal la mague, no? ¿Qué tal la habilidad la que tiene, no? Para evadir las preguntas y de una u otra manera, pues empieza como que a maquillar, empieza a irse por la tangente, se empieza a ir por la rama, ¿no? No es claro, Henry Huiza, y eso, ya, evidentemente, en política, como que no es muy bueno. En política, las cosas, o es blanco o es negro, maestro. Ah, o es chicha o es limonada, una de dos. Ah, una de dos, pero marquemos una posición. Y estuve revisando una vez más el comunicado que ha emitido justamente el, ¿no? En este caso, los que de una u otra manera están apoyando, ¿no? O suscribiendo, ¿no? Este pronunciamiento que el día de hoy lo han hecho público, ¿no? Ahí están dando a conocer, pues, de que se necesita gente con experiencia. Ahora, ¿cuál sería, mi estimada Carol, oyentes de Radio Yaraví? ¿Cuál sería la intención, cuál sería el verdadero espíritu de que Nico Talavera lo propongan o lo metan por la puerta trasera? Porque pareciera o da la impresión, ¿no? Que a última hora ya lo trabajado, nos los tumbamos y metemos a otro, pues, ¿no? Y pasa repetitivamente. 12. Lo dijimos.
1: Y 38.
0: En algún momento hubo problemas con el alcalde de Caima, quien también públicamente anunció, ¿no? Ya su acercamiento con el partido político, las aspiraciones políticas que tenía, y al final eso se cayó. Uh-huh. ¿Ah? Se cayó. Ahora pasa nuevamente lo mismo. Entonces, ¿quién está, pues, detrás de todo esto? Porque Huiza dice, no, yo no sé nada, ¿no? El CEN dice, ¿no? El comité.
1: Que oficialmente él no presentó ningún documento.
0: Sí, ¿no? Yo no.
1: Bueno, eso dice.
0: Él dice, ¿no? Claro que en la vida va a presentar, pues, un documento y va a decir, ¿sabe qué? Yo, ¿no? Quiero que sea Nico Talavera. O sea, va a haber un documento firmado con puño y letra, tampoco va a haber. Pero para eso se supone que hay una comunicación directa o de repente hay algún tipo de acercamiento.
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0: ¿no? Ahora, esto realmente es preocupante, ¿eh? Porque si así empiezan las peleas, los inconvenientes, a la interna, ¿cómo terminará?
1: ¿O qué lista presentarán también, ¿no? De cara a las elecciones regionales y municipales ante el Jurado Nacional de Elecciones. Comentaremos un poco más sobre ello, pero tenemos información desde exteriores con nuestro compañero José Manuel Colque. Él se encuentra en el Hospital Honorio Delgado Espinosa, justamente a donde había sido referido un varón que fue atacado por un can en el distrito de Yura. En breve, entonces, vamos a recibir la comunicación y el enlace con nuestro compañero José Manuel Colque. Está conversando con algunos familiares también de este varón para que nos pueda brindar mayor detalle acerca de este ataque que se registró el día de ayer en el cono norte de Arequipa. Los detalles con José Manuel Colque. Adelante, José, lo escuchamos. 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
3: Siempre con la verdad, gracias por el espacio en estudios, compañeros. Estamos justamente con la persona, esta persona de 55 años,
1: y 40.
3: Martín Maní, que el día de ayer lamentablemente ha sido atacado por una jauría en el distrito de Isla, tras visitar justamente a sus familiares en ese camposanto. Vamos a dialogar a ver brevemente con el señor Martín, a ver si nos puede detallar un poco más. Señor Martín, ¿qué tal? ¿Cómo está? Estamos en vivo para Radio Yaraví. Les comento también, compañeros, estamos justamente en su cámara de hospitalización. Nos han brindado facilidades sus familiares para que podamos conversar con él porque quieren hacer un pedido, básicamente. Señor Martín, a ver si nos puede recordar un poco qué pasó el día de ayer.
4: He ido a visitar a mi mamá, mi papá llevando los hijos y él estaba viendo. Ahora, antes de que se.
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4: Entonces ahí vino. tengo que ir con sus padres, ¿eh? Como 6, 7 padres ahí. Y el señor estaba atrás.
1: José, si puedes ubicarte mejor para escuchar también este testimonio.
4: Yo no podía más, ya no podía defenderme, pues no así, ya no podía defenderme. O sea,
3: es una persona que caminaba con 5 cañas que él llevaba.
4: Sí.
3: Más o menos como usted estaba, ¿qué estaba haciendo en el cementerio?
4: Yo, acá en el punto, no sé si me quedo acá en la pampa, en el otro,
3: entiendo, usted fue al cementerio, de ahí salió y unas cuadras después es interceptado por
4: la pampa, le dije, ajá. Yo le veía a mis hermanos a visitar y dijo,
1: ahí 12 y 41.
4: De la nada, entonces ¿dónde está mi atajo a los todos? Nada. Ya, pues, ya no podía defender para aquí, para allá, así, todo aquí, o sea, de la cabeza, pero ya, pues.
3: ¿En qué parte tiene usted, le tiene, o no le tiene, o le atacaron? ¿Cómo si le atacaron los perros?
4: No sé, los perros le atacaron desde la mano, que desde la mano, que a mí son como 6, 7 personas. Entonces el hombre también está votando, no, si está haciendo el dueño, que ya no podía, entonces ya no podía tampoco, ya. Ya, más, ya para aquí, para allá, dejarlo viejo, ya, sí, ya, como.
3: Usted quedó inconsciente, entiendo.
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4: Hermano, su jefe, que será, y dijo, los perros van a atacar. ¿Y por qué lo tienes afuera? Pues están con personas de escritor, ¿no? Pues, está algo moribundo, parece que está muriendo ya. ¿Y
3: por esta zona de Tura?
4: No, al cementerio no me he visitado. Yo vivo en el cerro de Chachaca.
3: En
4: Chachaca, ¿no? Y el cerro ahí abajo, por eso ahí vivo.
3: Esta persona aparentemente vive por el sector de ayuda. Una que tenía los perros, aparentemente.
4: Claro, pues, aparentemente tiene su lote, sus 6 días tiene ayuda, pero ahí, que se mete acá pampón, en el pampón. Tiene su lote ahí, o va a andar de comida a sus perros.
3: Eran grandes.
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4: Bravos.
3: ¿Rottweiler? No.
4: No, yo creo que sí.
3: Se está pidiendo justamente que esa persona asuma responsabilidad. Les comento un poco, compañeros, señor Martín, que tiene toda la cabeza justamente con vendas, justamente tiene sangre, y también en el cuerpo. Hemos conversado nosotros también con personal de aquí, del Hospital Homero Delgado, el cuerpo tiene mordeduras, el señor Martín. Básicamente quiere que esa persona, este varón, ¿no?, que usted indicaba, ¿cuántos años aproximadamente tendrá esta persona?
4: El dueño. Más o menos yo le he notado que daba mega.
3: Más de 50 años.
4: Sí, yo estaba más o menos. Bueno.
3: ¿Quién lo deriva a justamente al centro de salud o al hospital?
4: Él mismo,
3: esa persona.
4: Él mismo, o sea, él mismo llamó a su jefe.
1: 12 a su patrón, y
4: 44. Le dijo que estaba muriendo, está muriendo a su hombre, los pasos. Y le ha dicho, ¿para qué le ha soltado que le ha dicho? Pero no tiene que estar ahí diciendo, le ha dicho, así, como estaba escuchando, no sé. Y dijo que yo le estaba haciendo, y ya volví a decir que se dijera, ya que han conversado y se lo tirado.
3: ¿Sabe el nombre que
4: sea
3: esta persona?
4: No, nada.
3: No le han referido ningún nombre. Ahora, ¿cuánto tiempo más o menos usted calcula que aquí ha sido atacado por este
4: lado? Ya que una hora, media hora.
3: Media hora ha sido atacado por este lado. Bien, entonces justamente ese es el pedido del señor
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3: Está delicado de salud y justamente un pedido, un capítulo, ustedes con sus familiares también están, justamente sus familiares de él, están haciendo el pedido que esta persona, que esta persona se que sea a cargo.
5: Buenas tardes, señor Yaraví. Bueno, no, es su hermana y la verdad que no es pena, ¿no? Que esté aquí mi hermano, no era culto que lo tenga buscado suelto, o sea, ¿no? Y ahorita está total, nosotros queremos que se acerque a esa persona al dueño de los perros conscientemente y diga, yo los voy a apoyar, si eso pasó, diciendo, porque mi hermano se trabajaba día a día, no tiene un trabajo seguro, nosotros tampoco no contamos con medios económicos, y lo que pedimos es que sea honesto y venga, que nos apoye con lo que estamos no gastando, porque es claro que tiene, si no acumula todo, algunas cosas ahí, él se dedicaba a trabajar así eventualmente, hay veces que lo llevaban a trabajar en construcción, a veces lo llevaban a la chacra, en así nomás él se trabajaba, y él no ha ido a visitar, y ya por no, también como es más cerca para que estaban de nosotros, porque yo vivo en la autopista La Joya, entonces él siempre hemos caminado, porque yo también siempre he ido a pie, así entonces hemos caminado por ahí, entonces él siempre decía, no, ya para qué vamos a estar dando la vuelta, hay que cruzar por aquí y caminar, por eso él dice que ha venido, ¿no? Para recortar el camino, también para disminuir los gastos, ya ha venido caminando, ahí es donde que ha sido atacado mi hermano, ¿no? Entonces, como digo,
3: ¿qué requieren específicamente también, además de ubicar a esa persona, quizás tienen algún apoyo económico, algún
5: económico, porque ahorita, como digo, hacemos muchos casos, y cuando todavía va a estar mi hermano aquí, ¿no? Entonces, hasta que se recupere, ahorita, por ejemplo, de vuelta va a entrar a cirugía, por vuelta nos han hecho comprar cosas, entonces, ya no, o sea, no, lo que queremos es que nos apoye económicamente, sí, que se acerque y que diga, ya sí, yo soy responsable, ya yo les voy a apoyar con eso que aquello, porque imagínense, mi hermano ya no va a quedar igual tampoco normal, porque está total, no más que toda la cabeza tiene, los pies, los brazos, no puede levantar, entonces imagínense, como ya está casi a la tercera edad, entonces ya no va a poder ni trabajar ni nada. Entonces,
3: ¿estaba con él en ese
5: momento? No, no.
3: Por ese motivo tampoco se puede ubicar, ¿no?
5: Claro, por eso que no podemos ahorita fácilmente, ¿no? Porque si alguien hubiéramos estado desde la frente, hubiéramos dicho, sí, tal, así que era tomar foto o algo, ¿no? Porque no hemos estado, él se encontraba solo. Entonces, yo me he entrado ya justo cuando trasladaron para aquí, ¿no? Ya, como dicen a mi hermano, la ha comunicado diciendo su número, todo nos ha dado de nosotros, entonces ya el serenazo se ha comunicado con mi hermanita, entonces le había dicho ya, estamos llevando al hospital, y apenas que yo me enteré vine, entonces ya vine y había estado ya en trauma shock ya mi hermano, ahí ya lo tenía, no nos dejaron ni verlo, nada.
3: ¿A qué número se podría contactar a personas justamente para apoyarla económicamente? ¿Tiene un número, número de siete, el número de su hermano, quizás ya?
5: Sí, ya te tienes tú, ¿no? ¿No? De mí es 946-993 460, está desde mi Lucila Guamaní.
3: Repítame, por favor, una vez más, para que la gente también pueda anotar.
5: Bueno, me pueden apoyar al número de YAPE a 946-993-460, está a nombre de Lucila Guamaní.
3: Bien, esa es la información entonces, compañeros, desde el Hospital Honorio del Barrio Espinosa, se requiere justamente, se requiere que esa persona se ubica y para más que nada asumir los gastos, porque la familia, ¿cuánto ya no está escuchando esta vez?
1: José, me parece que hemos perdido la comunicación con José Manuel Colco. Vamos a ver si tras la pausa volvemos a retomar este contacto con nuestro colega. Brevísima pausa y retornamos con mucho más en esta segunda edición de Yaraví Informa. Volvemos.
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0: Muy bien, vamos a continuar con la programación aquí a través de la multiplataforma de Radio Yaraví con todas las voces, a través de los 106.3 FM y 930M. Bueno, lamentable lo que le ha pasado a este varón, ¿no? Este señor, quien se encuentra, como ustedes pueden apreciar en las imágenes, hospitalizado en este nosocomio, Honorio Delgado, y bueno, la familia está pidiendo pues ayuda, ¿no? Y obviamente debe de ser terrible que una jauría de perros, ¿no?, te ataquen y te provoquen múltiples heridas, ¿no? Múltiples cortes, en diversas partes del cuerpo, ¿eh? Lamentable lo que ha pasado en este sector de Credemipe, ¿no? Esto es en Yura, ¿no? Bueno, ojalá que la municipalidad también pueda echar una manito, ¿no? Y que una u otra manera ayuden a que se restablezca la salud de esta persona, de este señor, de nombre Martín. Ha emitido ya la señora Lucila Guamaní un número de yape, ¿no? 946-993-460. Por favor, cualquier ayudita ahí es bienvenido, ¿eh? Bueno, una vez más, con estos problemas, mi estimada Carol, oyentes de Radio Araví, de que perros o canes, ¿no?, que están deambulando en la vía pública, atacan a una persona aquí en Arequipa. 12:52.
1: 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Sí, lo que están pidiendo también los familiares es que se pueda dar con el paradero del propietario de estos canes, porque al parecer tendrían dueños. No estamos hablando de canes callejeros, sino que al parecer estos canes tendrían un dueño o propietario. Lo que están pidiendo los familiares es que se hagan cargo de los gastos, porque también indicaba, por ejemplo, la hermana del señor Martín, es que va a tener que ingresar nuevamente a cirugía, entendemos, para que puedan limpiar las heridas producto de esta lesión o este ataque que se ha registrado el día de ayer domingo. Y ojo, la información que también nos brindaban en horas de la mañana es que en el distrito de Cerro Colorado también se habría dado otro ataque de un can a un varón, ¿no? Esperemos que también se pueda obtener mayor información acerca de este hecho, y también de acuerdo a lo que se está indicando por parte de algunos especialistas del sector salud o desde el área de zoonosis, es que se han registrado más de 3.000 casos de mordedura de canes,
2: ¿ah? Y 53.
1: 26 y 600 de estos casos se han registrado en el distrito de Cerro Colorado, algo que pone en alerta también de seguro a la ciudadanía. Y a propósito, hablando sobre la presencia de canes, nos han compartido a través de nuestra línea WhatsApp algunas imágenes desde el distrito de José Luis Bustamante y Rivero, a través de nuestra línea WhatsApp, el 979-344-291. En José Luis Bustamante y Rivero, es el mensaje que nos comparten a través de este espacio, nos indican que hay una jauría de 20 perros aproximadamente. Pregunta, ¿de quién sería la responsabilidad si atacan a alguna persona? Ya tuve el gran susto de mi vida con estos animales. Alguien tiene que hacer algo. Ayuda, por favor, por las chacras al costado de la Universidad Continental. Y nos han compartido también algunas imágenes, ¿no? Algunas imágenes que nuestra compañera Noelia Salada también las está colocando en nuestra transmisión en vivo. Bueno, aquí debe haber un trabajo entre las autoridades locales con las autoridades del sector salud, ¿no? Si bien es cierto, desde el área de zoonosis se impulsan varias campañas y se brindan recomendaciones para la tenencia responsable de los canes, pero también un rol importante el que tienen que jugar las autoridades correspondientes. En realidad deberían establecerse diferentes acciones, ¿no? Justamente para evitar la proliferación de los canes o los canes callejeros. Y un llamado también o una exhortación a los propietarios de los canes. Las mascotas son para tenerlas al interior de la vivienda, no tienen por qué estar en la vía pública. Y más imágenes que nos han compartido a través de nuestra línea WhatsApp, pero vamos también con la participación de nuestros oyentes a través de el hilo telefónico. Nos llama Javier desde el cercado, lo escuchamos. Javier, adelante, buenas tardes, bienvenido.
3: Buenas tardes, señorita periodista, muchas gracias por la oportunidad. Y creo que es cierto de que mucha gente irresponsablemente crían animales desde pequeñito, por lo que son bonitos. Y pequeñitos lo miman, lo quieren, ¿no? Y lo dan, bajan las estrellas por los animalitos. Y como cualquier ser humano. Pero cuando ya se vuelven grandecitos y se vuelven majaderos o se vuelven un poco fregados los perritos o estos animalitos, lo botan para la aventura. Y los perritos, con el acostumbrar del día a día, se vuelven perritos callejeros y juntan una manada. Y esa manada son los que hacen pues en las calles. En el cercado también hay perros que están poniendo la avenida La Paz. Ahí están parados cantidad de perritos echados, pero son gigantes. Entonces esos perritos de noche se ponen bravos y muerden a la gente. Entonces, como usted dice, ¿quién se hace responsable de lo que haga estos animalitos? Son animalitos por instinto, tienen que comportarse así. Pero más animales somos los humanos en comportarnos, criar animales, tener animales y botarlos a la calle. Ahora, yo creo que la municipalidad debería hacer y poner en práctica esos caniles que tienen ahí en Chilpinilla, que están en poniendo esos locales. Yo creo que deben hacer, y no solo los animales, hay tanto orate en la calle que yo no sé qué es lo que pasa con la beneficencia pública. Yo no sé qué es, en qué gasta esos alquileres de los locales que recuperan de la beneficencia pública y que simplemente 12, creo que se llenan el bolsillo los que entran en el momento de turno de directivos y no hacen nada. Tantos bienes que tienen, que deberían apoyar a esa gente pobre que en las calles están tirados, hay loquitos que están totalmente desnudos. Yo no sé qué es lo que pasa con las instituciones que existen en el país, que nadie hace nada, simplemente se lavan la mano, que no es mi responsabilidad. ¿Qué hacen con el dinero que hay? Yo no, eso no me explico, señorita periodista, y ustedes como medio de comunicación, hagan eco. Hay tanta gente y animales también que están expuestos a su libre albedrío y dan un mal aspecto a la sociedad peruana y a la sociedad del que camina en la ciudad. Bien. Muchas gracias, señor.
0: Bien, maestrito, gracias. No, hay un poco de todo, sí, sin duda. Hay un poco de todo en relación a los canes, que finalmente son animalitos que merecen siempre el cuidado y la protección, ¿no? Pero hay de todo, hay de todo en relación a los canes. Vamos con la siguiente comunicación telefónica. Hay también seres humanos que son irresponsables, recontra irresponsables. Utilizan los parques como letrina de los perritos y eso no está bien, no está bien. Ayer, por ejemplo, llevé a mi hijita, a mi estimada Carol, a un parque. ¿Ah? Para que mi guagua pueda empezar a jugar, a caminar, está dando sus primeros pasos. Viene una señora, luego viene un caballero, ingresan con su perrito, con su correíta, y lo llevan ahí, ¿no? A las áreas verdes. Ah, y están defecando los perritos, levando su patita,
1: diccionando, defecando. 58.
0: Y las criaturas, como la mía o muchísimas, juegan en esos ambientes, ¿no? Juegan en esos ambientes. Y tú les dices algo a esas personas y son malcriadas o te responden horrible.
1: Claro, deberían recogerlo. Lo mínimo
0: que debería ser es, ¿no? Lo mínimo, o sea, debería haber eso, ¿no?
1: Pasa por varios factores. De responsabilidad de las autoridades, sí, pero también en este caso la tendencia responsable de los dueños o propietarios de los canes, ¿no? Eso también es otro de los aspectos que habría que analizar.
0: Que a veces creen que los canes es simplemente para ponerlos en la puerta de la casa.
1: No, los canes no son un juguete, ¿no? los canes no es que vayan a cuidar la casa, es que
0: hay,
1: ¿no?
0: Algunas, generalizo, algunas personas lo toman así, bueno, que creen que los canes es para que ya están en la fachada de la casa y que ladren y espanten al choro. No. Y me acuerdo si te doy o no te doy comida una o dos veces cada a la semana o qué sé yo, ¿no? Y si me acuerdo te doy agua y si no, o sea, y eso. Y lo dijeron los animalistas o los especialistas, ¿no? Los perritos, los animales, inclusive, también se estresan.
1: Sí, sí, sí.
0: Tenerlos encerrados en el techo, en el patio, a ver, después.
1: Bajo esas condiciones.
0: Claro, ¿no? Después de semanas o de días, a ver, sácalos a la calle esos animalitos.
1: Sí, sí, sí.
0: Vamos con otra llamada. Juan, está sí.
1: Luis, ¿no? Luis desde Cercado, lo escuchamos. Vamos, Luis, adelante. Buenas tardes, bienvenido.
2: Buenas tardes, Flavio Yaraví. Lamentablemente, las personas no merecemos a los animales. Yo he tenido contacto con muchas personas que han criado perros de poder, por ejemplo, pitbulls, presas canarios, lobos argentinos, y jamás estas personas los sacaban a la calle, por ejemplo, sin bozal, o los sacaban a un parque. Pero lo que pasa es que cuando la gente no mira un perro de poder, o sea, un perro, una persona, sino mira a un perro, pues lo que llamamos chusco, un cruce, se confía y piensa que estos perros no son capaces de matar. Los perros son capaces de matar, y matan en las alturas de la sierra, matan alpacas, porque cuando necesitan comer, ellos matan, y pueden matar a una persona, y pueden matar a un niño, porque su comportamiento es una jauría, y no matan pues al cuello, matan desgarrando, y al animal vivo se lo comen. Entonces la gente tiene que entender de que los animales no son juguetes, y lamentablemente, como digo, las personas no merecemos a los animales. Yo he llegado a la conclusión con estos amigos que tengo, de que los perros deberían ser esterilizados, igual los gatos, y debería haber un permiso para tener algún tipo de cría de estos animales. ¿Por qué? Porque al final de cuentas los animales no tienen la culpa de la decisión que toman las personas. y es difícil pues controlar luego cuando se forma una jauría. No es como algún grupo de palomas, que a las palomas se les puede dar anticonceptivos para aves, que existen, pero la gente puede, la municipal es tan bruta que a veces agarra y las envenena. Entonces hay que tener cerebro, hasta para tener un animal hay que tener criterio, y la gente puede, lamentablemente, somos un país tercermundista, yo creo a veces de que muy comparado con la India o Camboya, que solo nos falta comernos a los perros, así los tratamos de mal, por eso digo que no los merecemos. Muchas gracias.
1: Gracias, Luis, también por su participación. Tenemos otra comunicación desde Alto Selva Alegre, está Juan en el teléfono, lo escuchamos. Juan, buenas tardes, adelante.
4: Muy buenas tardes. Mire, con respecto a esto de los animales, yo creo que no solamente se trata de que aquí es que la persona que se debe esterilizar, acá el pueblo debe reclamarle más que todo a los nuevos congresistas, diputados, senadores, que tienen que sacar una ley. Estamos en un país, parece que en un país que no hay ni de vías de desarrollo, pero un país atrasado. Y si usted va a otros países como pues de Chile, hasta mismo Colombia, a otros España, o miramos más allá, tampoco no, que de Inglaterra que hay mucho peso sobre el Perú, pero debe existir una ley donde debe prohibirse la cría de perros. No tiene condiciones las personas que quieren criar los animales, no deben criarlos. ¿Quién debe poner esa sanción? Debe poner los consejos, pero con una ley de gobierno. Y así se puede más que todo controlar ese tipo, el exceso de los animales. Los animalitos lo tienen en la calle, los botan, muerden a las personas. Hay un grupo de animalistas que defienden más que a una persona, pero y que no se los pueda tocar. O sea, para eso sí, falta la ley, ¿no? Pero debe ser una sanción y donde se pueda reunir dinero, recabar dinero. Aquí el consejo y poner mano dura y recabar dinero bajo una ley que sea del gobierno del Estado, aprobado por todos los congresos, estos dados congresistas, diputados, senadores, ¿para qué? Para que las personas ya no puedan criar, no se pueda expandir este tipo de animales porque dan pena, la verdad es que dan pena. Hay casos donde lo tienen como cautiverio ahí los perritos, para que puedan criar y les dan una sola vez de comer al día, y ahí eso es un abuso. Entonces debe existir una ley, no solamente que debe sancionarse el perro que debe llevarse a una crianza, no. Aquí debe sancionarse bien a la persona, una ley, y rigurosamente bajo una ley y una sanción. Muy buenos días.
1: Gracias por su participación también a través del hilo telefónico, el 21-31-72, el 28-99-52. El Congreso de la República aprobó tiempo atrás una ley que le denominaron la ley de las cuatro patas, que priorizaba el tema de las esterilizaciones de los canes, o que sea una prioridad para las autoridades, pero eso en la práctica no se ha materializado, o no hay, digamos, mayor presupuesto para ello. Eso por un lado. Sobre lo otro, hay municipalidades que establecen sanciones, ¿no? Fijan algunas sanciones o algunas multas para, por ejemplo, aquellos propietarios de las viviendas que tengan a sus canes en la vía pública. Uh-huh. Pero me parece que hay autoridades que actúan con la sanción o actúan después de y no se enfocan más en el tema preventivo. Creo que este tema tiene diferentes aristas, es un tema muy sensible que siempre desata varios comentarios, pero sí implica el esfuerzo de las autoridades, pero también de incluso los propios dueños o propietarios de los canes. Y desde aquí nuevamente invocamos a la tenencia responsable de los mismos, ¿no? Hemos venido comentando ese aspecto. Y estaremos dando seguimiento también a este ataque que se registró el día de ayer en el distrito de Yura. De acuerdo a lo que se comentaba, un varón terminó afectado tras el ataque de una jauría. Lo que están pidiendo los familiares es que el propietario o el responsable de los canes también asuma los gastos médicos, y entendemos que también en ese marco las autoridades, en este caso la Municipalidad de Yura, tendrán que establecer algunas acciones al respecto. 1:05 p.m. Tenemos que irnos a una brevísima pausa comercial, pero tras la misma retornamos con mucho más en esta segunda edición de Yaraví Informa. Volvemos.
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0: titulares, lunes 4 de mayo del 2026, año de la esperanza y fortalecimiento de la democracia. Reportan jauría con 20 perros callejeros en José Luis Bustamante y Rivero. Los canes se encuentran por las chacras al costado de la Universidad Continental. Piden apoyo para varón atacado por jauría de perros al salir del cementerio Los Ángeles en Yura. El adulto mayor quedó con lesiones en el cuerpo y la cabeza. Exalcalde de Majes y militante de Ahora Nación dice que no rechazaría formar dupla con Alfredo Benavente o Nicolás Talavera con miras a las elecciones regionales y municipales. Por otro lado, padres de familia del Colegio Dolores de José Luis Bustamante y Rivero denuncian presuntos maltratos de una docente hacia sus menores hijos. En el ámbito nacional, la ministra de Educación dice ante la Comisión del Congreso que su gestión encontró falta de financiamiento para la continuidad de programas como Beca 18 y Beca Bicentenario. El miembro de la comisión ad hoc del FONAVI, Jorge Emilia, recordó que fueron cerca de 26 años de lucha para recuperar aportaciones realizadas al programa. En el ámbito internacional, Joaquín El Chapo Guzmán pide a Estados Unidos ser extraditado a México. El Chapo detalló en una carta escrita a mano y publicada por la Corte Federal del país norteamericano que está luchando por dicha extradición. 1:10 p.m. Este fue el avance informativo en Radio Yaraví.
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0: 1:11. Continuamos en esta segunda edición de Yaraví Informa. Usted, como siempre, nos sintoniza a través de nuestras dos frecuencias, 106.3 FM y 930 AM. Vamos a continuar desarrollando más noticias, más información, pero también, por supuesto, vamos a aprovechar los minutos de este bloque para habilitar nuestras líneas telefónicas con el objetivo de que usted pueda inscribirse y participar de un gran sorteo que tenemos aquí en Radio Yaraví por el Día de Mamá. El sorteo va a ser este jueves 7 de mayo a partir de las 10 de la mañana. Va a ser un sorteo entre todas las mamitas que se lograron inscribir a lo largo de la programación de Radio Yaraví. Así que, Martín, vamos a habilitar nuestras líneas telefónicas, el 21-31-72, el 28-99-52, para que usted también forme parte de este gran sorteo que tenemos aquí en Radio Yaraví. Vamos a estar sorteando un televisor, vamos a estar sorteando un colchón y vamos a estar sorteando una caja china, al igual que otros grandes premios, gracias a Radio Yaraví. Lo único que usted tiene que hacer es llamarnos al 21-31-72 al 28-99-52 para participar de este gran sorteo que tenemos aquí en Radio Yaraví. Vamos con las comunicaciones, Martín.
1: Listo. Sí, tenemos llamada. Ponle una musiquita, ponle un fondito, algo, ponle alegría, fiu fiu, por favor, ¿eh? Vamos entonces con las repetidas inscripciones, 21-31-72-28-99-52. Ya sabes, ¿eh?, que la única respuesta en la encuesta es: yo escucho Radio Yaraví con todas las voces, 106.3 FM y 930 AM. Comunicación en línea. Aló, buenas tardes. Aló, buenas tardes. Buenas.
2: Buenas tardes.
0: Buenas tardes. ¿Qué radio escucha?
2: Y escucho Radio Yaraví con todas las voces, 106.3 FM, 930 AM.
0: Correcto. ¿A quién inscribimos?
2: Okay.
0: ¿A quién vamos a

0: escribir. ¿A quién es mamá? ¿Quién es mamá en la casa? ¿A usted? ¿Aló? ¿No se escucha? Ya, díganos su nombre.
1: Justa.
0: ¿Ya?
1: Justa Gamarra.
0: ¿Su segundo apellido?
1: Mamani.
0: ¿En qué distrito vive Justa?
1: De Mariano Melgar.
0: Mariano Melgar. Listo, Justa, está inscrita. Tiene que estar atenta al sorteo este jueves, ¿ya? A partir de las 10 de la mañana. Si escucha su nombre cuando estemos sorteando el televisor, la caja china o el colchón, va a tener que comunicarse con nosotros, ¿ya? Por eso tiene que estar atenta el día jueves. ¡Suerte!
1: Ya, gracias.
0: Gracias a Justa también por inscribirse en este gran sorteo que tenemos aquí en Radio Echervi. Vamos con más comunicaciones.
2: A ver, siguiente comunicación telefónica. Hola, buenas tardes.
3: Hola, buenas tardes.
2: ¿Qué tal, maestro? ¿Cuál es la respuesta en la encuesta?
3: Yo escuché a ellos y la vi con todas las voces.
0: ¿Ya? ¿En qué frecuencias?
3: 98.3 AM.
2: ¿De dónde sales? ¿De dónde sacas 98, hermano? No seas abusivo, ¿eh? Bueno, ahí está. A ver, bueno, trata de, ahí siempre de corroborar bien, ¿ya? La frecuencia de Radio Echervi. Vamos con la siguiente comunicación. A ver, vamos con, tiene que ser fieles oyentes, por favor, ¿eh? Ahí, vamos con otra llamada. Aló, buenas tardes. Uy, se fue. Vamos con la otra línea. A ver, habilitamos bien nuestro teléfono, por favor, ¿ya? Lo único que tienes que responder es, yo escucho Radio Echervi con toda la voz. Radio Echervi, 106.3 FM y 930 AM. Ya tenemos comunicación en línea, por favor, nos avisan con el efectito llamada, por favor, ¿eh? Aló, buenas tardes.
4: Buenas tardes, yo escucho Radio Echervi con todas las voces, 106.3 FM, 930 AM.
5: Perfecto, maestrito, ¿a quién vamos a apuntar?
4: A mi esposa, Yami Guamaní Apacha.
5: ¿Yami Guamaní?
4: No, ya, con M.
0: Yani.
4: Sí.
0: Ay, ya, con G.
4: Con Y. Yani.
0: Ok, Yani.
4: Guamaní Apaza.
0: ¿En qué distrito vive Yani?
4: Paucarpata.
0: En Paucarpata. Ok, está inscrita. Pásale la voz. Tiene que estar atenta el día jueves, ya, al sorteo.
4: Gracias.
0: Suerte, gracias también por estar en sintonía de Radio Echervi. Vamos con esta otra comunicación. Hola, buenas tardes. ¿Qué radio escucha?
6: Aló. Yo escucho Radio Echervi con todas las voces. 106.3 FM, 930 AM.
0: Correcto. Aquí escribimos en esta oportunidad.
6: A mi mamá.
0: ¿Cuál es el nombre de su mamá?
6: Justa Cagua Quispe.
0: Justa Cagua Quispe.
6: Sí.
0: ¿En qué distrito vive la señora Justa?
6: En Cerro Colorado.
0: Listo. ¿Cuál de todos los premios quisiera que se lleve su mamá?
6: Ay, cualquiera.
0: El colchón, pues la caja china, pues el televisor. Tiene que estar atenta el día jueves, ya. Pásale la voz a Justa o acompáñala para que esté atenta a la programación de Echervi.
2: A propósito, el sorteo será a partir de las 10 de la mañana. Pasen la voz, por favor. El sorteo, el gran sorteo de Radio Echervi es este jueves 7 de mayo a partir de las 10 de la mañana. Siguiente comunicación telefónica. Aló, buenas tardes.
7: Aló, buenas tardes.
5: Buenas tardes, Yo escucho
7: Radio Echervi con todas las voces. 106.3 FM, 930 AM.
5: Muy bien, señorito. ¿A quién apuntamos? ¿A usted o a quién?
7: A mi mamita.
5: A tu mamita. ¿Cómo se llama tu mamita?
7: Elena Apaza Quispe.
5: Elena Apaza Quispe. ¿Ya? ¿En qué distrito vive tu mamita?
7: Miraflores.
5: Todavía no se ha apuntado, ¿no? Su mamita.
7: No, todavía no.
5: Ok, muy bien. ¿Cuál de todos los premios le caería a pelo a tu mamita?
7: Yo quisiera que... El televisor,
5: que uy.
7: Favorita.
5: Ya, perfecto. Uy, hay que cruzar los deditos entonces para que Lenita Apaza, porque no, sea una afortunada ganadora. Ya está apuntada tu mamita, gracias. Gracias, cuídese mucho. Vamos
2: con la siguiente inscripción, por favor, aquí en Radio Echervi con todas las voces.
0: Sí, vamos a tener una comunicación vía WhatsApp, nos han estado llamando. Hola, buenas tardes, ¿qué radio escucha?
8: ¿Aló?
0: Hola, buenas tardes.
8: Buenas tardes, yo escucho Radio Echervi con todas las voces, 106.3 FM y 930 AM.
0: Correcto, ¿a quién inscribimos para el sorteo?
8: A mí, María Teresa.
0: ¿Sus apellidos, María Teresa?
8: Aloncone Apaza.
0: ¿Nos repite?
8: Loncone Apaza.
0: Loncone Apaza.
8: Así es.
0: Correcto. ¿En qué distrito vive María Teresa?
8: Cerro Colorado.
0: En Cerro Colorado. Listo, ya está inscrita. Mucha suerte. El sorteo es este jueves. Gracias por estar en sintonía de Radio Yaraví. Bueno, vamos con más participaciones, vamos con más inscripciones, Martín. Vamos con la siguiente intervención a través del hilo telefónico. Hola, buenas tardes. ¿Qué radio escucha?
9: Hola, buenas tardes.
0: ¿Qué radio escucha?
9: Yaraví, con todas las voces, 106.3 FM y 930 AM.
0: Ajá. ¿A quién escribimos?
9: A mi mamá.
0: ¿Cuál es el nombre de su mamá?
9: Elsa Tito Ojeda.
0: ¿Tito Ojeda?
9: Elsa Tito Ojeda.
0: ¿En qué distrito vive la señora Elsa?
9: En Cerro Colorado.
0: En Cerro Colorado, listo. Tiene que estar atenta al sorteo el día jueves, ¿ya? A partir de las 10 de la mañana.
9: Ya, listo, gracias.
0: Suerte.
2: Gracias. Gracias a ti también. Vamos con otra llamadita telefónica, por favor. Las últimas comunicaciones. Vamos entonces con la línea celular también. Están llamando a la línea celular.
0: Hola, buenas tardes. ¿Qué radio escucha?
10: Buenas tardes. Yo escucho Radio Yaraví con todas las voces. 106.3 FM, 930 AM.
0: Correcto. ¿Quién inscribimos?
10: A mi mamá.
0: ¿Cuál es el nombre?
10: Raimunda Chávez Mamani.
0: Raimunda Chávez Mamani. ¿En qué distrito vive la señora Raimunda?
10: Cerro Colorado.
0: Cerro Colorado, full sintonía en el distrito cerreño. Listo, está inscrita. Mucha suerte, el sorteo es el día jueves. Pásele la voz, suerte. Gracias también a usted por estar en sintonía de Radio Yaraví. Bueno, hay muchas personas que vienen inscribiéndose ya en este último tramo que tenemos todavía aquí en Radio Yaraví para que pueda darse las inscripciones y participar del sorteo este día jueves.
2: Así es, vamos con la siguiente llamadita, por favor. Aló, aló, buenas tardes.
11: Aló, buenas tardes.
0: Hola, sí, buenas tardes. ¿Qué radio escucha?
2: ¿Qué radio escucha, señor?
11: Yo escucho Radio Yaraví con todas las voces. En los 106.3 FM y 930 AM.
2: Ya, perfecto. ¿Su nombre? ¿A quién apuntamos?
11: Faustina Yanquepum.
2: Faustina
11: Yanque
0: Puma.
2: Puma, ya. Faustina, ¿desde qué distrito te comunicas?
11: Cerro Colorado.
2: Cerro Colorado. ¿Qué ha pasado, Faustina? ¿Por qué estás triste? ¿Estás preocupada? ¿Qué ha pasado? ¿Ah?
11: No, todo bien.
2: ¿Todo bien? ¿Todo tranquilo? ¿O estás agripada? ¿Ah? Nada, no escucha. Faustina, pues reacciona, Faustina. Ya estás apuntada, Faustina. Ojalá esto te alegre. Gracias, cuídate mucho.
11: Gracias.
2: Uy, Faustina está abajo, niada, Faustina. Pero bueno, ahí está, ya está apuntada. Lo más importante.
0: Vamos con más comunicaciones, mi estimado Martín. Si tenemos una participación más. Hola, buenas tardes. ¿Qué radio escucha?
12: Buenas tardes.
0: Buenas tardes. ¿Qué radio escucha?
12: Yo escucho Radio Yaraví con todas las voces. 106.3 FM y 903.
0: Correcto, ¿a quién inscribimos?
12: A mi mamá.
0: ¿Cuál es el nombre de su mamá?
12: Martina González Llerena.
0: Martina González Llerena. ¿En qué distrito vive la señora Martina?
12: Caima.
0: En el distrito de Caima. Listo, tiene que pasarle la voz. El día jueves tiene que estar atenta. O en todo caso, la puede acompañar, porque si escucha su nombre, va a tener que comunicarse con nosotros. Ya el día jueves, a partir de las 10 de la mañana, arranca nuestro sorteo. ¡Suerte!
12: Gracias.
0: Gracias también por su participación a través de el hilo telefónico. Tenemos más comunicaciones, Martín, a través del 21-31-72, al 28-99-52. Martín me dice que sí. El señor Gervasio me dice que no. Entonces, ¿sí o no finalmente? ¿Tenemos llamada o no tenemos llamada?
2: Sí, hay llamada, dice.
0: una más, dice, para cerrar el bloque también. Vamos con esta participación.
2: Hola, hola, buenas tardes.
13: Aló, buenas tardes.
2: Buenas tardes, señor. Yo escucho
13: Radio Yaraví en los 106.3 FM y los 930 AM.
2: Ya, correcto, muy bien, mamita. ¿Aquí vamos a apuntar?
13: A Irene Soledad Canaco Montesinos.
2: ¿Quién es? ¿Es usted?
13: Sí, yo soy.
2: Ya, Irene, ¿qué más?
13: Soledad Canaco Montesinos.
2: Canaza.
13: Palaco Montesinos.
0: Palaco. ¿Sí? Palaco.
13: ¿Palaco? Palaco Montesinos.
2: Palaco Montesinos.
13: Sí.
2: Montesinos.
0: ¿En qué distrito nos escucha Irene? ¿En qué distrito vive?
13: En el distrito de Miraflores.
0: En Miraflores, ok, Irene. ¿Estás inscrita?
13: Sí,
0: mucha suerte. El sorteo es el día jueves. Tienes que estar atenta, ¿ya? Suerte.
11: Gracias.
0: Ojalá te... Gracias. Ojalá te puedas llevar uno de los grandes premios gracias a Radio Yaraví. Tenemos un televisor, una caja china, un colchón de dos plazas y otros grandes premios más, como chocolates. 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
2: Vamos con, vamos ya a la pausa, me parece. ¿Una más? ¿O qué dice?
0: ¿Tienes una comunicación?
2: Sí, ya. Sí. A ver, vamos con una comunicación más. La última. Hola, buenas tardes.
14: Hola, buenas tardes.
2: ¿Qué tal?
14: Radio, yo escucho Radio Yaraví con todas las voces, 106.3 FM y 930 AM.
2: Muy bien, correcto, maestrito. ¿A quién apuntamos?
14: A la señora Ángela Flores.
2: Ya, ¿qué?
0: ¿Ángela Flores?
14: Sí, así es, Ángela Flores, viuda de Chávez.
0: Viuda de Chávez, ok. Sí. ¿En qué distrito vive la señora Ángela?
14: Socabaya.
0: Listo, está inscrita la señora Ángela. Le okay. Tiene que acompañar o pasar la voz para que esté atenta el día jueves. Ya, suerte.
14: Gracias.
0: Suerte. Vamos a recibir una última comunicación a través del vía telefónica. Vamos
2: celular.
0: A ver. Vía celular, perdón. Hola, buenas tardes. ¿Qué radio escucha?
15: Buenas tardes. Radio Yaraví, con todas las voces, 106.3 FM, 930 AM.
0: Radio Yaraví con todas las voces, ok. Aquí escribimos.
15: Antonia Pazapari.
0: Antonia Pazapari. ¿En qué distrito vive el señor Antonia?
15: Cerro Colorado.
0: ¿Usted es la señora Antonia?
15: Sí.
0: Ok, listo. Tiene que estar atenta el día jueves al sorteo. ¿Ya cuál de todos los premios quisiera llevarse?
15: Televisor.
0: El televisor. Ah, muy bien. Mucha suerte entonces. Ojalá se pueda llevar uno de los grandes premios. Suerte el día jueves.
15: Ya, gracias.
0: Buenas
15: gracias.
0: Tardes. Gracias. Gracias también a usted por estar en sintonía de Radio Yaraví. Bueno, hemos inscrito a una buena cantidad de personas. Así que mucha suerte para el día jueves. ¿Cuántos inscritos llevamos, Eric?
2: A ver.
0: Más de 300. Más. El día viernes estuve anotando y había más de 300 personas. Casi bordeando los 400.
2: Ahora ya hay más de 420.
0: Wow, es una buena cantidad a 420. Yo creo que superamos los 500 para el día jueves.
2: Creo que sí, tranquilamente. Sí. Pero solamente hay que hacer dos hincapiés, hasta tres de repente, según el tiempo. Señor Gervasio, señor Fifiu. El primero, si aquí algunos consideran que a más inscripciones mayor posibilidad, no.
0: No, porque pasa un cómputo, no, claro, un filtro.
2: Pasa un filtro. Y lo más probable es que por ahí algunos nombres probablemente se hayan repetido y
0: vamos pasa, a... sí, hay que se retira, solo se queda retira. Una vez en la lista.
2: Más. Lo segundo. El día del sorteo, este jueves 7 de mayo, a partir de las 10 de la mañana. El sorteo. Y lo otro es de que el ganador, la ganadora en este caso porque son mamitas, la ganadora, que resulte ser ya sea del televisor, del colchón o de la caja china, tiene un minuto y medio para comunicarse con nosotros. Ejemplo, nosotros decimos, ¿no? A ver, la ganadora del colchón es la señora Antonia Apaza Pari, que llamó desde Cerro Colorado en la segunda edición de Radio Herbí. Es un ejemplo, Juan. La señora Antonia tiene un minuto y medio para comunicarse con nosotros. Ya tiene que devolvernos la llamada. Tiene que decir, aquí estoy yo, escuchando el sorteo. Ahora, muchos dirán, no, pero mi mamita pues tiene 90 años, 95 años. Bueno, tienes que hacer el esfuerzo de que algún miembro de la familia esté al ladito de la señora adulta mayor para que puedan comunicarse con nosotros, ¿ya? Entonces, por favor, estamos poniendo sobre aviso ello para que luego no tengamos reclamos, no tengamos quejas, no tengamos que estar ahí viendo caritas tristes, rostros desencajados, aquí en Radio Yaraví. Vamos a la pausa comercial y volvemos con más información, más noticias en esta segunda jornada informativa de Radio Yaraví con toda la voz. Y no te olvides que la única respuesta en la encuesta es esa. Yo escucho Radio Yaraví. Pausa y volvemos.
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0: Muy bien, seguimos con más aquí a través de Radio Yaraví con todas las voces. Una de la tarde con 32 minutos, una con 32. Vamos a compartir con ustedes una mención muy importante. 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Seguimos con más aquí en Radio Yaraví con todas las voces.
1: Vamos a desarrollar más noticias, más información a esta hora de la tarde y también tenemos que actualizar la portada informativa. Nos vamos a trasladar hasta exteriores con nuestra compañera Talía Castillo. Nos indican, como lo habíamos adelantado, que fueron dos adultos mayores que habrían sido atacados por canes en el distrito también de Cerro Colorado, o por lo menos en el cono norte de Arequipa. Vamos a obtener mayor información sobre ello con nuestra colega Talía Castillo. Talía, buenas tardes. Adelante, le escuchamos. Yaraví informa.
2: Siempre con la verdad. Gracias, compañeros, por el pase desde estudios. Buenas tardes. Así es, estamos desde la posta de Maritza Campos en el distrito de Cerro Colorado, donde también, ¿no?, es importante conocer, tras esta situación bastante lamentable del señor Martín, que fue mordido en el distrito de Yura, el distrito de Cerro Colorado también, ¿no?, ha sido escenario de otros dos casos similares. En este caso estamos hablando, ¿no?, que el día de ayer, en horas de la mañana, un adulto de aproximadamente 54 años habría sido mordido en la avenida 54 a la altura de la mano, ¿no? Según lo que nos ha referido también la información por parte de los médicos que han atendido, es que no habría sido de gravedad, ¿no?, y que este can se encontraba junto a su dueño. Se le han brindado también ya los la atención correspondiente y de igual forma, ¿no?, también se ha dado la notificación a los dueños. El día de hoy, ¿no?, también en horas de la mañana, otro adulto mayor de 61 años también habría sido mordido, en este caso en la pierna, en el sector de Mario Vargas Llosa, también distrito de Cerro Colorado, a quien se le ha derivado también a la posta de Nazareno para que se pueda brindar la atención y además el seguimiento a este otro can, que también, según la información que se nos ha brindado, se encontraba junto a su dueño, ¿no? Lo que nos deja justamente evidenciar que durante estos días se está presenciando, ¿no?, también la los casos de mordedura, situación que en realidad no sería novedad por esta zona del lado norte del distrito de Cerro Colorado, ya que son de las que presentan mayor situación de este tipo de casos, ¿no?, especialmente el lado norte y la margen derecha, considerando que, según, ¿no?, lo que indica por parte del municipio de Cerro Colorado, es que en esas zonas las personas suelen llevar perros, ¿no?, justamente para que cuiden sus lotes y no se les da el cuidado correspondiente o la tenencia responsable. Es ahí cuando se generan estos casos, ¿no?, que reiteramos, son estos sectores donde se presenta una mayor incidencia de casos de mordedura, ¿no?, lo cual también nos permite hacer un llamado a las autoridades para que de alguna u otra manera puedan también tomar acciones frente a estos casos y evitar, ¿no?, que estos puedan llegar de una manera bastante crítica, como ha sido el del caso del caballero Martín. Así que nosotros estaremos atentos y hacemos esta exhortación también a las autoridades y a los propios vecinos, ¿no?, quienes también no deben tener una mayor tenencia responsable al momento de criar o tener una mascota en casa. Estaremos atentos, vamos a volver con más información. Adelante con ustedes en estudios, informó Talía Castillo con todas las voces.
1: Gracias, Talía, por la información desde exteriores. Entonces, en estas últimas horas, de acuerdo a las autoridades del sector salud, canes habrían atacado a dos adultos mayores, esto en el distrito de Cerro Colorado. Uno de estos hechos se registró en la avenida 54 y otro de los casos se registró en el sector de Mario Vargas Llosa, motivo por el cual las personas afectadas tuvieron que trasladarse hasta los centros de salud de Zamácola y de Nazareno respectivamente, y según lo que he indicado es que al parecer los canes que protagonizaron este hecho tienen propietarios o dueños. Bueno, veremos también en ese marco qué es lo que pueda darse a conocer más adelante en torno a estos dos casos que se han registrado en el distrito de Cerro Colorado, que son diferentes al que se registró en el distrito de Yura el día de ayer, ¿no? Con el ataque también en Jauría a, en este caso, un varón que ha sido referido al Hospital Honorio Delgado Espinosa. Comentaremos un poco más sobre ello, pero también tenemos la participación de nuestros oyentes a esta hora de la tarde.
0: ¿Qué tal, señora Jesús? Muy buenas tardes.
3: Buenas tardes. ¿Cómo está, Yeravi? Participa también por la mordedura del perro. Yo fui atacada ya doble veces por aquí también, por las laderas de la vía 54. Y es demasiado irresponsabilidad de todos los vecinos, ciudadanos que tienen sus perros al aire libre y no se hacen cargo de ninguna de las dos mordiduras que he tenido el año pasado, uno, y este año hace más o menos aproximadamente un mes y medio, va a ser recién el 25 de marzo ha sido, no, todavía no es un mes y medio. Me mordió en la última vez un perro de acá de asociación Goyeneche, caso que no se hace cargo el dueño y no sé, posiblemente no sé si el perro ha muerto, nada, he hecho denuncia a la comisaría de Zamácola, no me acudieron el dueño del perro y tengo unos síntomas medio raros. Yo no sé.
1: Tiene que acudir al centro de salud.
3: Ajá, acudí, cosa que no me vacunaron con esa vacuna que pone.
1: Antirrábica.
3: No me han puesto y estaban haciendo huelga en esa fecha, creo, Minsa, y no había ni atención para mí. Tuve que hacer tremendo reclamo para que me acudieran. Fue uno, el mismo día de la mordedura, eso. Después me atendieron con tantos reclamos que tuve. Y luego de eso, para las curaciones, no me hicieron. Tuve que ir a otra posta que es acá Ciudad Municipal, y cosa que el doctor de Ciudad Municipal me hizo pasar por consulta médica y me dijo, ¿por qué no te han vacunado? Si hace poco te ha mordido otro perro, bueno, te han debido vacunar. Y me dio una orden, fui a Zamácola, a la posta de Zamácola, y me dijo que ya no me pueden vacunar, que tenía que ser el mismo día. Pero el mismo día también se negaron. O sea que es una responsabilidad del centro de salud, de los dueños, todos esos señores de Yaraví. Entonces, no sé cuál será los gestos. Yo tengo Yaraví medio raro, unos síntomas. Tengo dolores de cabeza, uno, y otro es una salivación medio en mi saliva. Al hablar se genera bastante saliva. No sé si es por la mordedura del perro, por la rabia, o qué podría ser. Me preocupa bastante. Ya fui a doble veces, triple veces, he pasado médico legista, todo, fui a hacer denuncia, he acudido a la posta, hice todo así. Pero es muy, muy terrible el caso de los perros. Gracias, claro. Señor
1: Pierre. Gracias a usted por su participación, pero por favor vaya nuevamente al establecimiento de salud. Si está notando algo raro en torno también a ello, insista en el centro de salud para que puedan realizarle un chequeo, un monitoreo, porque estamos hablando de una situación bastante delicada, o en todo caso puede acudir a algún nosocomio, a un hospital, ¿no? No se puede pasar por alto esta situación que nos ha comentado, o cualquier incidencia más adelante nos puede volver a llamar, o en todo caso escribirnos por nuestra línea WhatsApp para también hacer algunas consultas desde el sector salud, pero este caso no puede pasarse por alto. Yo le recomendaría y por favor vaya al establecimiento de salud para que le haga un monitoreo, le hagan un chequeo y explíqueles lo que ocurrió, por qué no le colocaron finalmente esta dosis o esta vacuna, porque Yarabí, bueno, venían acatando una medida de protesta, pero en todo caso que le den alguna alternativa de solución. Igual, si es que no la hay, nos puede contactar más adelante, o tal vez nos puede escribir a través de nuestra línea de WhatsApp para hacer las coordinaciones con el sector salud. Por favor, no pierda de vista el tema de la salud, sobre todo un tema bastante delicado que tiene que ver con, sí, el que nos ha comentado.
0: Se puede complicar, ¿eh?, con todo lo que ha dicho ya, desde sí, ya, sí. A mí, por ejemplo, me ha preocupado, ¿no? O sea, imagínense la salivación, la sudoración, o algún otro
1: el dolor de cabeza.
0: El dolor de cabeza y todo eso, señor, no se confía.
1: Sí, sí, por favor, vaya al establecimiento, sí, de salud o algún nosocomio, porque no se puede pasar por alto lo que nos ha comentado, ¿no? Entonces, por favor, vaya a un establecimiento de salud y explíquele los motivos también y cronológicamente cómo ocurrieron los hechos para que le den una atención desde el sector salud, o en todo caso pueda acudir a un nosocomio, o si es que no hay una respuesta, bueno, finalmente nos puede volver a llamar más adelante o en las próximas ediciones que tenemos aquí en Radio Yerabí y ver de qué forma también podemos brindarle mayor alcance o el acompañamiento correspondiente.
0: Claro, claro, sin duda alguna, sin duda. Bien, bien, vamos a continuar entonces con más información aquí a través de Radio Yerabí con toda la voz. Oye, pero prácticamente estaríamos hablando que en menos de 24 horas tres casos, ¿no?
1: Claro, sí, porque dos en Cerro Colorado y uno en Yura.
0: Pero en menos de 24 horas.
1: Tres casos. Preocupa porque...
0: Los de Cerro Colorado entiendo que han sido trasladados ¿a dónde?
1: A los puestos de salud. El lunes de mañana yo tenía conocimiento que uno de ellos había sido atendido en Zamácola, que según lo que indicaban es que el can que había atacado esta persona tenía dueño y que la persona afectada había entablado la denuncia también en la comisaría de Zamácola. Y que luego fue a atenderse al establecimiento de salud. Y el otro caso se ha registrado, ha sido atendido en el centro de salud de Nazareno, porque se registró, según la información que nos ha compartido Talía Castillo, en el sector de Mario Vargas Llosa. Preocupa, sin lugar a dudas, el área de zoonosis ha indicado que 600 casos de mordedura, por ejemplo, se han registrado en estos últimos meses en el distrito de Cerro Colorado. Es una cifra también bastante elevada y bastante considerable, motivo por el cual hay que, en este caso, tomar algunas acciones correspondientes.
0: Sin duda. Trataremos, vamos a ver si nos alcanza el tiempo, si no es ahora, en las siguientes ediciones, de conversar con algún funcionario o funcionaria, ¿no?, de la Municipalidad Distrital de Yura, porque sería importantísimo saber cómo es que vienen afrontando, ¿no?, los señores de la municipalidad esta problemática que hay en diversos puntos de Arequipa, ¿no?, que es la presencia de canes que no tienen dueño, o perros que no tienen dueño y deambulan de un lado para el otro y por ende están atacando, ¿no?, a niños o adultos mayores. Y este es el último caso que hemos tenido, por ejemplo. ¿Qué se está haciendo para poder mitigar esta problemática tan preocupante que es la presencia de jaurías de perros en este punto? Bueno, vamos a continuar entonces con más información aquí a través de Radio Yerabí con todas las voces, pero también en breve actualizamos la información desde exteriores. Vamos con nuestro compañero de trabajo, José Manuel Colque, información en vivo. José Manuel Colque, te escuchamos, por favor. Adelante, Yerabí informa.
4: Siempre con la verdad, gracias por el pase en nuestro estudio, compañeros. Escuchamos declaraciones del ex congresista Sergio Dávila respecto a avances en proyectos de agua potable para principalmente el cono norte de Arequipa. Escuchamos.
5: Sobre todo Aguada Blanca. Aguada Blanca está en un 40% de su capacidad. En este momento solamente hay 12 millones de metros cúbicos que sirve como un regulador. Tenemos las otras represas de Pael y tenemos las diferentes represas que sí almacenan algo de 300 millones, pero necesitamos ya a futuro tener una nueva represa, la cual se ha conversado de eso también y se tiene en proyecto, pero todavía no es algo firme. Por lo tanto, creo que la preocupación tanto agrícola como poblacional es importante. Por eso también invitamos al ingeniero Jaime Huerta de Sada para que él también, preocupado por la disponibilidad hídrica para los agricultores, también preguntaba. Por lo tanto, la conclusión ha sido que a futuro se debe contemplar una represa de entre 100 y 150 millones de metros cúbicos de hectómetros, los cuales va a poder abastecer gradualmente a tanto a la población como a la parte agrícola.
4: ¿Estos proyectos desde cuándo están justamente en carpeta y qué se prevé, ¿no?, para los próximos años su avance?
5: Bueno, mira, el proyecto de la nueva represa todavía no está en carpeta, es una idea que tenemos que trabajarla de la mano con el ANA, con Autodema, con el gobierno regional y buscar un presupuesto del gobierno central, pero lo importante es tener el proyecto, tener el requerimiento. El requerimiento, tú sabes que lo hace tanto para la parte agrícola, la SADA, como para la parte poblacional, lo hace SEDAPAR. Entonces, hoy día lo que se ha hecho es decirle a SEDAPAR: señores, por favor, den prioridad a este proyecto, iniciémoslo de una vez. ellos se han comprometido para poder revisar esto, para ponerlo en directorio, aprobarlo y de alguna manera que se ponga en carpeta prácticamente para poder trabajarlo de manera articulada con los actores correspondientes, como es el ANA, como es Autodema, como es Gobierno Regional.
4: ¿Cuándo se va a tener que hacer una próxima reunión para ver más avances?
5: Se ha quedado en que los próximos días se va a dar un informe al respecto y espero yo que no más de un mes, creo yo que se tiene que tener una nueva reunión para ver los avances que se tienen, sobre todo que SEDAPAR tiene una gran responsabilidad. Existe un crecimiento poblacional muy alto en la parte de cono norte y cono sur. Y creo yo que SEDAPAR no puede descuidarse de eso, muy por el contrario, tiene que anticiparse a los requerimientos y considero que en los próximos meses tendremos que tener una reunión nuevamente para ver cuál es el avance y qué es lo que se ha previsto para los años futuros.
4: Eso no solo beneficia al Cono Norte, ¿no? A toda Arequipa, a toda la región.
5: Definitivamente a toda la región. Sabemos que el Cono Sur como el Cono Norte son los ambos conos que son los que más crecimiento poblacional tienen, y por ejemplo tenemos Jardines del Colca, que hay más de 18.000 familias que no tienen agua, no tienen disponibilidad hídrica, no solamente porque no hay disponibilidad, sino porque no hay un saneamiento físico legal. Ese es otro tema importantísimo que se tiene que tratar aquí a través de la municipalidad y a través del gobierno regional. El gobierno regional representa a la SBN, que es la que es dueño de los terrenos. El gobierno regional es la que de alguna manera da trámite para poder titularlos, y la municipalidad a través de COFOPRI tiene una obligatoriedad de poder trabajar eso para sanear, no solamente para el tema de agua, sino para sanear a través de los títulos y que cada uno de los pobladores tenga de alguna manera su propiedad saneada y puedan tramitar un crédito para poder ser emprendedores en cualquier tipo de empresa.
4: Bien, muchas gracias, congresista. Entonces, escuchábamos declaraciones de compañeros del excongresista Sergio Dávila respecto a estos proyectos, los avances que se tienen para que se pueda beneficiar a miles de pobladores del Cono Norte. Adelante en estudios. Informó José Colquín con todas las voces.
1: Gracias, José Manuel, por la información desde exteriores. 1:49 PM. Bueno, vamos a ir desarrollando más noticias, más información en este último tramo y, por supuesto, en algunos minutos más también habilitamos nuestras líneas telefónicas para que usted pueda inscribirse nuevamente en el gran sorteo que tenemos aquí en Radio Yaraví. Pero no quería pasar por alto también esta información que nos han compartido, y es que hoy integrantes del gabinete ministerial van a tener que responder ante una comisión del Congreso de la República por lo que ocurrió en Colcabamba y por la compra de los aviones F-16. El premier Luis Arroyo, el ministro de Relaciones Exteriores Carlos Pareja y el ministro de Defensa Amadeo Flores van a participar en una sesión programada para hoy lunes 4 de mayo en la Comisión de Defensa Nacional del Congreso, donde deberán responder por la adquisición de los aviones F-16 a una empresa estadounidense y por lo que ocurrió en Colcabamba, en Huancavelica, ¿no? El asesinato de 5 jóvenes durante una intervención de personal del ejército. La información también ha sido confirmada por la congresista Carlos Paredes, quien preside esta comisión, y la legisladora ha indicado, además, que el ministro del Interior, José Zapata, también ha sido invitado a esta sesión y expresó su expectativa de que pueda asistir. Ha señalado que los oficios de invitación han sido cursados al titular del Interior en los últimos días del mes de abril. Bueno, los tres ministros tendrán que responder sobre la adquisición de los aviones de combate F-16, y en el caso de lo que ocurrió en Colcabamba, solo Carcagno, es decir, Amadeo Flores Carcagno, mejor ya dicho, quien es el ministro de Defensa, va a tener que responder las preguntas sobre este tema. La invitación al ministro del Interior también está vinculada a este hecho. Bueno, vamos a ver qué es lo que puedan responder entonces los integrantes del gabinete ministerial, o por lo menos en torno a esta situación que se ha dado a conocer en las últimas horas. La Comisión de Defensa va a sesionar esta tarde, y a partir de las 3:00 PM se ha contemplado también, entendemos, la presentación del ministro de Defensa para brindar información sobre la operación del ejército y la muerte de estos 5 jóvenes en Colcabamba, en Huancavelica. En la tarde tendremos mayor información acerca de este tema. 1:51 PM. Bueno, vamos a aprovechar entonces también lo que resta de esta segunda edición de Yaraví Informa para habilitar nuevamente nuestras líneas telefónicas, esto con el objetivo de inscribir a Mamá por su Día. A propósito, el día jueves vamos a tener un gran sorteo aquí en Radio Yeraví y vamos a habilitar nuestras líneas telefónicas nuevamente a partir de este momento.
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0: partir de este momento vamos a habilitar nuestras líneas telefónicas al 2131-72, el 2899-52, para que usted pueda inscribirse y participar del gran sorteo que tenemos aquí en Radio Yaramí con motivo del Día de la Madre. Vamos a recibir la participación de nuestros oyentes. No te vayas, Majañito, no te vayas, Gustavo, todavía no. Vamos con la participación de nuestros oyentes al 2131-72, al 2899-52. Hola, buenas tardes, ¿qué radio escucha?
1: Yo escucho Radio Yaraví con todas las con frecuencia 930 AM y 106.3 FM.
0: Ok, ¿y a quién inscribimos en esta oportunidad?
1: A la señora Juana Rojas Cáceres, por favor, es mi mamá.
0: Juana Rojas Cáceres. ¿En qué distrito vive la señora Juana?
1: Paucarpata.
0: En el distrito de Paucarpata. Ok, el día jueves, pásale la voz que tiene que estar atenta o en todo caso la pueda acompañar a participar del sorteo, porque si se lleva uno de los grandes premios va a tener que comunicarse con nosotros. ¿Ya? Suerte.
1: Ya, gracias.
0: Listo, gracias, buenas tardes. Vamos con más comunicaciones al 2131-72, al 2899-52. Hola, buenas tardes, ¿qué radio escucha? Uy, vamos a ver si recuperamos la comunicación a través del hilo telefónico, el 2131-72, el 2899-52, para que pueda inscribirse y participar de este gran sorteo que tenemos aquí en Radio Yaraví. El sorteo es el día jueves a partir de las 10 de la mañana, a propósito. Vamos con esta comunicación. Hola, buenas tardes, ¿qué radio escucha? Uy, vamos con la siguiente comunicación, por favor, Martín, al 2131-72, al 2899-52. Hola, buenas tardes.
2: Yo escucho Radio Yaraví con todas las voces, 106.3 FM y 930 AM.
0: Correcto, ¿a quién inscribimos? ¿A qué mamá inscribimos?
2: A Luciana Núñez Vázquez.
0: Luciana Núñez Vázquez. ¿Desde qué distrito o en qué distrito vive Luciana?
2: De Hunter.
0: En Hunter. Ok. ¿Quién es Luciana?
2: Ah, es mi sobrina.
0: Ay, ¿cuántos hijitos tiene Luciana?
2: Uno.
0: Uno, ok. Mucha suerte. Pásale la voz que tiene que estar atenta el día jueves para el sorteo, ¿ya? Suerte, ya. Suerte. Vamos a ir con otra comunicación más, Martín. Ok. Hola, buenas tardes. ¿Qué radio escucha?
3: Buenas tardes. Yo escucho Radio Yaraví con todas las voces. 106.3 FM, 930 AM.
0: Ok. ¿A quién inscribimos?
3: A Lucía Cáceres Bolívar.
0: ¿A quién, disculpe?
3: ¿Qué dice?
0: ¿A quién inscribimos?
3: Lucía Cáceres Bolívar.
0: Lucía Cáceres Bolívar. ¿En qué distrito vive Lucía?
3: Socabaya.
0: Okay, está inscrita, tiene que estar atenta al sorteo el día jueves, ¿ya? Suerte.
3: Ya.
0: Suerte, suerte. Gracias, Lucía, por estar en sintonía de Radio Yaraví. Martín, voy a recibir una por aquí y luego vamos con la llamada, ¿ya? Hola, buenas tardes, ¿qué radio escucha?
4: Radio Yaraví con todas las voces del distrito de Socabaya.
0: ¿En qué frecuencia nos escucha?
4: 906.3 FM
0: y 930 AM, ¿ya?
4: Ya, siguiente.
0: ¿A quién escribimos?
4: Julia Fernández Tancapa.
0: Julia
4: Fernández Tancapa, de Socabaya.
0: ¿Tancapa?
4: Tancapa.
0: ¿Tancapa? Ya, desde Socabaya. Listo, está inscrita. Suerte. Suerte. Ojalá se pueda llevar uno de los grandes premios gracias a Radio Yaraví. Ahora sí vamos por, en este caso, la línea telefónica, mi estimado Martín. Hola, buenas tardes. ¿Qué radio escucha?
5: Yo escucho Radio Yaraví con todas las voces, 106.3 en la FM y 930 en AM.
0: Correcto, ¿a quién escribimos?
5: A Giovanna Loaiza Flores.
0: Giovanna Loaiza Flores. ¿En qué distrito vive Giovanna?
5: Paucarpata.
0: En el distrito de Paucarpata. Listo, ¿quién es Giovanna?
5: Es mi nuera, señorita.
0: Ay, ¿cuántos hijitos tiene su nuera?
5: Ya tiene 40 años.
0: Ok, mucha suerte, ojalá se pueda llevar uno de los grandes premios. Suerte, el sorteo es el día jueves, pásele la voz, ya no se olvide.
5: Ya, ok, gracias.
0: Listo, mucha
6: gracias,
0: suerte.
6: Gracias. Vamos, entonces. Vamos con esta llamadita más. Sí, hola, buenas tardes.
7: Buenas tardes.
8: Hola, yo escucho.
7: Yo escucho de ayer, vi con todas las voces. En su frecuencia, 930 AM y 106.3 FM. Arequipa.
8: Ajá, perfecto, muy bien. ¿Aquí vamos a punta, señito?
7: A la señora Lourdes Pachari.
8: ¿Quién es? ¿Es usted o algún familiar?
7: Yo.
8: Ah, usted misma. Lourdes Pachari, ¿qué más?
7: Rojas.
8: Rojas. Ya, perfecto. Señora Lourdes, ¿desde qué distrito usted se comunica?
7: De Cercado.
8: Cercado de Arequipa, perfecto. ¿Cuál de los premios le caería a Pelo Ceñito?
7: Un televisor.
8: Un televisor, muy bien, muy bien. Ojalá tenga suerte, señora linda. A cruzar los deditos, gracias, está apuntada. Suerte, mamita.
7: Gracias,
8: gracias.
6: Vamos con la siguiente comunicación. Hola, buenas tardes.
9: Buenas tardes.
6: Buenas tardes. Ahí está la única respuesta en la encuesta una vez más. ¿Cuál es? Yo escucho.
9: Yo escucho Radio Yaraví con todas las voces en los 106.3 FM y 930 AM.
6: Muy bien, correcto. ¿A quién vamos a apuntar?
9: A mi hermana, Yesenia.
6: Yesenia, ¿qué más?
9: Patricia Alfaro Quispe.
6: Patricia Alfaro
9: Quispe.
6: Quispe. ¿Ya? ¿En qué distrito vive tu hermana?
9: De Cerro Colorado.
6: Cerro Colorado. ¿Cuál de todos los premios le caería a pelo a tu hermana Yesenia?
9: Yo pienso cualquier premio. Igual lo va a recibir con bastante aprecio.
6: Muy bien, correcto. Eso es bueno, eso es bueno. Perfecto, ya está apuntada tu hermanita. Gracias.
9: Ok, gracias.
6: Muy amable. Bueno, ahí está acordándose la hermanita también, ¿no? Que de seguro es mamita. ¿Hay tiempo para una más? Sí. Vamos entonces. 21-31-72-28-99-52. Ah, cómo retumban esos teléfonos, ¿ah? Vamos con la siguiente participación. Una más y vamos cerrando. Hola, buenas tardes. Uy, se fue. Qué penita.
0: Vamos entonces una ¿Tienes? ¿La tienes? Ya. Vamos con esta comunicación.
6: Qué rápido.
0: Hola, buenas tardes. ¿Qué radio escucha?
10: Aló, buenas tardes, Radio Yaraví con todas las voces, 106.3 FM y 930 AM.
0: Correcto, ¿a quién inscribimos?
10: A mi esposa.
0: ¿Cuál es el nombre de su esposa?
10: Norma Cari Cari.
0: Norma Cari Cari, ¿desde qué distrito o en qué distrito viven?
10: Desde Miraflores.
0: Miraflores, listo, tienes que pasarle la voz a que esté atenta el día jueves, ¿ya? Porque ese día se va a desarrollar el sorteo.
10: Listo, sí.
0: Suerte.
10: Los días la radio.
0: Ah, perfecto, perfecto. Mándale un mensajito, pues, a ver, por el Día de la Madre.
10: Un saludo de antemano para mi esposa, le deseo y que siempre estemos juntos. Que okay. Reine el amor en nuestro hogar siempre.
0: Listo, mucha suerte para Norma, entonces ojalá se pueda llevar uno de los grandes premios. Suerte. Vamos a ver quién se lleva uno de los fabulosos premios este jueves a partir de las 10 de la mañana.
6: Ajá, no más si cerramos.
0: Ya, vamos a recibir una llamada porque está aquí riendo el teléfono, el WhatsApp, el WhatsApp. Hola, buenas tardes, ¿qué radio escucha? Hola.
6: Ver, celular. Hola, en el celular.
0: Buenas tardes, ¿qué radio escucha?
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0: Correcto, ¿quién escribimos?
11: A Victoria Guadalupe Luque Laura.
0: Victoria Guadalupe Luque Laura. ¿En qué distrito vive la señora Victoria?
11: Cerro Colorado.
0: Listo, está inscrita. Mucha suerte. El sorteo es el día jueves. Ya, suerte.
11: Gracias.
0: Buenas tardes. Gracias. Gracias. A las personas que insistentemente nos han estado marcando. También a través de nuestra línea WhatsApp, el 979-344-291. Bueno, hasta aquí las inscripciones por el día de hoy en este programa. A lo largo de la programación también venimos inscribiendo a más mamitas.
6: Sin duda, sin duda. Muy bien, vamos a ir bajando el telón porque en breve se viene Los Deportivos en Radio Yaraví con todas las voces. A nombre de Carol Baceta, Seri Malaver, quien les habla, eternamente agradecido. Sigue disfrutando de la programación. Buenas tardes, permiso, chau.
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¿cómo le va a todos? Muy buenas tardes. Bienvenidos a los deportivos de Radio Arabí con todas las voces. La verdad que estoy muy alegre, muy contento. Feliz de la vida, porque ayer el FBC me

0: Parece que a Salas le anulan por gusto su golazo en el primer tiempo, que fue lo mejor y lo único que hizo el Melgar también, porque después ni fu ni fa. ¡Gol de Bernardo Cuesta! 199 goles del ídolo. Gracias, mi querido Bernardo. Gracias. 199 goles del gran Bernardo Cuesta, que los festejó con la barra del infierno rojinero. Escuchemos el gol de Bernardo Cuesta, dale, quiero escuchar el gol de Bernardo Cuesta, por favor, mi querido Martín, dale, a ver.
1: La pelota la tiene Melgar, con panorama de jugaban a Cabanillas, Karim Alierfa, Cuagliata, Cabanillas, buen pase, tantazo, la deja para Vidales, el pase para Bernardo, habla Bernardo, tiene el disparo, gol.

0: que algún día aparecer. Tenía que hacerse mano de la mamita de Chapi. Tenía que demostrar que aún queda calidad, que aún quedan goles por hacer. 28 minutos, Bernardo Cuesta le pega y pone el primero para Melgar. Gol arequipeño, gol de Bernardo Cuesta, gol rojinegro. ¡Vamos, Melgar! ¡Despierta, Melgar! ¡Gol! ¡Camotor! 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Sobre el minuto 29, comente el gol. Juan Pablo.
1: Ahí está la narración de José Luis Cabero. Ahí está ya.
2: Como gran goleador.
1: Ahí está la narración del gol de José Luis Cabero, que se emocionó también, me parece. ¿Quién no se va a emocionar de ver al gran Bernardo Cuesta volviendo por la senda del gol? Ahí con un remate cruzado que me parece que por ahí con las rejustas la toca Tandazo cuando ya la pelota felizmente había pasado la línea. Y un buen gol, reaccionó el FBC Melgar en el segundo tiempo. Y el gran Bernardo Cuesta ha superado, ha pasado el récord que estableció en los años 60-70 el gran Eduardo Patato Márquez, quien tenía 198 goles. Recordemos que Bernardo Cuesta también llegó a los 198, pero ya con este gol ha hecho 199 goles, ya lo he dicho más de una vez, no lo voy a repetir, ¿no? Y nosotros ya no vamos a estar en esta bendita tierra cuando haya un nuevo jugador, un nuevo ídolo, un futbolista que logre superar los 199 goles con el FBC Melgar. Ya no vamos a estar, lamentablemente. De repente nuestros hijos, nuestros sobrinos van a poder ver a un nuevo jugador, a un jugador nacional. Bueno, sería ideal que sea arequipeño nacido aquí, ¿no? Porque Bernardo Cuesta es adoptado arequipeño, él nació en Argentina, en el pueblo de Álvarez. Pero la verdad es que si es que el FBC Melgar tiene el privilegio de encontrar otro ídolo como Bernardo Cuesta, bueno, que Dios lo bendiga y que Dios le dé la fuerza, la potestad de levantarse en los momentos complicados, ¿no? Porque he leído, inclusive amigos míos, muy amigos míos, hinchas del FBC Melgar, que Cuesta que se retire. O sea, escribían estupideces y otros también vociferaban temas que la verdad, y algunos de refilón los leía y que me enervaba. A mí me da mucha cólera la falta de gratitud, de reconocimiento que pueden tener algunos pseudo hinchas del FBC Melgar, porque el que hable mal de Bernardo Cuesta no es hincha del FBC Melgar, no sabe reconocer su esfuerzo, no sabe reconocer su identificación, no sabe reconocer el sacrificio que ha hecho Bernardo Cuesta muchas veces para dejar bien parado al club, muchas veces sacrificando a su familia, muchas veces

0: dándolo todo por el FBC Melgar, y eso hay que reconocerlo. Más allá, yo creo que Bernardo Cuesta hoy es ídolo del FBC Melgar, aún más allá, pero más allá del gol del campeonato. O sea, el gol del campeonato, ya, vamos a ponerle el gol del campeonato que hizo Bernardo Cuesta como un plus adicional. Sí, fue un golazo, obviamente, le dio al FBC Melgar el segundo campeonato, fue en el último minuto, fue un partidazo del FBC Melgar. Pero más allá del gol, tenemos que contabilizar otros 198 goles con la camiseta del FBC Melgar y saber agradecer. Sabré reconocer cada gol para el triunfo, cada gol para el empate, cada gol para el descuento que ha hecho Bernardo Cuesta, súper identificado con las filas del FBC Melgar. Si me preguntan a mí, ¿quieres que se retire Bernardo Cuesta? Por mí que no se retire nunca. Pero lamentablemente el tiempo pasa, el tiempo no perdona, el físico se merma. Ya tiene 37 años Bernardo Cuesta. Yo creo que Bernardo Cuesta podría jugar un par de años más. Yo le apuesto un par de años más a Bernardo Cuesta jugando. Como tú quieras, como dicen los hinchas, no está para jugar todo un partido. Yo creo que sí está para jugar todo un partido, pero si le está yendo bien ingresando, si le está yendo bien ingresando en el segundo tiempo o de repente aportando al equipo algunos minutos, está bien. Perfecto, me parece perfecto. Entonces, hay que saber agradecer, el hincha tiene que aprender a agradecer, a ser agradecido con el gran Bernardo Cuesta. ¿Ha tenido partidos malos? ¿Quién no ha tenido partidos malos? ¿Quién no ha tenido partidos malos? Por favor, dígame. ¿Quién no ha fallado un penal decisivo? Sí, lo falló Bernardo Cuesta ante Cienciano, y no saben cómo ha estado de dolido, cómo ha estado de bajoneado luego de ese mal remate en el Cusco y la eliminación del equipo. Son seres humanos los futbolistas, no son robots, no son, bueno, aunque hay algunos que vienen seguramente por la plata o simplemente a pasearse, sí, sí los hay, pero hay otros que vienen a sudar la camiseta, que sudan la camiseta como el gran Bernardo Cuesta, quien se merece respeto, admiración, quien se merece ser llamado ídolo del FBC Melgar, y ayer convirtió un gran gol. 199 goles del gran Bernardo Cuesta, y tenemos para escoger y elegir, ¿no?, los goles que ha hecho en Copa Libertadores, en Copa Sudamericana, ese gol que le hizo a Racing aquí en Copa Sudamericana en Arequipa, no me acuerdo qué número de gol habrá sido, ¿no?, pero la verdad, ese gol lo tengo presente todos los días de mi vida, porque fue un triunfo histórico ante un grande de Argentina. El gol que hizo desde casi media cancha a Comercio. Son 198 goles. Los goles que le hizo al Sport Boys cuando recién debutaba con la camiseta del FBC Melgar, sin barba todavía, el gran Bernardo Cuesta, blanquito, más blanco que una nube, ¿no? Le hizo el gol, los goles al Sport Boys del Callao. Los 198, 199 goles de Bernardo Cuesta hay que tenerlos presentes siempre. Y no he visto por ahí, seguramente con tantas páginas que hay hoy del FBC Melgar, seguramente habrá uno o una o dos que en algún momento van a resumir los 198 goles en un video, ¿no? Porque yo creo que todos, absolutamente todos, están televisados, o a no ser que haya alguno que de repente no se televisó el partido y que por ahí no está registrado, porque... Bueno, grande Bernardo Cuesta, se fue a festejar al sector de la tribuna oriente en el infierno rojinegro. Un grito desaforado, un grito de bronca, un grito de bueno, al fin se me abrió el arco, gracias a Dios, al gran Bernardo Cuesta se le abrió el arco para su gol 199. Y así es como inicia este triunfo del FBC Melgar, la verdad, bastante luchado, bastante exigido, y con un Bernardo Cuesta que todavía, o un FBC Melgar, mejor dicho, que nos tiene todavía en deuda. La verdad, ayer el primer tiempo fue para el olvido. El primer tiempo fue para el olvido, fatal, malísimo. Salvo el golazazazo, como dije, de Javier Salas. De repente un gol que lo iba a motivar más, que lo iba a serenar de alguna manera, y se lo anulan. Y a mí me parece de manera injusta. Pero bueno, ahora hay que dar cuenta también, hay que decir, de que el FBC Melgar, de que este FBC Melgar ha sumado puntos importantes y obviamente el objetivo está en el torneo clausura. El objetivo está en sumar la mayor cantidad de puntos para clasificar a torneos internacionales. Pero bueno, ha dicho Rondelli que es un proceso. Los procesos no son lineales. ¿Me entiendes, mi querido Alfredo? Qué simpático has venido hoy día con tu camisa nueva y recién planchada. Los procesos no son lineales. O sea, en un proceso no siempre vas a estar en ascenso, con triunfo, triunfo, triunfo, triunfo. Puede haber momentos en que te vas a caer, como el pésimo partido que se hizo ante Deportivo Garcilaso y que reconoció Rondelli, que se jugó mal, que se jugó hasta el perno. Pero triunfo es triunfo, 3 puntos son 3 puntos y eso es importante. ¿Cómo estás, Alfredito? Buenas tardes.
1: ¿Cómo te va, Jorge? Ahí reintegrándonos al trabajo, después de haber estado un poquito mal
0: Sí, yo
1: de la
0: también
1: gripe.
0: estoy medio.
1: El equipo se enfermó la semana pasada, ¿no? Todo
0: Sí,
1: el
0: sí,
1: equipo,
0: sí.
1: lamentablemente, pero ya estamos aquí recuperados. El que sigue mal es José Luis todavía, ¿no? Ayer hice un esfuerzo para narrar el partido de
0: Acabamos de
1: Melgar.
0: escuchar el primer gol de la
1: Sí,
0: narración de
1: lo
0: Bernardo
1: escuché.
0: Cuesta.
1: Sí.
0: Le salió muy bien y hasta se emocionó también, ¿no?
1: Sí, por momentos. Es que la verdad, ayer Melgar hizo sufrir bastante, ¿no? Consigue el gol al minuto 29 de la segunda etapa. Yo quiero puntualizar lo que hace Ordóñez. Este árbitro, la verdad, no debe seguir en el fútbol profesional. No sé si es dictado o, perdón, dirigido por la CONAR para los servicios de la Liga 1, perdón, de la Federación. Porque no puedes estar anulando ese tipo de goles. Primero, él está cerca a 2, 3 metros de la jugada. Y él indica que el gol es válido. Y después, el VAR es para que, a ver, si el árbitro no tiene dudas, ¿para qué interviene el VAR, digo yo? Si estaba clarísimo. Y el VAR, no sé, agarra, lo llama y él le hace caso al VAR y va a
0: ¿Para
1: la
0: ti fue
1: pantalla y
0: foul de
1: anula.
0: Cabanillas? Para mí no.
1: Para mí
0: Para
1: no,
0: mí fue una
1: pues.
0: jugada de fútbol.
1: No,
0: Le pone el
1: es
0: cuerpo.
1: una jugada
0: Le pone
1: normal.
0: el cuerpo, sí.
1: Claro, o sea, no entiendo.
0: Aliuya.
1: Por eso te digo, este señor que le regaló el ascenso a Juan Pablo II, no debe estar en el fútbol profesional. Es malísimo como árbitro. Al igual que Blas, en un partido creo que fue de Alianza con Moquegua. Malísimos esos árbitros. ¿De dónde los están
0: Bueno,
1: sacando,
0: pero es
1: pues?
0: lo que hay, mi querido
1: No,
0: Alfredo,
1: pues,
0: ¿no?
1: pero es que por eso es porque surgen muchas cosas. O sea, lo que pasó en el partido, por ejemplo, donde reclama.
0: Cuevita, Cuevita.
1: No, Cueva está bien expulsado, ¿no? Ese es un malcriado de primera.
0: ¿Por
1: Hay un
0: qué?
1: partido.
0: Le
1: Sí.
0: regalaron el partido universitario, goleó 4-1,
1: Sí.
0: facilito.
1: Ah, sí, fácil,
0: El
1: sí.
0: mejor jugador de Juan Pablo II en medio campo y en creación es Cueva.
1: ¿Cueva?
0: Claro.
1: Bueno.
0: ¿No lo
1: Bueno,
0: viste, no lo
1: pero
0: viste el partidazo que se
1: entonces
0: jugó
1: Cueva,
0: la
1: ¿para qué
0: fecha
1: se deja
0: pasada?
1: expulsar de esa manera? Si sabe que es importante para
0: Es
1: su
0: un
1: club.
0: tonto, pe.
1: ¿Te das
0: Es un
1: cuenta?
0: tonto.
1: Entonces colabora con la U, no creo, no quiero pensar eso, ¿no? Pero lo cierto de todo es que ayer Melgar, volviendo al tema, porque vamos a venir con el tema de los árbitros, ayer estuvo. Aprecié algunos compactos de partidos, la verdad, porque estuve en la final de la Copa Leones del Misti. Pero aprecié unos compases de partido malísimos los árbitros. Ya me imagino cómo habrán arbitrado los 90 minutos, ¿no? Y un poco más. Yendo al tema de Melgar, mal el primer tiempo, como tú lo has dicho, ¿no?
0: Pero mal de mala.
1: Claro, un partido soso,
0: Salvo
1: aburrido,
0: esa jugada,
1: una
0: sí fue
1: llegada.
0: una jugada hermosa, maravillosa la del gol, porque fue una
1: Nada más.
0: combinación que salen desde su campo
1: Sí.
0: y se corona con un golazo
1: Combinan muy
0: de
1: bien.
0: Salas. Muy buena jugada,
1: Sí.
0: muy buena jugada. Es que se rompió en ese momento a este equipo bien ordenado de UTC con mucha marca que
1: Dos
0: frenó de
1: líneas de
0: alguna
1: cuatro le
0: manera, ¿no?
1: metió, ¿no?
0: Y bueno, y la irregularidad, ¿no? De Cuagliata, de Guzmán, ¿no? En
1: Sí.
0: primer tiempo estaban para el olvido, lo mismo que Vidales,
1: En
0: ¿no?
1: el segundo tiempo por lo menos mejoró Melgar, ¿no? Y ahí sobre el minuto 29 ya comenzó, creo, a crear un poco más Melgar. Y también me gustó el cambio que hizo también el técnico, ¿no? Cuchillo Walter en este aspecto. Cuando ingresó, por ejemplo, Bernardo, le dio más empuje al equipo. Después ingresó Cáceres, también desbordando. Sigue desordenado Yamir Darrigo, no sé qué le pasa a Yamir. Giancarlo lo vi mucho mejor en el medio, ¿no? Y Ramos haciendo su trabajo, pues, ¿no? No descolla, pero ahí aseguro, ¿no? En la parte derecha.
0: Volvió Alec de Nemostier a la saga central, lo hizo bien.
1: ¿Por qué no jugó?
0: Estaba un tanto lesionado, Jesús Alcántar.
1: Ya.
0: Y bueno, para mí la nota de ayer es el gol de Bernardo Cuesta, ¿no?
1: Sí, el gol de Bernardo, el gol también del muchacho que cierra el marcador, Cuagliata, ¿no?
0: Cuagliata, ¿cómo cerró el gol? A ver, dame el segundo gol con José Luis. Cabero, en la narración, dame el segundo gol de Cuagliata. A ver, dale.
1: Escuchemos.
0: Ahí está. Esa, dale.
2: Cuidado, viene Melgar. Tiene servicio, punto de penal. El cabezazo defensivo se le encuentra por ahí. La gente rojilla graba el balón de Cáceres al palo. La recupera Melgar, dispara, gol.

0: título 32, parte complementaria, Cuagliata. El remate de Cáceres que choca el palo. La defensa que rechaza para un costado. Y aparece Cuagliata para pegarle rasante, poniendo el segundo para Melgar. Ya despertó el rojinegro. Ha despertado el monstruo melgariano. Melgar 2, UTC 0. Gol al equipo, gol melgariano. Gana Melgar por 2-0. Gol.
1: 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Gol de Cuagliata.
2: Bien, bien ahí, Cuagliata. Te juro que me hubiera encantado que sea un gol de Jefferson Cáceres. A mí también. Como para que este muchacho empiece a tomar un poquito más de confianza. Sí. Pero entró bien también.
3: Tiene
2: Cáceres
3: que volver, sí.
2: Bastante movidizo.
3: No, ahora está mucho mejor.
2: Bastante inteligente a la hora de entregar el balón.
3: Sí.
2: Y me parece que el segundo tiempo los cambios esta vez le dieron buena respuesta, sí, a Rondelli. Salvo Darrigo.
3: Sí,
2: ¿no? Que Darrigo, qué pena, ¿qué le habrá pasado en Alianza Lima? ¿Qué le habrán hecho en Alianza Lima?
3: Lo han traumado, creo, en Alianza.
2: Lo han traumado en Alianza Lima porque ni fue ni fue.
3: Sí, no se encuentra.
2: Creo que...
3: Era un chico
2: muy rápido,
3: encarador,
2: ordenado,
3: desbordaba,
2: encarador.
3: Iba al frente.
2: Preciso.
3: Ahora se quiere meter al centro, no sé.
2: Pierde la pelota, hace mal pase. La verdad que Darrigo está hasta...
3: Ahí tiene que trabajar el profe Rondelli.
2: Ahí tiene que trabajar Rondelli, sí, quien, reiteramos, ofreció una conferencia de prensa donde dijo que los procesos no son lineales. Son muchas veces con altibajos,
3: claro,
2: como el que ocurrió ante el Deportivo Garcilaso.
3: Bueno, si hablamos en ese aspecto, entonces lo de Reynoso también no fue lineal.
2: Obvio,
3: ¿no?
2: Obvio.
3: Es que todo campeonato es
2: obvio,
3: así.
2: Mi querido.
3: Tienes tus altas, tus bajas. Obvio. El jugador también tiene sus altas, sus bajas. No toda la vida un jugador te va a ser parejo, ¿no? Entonces eso hay que, ya tenemos que ir al corte, eso hay que también subrayar, hay que tratar de entender. A veces el hincha se exaspera y dice, pero ese jugador no
2: el
3: sirve.
2: El hincha el primer tiempo estaba chiflando, estaba presionando
3: también,
2: en la tribuna.
3: Tenía,
2: ¿no?,
3: razón, porque
2: bueno,
3: Melgar jugaba mal.
2: Sí, sí,
3: ¿no?
2: Tiene razón.
3: Jugaba mal.
2: Sí.
3: Yo que estaba escuchando por la radio me desesperaba. Imagínate en el campo, es otra cosa mirar a ras de campo, ¿no?
2: Sí, Juan Pablo Olivares, bien, un saludo a Juan Pablo Olivares.
3: Sí, estuvo ayer un poco nervioso, lo vi, no sé qué, le está gustando, creo, la rojinera.
2: Sí, sí, sí. Bueno, está perdiendo los Chancas, 1-0 ante el Deportivo Garcilaso.
3: Comentaba el día de hoy que la consigna es de que Chancas caiga,
2: sí,
3: y Alianza sea, eso quieren todos los de Lima.
2: Vámonos a la pausa, inscribimos hoy para el sorteo del Día de la Madre, recibimos sus opiniones, hoy estamos contentos aquí en Radio Yaraví con todas las voces.
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3: Dos de la tarde con 30 minutos. Una de las sorpresas, te juro que yo me quedé sorprendido, fue la ausencia de Cáceres en el arco. El error o el flojo accionar de Cáceres en el gol ante Deportivo Garcilaso me parece que le pasó factura. Me parece que le pasó factura, porque obviamente que el gol de Garcilaso es medio gol, es de él. Porque esas pelotas son de arquero, no te puede rebotar la pelota y dejarla servida para
4: el arquero. Pero la jugada viene de atrás.
3: Claro, sí, pero el arquero, pues, ¿para qué está?
4: Está bien, pero es la última instancia. O sea, no puede fallar.
3: A mí no puede fallar, pero el arquero.
4: O sea, es invencible el arquero. No hay arquero invencible, ten en cuenta.
3: Se le puede vencer.
4: Tú has dicho, hay altas y bajas.
3: Pero, mi querido Alfredo, no puede rebotarle así de la mano a la pelota, o sea, de alguna manera. Es experimentado.
4: Está bien, pues, pero ya
3: no,
4: ya
3: a mí falló, me parece pues. que Rondelli tome en cuenta esa jugada para sentarlo ayer.
4: Está bien.
3: Y bueno, Cabezudo, la verdad que ayer no fue muy exigido.
4: No tuvo mucho trabajo.
3: Si es que llegó dos veces el conjunto de UTC, que más vino por quedarse
4: vino
3: con,
4: aguantar,
3: con un empate
4: su punto nomás.
3: Y llevarse su punto y quedarse tranquilo, bueno, a mí me parece que no fue exigido de ninguna manera Jorge Cabezudo, y que me parece que se está abriendo campo cada vez más en lo que es el FBC Melgar, y esto está ayudando, pues, las malas actuaciones o los hierros de Cáceres están ayudando para que Jorge Cabezudo sea de titular, me parece, mi querido Alfredo.
4: Sí, puede ser. Yo no entiendo también por qué el técnico, ¿cómo se llama el técnico del conjunto de UTC Cajamarca?
3: Bustos. Jimmy ex Bustos. Entrenador de Melgar, Carlos Bustos.
4: Claro.
3: Jimmy Bustos es el que jugó ayer hasta el perno en la Copa León.
4: Sí, no, Jimmy Bustos que jugó en Melgar, la verdad no.
3: Carlos Bustos es el entrenador de.
4: Sí, no lo puso a su delantero, al colombiano Mina. ¿Por qué? ¿Qué pasó? Y si ese delantero estaba jugando bien. No lo puso a Mina. No jugó Barrios tampoco, me parece. Bueno, y la verdad que no entiendo, de repente se ha peleado con los jugadores, no entiendo. Mina debió ser el titular en la delantera del conjunto de UTC,
3: bueno,
4: para bien de Melgar.
3: UTC tuvo dos bajas importantes como back centrales, a Serra y a Duarte. Serra expulsado en la fecha pasada y Duarte también suspendido por amarillas. Bajas importantes, dos buenos back centrales que tenía o que tiene el UTC de Cajamarca, pero que no alternaron ante el FBC Melgar. Entonces, problema de UTC, ¿no?
4: Sí.
3: Lo bueno es que Melgar ganó
4: Melgar.
3: Y mejoró mucho en el segundo tiempo, hay que reconocerlo, mi querido Alfredo.
4: Sí, lo pone en el quinto lugar, ¿no? Al conjunto rojinegro, bien por Melgar, del puesto 7 ha escalado hasta ahí. Tiene que seguir sumando puntos, ¿no? No queda otra, Melgar, para poder pretender el torneo de clausura. Conversamos con Juan Pablo Olivares cuando salimos del estadio con José Luis, pero este Melgar tiene que pasar algo para que en el torneo clausura sea el protagonista, sea el que vaya a pelear el título. Porque mira, lo tienes a Sanelato lesionado, lo tienes a... ¿Sí? Ya, un ratito. Lo tienes a Sanelato lesionado, lo tienes a De Santis lesionado. ¿A qué chicha han venido esos jugadores? ¿A estar en la banca? ¿A lesionarse?
3: De Santis no está lesionado.
4: ¿Qué tiene De Santis? ¿Ya está recuperado?
3: Sí.
4: ¿Y por qué no juega? ¿Por qué no demuestra? O sea, ¿para qué los trajeron?
3: Inclusive Orsán y Bordajar ya están trotando, ya están haciendo trabajos
4: campo,
3: con el
4: correcto. Pero yo me refiero a los
3: con
4: otros,
3: el equipo, ¿no? Sanelato sí va a demorar un poco.
4: Claro, los otros, ¿por qué? O sea, ¿qué es lo que pasa? ¿Melgar cuándo va a utilizarlo? Si no, en el torneo de clausura, hermano, no lo necesitamos y resuelvan su contrato, ¿no?
3: Sí, el torneo de clausura va a ser mucho, pero mucho más complicado
4: más peleado,
3: que la apertura.
4: Más peleado.
3: ¿Por qué? Porque en el torneo clausura se define de una vez la baja.
4: Claro.
3: ¿No? O sea, los coleros, Juan Pablo, Boys, Cajamarca, se juegan la vida en cada partido.
4: Sí.
3: Porque se define la baja. Se define clasificación a Copa Sudamericana, a Copa Libertadores, se define el campeonato. Entonces, el clausura es bien complicado y va a ser bien complicado para el FBC Melgar, que no puede seguir al ritmo del primer tiempo de ayer en su fútbol.
4: Sí, todos tienen que apretar
3: Alfredo,
4: en el clausura.
3: No puede seguir. Antes de las llamadas, vamos a seguir escribiendo para el sorteo del Día de la Madre. Le damos la bienvenida a Guillermo Cueva. Guillermo, ¿cómo estás? Dame un picadito de notas y noticias aquí en los deportivos de Radio Arabi. ¿Cómo te va, amigo?
5: Cordiales saludos, estimado Jorge, cordiales saludos a Alfredo y a todos los amigos que nos acompañan en Radio Yaraví, en los deportivos precisamente. Vamos de inmediato con los piqueitos, amigos y amigas. Camavinga en la cuerda floja. Eduardo Camavinga podría quedar fuera de la lista de Francia para el Mundial 2026. Al parecer no sería considerado por el profesor de Champs. Asimismo, en Uruguay, el Nono Fossati debutó con un 3-0 ante Danubio en su liga. Gol peruano en Alemania. Fabio Gruber anotó en el partido contra Furt por la segunda división alemana.
3: Correcto, ahí están los picaditos que tenemos con Guillermo Cueva aquí en los deportivos de Radio Yaraví. Ojo que se viene el Mundial y hay algunas lesiones que pueden dejar a varios jugadores fuera del Mundial. Recibimos llamadas, mi querido Martín. Hola, ¿cómo le va? Buenas tardes.
6: ¿Qué tal? Buenas tardes. Radio Yaraví con todas las voces. 106.3 FM, 930 AM.
3: Perfecto, ¿a quién escribimos?
6: Por favor, pueden escribir a mi mamá, se llama Irma Yolanda Yutari Calatayud.
3: Yolanda
6: Yutari Calatayud.
3: Yutari Calatayud. ¿Desde dónde, Irma?
6: El distrito de Caima, por favor.
3: Caima, listo, estás inscrito, eres el número 431, mi querida, la señora Irma, tu mamita. Listo, gracias por llamarnos. Si llaman, el sorteo es el jueves 7, Alfredo, escúchame por favor.
4: Sí, estoy
3: el
4: escuchando.
3: El sorteo es el jueves 7 desde las 10 de la mañana.
4: Este jueves.
3: Acá con toda la gente.
4: Este jueves 7.
3: Si digamos, sacan el papelito, semana. La que gana el televisor es la señora Irma Yolanda Yuter. Tiene que llamar a la radio.
4: Si no llama, ¿qué pasa?
3: Si no llama, vuelven a sortear.
4: ¿No le guardan el regalo?
3: No le guardan el regalo.
4: No
3: se guarda nada.
4: Hay que estar atento.
3: Se sortea el televisor, el colchón y la caja china, los tres premios mayores.
4: Ya.
3: Porque después va a haber también chocolates, full premios aquí en Yaraví.
4: Está bien, hay sorpresas.
3: Hay otra llamada. Hola, buenas tardes.
7: Hola, buenas tardes. Yo escucho Radio Yaraví con todas las voces. 106.3 FM, 930 AM.
3: Perfecto. ¿A quién inscribimos?
7: A mi hermana.
3: A tu hermana.
7: Verónica Gallegos Delgado.
3: Verónica Gallegos Delgado.
7: Mariana Verónica Gallegos Delgado.
3: ¿Desde dónde, Mariana?
7: De Chachaca, en Chachaca. Mi hermana vive en Chachaca.
4: ¿En Chachaca? ¿En qué parte? ¿Palacio 1, Palacio 2?
7: Palacio 2.
4: Ay, ay, ay.
3: ¿Cuál es tu programa preferido de la radio?
7: Los deportivos.
3: Muchas gracias. Estás inscrito. Suerte gracias. A Mariana Verónica Gallegos Delgado. ¿Una más? ¿Hay una más? Ok, hola, buenas tardes.
4: Una más.
8: Hola, buenas tardes. Yo escucho Radio Arabí con todas las voces, 106.3 FM y 930 AM.
3: Perfecto. ¿Cuál es su nombre?
8: Soledad Huahuacondo Condo.
3: Huahuacondo Condo. ¿Desde dónde, Soledad?
8: Condo. De Seminario Pachacute, Cerro Colorado.
3: Cerro Colorado. Listo, estás inscrita, Soledad, con el número 443. Hola, Soledad. Esta noche te esperaba. ¿Cómo está mi querido José Luis?
4: Ya llegó el subdirector.
3: Ya llegó subdirector. José Luis Cabero. ¿Cómo está, José Luis?
4: 12:40.
9: ¿Qué tal, Jorge, amigos? Buenas tardes. ¿Qué tal, Alfredito? ¿Cómo estás? A todo el grupo de trabajo.
4: Bien estoy.
9: Qué bueno, me alegra mucho. Bueno,
3: hemos venido de azul, ¿no?
9: Es cierto. Pero contento, Jorge, contento, iniciando la semana de manera positiva, porque veo que los hinchas de Melgar están un poco más tranquilos.
3: Ayer en el primer tiempo estaban molestos los hinchas, ¿no?
9: Y con toda razón, Jorge.
3: ¿Sí?
9: Incluso, mira, yo que estaba tratando de mantener la garganta para no perjudicarme más, pero es que Melgar no atacaba, Jorge. Tanto Coagliata como
3: Guzmán,
9: los dos escondidos, completamente escondidos, completamente apartados del medio campo, como delanteros. Entonces tomaban la pelota Salas que es de contención junto a Tandazo, no tenían con quién jugar. Entonces Salas, ¿qué hacía? Atrás la pelota para
3: atrás,
9: ¿no?
3: Para
9: y hermano, atrás. Cada vez que hasta yo jugando decía, la toma Salas, seguro que le apuesto que es para atrás, y era para atrás. Lo mismo lateralizaba con Lazo, con Escobar, con el mismo Cabanillas. Entonces, porque no tienes jugadores, y la gente que quiere que el equipo juegue hacia adelante, lo culpan a Salas, pero Salas no es muy creativo, él cumple con su función.
3: Claro.
9: Entonces, él recupera pelota, ¿y qué hago?
3: Claro.
9: Caballero, para atrás.
3: Claro.
9: Entonces, le das duro a Salas, pero entiendo una cosa, que Salas no es muy creativo. Entonces, allí también, y como bien decías, hermano, fue una jugada de otro partido. Se juntan los peores en este momento.
3: Sí,
9: Salas, Cuagliata, Guzmán.
3: Fue una
9: jugada. Un centro de Cuagliata y una paloma, hermano, espectacular.
3: Golazo.
9: De Salas.
4: Muy bonito.
9: Y se lo anula, ¿no?
3: Y lo anula.
9: Pero el segundo tiempo fue diferente, el equipo entró más motivado, fueron más ofensivos, se mostraron más, se mostró más Cuagliata, se mostró más Guzmán, el equipo fue más ofensivo, y el ingreso de Bernardo Cuesta, qué bueno Bernardo, que ya haya reencontrado con el gol. Y ojo, Jorge, Melgar, entiendo que el objetivo, viendo las bases, y corríjame si me equivoco, pero siendo, quedando cuarto al final del torneo, Melgar puede pelear el título. Quedando
3: claro,
9: cuarto.
3: Claro, claro, claro.
9: Entonces, no está muy lejos Melgar de ese cuarto lugar.
3: Bueno,
9: podría
3: hoy,
9: pelear ese
3: hoy
9: cuarto
3: está
9: lugar.
3: A 12 puntos claro, entonces, de líder, pero de líder. Quedando en el cuarto lugar se puede
9: claro,
3: todavía
9: entonces,
3: pelear.
9: ¿Por qué no, hermano, estar pensando en ello de llegar a ese cuarto lugar? Porque el tema es, cierto, es pues, un buen término ahora, ¿no? Cada quien usa su propio léxico, su verbo florido, en su interpretación auténtica de los hechos, lo que dice el técnico de Melgar, ¿no? El resultado, el rendimiento no es lineal, ¿no? Es un nuevo término
3: sí,
9: lo utiliza, que no deja de tener razón, y ojalá que Melgar pueda mantener este ritmo de competencia del segundo tiempo para darle alegría a los hinchas rojinegros.
3: El fin de semana fuimos a la conferencia de prensa que ofreció Rondelli en el CAR, y dijo también, el arequipeño es orgulloso de su tierra, ¿no?
9: Claro,
3: tú eres orgulloso donde vayas, vas, hablas de tu rocoto relleno, de tu catedral, de tu monasterio de Santa Catalina, de tu gastronomía, pero últimamente el arequipeño no se ha identificado mucho con el FBC Melgar.
9: No, Jorge, el tema
3: y
9: es
3: hablamos
9: que
3: de los 4.000, los 5.000 de siempre en el estadio, y el resto va a los partidos con los equipos de Lima porque, bueno, va a apoyar al FBC Melgar, ¿no? Pero sin ser hincha, sin sudar la camiseta en la tribuna, ¿no? Y eso pedía Rondelli, ¿no? Eso decía Rondelli.
9: No sé, Alfredo, ¿tú qué opinas? Pero yo pienso de que
4: no, es que lo que pasa es que Melgar no está cultivando sus hinchas.
9: Punto, claro.
4: Melgar, cuando debería de promocionar una entrada, digamos, al 2x1, ahí creo que debería.
3: Han habido buenas ofertas para el partido.
4: Sí, pero más antes me refiero, no ahora. Esto viene ya, mira, Melgar está desde 2014 con Jader Rescalá.
9: Sí, pero sería bueno que se mantengan esas ofertas y se vayan mejorando.
4: Y que haya más ofertas con equipos así que estén a media tabla, llenar bajar la entrada a 10 soles, qué sé yo.
3: Porque yo creo que el hincha no tiene por qué quejarse, ¿ah? Mira, de estos 10 años. De estos 11 años que tiene esta administración.
4: Que ha estado en torneos internacionales.
3: No creo que Melgar, el hincha tenga que quejarse por algo. Que molesta, sí, porque te acostumbras a ver un equipo ganador, un equipo en los primeros
4: antes
3: lugares.
4: Antes era
3: sí.
4: El equipo de media tabla, ¿no?
3: Sí, ¿no? Molesta, sí.
4: ¿Qué pasó?
3: Pero yo creo que el respaldo debería ser mucho más en las tribunas. Vamos a la
9: pausa.
3: A la pausa del programa, volvemos con más picaditos y noticias con Guillermo Cueva. Estamos también con Sergio Quiroz aquí en Radio Yaraví con todas las voces. 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Gracias, Tradi.
9: Fierro.
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0: 2:47 PM, si es que hay alguna opinión de los hinchas, la recibimos aquí en los deportivos de Radio Iraví con todas las voces. Si es que hay algunas llamadas, inscripciones para el sorteo del Día de la Madre, también las vamos a recibir. Guillermo Cueva con otro picadito de noticias. Dime, Alfredo.
1: ¿Se puede escribir por redes sociales? Me está preguntando Pedro Sosa.
0: No. Tienen que llamar a Pedrito. O al WhatsApp de la radio. ¿Cuál es el número de WhatsApp de la radio? ¿Tienen la cancioncita del WhatsApp?
1: Los teléfonos de la radio, 2131-72-289952.
0: Y este es el WhatsApp. A ver, escucha para que bailes también.
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0: Pueden bailar si quieren.

0: 979-344-291. Sí. Si quiere inscribirse, también pueden llamar a este número. Guillermo Cueva, con un picadito de noticias, somos los deportivos de Radio Arabia.
1: Así es, desde Brasil se rumorea, se habla, se especula sobre una discusión en Los Santos de Brasil, cuando el joven Robinho Jr. habría gambeteado a Neymar y este mismo se enojó, hubieron empujones y hasta cachetadas, se rumorea. Por otro lado, Luis Advíncula no llegará contra el Sporting Cristal, debido a que Luis, el Rayo Advíncula, acumuló tarjetas amarillas y no estará presente contra Sporting Cristal este 9 de mayo. Melgar se va hacia Cajamarca para enfrentar a Comerciantes Unidos este próximo 10 de mayo a las 3:15 de la tarde.
0: Correcto, esta semana también, atento Sergio, esta semana hay Copa Libertadores y Copa Sudamericana para los equipos peruanos.
2: Dime, y Champions también hay.
0: Y la Champions, claro, ¿no? La revancha de el Bayern con el PSG 5-4.
3: Partidazo.
0: El partido de la vida, qué rico.
3: Y esta revancha va a ser buena.
0: Parecía que no había árbitro. Ajá. Jugaban, plim,
3: ahí te das cuenta que pasa desapercibido el arbitraje.
0: Gol,
3: porque es bueno.
0: Gol, la verdad.
3: Y los jugadores se dedican a jugar.
0: ¿Ustedes creen que Bernardo Cuesta debería retirarse este año?
3: No,
0: sí. Un año más.
3: Para mí sí.
0: ¿Sí? ¿Por qué?
3: Para mí
0: ¿por
3: sí.
0: Qué,
3: ¿por qué eres hipócrita?
0: ¿Por qué, hermano?
3: Porque hace dos semanas estabas comentando. ¿Ves? Me haces amargar el tema. Hace dos semanas, ¿qué comentaba?
0: Yo no.
3: Decía.
0: Yo le doy dos años.
3: Ya, tú porque eres hincha de Bernardo.
0: Ya, a ver, dime.
3: Este señor, hace dos semanas, ¿qué decía?
0: ¿Qué decía?
3: No, es que Bernardo ya debe entrar solamente en el segundo tiempo.
0: ¡Claro! Por supuesto.
3: Entonces, ¿para qué lo mantienes un segundo año más? Déjalo que se retire por la puerta grande.
0: Hermano, él tiene mucho.
3: Déjalo, pero, no por la puerta falsa. Porque el hincha no perdona. El hincha agarra y dice, no, está jugando mal, ya,
2: para
3: que se vaya.
2: Tienes un comando técnico.
3: No.
2: Verdad, como ayer, que entra en el segundo tiempo.
3: Retírate con la gente que te ama, que te quiere. Eso es lo mejor que puede hacer, no porque un comando técnico lo decía.
2: La gente que te ama te va a amar toda la vida. Y la gente
3: hipócrita. No, la gente es hipócrita.
2: No todos, José Luis. No todos, hermano, no.
3: De los 4.000 hinchas que tiene Melgar.
2: Los que hayan ido, 3.500.
0: Ya, 3.500.
2: Esos son hinchas. Bueno,
3: ya, esos son hinchas. ¿Qué gritaban en el estadio cuando?
2: Los 30.000.
3: ¿Qué gritaban en el estadio cuando Melgar no ganaba los partidos? Queremos jugadores que quieran ganar. ¿No gritaban eso detrás de nosotros?
2: En otros
3: ¿no recuerdas?
2: Claro, en otros resultados, en otros partidos.
3: Por eso,
2: los de ayer estaban
3: cuando
2: alentando.
3: Las cosas no van bien. No. Por eso, es que ayer Melgar ganó.
2: El primer tiempo.
3: Pero cuando no va bien, te votan.
0: El club no le está abriendo una puerta grande para que se retire Bernardo Cuesta, ¿no? Así, de esta manera.
3: Es decisión personal.
0: Es un buen punto, Alfredo.
2: Es que una decisión personal.
3: Estás preguntando tú.
0: Tú dices por la puerta grande.
3: No, pero por eso. Es que yo como jugador, ¿tantos jugadores que se han retirado a edad temprana por la puerta grande o no? De fútbol peruano. ¿Por qué no retirarse a Bernardo, ¿cuántos años tiene? ¿Es jovencito?
0: 37.
3: Ya está. 37 años.
0: Cachete jugó hasta los 40 años.
3: Pero Cachete, ¿y dónde se retiró Cachete?
0: Sin
3: pena ni gloria.
0: Pero Bernardo no está para jugar un año más en Melgar.
3: Está ya de bajada. O sea,
0: hermano,
3: está entrando 10, 15 minutos, 20 minutos. Claro. Ya es un jugador que ya no te va a mantener. No,
2: pero se respeta.
3: ¿Vas a dejar hablar?
2: Bueno.
3: ¿Vas a dejar hablar? Ya no va a mantener su ritmo que cuando era 26, 27, 28, 29 años.
2: Nadie.
3: Por eso te digo. Retírate mejor por la puerta grande. No estés dando pena.
0: ¿Más, Melgar?
3: Está ya de bajada. O sea,
0: hermano,
3: está entrando 10, 15 minutos, 20 minutos. Claro. Ya es un jugador que ya no
2: respeta,
3: te va a mantener. No,
2: pero se respeta.
3: ¿Vas a dejar hablar?
2: Bueno.
3: ¿Vas a dejar hablar? Ya no va a mantener su ritmo que cuando era 26, 27, 28, 29 años.
0: Nadie.
3: Por eso te digo. Retírate mejor por la puerta grande. No estés dando pena.
0: ¿Más, Melgar?
3: Está ya de bajada. O sea,
0: hermano,
3: está entrando 10, 15 minutos, 20 minutos. Claro. Ya es un jugador que ya no te va a mantener. No,
2: pero se respeta.
3: ¿Vas a dejar hablar?
2: Bueno.
3: ¿Vas a dejar hablar? Ya no va a mantener su ritmo que cuando era 26, 27, 28, 29 años.
0: Nadie.
3: Por eso te digo. Retírate mejor por la puerta grande. No estés dando pena. Cuando deberías tocársela al lado derecho a tu compañero y la metía. Y solucionar el problema.
2: Porque es 9, pues.
3: Ay, Dios. O sea, ¿por qué 9 tienes que meterlas todas?
0: Claro.
3: No eres colaborador de tu equipo.
0: Claro.
2: Egoísmo de delantero, ¿no?
3: Ya, bueno.
2: Cristiano tiene 41 años.
0: Y hola, ¿cómo le va? Buenas tardes.
3: Vas a comparar a Cristiano.
4: Uy, lo perdimos. Por estar hablando, como discutir con usted.
0: Hola.
3: No, tú me vas a amar.
0: Hola, buenas tardes.
5: Aló.
3: Al toque de su puerta, ¿usted qué contesta?
5: Aló.
0: ¿Cuáles son las frecuencias de la radio?
5: Aló.
0: Sí,
5: aló,
0: le escuchamos.
5: Hola, sí, yo escucho Radio Yaraví con todas las voces en los 106.3 FM y en los 930 L.
0: Okay, ¿a quién escribimos?
5: Marta Rubio Nieto.
0: Marta, Martín.
3: Qué buena voz.
5: Hola.
0: Con el número 434. ¿Desde dónde, Martita?
3: Está renegando un poco, señora Marta. Usted ha puesto la cara.
0: ¿Desde dónde, Martita?
5: Desde el cercado.
0: Cercado. Listo, estás con el 434. Mucha suerte.
5: Pero ya sabes. Los hinchas estamos muy contentos, muy contentos.
0: Claro.
5: De todos sus últimos triunfos.
3: Ese es cuando gana Melgar, ¿sí o no, señora Marta? Y cuando pierde Melgar, ¿cómo se encuentra usted los lunes?
5: Triste.
3: Ah, molesta, ¿no?
5: Por eso, bueno.
3: Diga nomás, no, pero, aguantamos
5: no,
3: todo.
5: No, no, no, pero vamos adelante, con fe, con esperanza.
0: Con fe. Listo, inscrita Marta. Vamos con otra llamada, tenemos la otra llamada. Hola, buenas tardes. Hola, buenas tardes.
3: Aló.

0: Mar también al 979-344-291. ¿Qué fue la llamada? ¿No llaman ahí?
1: Hay un incendio en la escuela de suboficiales en Lima.
0: 291. Bueno, fuerte. ¿Cómo formó ayer el FBC Melgar, mi querido Alfredo Vallejo? A ver si me das
1: el conjunto rojinegro. ¿Lo tienes ahí, Sergito? La formación de
0: Jorge Melgar. Cabezudo en el pórtico.
2: Él no fue exigido, Cabezudo, ¿eh? Para nada.
1: No, no fue exigido.
0: ¿Cómo está, mi querido Sergio?
3: Muchas gracias por el pase, compañero. Muy buenas tardes a nuestros oyentes de Radio Araví y de Los Deportivos. En el arco del equipo rojinegro comenzó con Jorge Cabezudo con la camiseta número 21. 4 en la línea baja. Por la derecha, Matías Lazo con la 33. Por la izquierda, Nelson Cabanillas con la 27. Los centrales del equipo rojinegro: Juan Escobar con la 23. Alex Deneu Bustier con la camiseta número 5. Y en el medio campo, Walter Tandazo con la 24. Javier Salas con la número 6. Y los delanteros, los puntas: Lautaro Guzmán por la derecha con la casaquilla número 8. En el medio, Nicolás Cuaglieta con la 10. Por la izquierda, Matías Segarra con la 45. Y el punta, Johnny Vidales con la número 11.
0: ¿Qué va a hacer Rondelli cuando se recuperen Orsani y Bordajar?
1: ¿Te hago otra pregunta?
0: Porque hay bastantes delanteros, con Cáceres, con el mismo Yerel de Santis, con Sanelato, Cuesta.
1: Pero
0: hay una buena cantidad.
1: ¿Pero qué? ¿Pero Sanelato a quién va a sentar? ¿Lo va a sentar a Vidales?
0: Ahorita nadie.
1: No, nadie. ¿Yerel lo va a sentar a Vidales?
0: No, tampoco.
1: ¿Bernardo lo va a sentar a Vidales?
0: Puede ser.
1: No, Vidal está jugando bien.
0: No, pero
1: ahora no me vas a venir a decir.
0: ¿Cómo jugando bien? Ayer no hizo goles.
1: O sea, ¿todos los partidos tienen que hacer goles?
0: Claro.
1: Ayer pues, colaboró Vidales.
0: Mira que estoy con la paciencia, Bernardo, bien tranquilito he venido.
1: No, está bien.
0: Pero
1: con la paciencia.
0: Sea, Vidales tiene que hacer goles en todos los partidos.
1: Entonces, Bernardo, ¿por qué no hacía goles?
2: Porque tiene 20 años mayor, ¿está bien?
1: Ya. No están comentando en serio, ya.
0: No, es que estoy hablando en serio. Ya, Vidales tendría que anotar en todos los partidos.
1: Ya.
0: ¿Ayer qué hizo Vidales?
1: No dices que hace un instante que has dicho, todos tienen sus altas y sus bajas.
0: Claro.
1: Correcto.
0: Ya, pues, pues que lo cambie.
1: O sea, no puede estar jugando. Está jugando bien. ¿Dónde va a ir? ¿Dónde va a entrar otro 9? Ni el usted se ha entrado ayer.
4: Pero sería bueno tener un buen suplente, ¿no? Uno que...
1: Exacto, eso nadie lo duda.
4: Una buena competencia.
1: Detrás tuyo tiene que haber dos.
4: Que levanten el mínimo.
0: Responde en ocasiones.
1: Pero Melgar tiene cinco nueves. Cinco nueves tiene Melgar.
0: Tienen que deshacerse.
1: Dos están funcionando.
0: Tienen que deshacerse de Sanelato y...
1: Eso es lo que te decía. Torneo clausura. No rinden estas cinco fechas que quedan. Chao.
0: ¿Quién le tenía toda la fe del mundo a Yeriel de Santis? Tú.
1: Sí.
0: ¿Y?
1: Entraba y colaboró para goles. Después, ¿qué pasó? Ya no es culpa mía, yo no juego.
0: Se hizo expulsar.
1: El que juega es él. Y el que no mantiene su ritmo es problema de él. Y ya no puedo estar yo contemplando diciendo, Yerel de Santis ya pues. O sea, yo no le pago. Acá el que rinde, rinde. Y si no rinde, chao. Es como que tú me digas, ¿sabes qué, Alfredo? Ya no estás comentando bien. Lo siento, hermano, ya no va tu contrato. Se acabó, me tengo que ir. Si no te estoy produciendo. El señor viene tarde. ¿Está produciendo?
0: ¿Yo qué tengo que ver en el tema? ¿Yo qué tengo que...?
1: O sea, ¿qué tiene que estar? El problema es a las 12 de la tarde, no a las 12 con 40.
0: Carlita,
2: hay una llamada, por favor.
0: ¿Cómo se llama esos mates tranquilizantes?
2: Sí, hay una llamada.
0: Manzanilla.
1: Aló.
0: Manzanilla.
1: Aló.
0: Manzanilla.
5: Aló, buenas tardes.
6: Buenas tardes.
5: Buenas tardes. ¿Su nombre, por favor?
6: Soy Xiomara y voy a
5: ir
6: a mi tía.
5: ¿Te escucha? ¿Cuál es el nombre de la tía?
6: El nombre de mi tía es Ariana Adriasola Velázquez.
5: ¿Adriasola Velázquez?
6: Sí.
5: ¿Desde dónde, Ariana Adriasola Velázquez? ¿Desde dónde, Ariana Adriasola Velázquez?
6: Sí.
1: Es una niña.
5: ¿Desde dónde
1: ¿De
5: llama?
1: Qué distrito? ¿De qué distrito?
6: Hunter.
5: Muy bien.
1: Es una niñita.
5: ¿Qué radio escuchan en Hunter?
6: Radio Yaraví con todas las voces,
5: 106.3
6: FM y
5: 930
6: AM.
5: Muy bien. Muchas gracias por llamarme. ¿Tú cómo te llamas?
6: Voy a cantar el WhatsApp de Radio Yaraví.
5: A ver,
1: eso está bueno. Graba.
5: Graba. Dos, tres.
6: Si algo pasa en tu distrito, no te quedes sin hablar. Tu voz es importante, ¿no? La queremos escuchar. Quejas, denuncias y tu voz son bien. Por lo que quieras informar, porque
5: Radillera. 979-344-291. Muy bien, muchas gracias.
1: ¿Cuántos años tiene?
5: Suerte para Adriana, Adriasola.
1: ¿Cuántos años tiene la niña?
0: Tendrá pues 9, ¿no?
1: Sí, ¿no?
0: No sé.
1: Qué bonito.
0: Bueno, hay otra llamadita. Hola, buenas tardes.
7: Aló, buenas tardes.
0: Hola, ¿cuál es su nombre?
7: Hilda Luque.
0: Hilda Luque.
1: Hilda Luque.
0: Luque, ¿qué más?
7: Luque Paucara.
0: Paucara, ¿desde dónde, Hilda?
7: De acá, del Cercado.
0: Del Cercado. ¿Cuál es el programa favorito y qué frecuencias tiene la radio?
7: Yo escucho Radio Yaraví con todas las voces, con su frecuencia. 106.3 FM, 930 AM en Arequipa.
0: Listo, muchas gracias, Hildita. ¿Hay una canción con Hilda? Sí, ¿no?
7: ¿Cómo?
0: Claro, hay una canción con el nombre Hilda.
1: ¿Le han cantado alguna canción con el nombre de Hilda?
7: No, primera vez que llamo.
0: Ya, sí, gracias, señora Hildita, pero sí.
4: No, pero hay un vals, claro.
7: Hay un vals,
4: sí,
7: gracias.
0: Muy claro, amable.
1: Allá, sí, de los embajadores criollos. Claro.
0: Sí, hay uno.
1: Eva Ayón también lo canta.
0: Bien bonito, es ese. Sí,
1: aléjate de mi lado. Y, ah, no, ese ya.
0: Aléjate.
1: Hilda de la Cruz, ese. Hilda. No le estoy diciendo a Cabero.
0: Lindo, es ese.
1: Sí, de los embajadores criollos.
0: Lástima que no podamos escucharlo porque si no nos banean el.
1: Sí, el programa.
0: Hay otra llamada, buenas tardes.
1: Ay, no. Ese bueno, es extraterrestre.
0: Nadie opina sobre el FBC Melgar.
4: Están contentos todos.
0: Yo creo que los hinchas deberían opinar un poquito sobre el FBC Melgar y lo que estamos comentando y el triunfo conseguido ante UTC de Cajamarca. Ya está la llamada. Hola, buenas tardes. Hola, buenas tardes.
1: Hola.
0: Hola.
1: Hola. Hola.
4: Aló.
0: Buenas tardes.
1: Al toque de tu puerta, ¿tú qué respondes?
8: Aló, buenas tardes.
0: Hola, ¿cuál es su nombre?
8: Camila.
0: Camila, ¿qué más?
8: No, le quiero notar a mi mamá.
0: Ya, ¿cuál es, cómo se llama tu mamá?
8: Lourdes.
0: ¿Cómo?
8: Lourdes.
0: Lourdes, ¿qué más?
8: Melo Bellido.
0: Melo Bellido, ¿de qué distrito?
8: Paucarpata.
0: Paucarpata. ¿Y tú, Camila, qué radio escuchas?
8: Radio Yaraví con todas las voces.
0: ¿En qué frecuencias?
8: 103.3 FM.
0: No, está mal, no, corrige.
1: Ciento
8: 106.3
1: FM.
8: Muy
0: bien. AM. No, 930 AM.
1: Nunca te olvides.
0: Listo, Cami, ¿estás inscrita o inscrita a tu mami Lourdes Melo Bellido? Vamos con una más, tenemos una llamadita más. Hola, buenas tardes. Hola, buenas tardes. Hola, buenas tardes. Hola, buenas tardes.
9: Buenas tardes.
0: ¿Va a opinar o lo inscribimos?
9: Para escribir.
0: ¿A quién vamos a escribir?
9: A mi mamá.
0: ¿Cuál es su nombre?
9: Roxana López Ramos.
0: Roxana López Ramos, ¿de qué distrito?
9: Disculpe.
0: ¿De qué distrito?
9: Paucarpata.
0: Listo, estás inscrito, gracias. Inscrito tu mami, listo.
1: ¿Y por qué le preguntas los diales?
0: Me olvidé.
1: Allá.
0: Sergio Quiroz, esta semana tenemos fútbol internacional con los equipos peruanos. Mi querido Sergio, dame la programación.
10: Sí, compañero, muchas gracias por el pase. El día de mañana comienza la Conmebol Libertadores con el partido de Sporting Cristal, que va a jugar de local versus el Palmeiras en el estadio Alejandro Villanueva. Recordemos que Sporting Cristal está puntero de su grupo con 6 puntos. Le sigue Palmeiras con 5 puntos, Cerro Porteño de Paraguay con 4 puntos y el último del grupo es Junior con 1 punto. Sigamos con el partido de Cusco FC versus Estudiantes de La Plata el miércoles 6 de mayo a las 5 de la tarde en el estadio Inca Garcilaso de la Vega. El equipo de Cusco está en el último puesto con 0 puntos y el punta del grupo es el Flamengo con 7 puntos, ahí le sigue Estudiantes con 5 puntos y el Medellín con 4 puntos. Sigamos con el partido de un Universitario que va a visitar a Coquimbo Unido el jueves 7 de mayo a las 7 de la noche en el Estadio Municipal Francisco Sánchez Rumoroso en Coquimbo. El equipo crema está en el tercer lugar con 4 puntos. El punta es Tolima con 4 puntos. Nacional le sigue. Y por último, en el cuarto lugar, Coquimbo Unido con 4 puntos. Sigamos con los partidos de la Conmebol Sudamericana, donde Cienciano va a visitar a Puerto Cabello mañana a las 7:30 de la noche en el Estadio Polideportivo Misael Delgado en Valencia, de Valencia. Cienciano está puntero de su grupo con 7 puntos, le sigue Juventud con 4 puntos, Puerto Cabello con 3 puntos y el Atlético Mineiro es el último de la tabla con también 3 puntos. Sigamos con el Alianza Atlético versus el América el miércoles 6 de mayo a las 9 de la noche en el Estadio Miguel Grau del Callao en Bellavista. El equipo de la Alianza Atlético está en el último lugar con 1 punto, le sigue el América con 4 puntos, el Tigre con 4 puntos y el puntero es el Macará con 7 puntos. Le doy el paso, compañero.
1: Muy bien, ha muerto un jugador, seguramente Rubén Cabina nos va a conocer, un jugador familiar de Andy Polar, en Paucarpata.
4: Alberto, creo, ¿no?
1: El caballo.
0: Sí, sí, ha caído una sequía. También hay que dar cuenta de que este fin de semana iba a ser la actividad por el aniversario del Club Atlético Tingo María, pero uno de sus exdeportistas, el señor Orlando Mendoza, ha sufrido un accidente y por eso, por el respeto y el...
1: Claro.
0: La consideración a este ex deportista del Club Atlético Tingo María se postergó para esta semana.
1: Y muy bien,
0: los festejos por el aniversario. Muy bien, ¿no?
1: La suspensión.
0: Lamentablemente respeto, también muy bien. Un gran amigo de la familia de también de Abraham Valer, que también ha fallecido recientemente, entonces no había absolutamente nada que festejar, ¿no es cierto?
1: Sí.
0: Orlando Mendoza era conocido como el Patón. Fue destacado portero del equipo de Tingo María, donde logró 3 títulos en la Liga de Miraflores y una semifinal en la Copa Perú frente al Pierola, y donde perdieron el título por la tanda de penales. Orlando Mendoza, muy querido en el distrito de Miraflores, lamentablemente falleció. Bueno,
1: antes de irnos a la pausa, un saludo para Huacho, Perú.
0: ¿Huacho?
1: La tierra de la salchicha.
4: Sí, ahí tenemos. Huacho, a Huacho.
1: Sí, tenemos familia ahí.
0: Verdad, ayer saludaste a...
1: Sí, sí, a mi primo Félix Manuel Vallejo Salas, está en la sintonía para... Para mi prima también, Susan Laos, para mis sobrinos Kevin Vallejos, Hugo Vallejos, y para la nieta Izumi Vallejos, un saludo para Huacho, tierra linda, ¿no? De la salchicha.
0: ¿Y tu hijita que estaba ayer con
1: Valeria?
0: Nosotros, a Valerita.
1: Valeria también.
0: A Valerita siempre
1: mira. Está en el colegio ahorita. Sí, ya está ya mirando el programa.
0: Ah, ok.
1: Ya está en la
0: saludos,
1: casa.
0: Saludos, Valerita, un fuerte beso y un abrazo. Vámonos a los titulares. Se vienen los titulares. Aquí. A la pausa, nos vamos a la pausa.
1: Después
0: entonces
1: la pausa,
0: aquí
1: ¿no?
0: En Radio Yaraví, con todas las voces, volvemos con más inscripciones. Y quiero escuchar alguna opinión sobre el FBC Melgar y el triunfo logrado ayer. Está perdiendo los chancas. 1-0.
1: Servido Alianza.
0: Deportivo Garcilaso, Alianza tiene la mesa servida. Qué raro, ¿no?
1: Ya me imagino que iba a pasar eso.
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0: de pasaje Santa Rosa con calle San Pedro, cerca del Colegio Salesiano, en el cercado de Arequipa. Icanes, muerden a dos adultos mayores en el distrito de Cerro Colorado. Los pacientes acudieron al centro de salud de Zamácola. Y alistan el Festival del Maíz Cabanita en la Plaza Machiri en Mariano Melgar. La actividad iniciará el próximo fin de semana, informó el alcalde de Cabanaconde, Jorge Guerra. En el ámbito nacional, más de 26.000 votos tiene de ventaja Roberto Sánchez frente a López Aliaga, según el conteo de la OMPE, al 97.8%. El candidato de Renovación Popular pidió no publicar los resultados oficiales antes de una auditoría electoral. Y el presidente de la República, José María Balcácer, afirmó que compra de aviones F-16 fue a dedo. El mandatario agregó que José Jerí canceló el proceso de licitación para negociar solamente con los Estados Unidos. Finalmente, los deportes le dice adiós a la apertura del Chancas. Cayó derrotado por 1-0 ante Deportivo Garcilaso. Hasta aquí con los titulares.
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2: 3 de la tarde con 10 minutos. Somos los deportivos de Radio Yarabí con todas las voces. Siguen abiertos los teléfonos de la radio y también el WhatsApp para que nos llamen, se inscriban y opinen. Vamos con algunas notas cortitas con Guillermo Cueva. Dale, Guillermo. Vamos, mi querido Guillermo.
3: Sí, es como había anticipado nuestro colega Rubén, el Chancas acaba de caer por 1-0 frente al Deportivo Garcilaso. Sorprende Garcilaso en Andahuaylas, ganando 1-0 ante el Chancas con gol de Beto da Silva. A su vez, hablemos de la lista de goleadores, donde lidera Renzo Garcés de Cienciano del Cusco con 9, seguido por Jover, Castillo y Callejo con 8 tantos.
2: Bueno, casi terminó en bronca el partido entre el Deportivo Garcilaso y los Chancas.
4: Terminó en bronca.
2: Y este entrenador argentino Melgarejo del Cusco, de Cienciano, un tarado, ¿no?
4: No, muy malcriado.
2: O sea, ese señor hay que poner el pare, ¿no?
4: Es que no, es que la verdad, le tuvieron que poner el pare ese día.
2: Los ha ofendido a los de Comerciantes.
4: ¿Cómo te va a decir, boludo? ¿Cómo te va a decir? Un momentito, profesor, respeto.
2: A los periodistas les dijo que hacen preguntas boludas.
4: Claro, o sea, el periodista va a preguntar, no va a ensalzar al técnico. Que lo felicite su presidente, su junta directiva, su hinchada, lo que quieran. Pero uno va a preguntar, y si no te gusta la pregunta, responde con educación. Para eso eres profesional también.
2: Y Cienciano ganó en el último minuto del partido al Comerciantes Unidos.
5: Y también terminó en bronca.
2: Y les dijo, bueno, frases que no se pueden reproducir, pero las dieron a conocer los de Comerciantes Unidos.
5: Grosero, faltoso, vulgar.
2: Que los había ofendido de alguna manera.
5: Por eso es que el técnico de Comerciantes, Hermano,
2: se fue con todo a buscarlo para reventarlo.
5: Hasta afuera, ¿no?, del estadio, man.
2: Claro. Y,
4: le dijo su vida.
2: Y el Comerciantes ha emitido un comunicado lamentando este tipo de hechos. Claro. Y Cienciano ha emitido un comunicado desmintiendo los hechos. ¿A quién le creemos? Sí, pues, bueno, con el antecedente que tiene este tipo, yo le creo a la gente de Comerciantes.
5: Y no es un antecedente, algo inventado, es algo que se ha visto. La conferencia totalmente grosera, burda, términos vulgares que no dicen de un profesional, por el contrario.
4: Sí, muy mal.
5: O sea, y lo peor es que esperemos que eso no recaiga en un mal ejemplo y que los jugadores se comporten a esa altura, porque no está bien. No está nada bien. Y debería haber algún tipo de sanción porque él está motivando a la violencia.
4: Ya lo sancionaron 8 fechas al técnico de Cienciano la vez pasada.
2: ¿A cuál?
4: ¿Al que estamos hablando?
2: ¿A Horacio Melgarejo? ¿Ah, sí?
4: Claro, ya ha sido sancionado.
2: ¿Acá en el Perú, no?
4: En el Perú.
5: No, a quien lo sancionaron también.
2: A Gorosito fue que lo sancionaron. No. Por hacer así con lo
4: Te voy a sacar ahorita el dato.
5: Y listo. También creo que lo sancionaron aquí al actual técnico de Melgar.
2: Rondelli, sí. También.
4: Sí, a Rondelli. Claro, sí.
5: Y por algo menor. O sea, por algo menor.
2: Sí,
5: claro.
2: Sí, correcto. Bueno, nos han enviado una nota de prensa a Radio Yarabí con todas las voces. Dice: InDrive ha anunciado la apertura de las inscripciones para la edición 2026 de su programa Juntas Llegamos Más Lejos, una iniciativa que busca becar a más de 1.100 mujeres en Arequipa, Trujillo y Lima para recibir información en conducción, con el objetivo de fomentar su independencia económica y generación de ingresos a propio ritmo. La convocatoria es gratuita y no requiere experiencia previa, estando dirigida a las mujeres mayores de edad que deseen convertir el aprendizaje de manejo en una fuente de sustento. Las interesadas pueden postularse hasta el 25.

0: 7 de abril a través del sitio web www.jlmlindrive.com. jlmlindrive.com. Esta edición 2026 del programa incorpora un enfoque integral que acompaña a las participantes desde el aprendizaje hasta su inserción en el ecosistema de movilidad, ofreciendo beneficios como formación teórica y práctica con el apoyo financiero total y parcial, cubriendo entre el 100 y el 35% del costo de la licencia de conducir, mentoría de conductores, conductoras experimentadas, soluciones financieras inclusivas e incluso alternativas para acceder a un vehículo. Perú es el primer país en América Latina en lanzar esta edición de Juntas Llegamos Más Lejos, la cual se expandirá en México, Colombia en los próximos meses. Gracias a Indrive por confiar en los deportivos.
1: ¿Sabes quién nos manda saludos?
0: ¿Quién?
1: Cristian Sotomayor Cuadros.
0: Ajá.
1: Ex delantero de Melgar y de Alianza Lima cuando Ospina le pidió plata para que sea titular.
0: El hombre de la salsa, mi querido Cristian
1: Sotomayor. Cantante. Canta muy bien.
0: Mi admiración y respeto a Cristian Sotomayor.
1: Nerito.
0: He festejado sus goles increíblemente.
1: Yo también. Claro. Lo quiero mucho, Nerito. De Miraflores.
0: Vamos a detallar.
1: Antes, Horacio Melgar, hijo técnico argentino de ADT, fue sancionado con 12 fechas de suspensión por la comisión disciplinaria de la FPF en septiembre del año 2025. El castigo se vio insultos ofensivos contra Michael Espinosa tras un partido de la Liga 1 frente al Sport Boys.
0: ¿Él entrenaba al ADT?
1: Entrenaba al ADT.
0: Ah, ok.
1: Ah, y pidió disculpas después, insultos y duros calificativos al árbitro Michael Espinosa.
0: Ok.
1: Ahí está la sanción.
0: Buen dato.
1: 12 fechas.
0: Buen dato.
1: Ahora está
0: en ese ritmo,
1: Sí.
0: Está en ese ritmo. Ojo que
1: está mal, parece del cerebro.
0: Melgarejo va a venir acá a Arequipa en la primera fecha del torneo clausura.
1: Ahí lo quiero ver a él en conferencia.
0: Cuando jueguen Cienciano y Melgar. Bueno, no, Melgar va allá.
1: A ver. ¿Va?
0: Melgar va allá a Cusco en la primera fecha, en la primera fecha del clausura. Llamadas. Hola, buenas tardes.
1: Correcto, sí.
2: Aló, buenas tardes.
0: Hola, ¿qué radio escucha?
2: Yo escucho Radio Yeradí con todas sus voces. 906.3 y 930 AM.
0: Están mal los diales.
1: Sí,
0: a ver, corrígete, te doy la oportunidad.
2: 906.3 y 930 AM.
0: Okay. ¿Cuál es su nombre?
2: No quiero apuntarme porque ya me apuntó el señor Jiménez, señor Vallejo.
1: Allá,
2: yo soy la abuela de...
1: ¿De quién?
2: Pacheco, Joaquín Pacheco, que estudiaba en el colegio de Melgar. Y me gusta mucho mi Melgar porque con ellos también íbamos al Melgar. Y me encanta felicitarlos porque han superado bastante. Quiero que lo sigan haciendo con ayuda de ustedes y de todos nosotros. Los queremos a nuestro Melgar. ¡Arriba, Melgar!
0: Okay.
1: Okay. Ella sí es una verdadera hincha, por ejemplo. Se le puede, se le nota, ¿no?
0: Buena, buena, sí.
1: O sea, está bien.
0: Fue, la de ayer fue una de las taquillas más bajas en los últimos 10 años.
1: Baja. Sí.
0: 3.500 personas solamente hubo en el Estadio Monumental Arequipa.
1: Poquísimo, pues.
0: Poquísima gente.
1: Sí.
0: Obviamente que, bueno, la hora, domingo, pero bueno, no hay excusas, ya estamos...
1: Pero estaba yendo
0: estamos
1: más gente,
0: repitiendo
1: ¿no?
0: ese tema muchas
1: sí,
0: veces.
1: Muchas, claro.
0: Bueno, resultados, ¿qué resultados se han dado en el campeonato?
1: Lluvia de maletines, dice Carlos Díaz Flores, para los de los equipos de Lima, disparan como Django, a diestra y siniestra, para ganar, para perder, cuestión es que quieren final entre los dos equipos sí o sí.
3: Claro, sabemos. Por ejemplo, ¿qué molesta lo de hoy, el partido que gana, que bien gana el equipo de Garcilaso allá en
0: Andahuaylas?
3: En Andahuaylas. Si jugara así todos los partidos sería fenomenal. Si jugara así todos los partidos sería fenomenal.
0: Bueno, contra Melgar también se jugaron la vida, ¿no?
1: Sí, jugaron.
0: Bueno, vamos. Entonces, resultados, dame.
4: Listo, vamos con los resultados de la Liga 1. Fútbol Club Cajamarca derrotó por 3-2 al Sport Boys del Callao.
0: Se recuperó. 3-2.
1: Sí. El... FC Cajamarca es ese.
0: FC Cajamarca de Hernán Barcos, de la Bandeira, está respirando
1: sí,
0: con
1: pero...
0: oxígeno. ¿Eh?
1: Mal este equipo.
0: Y el Boys peor.
1: Es candidato.
0: El Boys pero peor, prácticamente autogoles hizo el Sport Boys.
1: Vamos. Con su Zambrano de acá de Canga.
0: Con su Sambo. Con su Zambrano.
1: Con su Sambo.
3: Y pronto entra Trauco.
1: ¿Para qué, Pe?
3: Para levantar
1: para que lo expulsen otra vez.
3: Normal.
0: Bueno, tranquilo. Si va a bajar un equipo, me gustaría o me agradaría que sea el Boys, ¿eh? Para que haya menos equipos de,
1: ni digas,
0: de Lima, te soy sincero. No sé si habrá algún hincha de Boys que se moleste, pero bueno. Hola, vamos con otra.
4: ADT de Tarma derrotó por 1-0 al Atlético Grau de Piura.
1: Uy, lo hunde más a Grau.
0: ADT de Tarma, lo hunde, dos triunfos consecutivos. Y
1: lo Grau, manda al sótano.
0: Y lo manda al sótano, tiene razón. Sí. ¿Quién juega en el Grau?
3: Pero todavía no está muy este
1: aparato. Raúl Ruiz Díaz.
0: Raúl Ruiz Díaz, más sabes. Malo que... Pero hasta el perro del Atlético Grau, es candidato a la baja.
1: Sí, penúltimo con 10 puntos.
0: El letrero de candidato a la baja, el Atlético Grau. Otro Vamos. Resultado.
4: Cienciano del Cusco derrotó por la mínima a Comerciantes Unidos.
0: Le mete el gol. Último segundo.
3: Tercero, Cienciano. Dieron también, fue la molestia del técnico de Comerciantes. Dan 8 minutos.
1: Sí.
3: Y el gol va en el minuto 10. Entonces.
1: El minuto 99, picando 10.
3: Ya.
1: Mal, pues.
3: Mal, claro.
1: Ese árbitro es Blas. A ese me quería referir. Cienciano, ¿con quién era, Guillermo?
3: Comerciantes Unidos.
4: Comerciantes Unidos.
1: ¿Cómo se llama el árbitro? Cienciano Comerciantes Unidos. La verdad, qué desastroso ese árbitro. ¿Eh?
3: Todo el esfuerzo de tu
1: equipo. Dentro del campo no tenía autoridad. No tenía autoridad.
0: Y gran partido del Chaca Arias. ¿Ah?
1: Buen partido jugó el equipo.
0: Sí, sí, el equipo.
1: No mereció perder.
0: Corre, ojo que Comerciantes.
3: Ahí no hubo altura, Jorge. ¿Eh?
0: Sí, Comerciantes es el próximo rival del FC Melgar. Ojo con el tema. Es bien complicado el partido que va a tener en Cutervo el FBC Melgar. Otro resultado.
4: En Matute, Alianza Lima derrotó por 2-1 a Moquegua.
0: Este Moquegua que me hace dar col.
1: Unas de cara.
0: Pero vieron el blooper al portero Duarte.
1: Pelota
0: entre las manos, se confió un blooper roche para Duarte.
1: ¿La comió?
0: Creo que Vizcarra tendría que volver ahí, pero bueno. Lo cierto es que hoy el resultado, la derrota de Chancas, le pone la bandeja servida al cuadro de Alianza Lima, ¿no? Bueno, otro resultado, mi querido Guillermo.
4: Sporting Cristal empató por 2-2 contra el Cusco Fútbol Club.
0: Bueno, Cristal está enfocado en Copa Libertadores.
1: Sí, los dos se guardaron en el equipo.
0: Los dos guardaron jugadores, pero la gente de Cristal, los hinchas en Lima, están recontrasados. ¿Ah?
3: En el torneo local está muy por debajo.
0: Juega con Palmeiras, ¿verdad, Sergio? Cristal.
3: Sí, claro.
0: ¿Y mañana, a qué hora? Mañana juega con Palmeiras.
3: Y va a defender la punta. Cristal está muy bien, Cristal, en el torneo internacional. Es otro equipo, es el mismo plantel. Pero es otro equipo.
0: Hizo un buen partido Cristal.
1: ¿Qué hora es ese partido?
0: En Brasil, ante Palmeiras.
1: Sergio.
0: ¿Qué hora es?
5: El día de mañana juega Cristal contra Palmeiras a las 5:00 p.m.
1: 5:00 p.m.
0: Bueno.
1: Está bien.
0: Ok.
1: Vamos, Cristal.
0: Vamos, otro resultado, Cristian.
4: Bueno, continuamos. Juan Pablo II cayó por 4-1 frente a Universitario de Deportes.
3: Le dieron mayor apoyo a la U ayer, ¿no?
0: Cueva más.
3: Tres minutos.
1: ¿Pero qué ha dicho Pecueva?
0: Lo insultó, pero...
1: Claro, pues, por eso lo vota. ¿Qué, es un angelito? ¿Vas a defender a Cueva?
0: Muy
1: conociendo tremendo jugador.
3: Yo sí lo voy a defender.
1: Y respetuoso.
0: Le sirvieron el partido a Universitario.
1: Él parece que fue ya, no sé, o sea, él quiere hacer lo que le da la gana. La autoridad, la máxima autoridad en el campo es el árbitro.
3: En el minuto
1: ¿entiendes?
3: 3, minuto 3.
1: No, ¿y qué? O sea, si te...
3: Minuto 3.
1: O sea, ¿qué le ha dicho el árbitro?
3: Nadie sabe lo que ha dicho.
1: Nadie sabe. Entonces, que saquen los audios, ¿no?
3: Por eso, 3 minutos.
1: Ya, entonces bueno, no justifiquemos nada.
0: Esto dijo Víctor Balta, el entrenador interino del FBC Melgar, luego del triunfo ante UTC de Cajamarca. Parte de la conferencia que fue breve, ¿no? Fue cortita la conferencia. Esto es lo que dijo Víctor Balta. Dale.
1: A ver.
6: Bueno, a ver, paso a paso. Felicitaciones a los muchachos por el compromiso, por la entrega, de dar esta alegría a toda la hinchada de Melgar, a toda la gente de Arequipa. Como ya lo comentó Miguel, el tema de la identidad que estamos tratando de adquirir, eso se tiene que realizar, ¿no? Es muy importante. Con respecto al partido, tú lo has dicho, dos tiempos muy, muy diferentes, pero no porque la idea o el plan de partido no era esa. Sabíamos que UTC es un equipo con juego muy, muy directo, tiene muy buenos jugadores, pobló un poco la zona media, quizás eso hizo que también nos encontramos muchos espacios. Bueno, por parte de los dos, ¿no? Ellos tampoco tuvieron muchos espacios. Pero se hizo un desgaste importante, ellos también lo sintieron. En el segundo tiempo, si bien es cierto, con los muchachos que ingresaron, la verdad, todos con un gran nivel y con una gran humildad de querer aportar siempre al equipo, ya que todos son parte importante de él. Se dio el tema de los goles, ¿no? Que es lo que estaba faltando. Pero la verdad, muy, muy contento por ellos, que sigan ganando esa confianza, ¿sí? Que sigan creyendo en ellos mismos, la calidad de jugadores que son, y la verdad que esto va a seguir mejorando mucho más, pero siempre con humildad. Con respecto a Jesús, bueno, sí, tuve una ligera molestia, y por un tema de precaución no se puede arriesgar a nadie. Esperemos que en los siguientes días se pueda evaluar para ver en qué situación se encuentra y así acompañar también a todo el plantel. Gracias.
0: Bueno, ahí parte de las declaraciones que dio Balta. Hay que manejar este tema con mucha humildad, serenidad, sí, porque Melgar, es cierto, está en un quinto lugar, muy lejos de los punteros, y debe mejorar mucho, muchísimo, porque el primer tiempo de ayer, salvo la jugada que del gol que le anularon a Salas, el primer tiempo fue un desastre. En la recta final, un saludo a don Jaimito Flores en Estados Unidos, que siempre nos apoyó para llevar a los hinchas al estadio. Cuatro hinchas de los deportivos de Radio Arabí de Melgar estuvieron en el partido ante UTC de Cajamarca. Resultados de la etapa provincial de la Copa Perú. No me acreditaste, Alfredo. No pude ir al estadio.
1: Pero bueno, yo te voy a acreditar.
0: Grupo A, yo les doy los resultados del grupo A. A ver. Cima de Pocarpata 2, Cultural Characato 0. Y en el grupo A de la etapa provincial de la Copa Perú en Arequipa, Du Brasil de Selva Alegre le ganó 2-1 al Toro FC de Bustamante y Rivera.
1: Sigue nomás, porque no, yo lo tengo por general, resultado general. Estás por series tú. Está bien.
0: El grupo B, París de Tiabaya le ganó 3-0 al Atlético Arequipa. Estoy tratando de cuidar el... París de Tiabaya le ganó 3-0 al Atlético Arequipa de Cerro Colorado. Y la Pepa de Mariano Melgar cayó en condición de local 1-0 ante el
1: Internacional.
0: Internacional. Te voy a pasar los grupos
1: Internacional
0: de una vez, ¿no?
1: De ahí sigue San José, ¿no?
0: En el grupo C, San José cayó 1-2 ante Canteras Arequipa de Socabaya. Y en el grupo C, Wanderers de Sachaca le ganó 2-0 al Santa Ana. También esto es lo que se refiere a la etapa provincial de la Copa Perú. Ay, señor.
1: ¿Qué has hecho?
0: Dame paciencia. En el grupo D, Libertad de Uchumayo le ganó 1-0 a FC Yarabamba. El Deportivo Escorza de Moyevaya cayó 1-4 ante Defensor Arica, pero Defensor Arica creo que ha cometido algunas faltas con un jugador mal inscrito y va a perder este partido, ¿no?
1: El subcampeón de Manuel Almagar, Defensor Arica, perdería los puntos ganados frente a Moyevaya, porque ha hecho alinear a un jugador que no está habilitado por la Liga Provincial de Fútbol de Arequipa. Lamentable, las reglas se tienen que cumplir.
3: ¿Cómo?
1: Si es así, la Comisión de Justicia emitirá su resolución para darle los 3 puntos al conjunto de Escorza de Molle.
0: En el ya tienes los grupos, Alfredo, en tu WhatsApp. El grupo E, el FBC Simón de Bustamante Rivero le ganó 3-0 al Dinamo Leticia de Uchumayo. El Sportivo Huracán de La Pampilla está en el grupo E y le goleó 6-0 al Defensor Alto Gráficos de Selva Alegre.
1: Qué grupo paseo. F. Vamos al grupo F, a ver, estos son los resultados. Melgarcito en el Estadio Municipal de La Joya 0, los amigos de la PNP de Caima 2, ¿no? Mientras que en otro partido en el Estadio Arturo Díaz Huerta de Cerro Colorado, Real Castillas de Cerro le ganó 1-0 al conjunto de Aragones por un goche de Pocarpata.
0: Hubo bronca. Y en el grupo G, San José de Socabaya le ganó 3-1 al Sport Pampino de Tiabaya y Salsa Brava de Miraflores cayó 0-2 ante el Atlético Arequipa de Yura.
1: Grupo H, ¿qué has dicho?
0: De Yura.
1: Yura. Grupo H, ay Dios mío.
3: Argentino.
1: Estadio Municipal, no conocen a Argentina. Estadio Municipal de Yarabamba, UD Carilza de Yarabamba 2, Calma de Hunter 0. Mientras que en esta misma serie, en el Estadio Walter González, Barrio Nuevo de Vítor 1, Defensor Cruce de la Joya 2.
0: Ok, correcto, bueno.
1: Grupo I.
0: Buenos partidos, ¿eh? En esta etapa provincial de la Copa Perú.
1: Al menos no veo tantas goleadas exorbitantes.
0: Ahora sí viene una. En el a grupo ver. I, el Real Católica de Caima le goleó 10-1 al Ciclón Miraflores.
1: ¿Qué ha sido, Vázquez?
0: Atlético Pisco de Hunter le ganó 1-0 al Strangers de Sachaca. En el grupo J, Olímpico San Francisco de Characato cayó 0-2 ante Huracancito de Arequipa. Y el Deportivo Signos de Yura cayó 0-1 ante el Huracán de Vítor. Los favoritos son CIMAC,
1: Huracancito
0: Garrón, Real Católica, Sportivo Huracán, Sportivo Huracancito, Amigos de la Policía. Falta bastante. A media semana hay fecha de
3: la etapa provincial. Claro, que tienen que apresurarse.
1: Sí, están contra el tiempo, ¿no? Pero bien. Okay. Huracán ganó 6-0, ¿no? También
0: sí,
1: otra goleada.
0: 6-0, sí, sí. Un saludo para el Club Atlético Pachacute. De nuestro gran amigo don Jaimito Flores, estuvieron de aniversario el sábado pasado el Club Atlético Pachacute de Cerro Colorado, con toda la gente brava ahí de este sector tradicional. Bueno, mañana escribimos, por favor, mañana más, Alfredo, las madres. Nos vamos, ¿algo más que decir?
1: Mañana vamos a venir, ¿no?
3: Saludar a mi mamita hoy, ya de cumpleaños.
0: Ah, verdad, cumpleaños para tu mami.
3: Sí, mami.
0: Un abrazo de nuestra parte.
3: Sí, sí, mamita.
1: Ha llevado la torta, ¿no? Porque tú hablas nomás y nunca llevas.
0: ¿Nos está escuchando?
1: Solo va a comer nomás.
0: Saludos, señito, saludos, sí, sí. Un fuerte abrazo de nosotros, Dios la bendiga.
1: Mamita, vas a llevar la torta, ¿eh?
3: Sí, por supuesto.
1: Ya.
3: Mamita, te amo, un gran abrazo.
1: Un saludo para Gianpiero Zapana también, que el día de hoy esté onomástico de señor Ceviche.
0: Un fuerte abrazo, señito. Gracias por escuchar los
1: deportivos. Ya va a llevar la torta, por si acaso me avisa usted si no lleva.
0: Listo, nos vamos a Algeria a comer un rico pulpo.
1: A la parrilla.
0: Chao.

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0: Señoras y señores, amigos oyentes de la enorme programación de Radio Yaraví con todas las voces, muy buenas tardes. Aquí comienza La Voz del Volante. La Voz del Volante con su amigo Carlos Cruz y Martín. Siempre también, por supuesto, ahí siempre pilas, siempre atento al programa. Muchas gracias. Gracias, Martín. Le has puesto una inyección buena al programa y a todos los programas. He visto, he estado escuchando con mucha atención, Martín, cómo los acompañas ahí a los compañeros de los deportivos. Muy bien, te felicito. Muy bien, te felicito, Martincito. Bueno, hoy día estamos iniciando una nueva semana, 4 de mayo, lunes 4 de mayo del 2026, mis amigos. Largo fin de semana, ¿no? No nos escuchamos desde el día jueves, viernes, sábado, domingo, lunes, bueno, después de ¿cuántos días? Creo 96 horas, sí pues. ¿Qué tal, mis amigos? ¿Qué novedades? Bueno, después de este largo fin de semana, sí hemos tenido algunas buenas novedades, ¿ah? A ver, hoy día vamos a iniciar esta semana con el pie derecho, anunciando cosas positivas que han sucedido en estos fines, pero porque, por supuesto, también de las otras tenemos un montón. Me refiero a las cosas malas, ¿no? Accidentes, fallecimientos, pérdidas, bueno, ese tema no quiero ni tocarlo, pero qué terrible es ver sufrir a una madre de familia que se le pierde su hijo, ¿no? Y que no lo encuentra por ningún lado. Qué desgracia, Dios mío. ¿Se imaginan esos momentos? Si alguna vez hemos pasado, pero ahí nomás, en el mercado, en ¿dónde estás? Si ahorita estás conmigo, corres para arriba, para abajo, la esposa llora, tú también correteas, no está la guagua, ¿dónde estás, el año? Felizmente que en la mayor parte de casos el chiquito o la niñita, pues por curiosear, o no sé, los niños pues son muy traviesos, ¿no? Se pierden un momentito de la vista de los papás, ¿no? Pero es terrible cuando pasan las horas y no aparecen. Bueno, temas relacionados a estas cosas tristes no quiero tocar por lo pronto. Hablemos de cosas positivas que han pasado en este fin de semana. Algo bueno que nos parece que está al menos aplacando un poco la problemática del sector taxi es el tema de que están siguen bajando el precio del combustible, ¿no? De los combustibles en los diferentes grifos, los grifos que tienen pues corazón noble, los grifos que siempre se han identificado con, en este caso hablamos nosotros desde un programa de taxistas, ¿no? Y eso lo hemos repetido varias veces, ¿no? Que hay que asistir, hay que consumir, hay que ingresar a los grifos que siempre se han puesto la camiseta del taxista. Aquellos grifos como tal, hemos dado hasta los nombres, ¿no? Las ubicaciones. Se subían a 10, a 12 soles el galón de GLP. Hoy, como buenitos, ya se han bajado a 7.80, 7.99, 7.60 y tanto. Pero siempre les queda lo ladronzuelo, ¿no? Siempre les queda ese ánimo de robarle a la población, ¿no? Nosotros estamos muy agradecidos con algunos grifos. Voy a dar solamente un par de nombres, ¿ya? Donde yo he hecho, ahí en el grifo Alto Libertad de la Avenida Perú, me parece que es la segunda cuadra de la Avenida Perú, o tercera, de repente, no sé. En la recta de lo que viene a ser el cementerio Parque La Esperanza, en Cerro Colorado, ¿no es cierto? Esa es la calle José Olaya. Camina usted tres cuadras de frente, como yendo Alto Libertad, ahí comienza la Avenida Perú. Dos cuadritas más allá hay un grifo, ni tan pequeño ni tan grandote, pero que sus precios siempre están por debajo de muchos grifos, ¿ah? Yo le tomé una fotito ayer que fui a repostar mi GLP. El GLP está a 6.98, ¿no? A comparación de los 7 y tantos que todavía se mantienen en muchos grifos. La gasolina premium está en 20 soles con 49 céntimos, cuando en otros sitios están en 22, 21. 20 soles con 49, amigos. Ahora, usted usa la regular, está 19 con 49, ¿ya? Esto está en Alto Libertad, y el grifo se llama Alto Libertad, de la Avenida Perú. Otro grifo que hay que, por supuesto, siempre rescatarlo del montón de grifos careros es el grifo Gamarra, ¿no? En el grifo Gamarra, por ejemplo, el GLP está 6.75, o sea, por debajo todavía del grifo que acabo de hablar de Alto Libertad, ¿no? En el grifo Gamarrita, ahí en la vía de Evitamiento, 6.75 el GLP. Y no sé qué pasó ayer domingo, pero en varios grifos no estaban vendiendo GLP. Y los compañeros se comenzaron a asustar inmediatamente, ¿ya? Y las redes sociales comenzaron ya, ¿no?, a estar ahí comentando, comunicando, no hay GLP, ¿qué ha pasado? ¿Quién sabe? ¿Dónde hay huelga? ¿Qué? Así que de frente, los compañeros lo primero que saben hacer es ir a hacer su cola. De tal manera que cuando yo llegué, pasé, perdón, por el grifo Gamarra, ya había una cola como de 12, 10 carros, ¿no? Cuando no había ni por qué motivo, ¿no? Nadie sabía nada, pero como en las redes sociales ya se comentaba algo de esto, pues a formar la cola, ¿no? Pero ahí está 6.75. Me tengo que ir a la pausa, ya, pero finalmente dos precios más en el Gamarra. La gasolina regular está 18.67 y la premium 19.59, ¿ya? Un sol menos prácticamente que el grifo que yo estoy haciéndole mi cherry gratuito aquí de Alto Libertad. Esos grifos hay que visitar, amigos. Es una de las buenas ocurrencias de este largo fin de semana. Regreso con más.
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4: 3:43.
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0: 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No se vaya a perder ni un minuto de la programación. Vamos a dar a conocer una novedad que ya la habíamos anunciado anteriormente también. Así que en breve les comunicamos. Falta hacer un par de llamaditas telefónicas para mencionar completamente la primicia, la novedad. Ok. Mientras tanto, continuamos con el programa. ¿Ah? Claro que sí, mis queridos amigos, la voz del volante. Vamos a dar un punto de vista nuestro, ¿ah? Por si acaso, creo que siempre nos hemos caracterizado aquí en el programa por no imitar a nadie, ni remedar a nadie tampoco, ni hacernos llevar por lo que otros opinan diferente. Yo me tengo que ladear ahí, no, jamás, jamás. Jamás de los jamases, ni ahora, ni antes, ni nunca, ¿ya? Siempre uno tiene su punto de vista, y eso se debe respetar. Así a veces uno pues se equivoque, ¿no? Pero hay que darlo a conocer, más vale no fingir, pues, decir las cosas tal como uno las piensa. Y si finalmente terminas mal parado, bueno, es tu punto de vista, pues, mi hermano, ¿no? Eso se permite también aquí en el programa. Y digo esto porque en este último fin de semana, las cosas positivas que hemos podido ver que han sucedido, las buenas nuevas en estos últimos días, es que se abrió el tramo, se habilitó el tramo de subida de la Avenida Ejército. Esta vía aperturada está funcionando en doble sentido para evitar la congestión vehicular mientras vayan culminando también los trabajos en su totalidad. Se está reduciendo considerablemente, o se ha reducido considerablemente, digo, los plazos establecidos para los trabajos de renovación de calzada de la Avenida Ejército. La Municipalidad de Yanaguar habilitó el carril de subida de esta vía, tramo comprendido entre la calle Recoleta y la calle Misti, esto luego de 9 días de trabajo. Los trabajos que tienen permiso de la Dirección Desconcentrada de Cultura consisten en el cambio de adoquín de piedra por el adoquín moderno en la primera cuadra de la Avenida Ejército, esto con la finalidad de mejorar la transitabilidad de vehículos en el sector. Pedimos disculpas y comprensión por las molestias que estamos causando a los conductores, pero la intervención de esta parte de la Avenida Ejército era muy necesaria. Inicialmente planificamos culminar este tramo en 15 días, pero lo hicimos en 9, indicó el alcalde de Yanaguara, Sergio Bolíguez, durante la inspección de los trabajos. Según el avance de los trabajos que se está realizando, se tiene planificado culminar todo el adoquinado el día 5 de mayo, o sea, el día de mañana, ¿no? Fecha en que se habilitará la avenida en su totalidad. Esta renovación de calzada beneficia a más de 300.000 personas que circulan a diario por esta avenida que conecta a gran parte de la ciudad de Arequipa. Muy bien, el resto de la información es cuántos adoquines se ha usado, cuántos metros cuadrados, cuánto ha sido la inversión, eso lo vamos a dejar. Ok, pero vamos a lo que nosotros nos compete como conductores de taxi, ¿no? Después de pasar, yo hablo por mi persona, después de pasar por esta obra ya culminada, concluida, al menos en el carril de subida, yo le diría al señor alcalde Sergio Bolíguez que lo felicito. De verdad, don Sergio, ¿eh? Desde el programa La Voz al Volante, el conductor del programa La Voz al Volante, Carlos Cruz, que soy yo, lo felicito y le agradezco también en nombre de muchos compañeros del taxi, y especialmente de las motitos, ¿no? Y este comentario me lo hizo saber una señora que tiene a su señorita hija que conduce o se va a su trabajo en su moto, ¿no? Y ya le ha pasado un par de chascos porque con estas piedras antiguas que son pues de la época de los incas, que tienen más de 100 años y que esto, que el otro, y que el otro, que esto. Según la señora me cuenta, ya su hija tenía un par de percances, ¿no? Se resbala o se atracan la llanta en estas, brechitas que existían. ¿Brechas se dice? Sí, ¿no? Bueno, en estos huequitos, en estas separaciones entre piedra y piedra. Y no solamente estas motos.
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0: Como la que me cuenta la señora, ¿no? Que es de estas motos eléctricas que no suenan y que son más livianitas. No, también tenemos entendido de que han tenido percances hasta las bicicletas, ¿no? Y las señoritas también que a veces cruzan para ir a la clínica de Arequipa y sus tacos se meten en los huecos. Bueno, Bueno. Entonces, yo particularmente, como conductor también, pues me parece súper interesante el trabajo que han hecho y que va a quedar muy bien. Y yo le diría al señor Bolívar, algo más haga en esta zona, ¿no? Algo más. Frente a la clínica de Arequipa está fatal también, ¿no? Toda esta parte hay que hacerla. Porque uno ingresa a este tramo que ya se abrió en este fin de semana y se nota pues la diferencia abismalmente, ¿no? El carro toma su nivel, no está putucum, putucum, putucum, como esas, como esos camioncitos de Furunaca Toinga, Toinga, Toinga, ¿se acuerdan? No, Furunaca Toinga, Toinga. Que el carro va ladeándose para un lado y para el otro por respetar las piedras añejas, que estas piedras vieron pasar. Por estas piedras pasó Cristóbal Colón, pasó Francisco Pizarro. Qué barbaridad. Bueno, la modernidad también, debemos nosotros acostumbrarnos a la modernidad. Y si es cierto lo que comentaba el señor alcalde, que pues esto ya no es parte del centro histórico y como lo han presentado en alguna conferencia de prensa, ¿no? Entonces, a mí me queda más que felicitar, porque los carros se malogran también, los vehículos, y ¿saben qué también se malogra? Los riñones. ¿A quién no le ha pasado a ver a un compañero que me digan si no es cierto? Que a veces nos toca alguna pasajerita que viene por decirles del seguro de Peral, ¿ya? Y señor, despacito, por favor, porque a mi mamá me la han operado, tranquilo, vamos. Y uno tiene que pasar despacio nomás, porque en ese Frunaca, Toinga, Toinga, Toinga, la señora, ¡au! ¡Ay, ay, au! ¡Ay! Entonces, gran solución, mis queridos amigos, gran solución. Eso opino como Carlos Cruz, ¿ya? Denme la otra, no hay ningún problema, pues yo también tengo derecho a opinar o me quedo callado. Vamos con la llamada, buenas tardes.
1: Muy buenas tardes, señor Carlos Cruz.
0: ¿Cómo está usted? Adelante, lo escuchamos.
1: No solamente usted felicita al alcalde, creo que todos los conductores necesitamos ese trabajo, porque yo no sé qué es lo que anteriormente defendían toda esta gente, que era patrimonio, o más me parecía que lo hacían de forma intencional, defendiendo algo que parecía como si fuera la Segunda Guerra de Vietnam, todo ese sitio, oiga, los carros, como dice, parece que estos eran así opuestos, no tenían unidad, no tienen carro. Uh-huh. Y aquí, bueno, ¿sabe qué? Que se friegue, pues, carro, ¿no? Defendemos esto, porque esto le malogra. Eso malograba, señor amigo Cruz, lo malograba usted cuando pasaba todo el mundo, usted tenía que pasar uno, pero haciendo zigzag porque le golpeaban los amortiguadores. Claro. Eso era patrimonio cultural. Yo me explico, no sé qué tiene el cerebro esta gente, que ese tipo de trabajo en la roca que da vergüenza, y decir, todavía que salían a decir este grupo de gente, que los gringos que vienen, que es un patrimonio, que nos está quitando la figura cultural, eso es arquitectónico, por Dios, señor amigo Cruz. Uh-huh. Miren, las casonas viejas que están aquí, yo no sé qué cosas se atajan en ese organismo, que da vergüenza, toda la avenida Perá, o sea, la avenida casi de Bolívar, hay varias avenidas, calles que están ahí, que ya están cayendo, que por un poco más se cae, y dice que es patrimonio cultural, porque yo no digo, van un poco de, a Bolivia nomás, a Cochabamba. Ahí era la misma cantidad, o sea, la misma historia de Arequipa, pero se han reformado dándole la misma arquitectura, dándole, digamos, los han botado esas casas antiguas, pero les han dado pues la misma arquitectura, que era, ¿no?, prehistórica. Eso es lo que tiene que hacer aquí, el no conservar esas casonas, solo usted que dan vergüenza. Yo no sé que si los gringos hacen una forma de cuadro pintoresco, se llevan a otro país, este tipo que tenemos de casas en esas calles, la verdad que yo no lo siento de esa forma. Uh-huh. Más bien yo creo que ustedes estamos agradecidos, quizás esa parte de todos sus 5 años de trabajo haya hecho bueno este alcalde. Uh-huh. De Yanahuara. Muy buenas tardes.
0: Listo, muchas gracias, señor. Gracias por opinar de igual manera al productor del programa La Voz del Volante, que soy yo. Gracias, porque estoy seguro que también hay muchos compañeros que estarán en contra, o vecinos de repente. Sería interesante escuchar su punto de vista, ¿no? A ver, el que está hablando y el señor que acaba de cortar, también estamos hablando como conductores, como taxistas, ¿ya? Claro, los que pueden opinar de repente que no son conductores, a ver, den su punto de vista. Nosotros decimos, porque usted no ve pues cómo sufren los carros en esta clase de piedras desgastadas, algunas con más filo que otras, piedras que tienen 60, 80, hasta 100 años de antigüedad. Entonces, ¿cuál es el beneficio pues de la modernidad? Digo yo, ¿no? La modernidad es pues estos adoquines modernitos de cemento, que los carros están felices, las llantas también ahí caminan tranquilito. Lo malo es que solamente son 100 metros, me parece, ¿no? Sería bueno que de una vez por todas se trabaje desde la clínica Arequipa, ¿no? Eso ya está en el óvalo, de repente eso no se puede tocar, pero ya tendríamos que ir pensando en la modernidad por los vehículos, ¿no? Y los vehículos ahora son nuevos, pues, de repente en aquellos años, ¿no? Pero los vehículos que por lo general, repito, caminan la ciudad, a ver, párese un momentito, súbase, ¿sabe dónde? Súbase al frente de la Telefónica, hay un puente peatonal, ¿no es cierto? A ver, pase, súbase y quédese ahí 3 minutos, y mire para abajo, para que vean los carros que suben y bajan, y vea usted la cantidad de carros nuevos que hay en Arequipa. Gran cantidad de carros nuevos. De 10, me animo a decir que 6 ya son nuevos. De 10. Claro, no se puede negar que todavía existen los carritos antiguos y que todavía se están bandeando por aquí, por allá, y chambeando y correteando, etcétera, ¿no? Pero estamos hablando de la modernidad, pues. Entonces, mi vehículo al menos le agradece profundamente. Le queda muy agradecido al señor Sergio Bolívar. Mis llantas, mis amortiguadores. Y seguramente, pues, así como llamó el compañero, hay muchos que estarán pensando igual. Y los que no, también ahí tienen los teléfonos, ¿sabes? Me gustaría, de verdad, me gustaría que nos pongan en nuestro lugar a los taxistas, ¿no? Claro, que me diga alguien, tú piensas como taxista, pero ¿qué? ¿Y qué la tradición de Arequipa y esas piedras? Donde las pusieron hasta verles sangrar sus manos los trabajadores, que hablen, opinen, los que están a favor de esto. Ese pedacito nada más, que es para mí es algo interesante lo que ha podido pasar en este último largo fin de semana. Y no puedo dejar de mencionar también, como gran melgariano que soy y buen arequipeño que soy, pues el triunfo de nuestro querido Melgar, ¿no? Lo triste de todo esto es ver las fotos. Las fotografías en el internet estaba viendo, pues qué pena que los chicos estos del Melgar se estén abrazando y detrás, ahí en lo que viene a ser pues las graderías del estadio, ni una sola persona. Y estamos hablando de Oriente muy ralito, Sur igual. Lo estaba escuchando a Jorge Jiménez, que han ido más que 3.500 hinchas nada más tiene Melgar. Pero eso está pasando con Melgar. Lo bueno es que ganó. Nos ha costado mucho hacer esos dos goles, pero ya hemos llegado al quinto lugar. Bien, mi querido Melgar, son cosas buenas que han pasado este fin de semana. Vamos con Juancito Cervantes y la lectura de los titulares a esta hora y retornamos con más.
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4: Cuatro de la tarde con 2 minutos. Este es el avance de la hora. Y más de 20 de los 24 candidatos digitales a las alcaldías de la provincia del partido político Ahora Nación han marcado una posición clara: no respaldar la candidatura de Nico Talavera a la alcaldía provincial. La presidenta del Consejo Regional, Norma Ortega, alertó que el Coliseo Julio Ernesto Granda de Camaná no culmina su mantenimiento desde el 2023. Un hombre de 55 años identificado como Martín Guamaní fue víctima de un brutal ataque por parte de una jauría de entre 5 a 6 perros cuando se dirigía a su vivienda en las inmediaciones de Credemipe, Yura. El presidente del cuerpo médico del Hospital Goyeneche, Willy Yankee, mencionó que como médico reclamamos el abandono en que se encuentran los avances de la construcción del nuevo hospital. Y el abogado de la alumna violada por un profesor en el colegio Lord Byron mencionó que el Poder Judicial determinó presunta responsabilidad de la institución educativa en el caso de ultraje contra la menor alumna. Cuatro con tres, y la sede de la Municipalidad Provincial de Arequipa, ubicada en el filtro, fue utilizada como cochera privada luego de que un vehículo permaneciera estacionado durante toda la noche en este local. Y el ministro de Justicia, Luis Jiménez, remarcó que la aplicación del Plan Nacional de Desacinamiento no involucra la liberación de internos que generen situaciones de inseguridad para la ciudadanía. 4:04, hasta aquí con el avance de la hora.
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Vamos a continuar, mis amigos, con La Voz del Volante. Ya saben, nuestras líneas telefónicas 21-31-72-28-99-52. Tomen nota de los teléfonos que les estoy dictando porque, ¿se acuerdan que hace un ratito les dije que les voy a dar una primicia? Ok, mucha atención. Ya hice las llamaditas telefónicas y por supuesto he recibido el visto bueno y estoy seguro que si sigo llamando, siempre nuestros grandes amigos del programa nunca nos han dicho no, así que vamos a seguir insistiendo con algunos amigos, con algunos compañeros que nos están regalando, en la mayor parte son canastas, ¿ah? Al señor doctor Luchito Arias León, mi querido Luchito Arias, nos ha prometido una canastita, al igual que don Federico.

0: artistas. Muy bien, Giancarlo. Y como no podía fallar también Arequipa Go, la señora Lorena y Yancito Ramos de Arequipa Go, también se anotan con una canasta. Y esto lo vamos a sortear el día jueves, ¿ya? Cosa que los ganadores vienen el día viernes y aquí en vivo les entregamos sus canastitas, los entrevistamos, y hablamos acerca del Día de la Madre y todo lo concerniente. Pero lo que les voy a pedir es que a partir de este momento me sorprendan, me interrumpan, no hay problema, yo voy a anotar. Ya, voy a anotar a ustedes, compañeros del taxi. La canasta es, lógicamente, para su señora, para su esposa, para su mamita, para sus hijas, que también son mamás. Y el día jueves hacemos el sorteo. ¿Listo? Así que, por eso les estaba repitiendo los teléfonos, el 21-31-72 y o el 28-99-52. ¿Ya? Aparte que también no se olviden que se está inscribiendo aquí en la radio para los premios enormes, esos son premios enormes que tiene Radio Yaraví para el sorteo de este próximo jueves también, el día jueves, ¿ya? Así que el jueves va a ser día inolvidable aquí en los 106.3 de Radio Yaraví, tanto por los que están anotados, las señoras, ustedes que están anotando a sus familiares, amigos, para los sorteos de Yaraví, como los que van a voy a comenzar a anotar en este momento. Yo voy a seguir con el programa y ustedes me interrumpen nomás y me dicen, me quiero anotar para el sorteo de las canastas de La Voz del Volante. Eso, esa anotación va a ser diferente a los de la radio. ¿Les parece? Así que 21-31-72 y miren, son las llamaditas nomás rápidas que he hecho y mil gracias a los compañeros que siempre se han identificado con el programa La Voz del Volante. Ya tenemos una primera llamada telefónica. Sí, vamos a escucharla. Buenas tardes.
1: ¿Aló?
0: Sí, baje un poquito, baje el volumen de su radio para escucharlo como debe ser, mi querido amigo. Adelante.
1: Señor Carlos Cruz, buenas tardes.
0: ¿Cómo está usted? ¿Con quién habló?
1: El señor Luis Vázquez Neira, de Comité 11, Hospital General, Taxi.
0: Luis Vázquez Neira, es usted, ¿no?
1: ¿Aló?
0: Luis Vázquez Neira.
1: Sí, correcto, afirmativo, señor Carlos Cruz.
0: Ya, ¿cómo me dice usted su comité número?
1: 11, Hospital General, La Pampilla.
0: Hospital General, ya creo que ya tienen como 100 años ustedes ahí, ¿no?
1: Sí, sí pues. Toda la fundación, toda la creación del Hospital Honorio, toda la creación desde que se fundó.
0: Ah, mire, pues, o sea, ¿cuántos años, de verdad? ¿Cuántos años?
1: Más de 50 años, pues.
0: Más de 50.
1: Mis colegas fundadores ya han fallecido, quedan unos partidos.
0: O sea, ¿usted cuántos años tiene, don Luchito?
1: No, yo tengo 61, pero mis colegas ya,
0: Claro.
1: Ya, claro, señor Carlitos.
0: Y ese es un buen paradero, Luis, ¿no? Un buen paradero, porque sí, siempre hay gente, ¿no?
1: Sí, siempre. Pero...
0: ¿Cuánto cuesta un servicio del Hospital General a la Plaza de Armas, hermano?
1: Será que unos 10 solcitos, por lo menos.
0: 10 solcitos, ¿no? Ok. Sí, Te digo porque últimamente estoy cobrando muy barato yo. Ya, Luis, entonces, ¿te anoto a ti o a... Sí, ¿no? ¿A quién vas a regalar?
1: A mi esposa, pues, señor Carlos, a la oficial, pues, por favor.
0: ¿A la oficial? ¿Seguro? Ya, voy a anotar el nombre. Díctame el nombre de tu señora.
1: Ya.
0: Para saludarla.
1: Ya, Peggy Ibarcena Valencia.
0: A ver, un ratito. Ibarcena Valencia, sí te he escuchado, pero el nombre no lo he escuchado. Ya.
1: De Peggy, de la chanchita Peggy, de los mates Peggy.
0: ¿A tú le dices o así se llama?
1: No, así es su nombre, por favor.
0: ¿Y por qué la castigaron así, hermano? ¿Quién fue?
1: ¿Ah? Su papá, pues, sus padres.
0: Peggy Bárcena Valdivia. ¿Dónde viven? ¿En qué distrito?
1: Miraflores.
0: Listo, Luchito, eres el primero. Ojalá que tengas suerte de llevarte una de estas canastas. ¿Listo? Gracias.
1: Un fuerte abrazo, señor Carlitos.
0: Ojo, si ganas, hermano, el jueves, el viernes tienes que venir aquí a la radio, ¿ah?
1: Sí, si no puede mi esposa, yo vengo, señor Carlitos, por
0: claro,
1: favor.
0: Claro, hermano. Ya, Luchito, de paso nos conocemos. Ya, gracias.
1: Ya.
0: Muy bien. Vamos con otra llamada telefónica. Buenas tardes.
2: ¿Aló, señor Cruz?
0: Sí, ¿con quién habló?
2: Marcos Aguilar.
0: Desde el Cono Norte, ¿no?
2: No, estoy chambeando para acá, por cerca del hospital, señor Carlitos.
0: ¿Dónde estás ahorita, Marcos Aguilar?
2: Aquí ha venido de la salud.
0: Ah, ya. Pero Marcos, ¿tú por qué te anotas si tiene más plata? ¿Ah?

0: Dime.
1: No, pues, a mi sobrina lo va a anotar el señor Carlitos.
0: Ah, le vas a... Ya, ¿cómo se llama tu sobrina?
1: Karina Quispe Choque.
0: Karina Quispe Choque. ¿En qué distrito vive ella?
1: Cerro Colorado.
0: Ya, ¿arriba también contigo, en el Cono Norte?
1: Sí, en Ciudad... No, es en Nueva Arquita, por ahí vive.
0: Ya, acá te estoy anotando a ti también, Marquitos. Tú eres de Taxitel, ¿no es cierto?
1: Así es, señor Cruz.
0: Listo. Marcos Aguilar, ¿qué más eres?
1: Choque,
0: ¿no? Listo. Ya, ok. Listo, Marquito. Estás anotado con la señorita Karina. Y es mamá la señora Karina, ¿no?
1: Gracias. Que tenga bonita tarde. Gracias.
0: Okay. Listo, Marcos Aguilar. Vamos con otra llamada. Aló, buenas tardes.
2: Buenas tardes, mi estimado señor. Llamando aquí al programa de Yaraví, la voz del volante.
0: Gracias,
2: conducido con el señor Carlitos Cruz Balas.
0: Perfectamente bien contestado, mi querido amigo, pero jamás le entregaría gratis un premio. Tiene usted que ganárselo.
2: Así es.
0: ¿Cómo se llama, hermano?
2: Néstor Charca.
0: Don Néstor, ¿cómo estás, mi hermano? Cada vez tienes la voz más varonil. ¿Charca qué más?
2: Charca Anco.
0: Anco. Muchos, te cuento que muchos comunicadores sociales, locutores, periodistas, quisieran tener tu voz, hermano. Yo no, a mí no me gusta así, muy gruesa, muy... Hola, ¿qué tal? Pero hay
2: gracias.
0: Muchos que sí, ¿ah?
2: Gracias.
0: ¿Alguna vez has hecho locución tú, no?
2: Sí, locutorio, oratoria moderna, con buenos
0: dueños. ¿Has hecho curso de oratoria?
2: Sí.
0: Ya... ¿Tú eres arequipeño o no?
2: Bueno, ya nacionalizado.
0: Ya, porque no sé si tú te acuerdas, en el mercado San Camilo, en el segundo piso había una radio, una emisora. Y ahí,
2: claro.
0: Ahí trabajaba un señor que yo he subido alguna vez a conversar con él. Y tenía esa voz, güey. Amigos, ¿cómo están? Bienvenidos al mercado San Camilo. En el puesto 8 los espera Lupita.
3: Papacito.
2: Bueno.
0: Ah, sí.
2: Bueno, mi estimado Carlos.
0: Cierto. ¿A quién anotamos, don Néstor?
2: A mi esposita.
0: ¿Cómo se llama?
2: Maritza Eneida Ochoa.
0: Maritza Ochoa.
2: Ponce de Charca.
0: Ponce de Charca. Listo. ¿Dónde vive la señora Maritza?
2: Arce Valeria, mi estimado.
0: Listo. Estás anotado, Néstor. Gracias.
2: Carlitos, saludos.
0: A ver, vamos con... Si es que están ingresando más llamaditas, las atendemos. Buenas tardes.
4: Aló, buenas tardes, señor Carlos Cruz.
0: ¿Cómo está usted? ¿Con quién habló?
4: Mi amiga de años.
0: ¿Quién?
4: En Chumayo. La señora Dionisia.
0: La señora Dionisia.
4: Dionisia. Y ahora estoy muy enfermita, señor Carlos Cruz. Yo lo escucho diario, pero no entro y ahora entro.
0: Dionisia, me he olvidado su apellido.
4: Dionisia.
0: Villegas.
4: Mi mejor amigo.
0: Villegas, ¿qué más, señora Diony?
4: Salas.
0: Listo, ya la tengo anotada.
4: Vivo en León 13.
0: Usted vive en León 13, claro. Yo alguna vez le he llevado su premio hasta su casa, ¿no?
4: Muchas veces le agradezco. Ahora me enfermo de la columna, estoy muy mal.
0: ¿Pero ha bajado usted un poquito de peso?
4: Sí, he bajado.
0: Sí, porque el peso, pues a veces eso nos hace daño.
4: A 70 kilos quieren que baje.
0: ¿A cuánto?
4: A 70.
0: ¿Y en cuánto está usted? ¿115?
4: Estaba 111. Ahora estoy
0: 100.
4: No sé.
0: Está usted en 100 todavía. No está usted bajando nada. Pues hagamos una competencia.
4: Tengo
0: 11. 11 kilos. ¿Y cómo ha bajado usted? ¿Corriendo? ¿Comiendo menos? ¿Qué está usted haciendo?
4: No puedo correr si la columna me aprieta. Las piernas, las rodillas.
0: Tiene usted que cuidarse, señora Denisita. Entonces, ya está usted anotada.
4: Esto es en el tratamiento para que me hagan un estudio con pantalla y me inyecten a las tres vértebras que están unidas.
0: Uh-huh. Ojalá se gane usted uno de los premios, señora Dionisia, ¿ya?
4: Por favor, mire, si me gano y no he escuchado, me lo guarde.
0: Yo se la llevo como siempre. Si gana usted, yo se la llevo a la canastita, ¿ya?
4: Ya, pero es de usted.
0: Listo, me espera usted más bien con un vaso de gaseosa, ya sabe usted.
4: Ya espero que venga, voy a traer la gaseosa.
0: Listo, señora Dionisia, gusta escucharla. Hasta luego.
4: Gracias,
0: adiós, señora Dionisia. Vamos con otra llamadita telefónica, La Voz del Volante. Buenas tardes.
3: Aló, buenas tardes, David, con todas las voces.
0: ¿Cómo está usted?
3: 106.3 FM, 930 AM.
0: ¿Usted quiere participar en el concurso de la radio o del programa La Voz del Volante?
3: Concurso de la radio, para el Día de la Madre.
0: De la radio, ya. Muy bien, dícteme, yo la anoto. ¿Cómo se llama usted?
3: Nelly Cornejo Coa.
0: Nelly Cornejo Coa. Ya, ¿de dónde, de qué distrito?
3: De Paucarpata.
0: Listo, está usted anotada en ya. El concurso de la radio, ¿eh? De Radio Yerbí.
3: Por favor, ¿me podría anotar a mi hija?
0: Me han dado acá la orden de que una persona por llamada nomás.
3: Ya, gracias, de todas maneras, felicidades, gracias.
0: Ya, señorito, hasta ahí. Muy bien, sí, una persona por llamadita nomás, por favor. No salgamos de la norma, ¿ya? Gracias. Siguiente llamada, buenas tardes.
5: Andes, Carlitos, ¿cómo estás? Chala, Jimmy.
0: Jimmy Palomino.
5: Así es, hermano.
0: Este Jimmy Palomino... siempre me olvido tu segundo apellido.
5: Chocano.
0: ¿A quién quieres anotar, Jimmy?
5: A mi madre.
0: Ya, ¿cómo se llama tu mamita?
5: Chodolinda Baltasara Chocano Montoya.
0: A ver, repíteme, hermano, muy rápido me has dictado.
5: Teodolinda.
0: ¿Ya?
5: Baltasara.
0: ¿Ah?
5: Baltasara.
0: Ya, un nombre nomás, Teodolinda.
5: Chocano Montoya.
0: Chocano Montoya. Listo. Ya está anotada. Cerro Colorado, ¿correcto?
5: Claro, puede ser recordado, 100%.
0: Perfecto. Listo, Jimmy, tú también has tenido varias oportunidades de ganar los premios acá, tú sabes que son reales, ¿no es cierto?
5: Gente, Carlitos, son más claros que el agua, no puede ser.
0: Claro que sí, hermano. Listo. Gracias, Jimmy, gracias por eso, Jimmy siempre llama. Vamos con la siguiente llamada, buenas tardes.
6: Buenas tardes, Radio Yarabí. ¿Ah? Amigo, te felicito por lo gracioso que eres. Bueno, alegras la tarde. Yo también soy graciosa.
0: Ay, ¿qué?
6: A mí me gusta hacer reír a las personas.
0: Ah, qué bueno, señorita. ¿Dónde se quiere usted anotar? Le aconsejo que se anote usted en los premios de la radio, están buenazos. ¿O quiere usted en La Voz del Volante?
6: A ver, soy para mí. Hay algo bueno porque yo soy una octogenaria de 100 años.
0: Ya, octogenaria.
6: ¿Tengo? Así que un regalito como para una octogenaria.
0: Pues. Ya, la voy a anotar entonces en la radio. Ahí hay más premios, porque yo solo tengo 20 canastitas nomás, pero la radio tiene 300 premios.
6: Dime, querido periodista, la señorita Luz, Andresito, que son tus amiguitos, los otros periodistas, quiero hacerles llegar mi saludo también. Y ¿sabes qué cosa? Ojalá tenga suerte para sacarme un regalito por el Día de la Mamá.
0: ¿Usted cuántos hijos tiene usted o ha tenido usted?
6: 21 hijos,
0: ¿no?
6: Contigo son 22.
0: Yo soy el papá, ¿qué pasa?
6: No, tú eres el bisnieto. Eres el bisnieto.
0: Ya, se ha ganado usted todos los tickets para anotarla en la radio. La voy a anotar para la radio, ¿ya?
6: Ya.
0: Ahora sí, deme su nombre. No, pues su nombre. ¿Cómo?
6: No se dice.
0: ¿Cómo se llama usted?
6: Se dice que soy una octogenaria de 100 años que me gusta escuchar Yarabí.
0: Ya, pero ¿no quiere usted participar?
6: Mucho. Dime.
0: ¿No quiere usted participar? Deme su nombre para que entre usted al sorteo.
6: Soy la abuelita de Caperucita Roja. Chao.
0: Ay, vamos a la pausa porque me va a hacer cola este señor. Hasta luego.
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0: Estaba comunicándome con algunos compañeros y amigos del programa. Muchas gracias, gracias. Tengo la novedad de que también tenemos de la Federación de Taxistas de Arequipa, Feretaxa, a nombre del señor Alexander Cornejo, una canastita. A ver si es que vamos a pedirle a Alexander, ya no podía como seguir conversando, Alexander, para que me ratifiques o me menciones también una llamadita para que me confirmes, ¿ya? Igual a mi querido amigo Martincito Díaz, de Aló 45. A ver, falta la confirmación. Martín, no sé qué está pasando con el teléfono de Martín, que se corta. Una canastita, por favor, mi querido Martincito, si es posible, sí o no. Me confirmas, hermano, ¿ya? Se cortó la llamada. Bueno, pero en todo caso, ya tenemos confirmación del doctor Luchito Arias León, del señor José Luis Cabero Astete, de Fico Peralta, de la señora Lorena y Ancito Ramos, esposos y propietarios de la empresa de taxi Arequipa Go, y a ver qué más está, Giancarlito Chávez, que más bien él nos está regalando dos canastas, y Alexander Cornejo, que es la última llamada que hemos recibido, que se suma a estos regalitos por el Día de la Madre para regalar. Este día jueves va a ser el sorteo, el día jueves. Vamos con las llamadas telefónicas. Buenas tardes.
1: Buenas tardes, señor Carlos Cruz.
0: ¿Cómo está?
1: Le llamaba para anotar a mi esposa para el sorteo de la voz de volante.
0: ¿Quiere usted de la canastita del programa o de la radio?
1: No, del programa.
0: Ya, ¿cuál es tu nombre primero, hermano? ¿El tuyo?
1: Jerónimo Zulia.
0: ¿Zulia?
1: Sí, pero quiero anotar el nombre de mi esposa,
0: claro,
1: por favor.
0: Sí, está bien. Ahora sí, dame el nombre de tu esposa.
1: Eva Canazas Calle.
0: Eva Canazas Calle.
1: Calle con I,
0: ya, perfecto. ¿De qué distrito?
1: De Caima, señor Cruz.
0: Caima. ¿Tú también trabajas en taxi, Jerónimo, no?
1: Sí, señor Cruz, trabajo en la Asociación Taxi Los Volcanes.
0: Ah, en Los Volcanes, ahí ya, muy bien, hermano. Ok, Jerónimo, he anotado a la señora Eva Canaza. Suerte, mi hermano, gracias.
1: Gracias, hermano, saludos también.
0: Adiós, mi hermano. Vamos con la siguiente llamada. Buenas tardes.
2: Sí, muy buenas tardes, señor Cruz.
0: ¿Cómo está? ¿Con quién habló?
2: Un favor. Mire, he vuelto a cambiar aceite. Ya esto me pasó hace como 2 años atrás, me pasó lo mismo. Señor, he comprado un envase sellado de móvil. Lo he destapado, pues, señor, después que lo han echado al carro, y lo he destapado y al fondo veo escoria, amigo, puntitos brillantes, el aceite está medio oscuro. Dígame una cosa, la verdad de las cosas, yo soy, bueno, no soy tan conductor de estos últimos años, no mate, pero dígame, ¿esto es realmente el aceite así viene? Pues me están engañando, señor, porque esto ya no me ha pasado, como le digo, una sola vez, la segunda vez que me sucede, señor.
0: Ya, pero o sea, no entiendo, tú agarras tu botellita...
2: No, he comprado un medio balde.
0: Ah, ya.
2: Un medio balde,
0: ya.
2: Sellado, señor.
0: Ya.
2: Y lo he hecho echar al carro y sucede que lo he destapado el balde y haya quedado un par de litros. Y ahí fue escoria. O sea, hay puntitos brillantes ahí dentro, al fondo del aceite. Es lo que digo, yo les pregunto, pues no, por eso.
0: ¿Y dónde has comprado, hermano? ¿Dónde has comprado? ¿En una casa?
2: Por acá, por el, ¿cómo se llama? El Romancero, por ese sector.
0: Ya.
2: Hace 2 años compré aquí por la Avenida Jesús. Lo mismo me pasó. Fui con mi balde, incluso le dije al señor, como ya claro, me lo llevé a mi casa, esta vez he sacado factura, pero esa... Lo llevo a mi casa y lo destapo en mi casa y regresé, pues, y le digo, todavía se burlan de mí, me dice, eso es aditivos, así son los aditivos, me dicen. ¿Cómo puede ser posible, pues, señor? Y si yo veo que, por ejemplo, un envase chiquito uno compra totalmente clarito, nada queda en el fondo, no brilla, pero en este balde, en balde sellado, señor, y que me suceda eso.
0: Sí, pues.
2: Claro, por eso llamo, yo les pregunto a ustedes. ¿Eso es real?
0: ¿Hay alguna
2: representación de móvil aquí donde puedo ir para que me lo miren el aceite si es verdadero o es falso? Por favor, a ver si me dan esas luces. Gracias.
0: Okay. A usted, señora, a usted por darnos a conocer esta situación. Vamos con la siguiente llamada. Buenas tardes.
3: Buenas tardes, don...
0: Sí, adelante, escuchamos.
3: Estoy llamando para participar en el sorteo.
0: Ya, ¿por qué no, mi hermano? ¿Cuál es tu nombre?
3: Yo soy Jesús Quille.
0: Jesús...
3: Quille,
0: ¿a quién anotamos, Jesúsín?
3: A mi mamá, Ruth Vargas Vizcardo.
0: ¿Cómo se llama la señora?
3: Ruth Vargas Vizcardo.
0: Ruth Vargas Vizcardo. Listo. ¿Dónde vive la señora Ruth?
3: En Caima, señor, en la parte baja.
0: Caima, parte baja. Ok. Listo, Jesucito, ya te reconozco, hermano, ya te reconozco. Ya está anotada tu mami, ¿eh? Ojalá que tenga suerte, ¿ah? ¿Eh?
3: Muchas gracias, don Carlito. Muchas gracias.
0: Don Jesús Quille, gracias, saludos a usted. Vamos con la siguiente llamada, buenas tardes.
4: Buenas tardes, Carlitos.
0: Mi hermano, ¿con quién habló?
4: Bueno, Vicente.
0: Vicente, te escucho, Vicente.
4: Quería escribir a mi madre en tu hora del volante.
0: Ya, hermano, Vicente, ¿qué eres tú?
4: Yo soy Vicente Quispe.
0: Quispe, ¿dónde trabajas, Vicente?
4: Estaba trabajando en Continental y ahora estoy en un trabajo haciendo viajes.
0: Ah, ¿y qué estás manejando?
4: Un camión.
0: Ah, camionero, mira, pe, Vicente. Está bien, Vicente, ¿ah? ¿Te acostumbras, no?
4: Sí, más o menos. Hace dos días de viaje, regresas, otra vez de viaje, ¿sí?
0: ¿Y hasta dónde vas, pe? ¿A Lima?
4: No, a Moquegua, Camaná, Pedregal.
0: Ah, está bien, hermano, está bien. Ok, Vicente.
4: Poco, ¿no?
0: ¿Y tu carro o era alquilado nomás?
4: Alquilado.
0: Ya. Ya, hermano, entonces, me vas a dictar el nombre de tu mami. ¿A quién anotamos? Sí.
4: Aurelia López de Quispe.
0: Espérate, de Quispe, te he escuchado, pero el apellido no. Aurelia
4: López,
0: sin Z.
4: Sin Z.
0: Lope de Quispe. Sí. Ok, Vicente, ya lo anoté, gracias.
4: Muchas gracias, Carlitos, que te vaya bien en el programa. Y es el día jueves, ¿no?
0: Sí, el día jueves hacemos el sorteo, ¿ya?
4: Listo, muchas gracias.
0: Listo. A ver, un ratito con el 21-31-72, lo tengo aquí en mi celular al señor Alexander Cornejo. Alexander, adelante.
5: Buenas tardes, señor Carlos Cruz. Muy buenas tardes a sus oyentes también.
0: Mi hermano, a ver, confírmame lo que me has dicho por teléfono y al aire, por favor, porque a veces no te creo.
5: No, ya también lo hice a las llamadas correspondientes a las diferentes bases de la federación.
0: Ya.
5: Y están muy complacidos en colaborar con armar esta canasta para entregártela a ti y a tu programa y puedas entregarla a las mamás, que es un día muy especial este domingo que viene, el Día de la Madre, ¿no?
0: Perfecto.
5: Así que, Carlos, ¿hay un patrón para la canasta o puede ser libre?
0: No, hermano, a tu criterio, no, hermano, a tu criterio, pero que no sea tampoco pues tan ralita, tú mismo eres, pues ya sabes, ¿ah?
5: De hecho, pues ya, listo, Carlos, sí. Es lo malo que quería saber. Más bien, Carlos, estuve yo, acabo de llamar, después que me colgaste, recibí una llamada del doctor Sergio Bollinger.
0: ¿Ya? ¿Qué dice el doctor?
5: Que te agradece tu comentario.
0: ¿Ya?
5: Porque realmente... Es sesudo tu comentario, es sesudo, es inteligente, porque yo también el día de hoy en la mañana he pasado por ahí y a mí me ha pasado y he tenido la misma sensación igual que tú.
0: Claro.
5: El perro está, pero pasa suavecito, no golpea, está fácil de pasar. Yo creo que ahora que ya van a habilitar, mañana creo que lo habilitan al otro, sí, otro carril, te vas a dar cuenta que va a haber una fluidez mucho más. Y el que no va a sufrir es nuestro carro con sus amortiguadores.
0: Claro.
5: Yo te digo lo mismo también, Carlos, ¿eh?
0: Ah, qué bueno.
5: Sí, yo te digo lo mismo porque lo he pasado en la mañana, lo he sentido, lo he visto. Y ha quedado mucho más bonita la pista, más presentable.
0: Cierto.
5: Yo la verdad también no explico por qué estamos defendiendo tanto esto de que las piedras tienen hace 200 años, que Colón pasó por ahí, Pizarro también.
0: Sí, pues. Dice que Túpac Amaru ayudó a poner, bueno, ni modo, pues, hermano.
5: Sí, y me he dado cuenta que eres bien viejo, ¿eh? Cuando los carros hacían solón, trolón. Yo era adolescente.
0: Ya, para que no te rías mucho, la canasta tiene que estar aquel día jueves, así que mira, ya estamos lunes, ¿ah? El día jueves tiene que estar acá, en la radio, me avisas para yo ir a recoger.
5: Ya, está bien, Carlos, no te preocupes.
0: Okay. ¿Cómo vas? Listo, ¿no? Sí, el día jueves, sí, para el viernes ya regalarla, pues.
5: Bien.
0: ¿Ya? Gracias, Alexander, gracias. Creo que da para un poco más el comentario de don Sergio Bollinger. Vamos con la siguiente llamada. Buenas tardes. ¿Aló?
6: ¿Aló?
0: Sí, le escuchamos. Adelante.
6: ¿Aló?
0: Adelante.
6: Sí. Se inscribí a mi esposa. Se llama Aurora Rojo.
0: Ya, primero dame tu nombre, hermano. ¿Cuál es tu nombre?
6: Mi nombre, todavía me sigo llamando Victoriano.
0: Victoriano Ayasi, ¿no?
6: Correcto, Carlos.
0: A ver, espérate, hermanito, después de tiempo te escucho Victoriano allá, si sí, yo dije, ¿habrá pasado mejor vida Victoriano de repente en el tiempo del COVID? Porque ya no te escucho años, ¿ah?
6: ¿Eh? Ah, sí, jugando, haciendo un poco, haciendo colerear el amigo, su eterno amigo, hoy te llama, te dejaba de hablar.
0: ¿Alexander?
6: Sí, Alexander. Ahí nomás, Carlito, está linda la tarde, buen año, y quiero... a mi esposa, ya. Aurora Rojo.
0: Dame el nombre de tu esposa, ¿cómo se llama?
6: Aurora Rojo Álvarez, Carlitos.
0: Aurora Rojo Álvarez. Álvarez, ¿dónde sí. vive la señora Aurora?
6: Ella vive en su casa, en Hunter, en la calle de Las Vegas.
0: Payaso eres, ¿no? En su casa, ¿no? Y me estás llamando de un teléfono, ¿no?
6: No, es de mío.
0: Ya. Entonces, Aurora Rojo Álvarez de Hunter. Ya, Victoriano, allá sí, muchas gracias, gusto escucharte,
6: ¿ah? Ya, Carlos.
0: Chao, mi hermano. Adiós, adiós. Vamos con la siguiente llamada. Buenas tardes.
7: Aló, buenas tardes. Sí. ¿Cómo llamando para inscribirme en el sorteo?
0: ¿En el sorteo de Radio Yaraví o de La Voz del Volante? ¿En cuál quiere participar?
7: De La Voz del Volante.
0: Ya, muy bien. ¿Para usted? ¿Usted solita se inscribe?
7: Sí.
0: Ya, déme su nombre, entonces.
7: Helen Jiménez Huanca.
0: ¿Helen?
7: Sí.
0: Helen,
7: Jiménez,
0: ¿no?
7: Huanca. Helen. Sí, Helen Jiménez Huanca.
0: Jiménez Huanca. Listo, señora Helen, ¿de qué distrito?
7: Miraflores.
0: Miraflores. Ya estás sí. inscrita, pero tiene usted que decirme qué radio escucha y qué, cómo se llama mi programa, al menos dígame eso, ¿no? Ojalá que sepa usted. ¿Cómo se llama este programa?
7: El programa La Voz del Volante.
0: ¿Y yo, Nico Aguila, cómo me llamo?
7: Con el señor Carlitos Cruz.
0: Ah, ya, muy bien. Muy bien, señora Helen, quería, tenía ganas de borrar la señora, pero se ha ganado usted ya bien su puesto acá.
7: Ah. Gracias.
0: Está escrita la señora Helen. Claro, yo quiero regalar premios, pero a los que realmente son oyentes, pues, de la radio. Oyentes de La Voz del Volante. A ver, vamos con la siguiente llamada. Buenas tardes. Aló.
8: Aló. Buenas tardes.
0: Sí, ¿por qué le escucho tan lejos?
8: ¿Por qué?
0: ¿Por qué qué?
8: Porque es lejos.
0: A ver, ¿me estás escuchando por el internet o por dónde?
8: Por un teléfono.
0: Ya, a ver, avancemos, me pongo nervioso.
8: No, yo estoy llamando por el teléfono, pero estoy escuchando por el celular.
0: Ah, ya, pero me escucha bien, ¿no?
8: Sí, bien fuerte y claro.
0: Ya. Y yo más bien a usted le escucho, creo que está usted comiendo camote caliente.
8: No.
0: Ya, ¿con quién hablo?
8: Con Valeria y con mi mamá.
0: Ya, ¿la quieres anotar a tu mami?
8: No, quiero anotar a mi abuelita.
0: A tu abuelita, ya, muy bien. Dame el nombre de tu abuelita.
8: Jenny Chaisa Pumacaja.
0: No te escucho, mamita, ¿cómo?
8: Jenny Chaisa Pumacaja.
0: Yo voy a anotar lo que escucho, ¿eh? Jenny Puma
8: Chaisa.
0: ¿Saisa?
8: Chaisa.
0: Ahora sí, ya ves. Chaisa
8: Pumacaja.
0: ¿Ves? Ahora sí te escucho bien, ¿ves? Me has estado tomando el pelo. ¿Tú cómo te llamas?
8: Yo me llamo Valeria.
0: ¿Cuántos años tienes, Valeria?
8: 10 años,
0: sobrina, muy bien, qué bueno. ¿Y la abuelita Jenny cuántos años tiene?
8: Tiene 50 y tantos.
0: Todavía está joven, ¿no? Ya, ¿dónde vive la señora Jenny?
8: En Pau Carpata.
0: Listo. ¿Y con quién estás ahí al ladito que escucho que te está corrigiendo? ¿Quién está a tu lado?
8: Mi mamá.
0: ¿Y ella por qué no habla?
8: Porque me ha dicho que llame yo.
0: Ya. Salúdala a tu mami también, Jenny. ¿Cómo se llama tu mami? ¿Cómo se llama para molestarla?
8: Pilar.
0: ¡Se llama Pilar! ¡Se llama Pilar! Ya la veo que se ha ido hasta la esquina. Ya, listo. Gracias. Gracias, Jenny, gracias. ¿Cómo vamos con el tiempo? Todavía una llamadita más, si escribiese. Si no, vamos a continuar con el programa. A ver, unita más, porque todavía tenemos para anotar hasta el día jueves, y el día mismo jueves vamos a hacer el sorteo Y los ganadores, el viernes van a tener que venir aquí a Radio Yaraví. Vamos con la siguiente llamada. Buenas tardes.
9: Buenas tardes.
0: ¿Cómo está? Buenas tardes.
9: Llamo para la inscripción.
0: Ya, ¿quiere anotarse en la relación de la radio o del programa La Voz del Volante?
9: En La Voz del Volante.
0: En La Voz del Volante, ya. ¿Usted sabe cuál es el dial de Radio Yaraví?
9: 106.3 FM.
0: Sí. Y La Voz del Volante tiene un conductor que soy yo. ¿Cómo me llamo? Porque quiero anotar a la gente que de verdad escuche el programa, no que se anotan nomás por ganar. ¿Eh? Ta ta ta tan. 3, 2, 1. ¿Cuál es su respuesta? Hasta mañana.
10: Ya, adiós.
0: Pues, vamos con la siguiente llamada. Ah, está bien. Tenemos que ser así de duros, mi querido Martín. Sí, tienes razón. Siguiente llamada. Buenas tardes. ¿Aló? Sí.
11: Aló. Buenas tardes, señor Carlitos.
0: ¿Cómo es usted? ¿Con quién habló?
11: Con la señora Angelita. Quiero hacer anotar a mi mami.
0: Angelita. ¿Angelita qué?
11: Angelita Hurtado.
0: Hurtado. Ya, ¿a quién quieres hacer anotar? ¿Para La Voz del Volante o para Radio Yaraví?
11: No, de La Voz del Volante, señor Carlos.
0: Ya, ¿cómo se llama tu mami?
11: Jocelyn Carrillo Hurtado.
0: Jocelyn Carrillo.
11: De Mariano Melgar.
0: Ya estoy anotando, de Mariano Melgar. Listo. La verdad, Angelita, ¿cuántas veces han ganado ustedes premios aquí en La Voz del Volante?
11: No, bueno, para opinar nomás pues, pero no, recién que sí escucho por mis hijos.
0: Ah, ya. ¿Y la señora Jocelyn es que es hija de usted? ¿Ah?
11: Sí, también.
0: ¿Pero ella es su hija de usted?
11: No, es mi mami.
0: Ah, ya, muy bien, ya listo. La mamá debe llamarse Angelita y la hija Jocelyn, ahí es donde no entiendo la figura.
11: No,
0: es mi mamá. O sea, la mamá, que es abuelita, se llama Jocelyn, nombre moderno, y a la hija la castiga y le pone Angelita, nombre no, viejita.
11: Ella es mi mamá.
0: Ya, listo. Ya, yo anotaba Jocelyn Carrillo Hurtado. Está bien, ya, ¿no?
11: Gracias.
0: Listo, gracias. Hasta ahí nomás me parece, Martincito, las llamadas. Hasta ahí nomás, por favor. Ya tenemos, 10, 11, 12 llamadas, 12 inscritas para los premios que tenemos de La Voz del Volante. Me he quedado en la duda con la abuelita de la Caperucita Roja. Le he tenido que borrar.
12: Yaraví.
0: Pues, porque ¿cómo voy a anotar abuelita de Caperucita Roja? La señora ha llamado nada más para conversar con nosotros. Pero gracias. Gracias por participar con nuestro programa La Voz del Volante. Gracias a José Luis Cavero, mira, nuestro compañero José Luis Cavero, haciendo un esfuerzo también. Él lo hace por quedar bien con el programa también y colaborar con nosotros. Gracias, José Luis. Gracias, mi hermano. El señor Panchito, más conocido como el hombre fuerte de el ex Taxi Tours Perú.
13: ¿Cómo estás, señor Carlos? Buenas tardes.
0: ¿Cómo estás, mi hermano? Gusto escucharte. ¿A qué se debe tu llamada?
13: Estoy llamando los por la canasta, con mi esposa.
0: Ya, pero bájale el volumen, hermano, de tu radio. Entonces, espérate, hermanito, yo te voy a anotar, ¿ya? Ya había cerrado el cuaderno, Pepancho, a ver, espérame. Eres el número 13, ¿ah? Número 13, Pancho. ¿Pancho qué apellidas?
13: Francisco Pérez.
0: Pérez. Ya, anotamos a tu señora, ¿cómo se llama?
13: Sofía Ramírez Arguire.
0: ¿Sufrida?
13: Sofía Ramírez Arguire, no sufrida.
0: Sufrida del Pancho, ese Pancho lo hace sufrir seguro. Sofía Ramírez
13: Arguire.
0: Ya falta que te saques la canasta de Federico Peralta, es que sería ya, eso sería una corrupción total, ¿eh?
13: Obviamente, pero tiene que estar con botella de vino.
0: Porque me ha dicho que me va a poner una canasta de 98 soles, así me ha dado el dato exacto, ¿eh? 98 soles.
13: ¡Hala!
0: Imagínate. Ya pues.
10: Ah, bueno, entonces, gracias, señor Federico Peralta.
0: Don Federico. Pancho, ¿en qué empresa estás trabajando ahora?
10: Tata Taxi.
0: Has regresado a Tata Taxi. ¿Cómo está Tata Taxi, hermano? Cuéntame un poquito.
10: Sí, está. Está normal como debe ser, normal. Sí, sí, trabajito en Tata.
0: Pero veo poco carro, poco casquete, veo en la calle de Tata Taxi. ¿Qué ha pasado con su gente antigua?
10: Bueno, es un poco que ha bajado, que no hay
0: servicios.
10: Bueno, un poco ha bajado el servicio, por eso debe ser.
0: Ya, pero ya tú estás años ahí, ¿no?
10: Sí, sí.
0: Muy bien, Panchito. Ya nada que ver con las chelas, Pancho, ¿ah?
10: No.
0: Nada, ¿no es cierto?
10: Nada, con usted nomás.
0: Con usted. Ya, pues, Panchito, ya has inscrito a tu esposa. Gracias.
10: Gracias, Carlitos.
0: Mejor te corto porque me vas a hacer quedar malo,
10: Gracias. Viva la voz del volante.
0: Ya, hermano, gracias a Panchito. El hombre fuerte de antiguamente pues era conductor de Taxi Tours Perú, cuando Taxi Tours Perú pertenecía a la familia Peralta, ¿no? ¿Qué no hemos visto también aquí en el taxi nosotros, ah? Uy, empresas crecer, de a pocos ir desapareciendo, las vendían, compraban otras empresas. Que hemos hecho realmente mucha historia tenemos dentro del taxi aquí en nuestra ciudad, como programa, porque acá pues no se escapa una, ¿no? Gracias más bien a los compañeros, yo estaba esperando que alguien llame para opinar totalmente diferente a lo que ha opinado Alexander, a lo que ha opinado otro compañero, y yo vine con el dato de felicitarlo al señor Bolliger, ¿no? Una felicitación al alcalde Bolliger porque eso es modernizar sus vías también y pensar en la gente que ha tenido tantos problemas en estas calles con estas piedras tan antiguas, ¿no? Con llantas rotas, aros también fracturados, ¿no? Y no estoy diciendo, de verdad, no estoy diciendo exagerado, ¿eh? Y el carro va dando bote, pues camina dando bote el carro, toc, toc, toc, y se malogran pues los hasta los riñones del conductor, ¿no? Y por supuesto algunas piezas de la dirección y la suspensión y los amortiguadores, y como no cuesta nada seguramente hacer estos daños que ocasionan las malas pistas, ¿no? Por eso se quedó, felicito la acción del señor Bolliger. Y créanme, cuando yo pensé en esto hoy día que pasé, dije, seguro me voy a ganar más de un comentario en contra, ¿no? Seguro me van a llamar, ¿cómo está usted hablando de qué eso? Si lo que necesitamos nosotros es tener el centro, patrimonio cultural, y que la gente que venga de afuera, que ven esas piedras, que vean esas piedras tan antiguas, etcétera. Yo esperaba eso, ¿eh? Pero no, la gente está opinando muy parecido a lo que al menos tres opiniones hemos lanzado aquí en el programa el día de hoy, ¿no? Vamos a ver cómo resulta el día de mañana, que ya debe entregarse el lado este de la bajada de lo que es la Avenida Ejército, en esta misma zona. Vamos a ver cómo queda, ¿no? Para que vean ustedes la diferencia, pues. Y ¿saben por qué es clarito se nota? Porque cuando uno pasa por la puerta principal de lo que es la Clínica Arequipa, todo eso está con piedra antigua, ¿ya? Uno va saltando en el carro, pero camina un poco más allá, ahí está la obra que ha hecho Sergio Bolívar en Yanaguará, y se nota clarito, pues, ¿no? Uf, el carro se vuelve sedita, y uno avanza, y respetas al carro con esta clase de pistas, ¿no? Y al parecer no tengo nadie que me dé la contra, ¿no? Nadie que opine diferente a mí. Bueno, qué acertado estoy, ¿no? Como dice el señor Alexander Cornejo, muy sesudos sus comentarios, Carlos Cruz. Sí, pues, al parecer eso es, ¿no? Que sea por el éxito y las buenas acciones también que está haciendo pues los alcaldes en sus diferentes jurisdicciones, distritos, ¿no? Por ejemplo, ya que estoy hablando de este tema, a ver quién me ayuda, a través del WhatsApp me ponen, ¿cómo se llama la calle? La calle de salida de Zamácola. A ver, ubíquense en la comisaría de Zamácola, ¿no es cierto? Que está frente al mercado, ¿no? Ya, la que está detrás de la comisaría, esa callecita, ¿qué se llama? Ucayali, creo. A ver si me corrigen ustedes, los que están por ahí. Esa calle está que da pena, vergüenza, miedo, cólera. Todos los carros ya bajan despacito, porque lo han arreglado a como les da la gana. Han tapado y han parchado los huecos como en tiempos primitivos, y los carros ahí sí se malogran totalmente. No sé qué, a ver si es que de repente ya me están poniendo algunas... No hay nada, hermano, no hay nada, absolutamente.
12: Yarabí.
0: Pero eso está pasando, mis queridos amigos, ya en esta zona de Zamácola, que no arreglan, pues, el alcalde de Cerro Colorado, no, absolutamente no le interesa, ¿no? Y por ahí, pues, es una barbaridad. ¿Saco mi carro? Ya, que me dé 3 minutitos. Ya voy saliendo, ya me voy despidiendo. Entonces, me gustaría que arreglen esa parte, por favor, de Zamácola, de esa calle, ¿no? Que está malogrando los vehículos y nadie se queja, nadie dice nada. ¿Me puedes ayudar un ratito con un temita? A ver, vengo un ratito.

0: nos corresponde en el programa La Voz del Volante. Mis queridos amigos, un saludito a mi querido amigo Rubencito. Rubencito Soto. ¿Cómo estás, Rubén? El TikToker del taxi, ¿no? El TikToker y también gerente de Taxi Turismo VIP. 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Ya que estamos hablando de las empresas de taxi relativamente pequeñas, pero que le están poniendo todavía las ganas que los antiguos taxistas o gerentes les ponían a sus empresas, ¿no? Antiguamente los gerentes pues eran los señores gerentes, ¿no? Y le ponían muchas buenas intenciones a sus empresas y las hacían crecer. Es el caso también de la familia Surco allá en el Cono Norte, ¿no? 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Jimmy Palomino, te escucho, mi hermano, adelante.
1: Sí, Carlito, lo que estabas comentando en antes, sí, es una calle desastrosa, es la paralela de la avenida Marañón, no me acuerdo bien, la Indambari, o no me acuerdo bien cómo se llama el nombre.
0: Ya.
1: De esa calle, sí. Pero también acepto recordar también que la avenida Bayón Farfán, la que cruza de lo que es la avenida, ¿qué se llama esto? Y acá de Vía Paraíso, como que se va para el colegio Fe Alegría, pasa a la 53, 54, también tú que esa avenida, la Bayón Farfán está tira, hermano, no te puede pasar.
0: Cuando vas ahí me tengo que subir todo. Claro, claro, la que vienes, por decirte, de Zamácola, de Belaunde, y pasas por el Grifo y subes como para irte a la 54, toda esta calle sí le he visto que está tiras, donde quedan muchas panificadoras que venden.
1: Claro, por la avenida Corpas llegas ahí al Oro Rojo,
0: claro.
1: Y ahí cruzas para el puente que está malogrado, que no lo arreglan por ahí, y sigues del Grifo hacia arriba, ese es el Bayón Farfán.
0: Claro, claro.
1: Hasta arriba.
0: Sí, le he visto.
1: Dicho está tiras, Carlos, yo no sé cómo pueden trabajar los carros de transporte de pasajeros, pobres pasajeros, ¿ah? Ahí los mueves parece que ya están llevando, no sé, bulto, no sé qué estarán llevando.
0: Sí, hermano, verdad, tienes razón, sí he pasado por ahí, es terrible esa calle, Bayón Farfán es, ¿no?
1: Sí, la avenida Bayón Farfán, yo para eso me voy dos cuadras más al fondo, me voy por la pista nueva que han hecho de la Bicentenario, dos cuadras al fondo, volteo a la derecha y salgo hasta la 54 y ya por ahí salgo ya,
0: claro,
1: para el otro lado ya.
0: Claro, claro. Bien, Jimmy, bien. Gracias por el aporte. Hasta luego con mi compañero Jimmy Palomino Chocano. Sí, efectivamente. Bueno, nos quedamos con algunos datitos. Si tienen amigos así, algunos datos, datos de pistas malogradas, de calles, avenidas, ya saben, aquí, a los teléfonos de Radio Aravi o al celular, ¿no? Al 999-28-29-38, celular de Carlos Cruz. Nos vamos, sí, por supuesto que sí, se acabó el programa correspondiente al día de hoy, primer día de semana, lunes 4 de mayo, el primer programa del mes de mayo que estamos haciendo, ¿no? Un saludo para todos ustedes, mis amigos, nos vamos. Ok, Marticito, gracias, hasta el día de mañana con La Voz del Volante.

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Titulares, titulares, hoy lunes 4 de mayo del 2026. En información local, el presidente del Frente de Defensa de Apipa, Néstor Laura, denunció inundaciones de aguas residuales por falta de liberación de buzones de desagüe por parte de SEDAPAR. Y la jefa de registro civil de la comuna provincial de Arequipa, Tula Luna, mencionó que en el registro civil que dirige se han inscrito a más de 800 fallecidos en lo que va del año y menos de 300 nacimientos, lo que significa el alto en porcentaje de fallecidos en relación a los nacimientos. Y más de 20 de los 24 candidatos distritales a las alcaldías de la provincia del partido político Ahora Nación han marcado una posición clara: no respaldar la candidatura de Nico Talavera a la alcaldía provincial. Y un hombre de 55 años, identificado como Martín Guamaní, fue víctima de un brutal ataque por parte de una jauría de entre 5 a 6 perros cuando se dirigía a su vivienda e inmediaciones de Credimipe en el distrito de Yura. En el ámbito local, el ministro de Justicia, Luis Jiménez, remarcó que la aplicación del Plan Nacional de Deshacinamiento no involucra la liberación de internos que generan situaciones de inseguridad para la ciudadanía en el Perú. Finalmente, en los deportes, el Manchester City empató 3-3 con el Everton por la Premier League y le da chance de ganar el título de la Liga Inglesa al Arsenal. Hasta aquí con los titulares.

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2: Sigo la tarde con 11 minutos. Buenas tardes, amables oyentes. Iniciamos esta tercera edición de Yaraví Informa. Rubén Cahuina, Juan Cervantes, para llevarles a ustedes las noticias que han resaltado en esta fecha, 4 de mayo del año 2026. Pero hay noticias que sin duda, amables oyentes, necesitamos conversar con ustedes para de alguna manera llegar a alguna conclusión o algún consenso. ¿Cómo es eso de que ahora el Congreso de la República está tratando de sacar una nueva ley para favorecer a los conductores ebrios y que tienen el brevet suspendido? Ha indicado de que podría salir una ley para recuperar su licencia de conducir de forma excepcional. No lo sé cómo lo vean, ¿eh? Sin duda esto va a generar bastante polémica porque puede ser que haya perjudicado a muchos conductores que han dejado la caña, han dejado de conducir y que esté afectando el ámbito familiar. Pero también se tiene que ver que eso linda con la irresponsabilidad y ahora el Congreso de la República se ha puesto de su lado para darles una oportunidad de poder recuperar su licencia de conducir. De eso conversamos, amables oyentes, entre otros temas más, ¿no? El gobierno regional ya debería estar evaluando qué pasa con el retraso del horario de ingreso escolar ante el descenso de las temperaturas en Arequipa. ¿Qué están esperando? Rubén Cahuina, buenas tardes, ¿cómo estás?
3: Buenas tardes, Juan, ¿cómo estás tú? Buenas tardes con todo el público de Arequipa, el público que nos escucha, los fieles oyentes de Yaraví, la gente que nos sigue a través de los 106.3 FM 930 AM. Sí, hoy vamos a estar hablando de estos temas importantes, también mencionarles que ya entramos en la recta final, ¿no?, del sorteo del Día de la Madre, ¿no? Ya estamos básicamente a tres días del gran sorteo de Radio Yaraví por el Día de la Madre, ¿no? Donde, bueno, una mamita en especial pues se llevará el colchón de dos plazas, el televisor LED, la caja china, canastas de víveres, chocolates de Libérica, arreglos florales, bueno, todos los premios que estamos sorteando, ¿no?, aquí a través de Radio Yaraví, vales de consumo también para que lleves a mamá a comer, ya sea un rico pollo a la brasa, parrilla, ¿no? 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La mamá quiere comer ceviche, un chicharroncito ahí de mariscos, ¿no? Su arroz de mariscos ahí, bueno, ahí está también, estamos nosotros a la orden. Así que vamos a escribir también, ya en los últimos días, recta final, es importante también entonces estos últimos días que vamos a tener para inscribir a la gente. 5:14, mi estimado Juan, 5:14. A ver, estás, te veo iluminado, día Juan, ¿eh?
2: No, a veces me ponen, a veces me ponen blanquito, ya, y a veces me ponen negrito. A mí no me fastidia, te lo juro, ¿eh? Pero
3: el Señor te bendice, te está, ¿no?, pues iluminando el Señor.
2: ¿Ahora?
3: Claro.
2: No, ¿sabes qué?
3: Una paloma, falta nomás que una paloma ahí se te ponga en el hombro. El Espíritu Santo.
2: No entiendo eso hasta ahorita.
3: Bueno,
2: en una vez es blanquito y en otra vez es negrito.
3: El tema de las cámaras, ¿no? Aquí en Radio Yaraví también. Ahora ahorita lo vamos a chequear ello también, ¿ah? Para que esté un buen contraste, ¿no? Acá el amigo Juan, como también su servidor Rubén Cahuina. Pero vamos con las noticias. El Colegio de Abogados, ¿no?, aquí en Arequipa, su decano, Jorge Sumari, se ha pronunciado, ¿no?, sobre esta ley del Congreso que han aprobado, de que busca de aquellas personas que han sido inhabilitados en la función pública no ejerzan, ¿no?, cargos como decanos, bueno, los colegios profesionales. Evidentemente esto a lo que va es pues de que Del Espinosa no asuma pues, ¿no?, el colegio

0: Colegio de Abogados de Lima. O sea, la quieren sacar. La quieren sacar, ¿no? Como de lugar, ¿eh?
1: Pero...
0: Y se quiere vengar el Congreso, ¿no?
1: Pero no lo han pensado,
0: parece.
1: No lo han pensado, ¿eh? Porque está bien. ¿Cuándo ha sido electa ya Delia Espinosa?
0: Hace un mes.
1: Un mes, ¿no? ¿Cuándo va a salir esta ley probablemente?
0: Ya se ha aprobado, publicado, quizás, entiendo yo, en el transcurso.
1: Mañana, digamos. O sea, los congresistas o están o son, ¿ah? ¿Eh? O sea, la ley no tiene acción retroactiva. O sea, la ley no puede actuar en cosas del pasado, de aquí para adelante, ¿no? Y aún así todavía me parece que es una metida de pata. ¿Cómo es que los políticos van a decidir quién es el decano de determinado colegio y quién no? O sea, están locos, de verdad. Disculpen, pero no están locos, están re locos. Porque de repente la ley va a tener nombre propio achuntando al Colegio de Abogados, ¿no? Pero en primer lugar, lo reitero, o sea, la ley no tiene acción retroactiva. Y en segundo lugar, o sea, no le va a afectar a Delia Espinosa. Y en segundo lugar, para futuro habría que pensar de que los políticos van a decidir quién entra como decano en determinado colegio. ¿Qué tal raza, no? O sea, ¿y dónde está la autonomía?
0: Las elecciones.
1: ¿Dónde está, lógico, claro, dónde está la autonomía de determinado colegio?
0: Las elecciones, digamos, ese tipo de prácticas democráticas dentro de los colegios profesionales, no importa. No importa si votan los abogados, los psicólogos, los ingenieros, ¿no? O sea, no, el Congreso manda. Ellos, como tú dices, Juan, ellos ponen.
1: ¿Quieren hacer?
0: ¿Quién sí, quién no? A su medida, a su gusto.
1: Claro, si está a su gusto, bien, si no está... La guadaña, ¿no es cierto? O sea, ¿qué tal? ¿Tenemos un Congreso autoritario? ¿Un Congreso fascista? ¿Un Congreso... Puedo seguir. De verdad, para eso soy buenazo, ¿eh? Pero no se pasen, pues. O sea, no pueden hacer leyes a la medida de los que les están... ahí digitando, ¿no?
0: Claro, no, yo también lo veo, ¿verdad? Como un exceso, ya un ensañamiento, ¿no? Con Delia Espinosa. La señora tampoco no es mi santa devoción, pero ya, pues, ya la has inhabilitado, creo hasta 3 veces la han inhabilitado, ¿ya qué más quiere?
1: La han sacado del Ministerio Público, la han inhabilitado.
0: Ya no es ni fiscal de la nación, ni fiscal, ni uno de los dos. Lo han inhabilitado, creo hasta 3 veces, me parece. O sea, por 30 años, bueno, ya ni va a postular, ¿no?, en elecciones porque está inhabilitada.
1: Pero no creo que se dejen los colegios profesionales, claro, porque les va a afectar a todos, ¿ah?
0: Y eso es el tema, o sea, porque, yo me la quiero agarrar con esta señora, no se la quiero ver, pues, muerta, ¿no? Porque si no te basta con inhabilitarla, sacarla de la fiscalía y todo, parece que la quieres ver muerta, o se la quieres ver, pues, infeliz, ¿no? Entonces ya eso es un ensañamiento, pues ya una exageración, ya déjenla también ya ahí, ¿no? Ya la has sacado, ya la has inhabilitado, ¿qué más quieres? Pero a raíz de eso, por culpa de ese enseñamiento, vas a perjudicar a otros colegios profesionales, ¿no? Uh-huh. Te estás metiendo ya no solo con ese caso en particular, sino también con varias órdenes profesionales que también van a poner, de hecho, el grito en el cielo, Juan.
1: Vamos a la línea telefónica. ¿Qué dice la población al respecto? Buenas tardes, bienvenido, Yaraví. ¿Cuál es su opinión?
2: ¿Aló? Sí, muy buenas tardes. Bueno, las actitudes tomadas por el Congreso realmente, yo creo que son gente en parte dolida y en parte como que se sienten muy muy levantados por las elecciones, especialmente la banda de la señora K, ¿no? Porque es principalmente a ellos que incomoda, pues, la ex fiscal. Y pensando en que ellos van a decidir quién va a ser el decano, entonces la próxima elección de Miss Perú, ¿no? O de repente Miss Perú Gay, no le gusta al Congreso, le van a sacar una ley. Miren la ridiculez en la que se están metiendo. Ojo que esto no solamente es risible, es una acción terrible en la cual la gente inteligente se va a burlar de esto, pues, que no piensan, ¿no? Pero hay una cosita, de verdad, no quiero salirme del tema, pero hay una noticia que es una bomba, pero aparentemente nadie dice nada de esta noticia, y me refiero a la orden dada por Donald Trump para poder construir en el Callao la base del ejército norteamericano. El día viernes ha salido en la tarde esta resolución del señor Donald Trump, y parece que no le importara nadie a nada, ¿no? O sea, una noticia de como una Coca-Colita, de repente un pajarito que se cayó, ¿no? Esto es una cuestión ya de la patria, ¿no? ¿Cómo puede ser posible que un país extranjero ponga una base de su ejército en el Callao, en el Perú, y nadie diga nada? Ojo que esto lo pueden consultar y ha salido en el Comercio. Y yo sencillamente no lo puedo creer, me parece un abuso, me parece una total cosa alocada, pero yo creo que esto no puede pasar desapercibido. Esto está tan igual como la orden que les dieron a la señora Fujimori de pagar los 3.500 millones de dólares por las chatarras que ella ha comprado, que nosotros mismos compramos. Pero espero, amigos, que esta orden, porque no es ley nada, es una orden dada por el presidente de los Estados Unidos, se discuta, que se conozca. ¿Por qué tenemos nosotros los ciudadanos que se pase por agua tibia esto? No me parece. Amigos, muchas gracias.
1: Bien, muy amable. Y quizás sí habría que complementar algunas cosas más, ¿no? Ahí en ese tema. Sí conocíamos este tema, tenemos ahí un poquito de lectura en ese tema. Sí es una obra que aproximadamente le va a valer 1.500 millones de dólares, ¿saben a quién? Al Estado peruano. ¿Para quién va a ser la base? Para Estados Unidos. ¿Quién la va a construir? Los peruanos. ¿Quién la va a financiar? Los peruanos. De verdad, sí. Y el pedido ha sido básicamente del gobierno peruano, ¿eh? Del gobierno peruano. Cosa de locos, ¿no? Porque si va a ser una base estadounidense, ¿quién debería hacer el gasto? Los norteamericanos, ¿no es cierto? Pero no, pues. Es una solicitud del gobierno peruano. Según dicen, bueno, eso está por confirmar y también profundizar la información para actualizar su infraestructura portuaria y naval. O sea, ¿en qué nos va a favorecer? En eso. En nuevos barcos, nuevos aviones, algo por el estilo, ¿no? Para nosotros. Pero a cambio, ¿qué le damos? Territorio peruano. Los estadounidenses van a estar ahí en el Callao viendo qué pasa y qué no pasa. O habrá, puede ser una cuestión de una base militar estadounidense para ver cuál es el comportamiento que tienen, digamos, la competencia, ¿no? China, Rusia, ¿no? Sea un comportamiento ya más geopolítico. Sí, sí, por ahí van los tiros, pero lo que a nosotros nos llama la atención, amables oyentes, es el financiamiento. El financiamiento lo va al 100%, lo va a financiar el Estado peruano. Esa es la cosa. Bueno, pero terminemos lo que habíamos comenzado, Rubén, ¿no? Creo que de alguna manera ese tema también debe llamar la atención.
0: Sí, sin duda alguna, también entre las otras informaciones, ¿no? Sí, lo de Delia Espinosa, bueno, en todo caso, a todas luces, o está teniendo el respaldo de el resto, ¿no? De los decanos de colegios de abogados.
1: Que ya han salido a pronunciar.
0: En el caso de Arequipa y otras regiones más, bueno, tiene ese respaldo, ¿no? Lo más probable es que esta ley, bueno, lo observen o no tenga ningún tipo de efecto, ¿no? Siguiendo, digamos, la normativa como tiene que ser. En otras informaciones, otras noticias también, a estas horas de la tarde, información de último minuto, se reporta una balacera en la Alameda Salaverry, en el distrito de Miraflores. Dos personas heridas, se habla de dos personas heridas, una balacera que se ha registrado en el distrito de Miraflores, en Alameda Salaverry, una zona donde ya ocurrió, ¿no? Meses anteriores, años anteriores, Juan, balacera, ¿no? También donde hay estos casos de sicariatos, de atentados de estas bandas extranjeras, Vamos a ampliar esta información, a indagar también ese punto, en ese tema, pero es el primer reporte también que nos ha llegado a estas horas de la tarde y que lo vamos a conocer aquí a través de Radio Yaraví. Vamos a hacer la pausa comercial, Juan, de ahí regresamos con más, con sus comunicaciones, 21-31-72 y el 28-99-52. Vamos a la pausa y regresamos.
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0: 5:29 nos ha puesto en ajetreos, amables oyentes, esta probable ya balacera que se ha suscitado en la Alameda Salaberry. Se está ya presuntamente, no voy a decirlo oficialmente, se está hablando ya probablemente de 2 muertos. Probablemente, ¿ah? Por favor, que eso quede ahí, ¿no? La información todavía es extraoficial, ya están ya disparándose los periodistas de Radio David allá para certificar esta balacera. Entonces, en breves instantes, amables oyentes, la información la vamos a tener desde el mismo lugar de los hechos, pero lo cierto es que nuevamente entramos en toda esta situación, amables oyentes, de inseguridad, de balacera, de peleas entre pandillas, entre la criminalidad organizada, que nuevamente nos tiene en vilo, amables oyentes. Balacera en estos instantes en la Alameda Salaberry, lo que significa que probablemente, lo reitero, y lo voy a graficar en negrita con mayúsculas y entre comillas, probablemente 2 personas hayan muerto tras esta balacera en la Alameda Salaberry, ¿no? Vamos en breves instantes a darles información. Y si usted está por ahí, amables oyentes, denos algún tipo de información, sea nuestro reportero ciudadano y denos a conocer a ver qué está ocurriendo por este sector de la Alameda Salaberry. Hay llamada a Rubén.
1: Atendemos la comunicación de inmediato a los teléfonos de Yaraví. Aló, buenas tardes, lo escuchamos.
2: Buenas tardes a todos los oyentes de Radio y Arabia. Rodolfo Oveja los saluda. No es necesariamente por esta situación, o sea, por la noticia que ha indicado esto de la Alameda Salaberry, no es, porque no estoy allá, estoy cerca, sí, pero no es. El asunto es, hace un momento pude escuchar la noticia en relación a esto de que se va a construir un, no sé si un pabellón o algo así en el puerto de Callao, norteamericano, e incluso con plata peruana. Es de locura. No es el problema la plata. El problema es la intencionalidad y al mismo tiempo la soberanía. Ese es el verdadero problema. ¿Hasta dónde vamos a llegar nosotros? Nos aplastan, nos pisotean, nos hacen de todo y no podemos reaccionar los peruanos. ¿Cómo es esto? ¿Qué cosa nos pasa? En Lima se habla de las elecciones hasta de un antro de la prostitución que es el Perú. Yo pregunto, o sea, llegan a esos extremos los especialistas, las personas, los técnicos y todo esto. Y acá en Arequipa y en el sur, nada. Nadie dice nada en relación a estas elecciones que deben anularse, sí o sí, se tienen que anular. ¿Por qué? Porque lamentablemente ha estado con muchos vicios. La persona de Corbeto ha estado en el gran problema ya hace 2 elecciones anteriores, con estas 3. Es la razón por la que inmediatamente lo detienen, inmediatamente después lo sueltan por razones políticas y posteriormente lo vuelven a, le avallan su casa, o sea, van a su casa, le allanan y al mismo tiempo de allanar, ahora lo detienen o en todo caso no va a poder salir por 1 año y medio al extranjero. O sea, la culpabilidad está hecha. Saben perfectamente que se ha desarrollado todo ese tipo de cosas, pero Lima, que sabe perfectamente todos esos asuntos, lo está discutiendo tremendamente en los medios de prensa de Lima. Pero en el sur, en Arequipa, no, acá no hay nada, acá no hubo nada. Eso es de locura, tenemos que reaccionar de una buena vez, anular estas elecciones y desarrollar, entrar en un proceso de transición. En ese proceso de transición, que puede ser en este mismo gobierno o en otro, siguiente mejor, el mismo que desarrolla la reforma electoral, e inmediatamente ya mande a que se inscriban los partidos. Recién, porque estos partidos, estas agrupaciones son agrupaciones políticas criminales. Ese es el detalle. Todos entraron con firmas falsificadas, eso lo dijo el mismo Correto. Todos los partidos entraron con firmas falsificadas. ¿Y cómo es eso que nos vamos a pasar? No deben estar en las cárceles sin pretender gobernarnos, no deben estar en las cárceles. ¿Y por qué pretenden gobernarnos? Eso es de locura. Tenemos que de una vez responder con mucha fuerza y anular estas elecciones. Eso debe ser el compromiso de todo peruano y ciudadano peruano. Gracias.
0: Discúlpame, Rodolfo, pero me has hecho una ensalada de todos los temas, ¿no? Hemos hablado así de, has comenzado a hablar de lo que significa, digamos, esta intervención o presencia militar en el Callao, pero después, bueno, de que la población no reacciona, eso es verdad. No, desde, no voy a decir los otros temas, de verdad me has hecho una ensalada que me has confundido a mí mismo. Yo no sé cómo a Ciudadanos de Arequipa. Bueno, este debe ser un tema geopolítico, ¿no? Porque recuerden ustedes que esta obra en el Callao se sitúa a cuánto, a 80 kilómetros más o menos de Chancay, ¿no?
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0: ¿no? Este, y ahí podemos interpretar cómo Estados Unidos está tratando de esforzarse, ¿no?, con alianza con Perú para controlar ciertas cosas, ¿no? Bueno, por ahí van los tiros, amables oyentes, por ahí van los tiros. Pero lo que nos llama la atención, amables oyentes, es que toda esta obra va a costar aproximadamente 1.500 millones de dólares. La careta, modernización y construcción de una base naval en el Callao. Para el Perú, no, para Estados Unidos, para que le sirva, control. Control geopolítico, ese es el tema. Vamos a la llamada, Rubén.
1: Vamos con otra comunicación, lo escuchamos, adelante, buenas tardes.
4: Buenas tardes, Radio Yarabí. Bueno, noticias lamentables y condenables de las balaceras. El gobierno, el señor Balcázar, caballero está en la luna de Paita, pues, su ministro del interior, acá el general de la policía, los alcaldes con su serenazgo, todo es burocracia, todo es sillón y mesa, porque si fueran de campo las cosas no sucedían. Yo me voy a referir respecto al, dicen, del puerto del Callao. En sí, la Fuerza Naval del Perú necesitaba ya un espacio más grande, una base acorde al avance de la tecnología militar. Y bueno, Estados Unidos dijo, yo te apoyo, pero yo no voy a poner el dinero, ponlo tú. Yo voy a instalar allá material bélico, buques de combate, drones, o sea, toda clase de material bélico. 10 años firmamos el contrato. En 10 años todo lo que está de material bélico se queda contigo. Renovamos otros 10 más, viene otro material también de alta tecnología. Ahora, no, pues, no podemos oponernos, pues, a un hegemón, a un dominador. Había culturas anteriores de miles de años atrás. Habían inferiores y culturas superiores, ¿no? La historia cuenta así. ¿Y quiénes perecieron? Las culturas que dijeron, bueno, vamos a defender con todo y a capa y espada. Pero escucharon a los que tenían líderes, que utilizaban la cabeza, decían, no, tenemos que tener un manejo acá inteligente, como en esos tiempos, por decir, esa potencia. Quedaban bien, ¿no? Quedaban como súbitos y no desaparecían. Y uno de esos es el pueblo de Israel, si leemos la historia, es así. Y permítame terminar. Mire, no caigamos en un chauvinismo. Estados Unidos es un hegemón, es un dominador del mundo. China no va a venir a auxiliarte. Ya pasó, mira lo que pasó con Venezuela, lo que puede pasar con Cuba. No somos ni siquiera Irán, no somos una potencia económica con petróleo por más para defendernos con drones. Tenemos que usar inteligente. No es decir acá, no, yo estoy en contra de Estados Unidos, que se vaya y voy a favorecer a China. No, el otro va a decir, yo estoy en contra de China, voy a favorecer a Estados Unidos. No, hay que ser inteligente. Queremos un gobernante capacitado para que pueda sacar adelante este país. Muchas gracias.
1: Correcto, bien, gracias por su comunicación. Vamos a otra línea rápidamente, lo escuchamos. Buenas tardes, bienvenido a Yarabí.
5: Buenas tardes, vea, el problema de los de los yanquis, corruptos, saqueadores y bloqueadores, estos sujetos, claro, pues, o sea, como meten su cochina, tía, porque estas televisiones de todos son infectadas. O sea, aquí la cochina tía de los yanquis han metido sus cochinas manos. O sea, dividir el naranja, ¿verdad? Uh-huh. Eso es lo que han hecho con las elecciones. Por eso ha salido en primer lugar esa China corrupta, la yakuza, ni siquiera japonesa, de la mafia japonesa, la yakuza Keika. O sea, y ahora que sucede ese caballerito que yo le escucho, ¿no? Que dice, ya las elecciones, ¿qué pasa con el pueblo? Oye, ¿qué ha pasado? Hemos luchado, pues, ha habido 80 muertos, seguro que caballerito no ha hecho ni más, ni protestas, ni nada. Sabemos esto en la dictadura fascista cachaca, de los tipos golpistas, es decir, la Keika, el López Aliaga, todo eso. Y esto ha sido lo que ha estado por la CIA, entonces le den favor a la CIA, que ahorita no ha ganado en primer lugar un gobierno nacionalista como López Sánchez. O sea, ha dividido, inclusive han servido de cuantos útiles, López Chao, este Nieto, todos estos eran de izquierda. Ya sabían que la que no tenía, solo tenía su voto, que era ese 17%, eso nada más. Los taperistas, que les escriben de taperes, o sea, los taperistas, han votado por la Keiko. Y en caso de que nos han robado, y papá está dando de taperes, y han votado por la Keiko. O sea, esto es lo que iban a decir, por favor. O sea, no están muchas cosas así, como 80 muertos, y van a hacer casa ahí con su señora Keiko. Y un día, no sé si vieron qué significa juntos por el Perú. Hay que estar juntos, salir juntos. No que el abuelo Belmont dividiendo el voto.
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5: Que estaba por una mente finita, ¿sí? Máximo, es un chancay de a 5. Esta es la tía, de hecho, y el calle redondito. De que no votar por nadie. No votar por la gente. Pues, ya se va a dar mayor destinado a los Keikos y a los Keikos y a la raza de Sancho. ¿Por qué?
3: Uh-huh.
5: ¿Ya? ¿Y cómo? Ya, bueno, entonces, ojalá que entraba lo convoque el Ministerio de las Fiestas para que se haga el destinado por esperar.
1: Correcto, correcto. Bien, gracias, gracias. Ya el tema electoral también lo vamos a hablar más adelante, ahí también lo hay Roberto Sánchez, Keiko Fujimori, ahí actualizamos, ¿no? Antes de ir a la pausa, rápidamente, Juan, actualizamos también, hay más información sobre este hecho en Miraflores.
0: Sí, sí, sí, definitivamente sí, sí, amables oyentes. Ahora podemos decir de que hay dos fallecidos, ¿ah? Dos muertos. A ver, la fotografía es que ya nos está enviando nuestro compañero de trabajo, datan ahí de una persona totalmente, ay, terrible, ¿eh? Está vestido con zapatillas azules y rojas,
1: sí, bueno,
0: con un short azul, ¿no? Un pantalón corto.
1: Dos jovencitos, ¿no?
0: Dos jóvenes, ¿no? Tiene una polera blanca y azul, un gorro rojo, y ese está tirado ahí en la pista, en un charco de sangre.
1: Y el otro, ¿no? Con gorra también, el otro de pelo blanco.
0: Sí, sí, a ver, dilo.
1: Negro, zapatillas blancas, y por los rasgos, las características, son dos extranjeros, ¿no?
0: Sí, por las características.
1: Dos extranjeros,
0: sí, sí.
1: O sea, bueno,
0: personas altas.
1: Venezolana, claro, de con textura delgada, ¿no?
0: Delgadas.
1: Serán venezolanos, colombianos, pero son dos jóvenes, ¿no? Dos jóvenes, el primero con gorra roja, short, jean azul, ¿no? Una casaca estas deportivas, sport, de tez de piel morena, ¿no? Me parece que el pelo lo tiene...
0: Trigueños, incluso, son trigueños.
1: Claro, sí. Pintado, ¿no? El pelo de color medio amarillo, uno de ellos. El otro es uno con gorra... gorra negra, ¿no? El
0: gorra
1: polo
0: negra.
1: Blanco lo tiene, ¿no?
0: Tiene gorra blanco, negra, polo blanco.
1: El polo blanco, pero el cabello, perdón, el cabello también lo tiene de color blanco, me parece, ¿no? Y claro, un jean negro y zapatillas blancas.
0: Sí.
1: En la esquina, ¿no? En la esquina mismo de las...
0: Teniente Rodríguez con Sánchez Trujillo.
1: Ahí está, Teniente Rodríguez con Sánchez Trujillo, a la altura de la Alameda Salaverry, ¿no? Esa zona, ya está coronado el lugar, ha llegado el serenazgo, ¿no? De Miraflores, la Policía Nacional también, y por... la sangre que está en el suelo es una balacera, pues, ¿no? Ahí un violento tiroteo ahí en el lugar.
0: Sí,
1: vamos a la pausa,
0: sí.
1: Juan, rápidamente, de ahí seguimos con más con este tema que viene sucediendo y la información que hemos brindado y usted conoce a través de Radio Yaraví.
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0: 5 de la tarde con 46 minutos, 5 con 46 minutos. Bueno, amables oyentes, el tema de la inseguridad también cambia nuestros planes, todo lo planificado aquí, amables oyentes, en esta tercera edición de Yaraví Informa. Bueno, hace unos 10 minutos una balacera, amables oyentes, allí en el sector de el ingreso a este lugar, ¿no? A todo lo que es la Alameda Salaberry, ¿no? Y exactamente, amables oyentes, ya estamos sacando, porque conocemos el lugar, ahí es la Teniente Rodríguez, toda esta que sube de Progreso, toda la zona militar pegadita, que va hasta el ingreso de la Alameda Salaberry, y la intersección es la Sánchez Trujillo. Ahí ha ocurrido, está comprometido un vehículo rojo. Sí, ¿no? Porque inicialmente estaban diciendo de que probablemente haya sido atropello. No, no ha sido atropello. Ahí hay dos personas que están tiradas en el suelo ya. Bueno, no soy médico, pero por los signos y por la cantidad de sangre, claro, que hay,
1: sangre
0: están muertos.
1: Está en los alrededores.
0: Sí, están muertos. Están muertos, sí. O sea, no estamos tratando de exagerar ni tampoco llamar la atención, sino el tema seguridad es nuevamente el que está ahora en la palestra, ¿no? Y esto sin duda vuelve a decir. Nuevamente volvemos a esto. ¿Dónde están las capturas de los cabecillas? ¿Dónde están ya el cierre de las fronteras para estas personas que nos tienen en vilo? Es la criminalidad organizada, porque con pistola en mano, bueno, hoy, amables oyentes, han acabado con dos vidas ahí. Teniente Rodríguez con Sánchez Trujillo, exactamente en esta intersección. Ya la policía ha hecho el cerco correspondiente. Aún el vehículo rojo está con las luces encendidas ahí, ¿no? Ya llegó el serenazgo, llegó la policía y está acercado ya el lugar. Hay teléfono.
1: Sí, vamos al teléfono. Hasta se puede un poco visualizar ahí la placa de rodaje, ¿no? Del auto rojo. Pero tenemos primero al teléfono. Buenas tardes, lo escuchamos aquí en Yaraví.
2: Buenas tardes, señor Rubén. Buenas tardes, señor Juan. Y también por los oyentes de Yaraví, Marco de Caima.
1: Hola, Marco.
2: Efectivamente, mire, lo que tenemos que lamentar es esta situación de inseguridad que tenemos en la capital, ¿no? Dice la seguridad ciudadana, según Germán Torres, pues, ¿no? Creo que tercera vez que es alcalde. Pero también debo explicarnos, amigos oyentes, ¿por qué tenemos la invasión de venezolanos? ¿Por qué? ¿Quién nos mandó? ¿Quién impuso esto?
3: ¿A quién le pertenece?
2: Como sabemos, o más claro, ¿por qué no, a ver, digamos, hay esa alta cantidad de venezolanos, se pone en Brasil o en Chile? ¿Y por qué sí en Perú, en Colombia, en Ecuador, en países en los cuales Estados Unidos hace lo que le da la gana? Y ordenaron a la Cancillería y al presidente de turno, en este caso yo creo que era Ollanta, y después pero Pablo Kuczynski, y por supuesto tuvieron que tener puertas abiertas para que ingresen, y ni siquiera ciudadanos, digámoslo así, ¿no? Digamos, lo que puede ser, digamos, de una clase normal o que, en fin, cualquier persona. No, nos llegaron, como se dice, personas que al margen de la ley, y en fin, eso es lo que tenemos. Entonces, ahora, ¿qué hacemos? Nos ponen y hacen lo que quieren con nuestra política exterior, y nos obligaron a recibir más de casi 2 millones de venezolanos. Y es increíble que haya gente servil, como a la llamada anterior que ha habido. Y bueno, por una parte es bueno que se sepa, para que sepamos cómo piensan algún sector de peruanos. Y yo no sé si deben ser peruanos, la verdad, porque estos señores que les gusta el servilismo, que les encanta que venga un país en decadencia, que era una potencia, por supuesto, es una potencia militar, por supuesto, porque es, para eso sí sirve, para sojuzgar, para amasacrar, para destruir países, como lo ha hecho con Irak, para eso sí sirven. Pero no como un desarrollo como lo es sostenido, como lo es China, o incluso los países que están en el BRICS. Entonces, miren, este país, o estos señores, yo no sé qué himno cantan. No creo que canten el himno del Perú, cantarán el himno de Estados Unidos, o cualquier himno de otro país, no el nuestro. Cantarán Somos Libres, seámoslo siempre. Dios, es una vergüenza, ¿cómo opinan? Y hay gente que piensa así, lamentablemente, y eso es que saben, que hay que decirlo. Lo que yo quiero decirles es que, los señores, los americanos, tienen bases en todo el mundo. En todo el mundo, bases, pero construidas por ellos. Lo peor es que acá nosotros nos quieren imponer que nosotros construyamos con nuestro dinero, con nuestro tesoro público, y al servicio de ellos. O sea, como eso es un favor. O sea, es como decir, voy a poner una base militar aquí en el Callao, pero tú la pagas, pero porque yo voy a poner acá mis tropas, voy a poner acá mis... lo que va a poner ahí los Estados Unidos va a poner radares ahí para controlar todo lo que hace el puerto de Chancay, porque ellos ya saben o suponen que va a ser una base militar de los chinos allá en Chancay. Pues es probable, porque también los chinos tienen su propio plan que se llama la Ruta de la Seda, y ya tienen bases militares en varios sitios de todo el globo, pero bueno, ya será otra situación cómo arreglemos con los chinos. Pero ¿por qué tenemos que permitir que una vez más los americanos hagan lo que les dé la gana con nuestro país? Bueno, muchas gracias, amigo Rey Rey.
1: Bien, gracias a usted por su comunicación, mi estimado Marco. Bueno, la seguridad también es algo, sin duda alguna, pues que está ahí preocupante, ¿no? Amables oyentes. Y sobre todo también en estos candidatos que tenemos ya en la segunda vuelta, he estado leyendo sus planes de gobierno y hay poco en seguridad, ¿no? No hay así medidas concretas. Te hablan de la reforma de la policía, pero sabemos que esas cosas van a ser pues a largo plazo, ¿no? No va a ser algo inmediato. Ninguno, ¿eh? Ni Keiko ni Roberto Sánchez, ¿eh? En su plan de seguridad no dice nada de eso. Te habla de, bueno, sistema de rastreo, de vigilancia, el tema de las cuentas bancarias, el tema de las llamadas, intercepción de las llamadas, pero no veo algo pues que diga, oiga, no, acá miren, tiene las cosas bien claras, qué es lo que tienen que hacer en seguridad, y eso es lo que preocupa. Y si hablamos de autoridades locales, en Miraflores, no es la primera vez pues que pasa balaceras. ¿Cuántas veces el distrito miraflorino y sobre todo lo que es la zona de Alameda Salaverry hemos sufrido pues esta balacera? Vamos a ver de inmediato información en vivo, a ver desde el lugar de los hechos con nuestro compañero Andrés Javier Mamani. Ya llegó en el lugar en la Alameda Salaverry. Te escuchamos, Andrés. Yarabí informa.
3: Siempre con la verdad. Buenas noches, amigos oyentes de Radio Yarabí. Bueno, a esta hora de la noche hay bastante policía Flores, y bueno, hay un joven fallecido aquí, muy en esta calle, está tirado frente cerca a una vereda, cerca hay un cerco donde un puesto ya para que la gente no pueda pasar. Hay dos, ¿no? Hay dos cercos, un cerco policial y hay una señora, una joven está llorando. El joven fallecido ha sido, pues ha habido disparos, dice, con una ráfaga de metralleta, nos dice una señora, y pues él está muerto. Es un joven de 17 años, y ahí cerca una joven también que está sentada, al parecer que es su mamá, que está llorando, pero muy, muy, muy fuerte, ¿no? En este momento, entonces hay una persona, un joven, hacía el trabajo de libre, al parecer, entonces ahí ha sido asesinado en este lugar. Y están ya todos los miembros de la
4: Yarabí.
3: Policía, está también los miembros de Serenazgo de Miraflores con los carros patrulleros.
1: Andrés.
3: A ver si podemos tener el nombre de esta persona que ha fallecido y la policía en este momento todavía no se puede conversar con nadie para que nos pueda dar algunos detalles de este hecho que ha pasado aquí en el distrito de Miraflores. Toda información, Andrés Javier Yarabí, con todas las voces.
0: Bien, muy amable. Muchas gracias, Andrés, por darnos a conocer importante información. Ya Andrés Javier nos envió las fotografías. Definitivamente sí hay dos personas que están tendidas ahí, ¿no? Nos están llegando ya ahora más fotografías, pero veo definitivamente a dos personas que están tendidas en el suelo. Este jovencito con gorro blanco y de que tiene todo el cabello blanco está también mala. Se le escucha ahí al familiar, a la señora, está llorando y está pidiendo que lo lleven al hospital. Eso es lo que he podido captar, amables oyentes, de este lugar donde ha ocurrido los hechos, ¿no? Ya está ahí Andrés Javier certificando exactamente que hay un local que dice ahí bananero. No sé qué local es, si es de repente un barber o es un lugar de comida rápida, no se nota, porque incluso hay digamos un local de un partido político, ¿no? Ahí en medio de eso ha sido, ¿no? Pero según el último reporte de nuestro compañero Andrés Javier, amables oyentes, la última información ha sido una ráfaga de metralleta, ¿no? lo que ha probablemente quitado la vida a estas dos personas. Andrés Javier ha dicho que es una persona que está fallecida, pero vemos ahí que las dos personas están tiradas en el suelo. Una encima de la vereda, pero con la cabeza ya en la pista. Igual manera el otro, ¿no? Medio cuerpo en la vereda y la mitad en otro. Relativamente son jovencitos por la vestimenta, ¿no? Uno sí, pantalón sí, corto.
1: Ser menores de edad, ¿no?
0: Pantalón corto y el otro pareciera que tiene un buzo, ¿no? Buzo y polo blanco. Pero definitivamente ya me ha llegado un par de fotografías más. Se las voy a compartir en estos instantes, amables oyentes, para que ustedes vean.
1: La zona exacta, Andrés, intersección de las calles, Teniente...
0: Es Teniente Rodríguez con Sánchez Trujillo.
1: Y Sánchez Trujillo.
0: La Teniente Rodríguez es la que viene desde Progreso, la que está pegadita a toda la villa militar. Subes, la primera, agarras la primera de Progreso frente al Salaberry, ingresas, subes, esa es la Teniente Rodríguez. Ahora, a una intersección de aproximadamente, hay unas 10 cuadras arriba, en donde es el ingreso para la Alameda Salaberry, que es la Sánchez Trujillo. Ahí ha ocurrido todo esto. Ya la Policía Nacional está en el lugar, amables oyentes. Lamentable esta situación que nos permite decir nuevamente, estamos en una situación de inseguridad. Nuevamente los enfrentamientos entre la criminalidad, probablemente organizada, ¿no? Puede ser ajuste de cuentas, lo que sea, pero por la forma, esto no es propio de la delincuencia común. No es. Esto es parte de la criminalidad organizada. Buenas tardes a la persona que está en la línea. Bienvenida, Yanavi, ¿cómo está?
4: Hola, buenas tardes. Hola, yo me indigno. Ubíquense, es una cuadra de donde está la compañía de bomberos. Tan simple, donde está el semáforo. Ahí está Incafarma, ¿quién no conoce? Además, ahí un costado está el Serenazgo, una casucha que tiene ahí. ¿Qué es lo que me indigna, población? ¿Sabe qué me indigna? Escuchar qué hacemos, suplicar, ya está la policía ahí. ¿Sabe qué me indigna, población? Si están viendo la balacera, yo tengo carro, ¿sí? Si yo tengo carro, mira, población, lo digo por experiencia, esa gente que tiene carro cuando se pelea, cuando te invade un carril, esa gente te mete el carro a la moto. Yo lo digo porque yo le pasé un montón de veces. O sea, si eres valiente a un civil que no te hace nada, cuando te dice respeto al carril, le metes el carro. Eres bien valiente, ¿sí? Pero cuando hay una balacera, en vez de apoyar, ¿qué es lo que se sugiere? Que le metas el carro. Le metas el carro.
0: Bien. No es momento, de verdad. Me parece de muy mal gusto tu comentario, ¿eh? De verdad. Nada humano. Discúlpame, pero creo que hasta ahí nomás. Bueno, nos llega más información, amables oyentes. Dos varones, ya sabemos que son dos varones. 20 años aproximadamente. Los dos son de nacionalidad venezolana. ¿No? Eso es lo que nos da... Ahí nos han llegado ya dos fotos más, las comparto en estos instantes, amables oyentes, para que ustedes vean. Y no soy médico, ¿eh? no soy forense, pero sí tengo muchos años como periodista. El que está con un chorro de sangre, esa persona está, por la cantidad de sangre, ya falleció hace rato, ¿no? En la otra persona sí no se le nota ninguna característica, pero no se mueve. Y en las tres fotografías que nos han enviado, las dos personas siguen en el suelo, inamovibles. Y si estuvieran vivos, digo rápidamente, interpreto nada más. Si uno estaría vivo, ya le estarían dando los primeros auxilios, ¿o no? El Serenazgo, que está ahí, la policía, que está ahí, ¿estaría dándole los primeros auxilios o no? O sea, ¿por qué los han dejado ahí, así tirados? ¿Por qué? Solo han hecho el cerco correspondiente. Ha entrado una persona a retirar una motocicleta, una motocicleta roja, ¿no? Ha entrado a retirar una persona mayor, ya debe ser el papá seguro, ¿no? Pero la mamá ahí está suplicando para que lo lleven al hospital. Eso es lo que le podemos indicar, amables oyentes, dentro de toda esta situación que se ha presentado, ¿no? A ver, si alcanzo a ver rápidamente, la placa del carro es 49T351, color rojo, ¿no? Y de la moto, de la moto es 64, a ver, ahí más, 46656V. No, debe haber una letra, no alcanzo a divisar muy bien la placa de la moto, pero es 4SS56B, algo así, ¿eh? O es 4665 6B, 4665 6V, esa es la placa de la moto de color rojo. Y lo reitero, la placa del vehículo es 49T351. Eso es lo que se ve, amables oyentes, dentro de esta balacera que ha habido y donde nuestro compañero Andrés Javier nos está dando los detalles y los pormenores.
1: Sí, algo penoso, lamentable, y bueno, también ahí pues, ahora qué es lo que dirán las autoridades, ¿no? Policía Nacional, el mismo alcalde, ¿no? De Miraflores, Germán Torres, que sí, no es, digamos, el encargado exclusivo de la seguridad, ¿no? Esta área de la policía, pero de otra manera también, pues, es el distrito que él está bajo su mando, ¿no? Y uno de los temas también que hay ahí es materia de seguridad. Tiene labores, responsabilidades, en parte sí, coordinar con la policía, solicitar presencia policial, o ver estrategias, ¿no? De la manera, hasta ahora, ¿no? No se sabe cómo parar el tema de lo que es el sicariato, estos casos aquí en Arequipa, ¿no? Que lamentablemente es verdad, por varios meses no se tiene noticia, no se sabe nada, pero de ahí siempre regresa, ¿no? Cuando la población ya dice, no, bueno, ya estamos tranquilos, aquí Arequipa no pasa nada, volvemos a lo de siempre, en una ciudad tranquila, segura, pero falso, ¿no? Falso. Como dicen, pues, estos delincuentes, estas personas que no le tienen miedo a matar, a jalar el gatillo, siempre regresan, ¿no? Siempre regresan, siempre les da hambre, ¿no? Rubén, en ese sentido.
0: Confirmado. Los dos están muertos.
1: Sí.
0: No, los dos han fallecido.
1: ¿No? Que están fallecidos.
0: Los dos, por eso es que no los atienden, dice yo.
1: No, claro,
0: están sin signos vitales.
1: La primera imagen que nos llevó Juan,
0: sí.
1: Se ve claramente, ¿no? Que han perdido la vida.
0: Sí, son dos los fallecidos.
1: Ambos jóvenes, ¿no?
0: Sí.
1: Amigos de Yaraví con todo.
0: 20 años aproximadamente.
1: Sí, son bastante jóvenes, nacionalidad venezolana, ¿no? Entonces, bueno, ahí lo que ha sucedido. Hay un vehículo en el lugar, está implicado, involucrado en un auto rojo de Chevrolet, ¿no? Que está ahí, amables oyentes, y claro, la gente pues está totalmente ahí en desconcertada, ¿no? Por toda esta situación, las ráfagas de disparos que han escuchado, ¿no? Amigos de Yaraví con toda la voz, ya a estas horas de la noche, también ahí se ve, pues, ¿no? Ya la zona coronada, donde está la Policía Nacional, ya ha tomado, digamos, el mando de todas las diligencias respectivas. Las características de los jóvenes también ya le hemos dado, ¿no? Hay una moto, ¿no? También me indican que por ahí en esa zona hay un car wash.
0: Sí, es un car wash.
1: Hay un car wash,
0: ¿no? Ahí donde estaba ese letrero del partido político es un car wash, ¿no? Un car wash, y donde venden incluso lubricantes, sí.
1: Claro, bueno, una zona
0: comercial. Y al ladito es un lugar donde venden tacos.
1: Sí, es una zona bastante comercial ahí, de seguro que mucho miraflorino, muchos ciudadanos que tienen su unidad vehicular, que pasan de Mariano Melgar a Miraflores o viceversa, han transitado más de una vez por ahí, ¿no? Una zona totalmente comercial, pero miren, las balaceras que se dan en plena horas de la tarde, porque todavía no era noche, y una zona donde es totalmente comercial, donde hay gente, ¿no? Comprando, haciendo sus quehaceres, y miren las cosas que se dan, ¿ah? De estos dos jóvenes, pues, que ambos han recibido disparo en la cabeza, por lo que estamos viendo también ahí las imágenes, ¿no? Dos muchachitos, dos jovencitos que, bueno, han perdido la vida, pues, ahí en el lugar ahí de los hechos. Vamos a la pausa, mi estimado Juan, amables oyentes, continuamos con más.
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0: sea, quieren carne de cañón, pues. Esa es la palabra. Y a veces los jóvenes tienen que pensar y repensar a dónde van, ¿ah? Y le están ofreciendo incluso estudios, becas, nacionalidad incluso. ¿Y en qué terminan? Bueno, liquidados, pues. No económicamente, liquidados. Qué desgracia. Buenas noches, bienvenida, Yerabi, ¿cómo está?
1: Buenas noches con todos. Qué terrible seguir viviendo así, en zozobra. Y pensar que va a seguir esto porque las mismas personas que aprobaron esas leyes pro crimen siguen en el poder. Mañana puedo ser yo o ustedes quien reciba un disparo y ya no regrese a casa. Lamentable y preocupante, señores. Gracias.
0: Bien, muy amable, gracias. Sí, pues, qué terrible o qué desgracia, ¿no? Estar viviendo así, en medio de las balas, ¿no? Por un lado, la criminalidad organizada, por otro lado, ahí la policía que está impotente de hacer alguna cosa. Buenas noches a la persona en la línea. Bienvenido, Yerabi, ¿cómo está? Adelante, lo estamos escuchando.
2: ¿Aló?
0: Buenas noches, está al aire, por favor.
2: Sí, bueno, cerrada mi puerta. Bueno, hablaban de que los rusos, qué malo que son los rusos, se llevan a peruanos, los llevan, los meten a la guerra, y bueno, los matan y muchas veces mueren, ¿no? Pero cuando Ucrania recluta peruanos, no, ahí no. ¡Ay, no, señor! ¡Ay, no hay que hablar de los ucranianos! Claro, ¿quién financia a los ucranianos? Los Estados Unidos. Igualito. Vengan ustedes a Ucrania, les vamos a dar la nacionalidad. No se preocupen, acá está la plata, ¿no? Y han ido miles de Latinoamérica, entre ellos peruanos. Hay casos que hemos visto en gente que ha venido, que ha ido de la selva, han muerto. Pero no, no hacen escándalo para eso. ¡Ay, los malditos rusos! Sí, los malditos rusos. Entonces, amigos, discúlpenme, pero yo quisiera preguntarle de repente a los que han ido a la FAP, a lo que son promoción 89, ¿ya? ¿Dónde están nuestros MiG-29? No los veo, no vuelan ya por la ciudad, teniendo nosotros la base aérea de La Joya. ¿Por qué no hay nuestros MiG-29, me pregunto? Ah, ¿será que el Perú se sumó a la ola y, bueno, les dijo Estados Unidos, acá tengo mix, llévatelos nomás a Ucrania porque los ucranianos no sabían manejar los F-16. Manejaban mejor los MiG-29. ¡Qué raro! Yo no voy a decir que los han llevado allá, pero sí les voy a decir una cosa, que no los veo. Y tengo mis promociones que dicen no los ven, ni los que viven en La Joya, ¿ya? A los que tenemos cierta edad, hemos hecho servicio militar.
3: Yerabi.
2: Conocemos eso. Reclamo. ¿Dónde están nuestros MiG-29, Fuerza Aérea del Perú? Quisiéramos que vuelen estas fiestas patrias o de repente cualquier día del mes, de la semana o el mes. En cuanto a las matanzas que están haciendo, hace menos de un mes han matado en Simón Bolívar. Del mercadito de 3 de octubre a media cuadra. ¿Quiénes han sido? Mire, increíblemente, la noticia se hace en ese lugar, en Bustamante y Rivero, y dicen que han matado en Socabaya. Claro, no quieren ensuciar la imagen del buen alcalde de José Luis Bustamante y Rivero. Y la noticia pasó desapercibida. Sí, señor, se están matando los venezolanos. Qué pena. Muchas gracias, amigos.
0: Bien, muy amable, pero cuando se habla de vidas, se habla de vidas, y no se habla de nacionalidades, Franklin. Me parece que has perdido ahí el rumbo, la imagen, la sensibilidad, ¿no? Que lo haga Rusia, que lo haga Estados Unidos, que lo haga Ucrania. Es el mismo delito, es la misma falta. Y están matando a jóvenes, ¿no? Y creo particularmente de que eso no puede ser posible, ¿no? No puede ser posible porque sencillamente están llevándose vidas inocentes, ¿no? Con engaños, le damos becas, les damos estudios, le damos nacionalidad, les pagamos muy bien, ¿no? ¿No? Bueno, ¿no? Entonces, esa es la cosa. Y creo particularmente que en eso tenemos que reflexionar. Se trata de vidas humanas. No se trata de decir, bueno, Rusia o

0: o decir Estados Unidos, Ucrania. El tema es que, amables oyentes, lo están haciendo los países en desarrollo, los que están en conflicto, y jalando a jóvenes que están en desesperanza, como nuestros hijos, ¿no?
1: Ya,
0: como nuestros hijos, ¿no? Y creo particularmente de que no debemos permitir eso, ¿no? Tenemos que cuidar a nuestros hijos, porque si lo mandamos, ¿a qué lo mandamos? A la guerra, a que los maten, a que sean carne y cañón. Y eso creo que tenemos que dimensionar. Bueno, y para de Yapa acá, el ministro de Justicia, Luis Jiménez Borra, en medio de todo este descalabro que tenemos de inseguridad, va a sacar a más delincuentes de las cárceles, ¿no? Va a sacar, pues ha dicho, ¿no? El tema es deshacinar las cárceles, como están totalmente atosigadas, en donde deben dormir dos, están durmiendo 20 o 10, pues, sin exagerar. Entonces, con el tema de deshacinar las cárceles, ahora hay un plan para liberar a los internos, a los presos, no trasladarlos, sino sacarlos de las cárceles. Bueno, ya saben qué van a hacer los presos en la calle, nuevamente a cometer más delitos. O sea, están apagando el incendio con gasolina. Eso está haciendo el ministro de Justicia, Luis Jiménez Borra, ¿no? Bueno, una situación también que merece conocerla, amables oyentes, porque no se trata, pues, de ahora decir, estamos en una situación insegura, sin plan que no da resultados. Tenemos una policía totalmente desbordada ya por la delincuencia, no solo común, sino también la organizada. Entonces, ¿qué hacemos? Estamos al borde del precipicio, o nos lanzamos o sencillamente reaccionamos, no queda otra. Sigo pensando, amables oyentes, no es exagerar, no es hablar mal, ¿no? Pero considero de que al peruano le están dando duro en la cabeza, en el suelo, y no reacciona. Y no reacciona. Algo hay que hacer, amables oyentes. Como ciudadanos tenemos que hacer algo, reaccionar. No hay líderes, no hay dirigentes. Los políticos están en otro, pensando en su bolsillo nada más. Nada más. O sea, tenemos que salir de esa situación ya. Pero ya. Vamos a la pausa, volvemos en breves instantes.
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0: 6 de la tarde con 28 minutos, 28 minutos, amables oyentes, es la hora en toda la región Arequipa, 21-31-72-28-99-52. Bueno, y una noticia que también ha llamado la atención, así media singular, ha sido la que ha dado a conocer la jefa del registro civil municipal provincial, la Tula Luna. Una señora muy amable, ¿no? Ahí atiende, pero con una paciencia y un cariño único ahí en la Municipalidad Provincial de Arequipa. Y ha dicho que Arequipa se está convirtiendo en una población vieja. ¿Cómo es eso? Es que están muriendo más y también están naciendo menos, ¿no? Ha dicho que los nacimientos en los últimos años han disminuido en un 20%, o sea, nadie quiere tener hijos, o tienen uno, y esto, dos, ya, ¿no? Pero las defunciones han crecido en un 5%, según el registro civil provincial. Tula Luna ha mencionado que en el registro civil que dirige se han inscrito más de 800 fallecidos en lo que va de este año, solo este año, 2026, y solo menos de 300 nacimientos, menos de 300 nacimientos. Lo que significa el alto porcentaje de fallecidos en relación a los nacimientos. ¿Qué queda? ¿La población joven o la población adulta? Bueno, ahí nos vamos haciendo un poquito viejo y vamos repitiendo la historia de lo que pasa en Europa, ¿no? Finalmente queda la población más adulta, adulta, adulta y adulta. Entonces, nos vamos... Relativamente la población peruana es joven, muy joven, ¿no? La mayor cantidad, pero si vamos a ese paso, muy pronto nos vamos a convertir en una población eminentemente vieja. Ojalá que cambien las cosas, ¿no? Bueno, aunque nos han metido en la cabeza que tener un hijo es lo mejor, tener dos, ahí ya, problemas. Y tener, como antes tenían, seis, ocho, eso sí es terrible, ¿no? Ya no se repite ese lema de decir que cada hijo viene con su pan debajo del brazo, ya no, para nada. Bueno, una situación singular que queríamos compartirla con ustedes, amables oyentes. Y el presidente del Frente de Defensa de Apipa, Néstor Laura, acaba de denunciar que las inundaciones de aguas residuales están siendo el común denominador allí en Apipa. Es que algunos buzones están tapados porque están culminando todo este trabajo, y no liberar estos buzones está permitiendo que salgan al exterior las aguas negras y estén contaminando uno y otro lugar. SEDAPAR tiene que hacer su parte, ha dicho. Ya tiene que liberar esos buzones para que corran las aguas negras y no salgan a la superficie, pero parece que no escucha. Es por ello de que Néstor Lauro está denunciando las permanentes, constantes inundaciones de aguas residuales por falta de esta liberación de buzones de desagüe por parte de SEDAPAR allá en Apipa. Señores de SEDAPAR, manos a la obra, vamos a liberar esos buzones. Buenas noches, bienvenido a Yaraví, ¿cómo está?
1: Buenas noches. Comentar sobre el asesinato, balacera que ha habido en Miraflores.
0: Sí.
1: ¿Quiénes han permitido? Los fujimoristas, apristas, llamaron a los venezolanos. Vengan acá, hijos míos, acá nos vamos a dar todo, acá tenemos trabajo. O sea, se han venido en manada, se han venido. Por ahí de tierra se han venido, caminando. Por todos lados nos han llenado venezolanos. ¿Quiénes?
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1: Fujimoristas y apristas. ¿A quién le conviene este tipo de violencias, este tipo de asesinatos? A la Keiko, a Rafael Aliaga. Estos están felices, pero dicen, no, yo voy a dar solución, yo voy a... mano dura. Y ellos mismos nos ponen los delincuentes, y ellos mismos también quieren dar solución. No nos dejemos engañar con esta política del mafioso fujimorismo, que en el Congreso mismo actualmente, que hoy nos gobierna Keiko Fujimori, desde el Congreso, han aprobado leyes a favor de delincuentes, a favor de bandas organizadas. Entonces, ¿de qué mano dura nos hablan, pe? Y al pueblo, cuando salimos a protestar, nos tildan de comunistas, de terroristas, vándalos. Ahora el Chancho Aliaga en Lima, este señor está haciendo su fiesta y está haciendo amenaza. Han ido a su casa a amenazarlo de muerte al jurado, al presidente del jurado nacional de elecciones. ¿Dónde estamos? Si estuviera el pueblo ahí luchando, ¿qué, cuántos detenidos? Ya sé, ¿por qué no detienen a ese sinvergüenza que está provocando la violencia, el senderismo, este Jorge Ugarte? Creo que es, no sé, su pareja, no sé, su socio, su testaferro, no sé quién será ese señor. ¿Por qué no detienen? Si fuera un provinciano que estaría luchando, hace rato lo hubieran encarcelado. Sin embargo, a estos blanquiños limeños que están haciendo vandalismo en Lima, no les hacen nada. Totalmente repudiable, ¿no? Como nos gobierna el fujimorismo. Muchas gracias.
0: Bien, muy amable. Probablemente algunos ciudadanos piensen así, ¿no? Y con toda la razón del mundo, porque claro, crean esta situación.
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0: Porque ¿quién maneja en estos instantes el Congreso de la República? Fuerza Popular, Avanza País, Renovación, ¿no? APP, Alianza para el Progreso. ¿Y cuántas leyes pro crimen? Como 30 y un poquito más y un poquito menos. Y estos son los resultados, pues. Estos son los resultados que tenemos ahora, ¿no? Balacera, poco impacto en el tema de capturar a los líderes de la criminalidad organizada. ¿Para qué? Para que aparezcan ahora los salvadores, ¿no? Los mesías, es decir, yo, sí, con mano dura vamos a parar toda esta situación. Pero si ellos son los que han provocado esto, si ellos son los que están creando este caldo de cultivo, raro, ¿no? Raro, o para pensar. Creo la situación y después aparezco pues como el mesías, el salvador de toda esta situación. Y con esa famosa mano dura. Ojalá sí, pues, realmente tuviéramos un líder que nos permita salir de esta situación para poder enfrentarla, vencerla, desterrarla y finalmente vivir en armonía. 6:35, es la hora en toda la región Arequipa. Amables oyentes, hoy habló Amalia Palomino. Bueno, ya deslindado que Antauro Humala vaya a asesorar al partido Juntos por el Perú. La flamante diputada de Arequipa aún tiene dudas del futuro de Antauro Humala, aunque ha desviado varias preguntas, ¿no? Pero ha dicho de que tiene dudas de que Antauro Humala siga dentro de las filas del partido político Juntos por el Perú. Ella, al mismo estilo de Pilatos, ha dicho, esta no es una decisión mía, este es un partido, esta es una decisión que tiene que decidirla el CEN de Lima, o sea, el Comité Ejecutivo Nacional, ¿no? No conozco las pretensiones de Antauro, ha dicho. Qué raro. En todo caso, es el Comité Ejecutivo Nacional quien debe determinar el futuro de ese militar que está llamando la atención tomándose el nombre de la agrupación política, ha manifestado. Pero a ver, escuchemos a Amalia Palomino para que ustedes saquen su cuenta.
3: Consideramos muy oportuno porque la desinformación que se viene dando y cómo se viene satanizando estas declaraciones, pues está haciéndonos un tanto entender las cosas no de la manera como son. Entonces, por estrategia, yo considero muy importante, y así también lo ha entendido el compañero. Es una decisión y es una información que yo no les puedo brindar, porque como comprenderán, yo estoy en Arequipa, recién el día de mañana yo me voy a constituir a la ciudad de Lima para poder precisamente recibir el informe de todas estas decisiones y de todo este análisis. Es relativo, yo considero de que tiene su propia experiencia. No podría yo asegurar que para el partido Juntos por el Perú no va a ser útil esta figura. Considero que la delincuencia en el Perú ha desbordado ya la policía, etcétera. Entonces considero que su figura en cierta forma representaría esa dureza que se necesitan estas bandas organizadas para que puedan en cierta forma frenar sus actitudes, porque la seguridad ciudadana es un problema tan álgido en nuestro país que sinceramente estamos viendo todas las formas de cómo abordarlo. No podría yo declarar no conozco de sus sentimientos, no conozco de sus deseos, no conozco de sus planes. Yo mal podría opinar al respecto.
0: Muy amable, muchas gracias. Gracias a Amalia Palomino, quien ha dado a conocer su desconocimiento frente al comportamiento que viene teniendo Antauro Humala dentro de Juntos por el Perú. Qué raro, ¿no? Una diputada electa ahora, bueno, quiere deslindar que Antauro Humala vaya a asesorar al partido político Juntos por el Perú. Pero ya lo está haciendo y además está generando escándalo tras escándalo, ¿o no? Que va a fusilar a uno, que va a hacer propuestas pero de locura. Lo cierto es de que ella ha dicho, esta es una decisión que el Comité Ejecutivo Nacional tiene que darlo a conocer. No es mi función. A mí no me pregunten eso porque yo no voy a decidir sobre el futuro de Antauro Humala dentro de Juntos por el Perú. Pero que sin duda los está embarrando, los está ensuciando, los está haciendo quedar mal, eso sin duda alguna, ¿no? Bueno, esta es una decisión que tiene que evaluarse. No conozco las pretensiones de Antauro Humala, ha dicho así Amalia Palomino, tratando de lavarse las manos como Pilatos. Será el Comité Ejecutivo quien tendrá de que decidir qué pasa con Antauro Humala, que ahora funge casi casi como asesor de este partido político Juntos por el Perú, y que está dando que hablar sin duda alguna, ¿no? Bueno, ya sabemos ya lo extremista de su comportamiento y que sin duda puede generar no más escándalo, sino mucho daño al país. Buenas noches, bienvenido ya David, ¿cuál es su opinión?
2: Hola, buenas noches, señor periodista.
4: Buenas noches.
2: Mire usted, señor periodista, en primer lugar, el señor, el hermano de Ollanta, no es ministro del interior, ni siquiera ha salido el presidente para elegir a los ministros, sino que eso es un acoso que están haciendo en contra de Roberto Sáenz. Entonces, ¿quién hace eso? La prensa mermelea de Lima, que está junto con la Keiko. ¿Para qué? Para que la gente piense mal del señor Roberto Sáenz. Solamente se va a saber si va a salir ministro cuando él escoja y sea presidente. Entonces, ¿cómo puede saber eso, no? A mí me parece que la va a poner a la señora fiscal, a la que usted es jefa de los abogados, como ministra del interior, me parece, porque dice que va a poner a tres en su resto, al señor Pérez, a la señora Espinosa y al señor Carguancho. De repente uno de ellos va a ser el ministro del interior. Entonces, así nomás hagamos caso a cualquier tontería que hable, señor. Eso están haciendo los humoristas para hacer lo que dan mal al señor Roberto Sáenz. Bueno, pero todos sabemos que hablen lo que hablen, y ya el voto está decidido para votar por Roberto Sáenz, porque nunca vamos a votar por esa delincuente de la gente. Bueno, muchas gracias.
0: Bien, muy amable. Gracias. Ahí lo dejamos. Y en breve instante vamos a hablar de dos notas, amables oyentes, que sin duda dan también mucho que hablar. El tema de los perros callejeros. Hoy casi se comen a una persona. Estaban 5, 6, 7, 8 perros agarrando a una persona, ¿no? Bueno, como alguien dijera, sí, bueno, lo han dejado, pero muy mal parado a esta persona, ¿no? Que está internado en estos instantes en el hospital Honorio Delgado. Y lo otro es la crisis que está pasando en estos instantes otro partido político, ¿no? Ahora Nación. Porque los candidatos en estos instantes a las diferentes municipalidades, incluso a la región, estos 24 candidatos digitales, 20 de ellos han dicho que no quieren saber nada con Nico Talavera. ¿Qué pasará? Vamos a la pausa, volvemos en breves instantes.
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0: 45 minutos, 6:45 es la hora en toda la región Arequipa. Bueno, hoy, amables oyentes, un varón, un hombre de 55 años ha resultado gravemente herido tras ser atacado por una jauría de perros allá en el distrito de Yura, ¿no? Lamentable esta situación porque no ha estado un minuto, no ha estado 5 ni 10, ha lidiado con estos perros cerca de media hora, pero ha terminado terrible, mascado por todo lado, mordido por todo lado. Pareciera que los perritos han estado jugando ahí a las mordiditas, ¿no? Lo digo así, de esa manera, amablemente, porque de verdad el hombre ha quedado muy mal, al extremo que ha tenido que ingresar a trauma shock. Felizmente ahora ya ha sido sacado de ahí y ha ingresado a una sala de emergencia para ser atendido y tiene que ingresar, bueno, a sala de operaciones 1, 2, 3, 4, 5. Incluso han dicho que van a tener que pensar en reconstrucción del rostro, que ha quedado totalmente destruido, ¿no? José Tanco, médico del Hospital Honorio Delgado, ha manifestado que el varón de 55 años ya está estable, pero va a necesitar varias operaciones para recuperar el rostro. Pero antes de continuar con esta nota, vamos al teléfono. Buenas noches, bienvenido, Yerabi, ¿cómo está?
1: Buenas noches, señor periodista, señor Rubén, señor Juan, y a todos los oyentes de Radio Yarabí. Bueno, hay una gran irresponsabilidad de aquellos ciudadanos, ¿no?, que tienen perros en la vía pública. Cuando son chiquititos, bueno, claro, ¿no?, cuando son criaturas todavía chiquititos, ¿no?, los tienen en su casa ahí, ¿no?, bien bonito, y los tienen ahí, pero cuando ya son grandecitos, ya los botan a la calle, y así, ¿no?, se forman perros callejeros, se juntan, y lamentablemente, ¿no?, estamos ahora escuchando en las noticias de que hay un víctima, una persona, ¿no?, que ha sufrido mordidas, ¿no?, desfigurado el rostro y todo eso. Ahora, ¿quién se va a hacer responsable de todo eso? Muy lamentable. Bueno, ahora conocemos también, por un lado, el tema de los alcaldes, que también tienen que trabajar en ese sentido, y otro, bueno, de repente les va a sonar muy mal, ¿no? No, este es inhumano, me van a decir de repente, seguramente hay gente, ¿no? De repente, por ejemplo, ¿no?, hay perros callejeros que están en las torrenteras, ellos, ¿por qué no le dan, por favor, ya pues su descanso, por favor? Porque es un peligro, es un tremendo peligro. Niños, por ejemplo, a veces, ocasión, por ejemplo, tienen que salvar ahí a un niño que está viendo al colegio, acá por Pau Carpate, ahí de final de Marqués Castilla, donde se cruza, por ejemplo, donde es el grifo de la municipalidad de Pau Carpate, y en ese sector, por ejemplo, y tienen que salvar a un niño. Es lamentable. De esas torrenteras salen los perros, 5 o 6, un grupo de 10, 20 perros salen ahí. Y entonces, ¿quién, por ejemplo, se hace responsable en este caso? La municipalidad, de repente, a través de los postas que ahí trabajan los veterinarios, a ellos, por favor, que den su descanso a ese perrito, por favor, ¿no? Entonces yo creo que de esa manera vamos a eliminar, pues, ¿no?, de repente bajar el índice, mejor dicho, el índice de los perros callejeros, ¿no? Y ahora debe haber una multa bastante fuerte, ¿no? Y inclusive debe haber pena, pues, inclusive para aquellos vecinos que tienen sus perros, por ejemplo, en la puerta de su casa, y a veces uno tiene por miedo, tiene que esquivar hasta la pista, caminar, y a veces puede sufrir atropello de ahí, por culpa de los perros que tienen, los vecinos que tienen sus perros ahí en la puerta de su casa. Y quería aprovechar, ¿no?, muy triste, lamentable, ¿no?, por estos jovencitos que han sido, ahorita que han perdido la vida ya por unos delincuentes, no sé si son delincuentes o no también, ¿no?, pero lo que se ve, por ejemplo, en este caso es que a la policía vemos solamente en estas situaciones nada más, cuando alguien pierde la vida y acordonan y cientos de policías aparecen ahí. Entonces, ¿ese es el plan? Le pregunta al general, ¿no? De que simplemente el ciudadano o cualquier ser humano muere a manos de los delincuentes, ¿no? Y aparecen ya por decenas la policía para acordonar. Oh. ¿Ese es el plan? de verdad que es indignante. Bien. ¿No? Entonces, ese es el tema, pues, ¿no? De aquí, con Soma, de ahora, por ejemplo, nos está generando miedo, ¿no? Por otro lado, de sacar a los delincuentes de los de las cárceles ahí, ¿no? Que dan, no puede, que no son delincuentes, que no son no son de alto vuelo, pues, ¿no? Entonces, ahora con esa finalidad van a sacar a cuántos delincuentes, y eso se va a incrementar la criminalidad en el país. Y no, el pretexto de Keiko de decir ahora, por ejemplo, yo voy a poner orden, no, ella nunca jamás, su papá ha puesto orden en el país, a criminalizar.
0: Bien, muy amable, gracias. Está esperando a la otra persona ya ese momento. Buenas noches, bienvenido a David, ¿cómo está? Adelante, le escuchamos. Bueno, 6:51. Sí, pues, amables oyentes, este tema de los perros, fácilmente hay que lanzar la pregunta. ¿Y ahora qué hacemos con esos perros callejeros? ¿Qué hacemos? ¿Hay que hacerlos dormir? ¿Hay que eliminarlos? ¿Hay que...? Son perros callejeros que no tienen dueño. ¿Qué hacemos? Los animalistas van a decir, cuidado, ¿eh? Que hay una norma que dice, cuidado con lo que hacemos con los animalistas. Pero ¿y qué hacemos ahora cuando la vida de los humanos está en peligro? ¿Qué hacemos? ¿Quién va a correr los gastos ahora con de esta persona? De todo lo que le ha ocurrido, porque... Según el médico José Tanco del Hospital Honorio Delgado, ha manifestado que este varón sí es estable, pero va a necesitar una serie de operaciones, porque las mordeduras han sido graves, ¿no? Allí en el lugar de los hechos han encontrado restos de piel, cuero cabelludo, lo que data de la violencia del suceso, de la violencia del suceso, ¿no? Entonces, eso a tenerlo en cuenta. ¿Qué hacemos con los perros callejeros? ¿Qué hacemos con los perros que no tienen dueño? Buenas noches, bienvenido a Yaraví. ¿Cuál es su opinión?
2: Buenas noches, señores de Radio Yaraví. Bueno, quería ver si pueden dar más información. Ahora que con el tema de este asesinato que ha habido acá en Miraflores, yo creo que los animalistas, las personas de ahí, los taxistas, los microbuseros, todas las personas, todo en Arequipa, deberíamos hacer un plan cerco. Estos señores están libres, han matado a esos venezolanos, están extorsionando a las tiendas en Mariscal Castilla, igualito en los mercados, y nadie dice nada. El general, el comandante, no sé, a cargo de la policía en Arequipa, no dice nada. Solo llegan para decir, está muerto, un día sabe que está muerto y punto, mañana ya es otro día. No es así, señores. Yo creo que ustedes también, como medio de comunicación, deberíamos de presionar a ver la policía dónde está, a ver si ha hecho un plan siquiera estratégico para siquiera, no sé, hacer un peinado en la ciudad, a ver qué tipo de moto o qué moto ha sido y buscar, a ver si por lo menos la policía ahoritita ha mandado, no sé, un par de escuadrones o movilidades o más que sea motos a buscar, a rondar, a ver ¿quién ha sido los asesinos? Nada, señores, a ver si ustedes como prensa, por favor, y en vez de estar hablando de otras cosas del momento político, porque sí, la política es importante, pero en este momento acaban de asesinar a personas.
0: Sí, sí.
2: Y han podido haber balas perdidas, pero y han podido caer algún inocente.
0: Sí, sí.
2: Más allá de los venezolanos.
0: Bien, pero eso ya lo venimos dando desde las 5:00 p.m. 5:00, 6:00, 6:30. Imagínate todo lo que hemos hablado de los dos muertos. Que recién los escuches tú, ya esa es otra cosa, ¿no? Entonces, hemos estado hablando 1.5 horas sobre ese tema. Buenas noches, bienvenido a Yaraví, ¿cómo estás?
3: ¿Qué tal? Buenas noches, don Juancito y amigo Rubén. Acá del tema de los perritos, acá en Pocarpat especialmente, yo en la mañana voy a San Bernardo, espero mi carro, y veo que entre 7 perros ahí andando, y entre perritas y perritos. Si usted va para Vía Los Olivos, bajando para la torrentera y para arriba, no sé si conocerán, ahí hay la torrentera, es full jauría de perros. Full. Si también hay una, si veo que ve una señora con un hijo y le da comida a todos esos perros, por humanidad creo que le da a esos perritos, porque sí son full perros. Acá en Pocarpata no hay ese control de los perros. Y las leyes, digamos, las multas, es una salud a la bandera, si le digo. porque no siempre va a pasar lo mismo que pasó acá en José Luis Bustamante, que un piru mordió a un niño, si no me acuerdo, hace años, y que quedó en nada, porque las leyes les favorecen a ellos. Pues acabo de pasar por el Badén, así le digo, señor periodista. Ahí están las combis, ahí está la caja de Arequipa, ahí están las combis que van a Alborada. Viene el carro de el patrullero de Jesús María, ni siquiera les dice nada, se pasan de largo. No le miento, esta es la señora Sachipapa que vende ahí en la vedera, a su lado pone su banner de venta, donde los productos que vende, al lado hay un carro y la mitad otro carro ahí. No le miento, y tienes que cruzar por medio de la pista, a la mitad de la pista, si le digo. No hay Pocarpate, yo soy Pocarpate y no hay eso. Acá, y justo bajo porque voy a comprar pan y leche, bajo, ahí está el carro del patrullero Jesús María, donde hay un juego recreativo para los niños. Ahí están. Te apuesto que iba a bajar por ahí para tomar una foto, eso, pero te apuesto que bajaba tanto con el celular ahí. Así es la policía, como el señor que en su cólera dice lo que ha matado, eso. La policía es un saludo a la bandera, si le digo. Ahora que pasó, no sé si se acuerda, señor periodista, lo que hubo acá en Miguel Grau, de esos carros que chocó, esos que estaban trayendo contrabando. No vino el comandante, no vino el coronel, no vino la capitana. Entonces, ¿de dónde han aparecido tantas autoridades? Solamente por ese... Así es la policía, si le digo. Esto no va a cambiar mientras que estas leyes no ayuden al pueblo. Vamos a estar matando entre nosotros, criticando al periodista porque no ha dicho, criticando al otro porque las leyes son nuestros enemigos, si le digo. Muchas gracias.
0: Bien, muy amable. Sí, pues, o sea, hace falta un cambio de 360 grados en todo, en el nivel social, en el nivel político, en el nivel ciudadano, en el nivel educativo, en el nivel económico, para mejorar a nuestro país, porque si no, vamos a irnos encontrándonos con esta serie de sucesos como lo que ha ocurrido el día de hoy. Dos muertos, ¿no? Radio Arabia ha sido la única emisora que ha estado primerito ahí. No voy a echarme flores ni cosa por el estilo, pero ahí, y les hemos estado dando fotos, les hemos estado dando testimonios, lo que dijo la mamá, los vehículos que están comprometidos y todo ello, ¿no? Jovencitos, dos jovencitos, qué pena realmente. Están entre 20 años los dos venezolanos, muertos, probablemente un ajuste de cuentas o comprometidos con la criminalidad, pero eso en términos generales nos hace ver que la seguridad es un tema soslayado por parte de la policía, por parte del gobierno de turno, por parte del Estado peruano. Estamos totalmente desprotegidos. Eso hay que decirlo con mayúsculas, en negritas, subrayado, entre comillas. Así estamos. Hace falta cambios de 360 grados para mejorar a nuestro país. Bueno, con esa nota cerramos esta tercera edición de Yaraví Informa. Bajamos el telón, dándole siempre las gracias, mostrando nuestra gratitud. Gracias, muchas gracias. Hoy no hemos hecho inscripciones ni sorteo por el tema de emergencia que hemos vivido. Nos ha roto los esquemas porque teníamos planificado otras cosas, pero así es la comunicación, amables oyentes. Así que tenemos que adaptarnos a lo que era urgente. Y el caso de los dos muertos, sin duda, nos ha roto los esquemas. Y con toda la razón del mundo se le hemos dado, amables oyentes, toda la información que ha estado en nuestras manos. Damos ya el pase a nuestro compañero de labores, Berly Gutiérrez, que ya está con el próximo programa, Y Hará Bien Tu Corazón. Berly, buenas noches, ¿cómo estás?
4: Muy buenas noches, Juan Arturo, Rubén Alonso, amigos de Radio Hará Bien, Martín Guainacho y también Almajeñito, que ha venido muy temprano el día de hoy, ha madrugado para mañana. ¡Buena, Majeño! Bueno, la hora de mi secreta, ¿qué hora es, secretaria?
5: 6:59.
4: Gracias, secreta, gracias, mi secretaria. Bueno, amigos de Radio David, tengan ustedes muy buenas noches. 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Bien, la hora exacta, nuevamente repíteme la hora exacta secreta.
5: 7:00 minutos.
4: Estos. 7:00 minutos. 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Saludar entonces a nuestros nuevos sponsors del presente mes de mayo en el programa. Vamos a irnos ahora al paréntesis musical con Martín Guainacho, que me dice que viene el Puma, un Puma en el dial. Pepe Lucho Rodríguez. 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